0: Gustavo Cortés retrocede para Villacaba, tocando ahora en el portero Aldair Quintana, distribuye por derecha, la juega para Junquero Espinosa, se proyecta, pelota en el medio campo, ahí está buscando también, se acomoda ahí para Ronald Briones, va buscando para el carril de diestra, ataca la representación de Independiente, Darwin Guagua levanta el centro, aparece ya para el rechazo, va complementando también Junquero Espinosa, ahí estaba en el choque, se viene, cuidado para Hansel Batalla, ataca Libertad, aquí está en el contragolpe, se viene por la punta izquierda, qué peligro, está para el remate, se va por la punta izquierda, llegaba con peligro en esa posibilidad el equipo que dirige Juan Pablo Buc, Diego Sánchez en Radio Centro.
1: Y es una buena recuperación por parte de Libertad ahí en el medio sector con Iván Francoy Zambrano. Después, Hansel Batalla, que hoy juega como un interior, no tan pegado a la raya, sino más bien por el pasillo central para tratar de justamente a velocidad ganar a Independiente del Valle. El toque va para Enrique Caicedo, el punta a punta, no le puede dar una buena dirección y el Loco Cortés le reclama. Él pedía también el esférico, corría en paralelo para buscar la superación a los dos defensas centrales que quedaron de Independiente del Valle, pero es una buena llegada por parte del equipo lojano.
0: Exactamente, ya en estos momentos las instancias del partido la mueve ahora en la zona medular del campo de juego, viene por la punta izquierda, 4 minutos del arranque del compromiso, 0 tiene Independiente, 0 tiene Libertad. 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Aquí está, amigos oyentes, tratándose también de acomodar. Señoras y señores, un abrazo cordial para toda la gente. El saludo está en esta oportunidad. Atención, a ver. Mi estimado Pablo dice, un saludito para la hermosa ingeniera Daisy Ricacci. Le estamos escuchando, nos dice el amigo Luis. Así que muchísimas gracias. Están en sintonía de Radio Centro, la radio de toda la vida. Para el amigo Luis y para la hermosa ingeniera Daisy Ricacci. Así textual nos envía el mensaje. Así que muchas gracias, mi querido Luchito. Gracias por la sintonía. Grato amigo. Hoy nos quedamos a mitad de la conversa, conversando siempre con los amigos, pero tuvimos una llamada y teníamos que trasladarnos inmediatamente a hacer otra actividad y venir acá a la radio. Así ahí que vamos dándonos tiempo para poder conversar con nuestros amigos. Y es usted, tiempo de conversar.
2: Y a usted que le encanta conversar, pues.
0: Claro. Sí, es tiempo de ir conversando con la gente. Y ojo, no es por candidatura, por si acaso. Está ya desde el carril izquierda. Va manejando en esta posibilidad. Va entregando el balón, la juega por parte de la representación de Independiente del Valle. La va entregando. Atención, se viene por parte de Juan Jairo Espinosa. John Jairo Espinosa retrocediendo también de la participación. 0-0 el partido, Mauro.
2: Sí, señor. 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
0: En esta información deportiva la va manejando ahora, señoras y señores, va entregándose también de la posibilidad, la va buscando, está ya la pelota por parte del equipo de San Gorky, se proyecta, aquí está ingresando Chorcaev Reasco, la tiene Chorcaev, la juega por la derecha, ahí se viene para Guagua, la juega Guagua, atención, está para la proyección, cambiando de frente, se viene en esta posibilidad por la punta izquierda, ven el remate, el portero Cabezas, se queda con la número 5, y ahora avisaba el equipo de Independiente del Valle que sintió ese primer aguijonazo y dijo, a ver, ¿qué es lo que está pasando? El que tiene que ganar el partido es Independiente, Diego Sánchez.
1: Y el planteamiento de Independiente del Valle es ultra ofensivo, mire que pone solamente un volante interior, cabeza de área, que se quede ahí como Jackson Sebastián Méndez, que a propósito tiene buen pie, y después 4 delante de esa línea imaginaria del jugador ancla Los cuatro son Ochoa, Briones como interiores, Guagua y Perelló por las bandas para copar todo el ancho del campo de juego y tratar de llevar la iniciativa en el partido.
0: Aquí está ya acomodándose la pelota ya también desde el fondo por parte del jugador. Aquí está Juan Viacaba, entrega por la derecha para John Jairo Espinosa. La tiene John Jairo, está en el mediocampo Jackson. Sebastián Méndez que va controlando, la tiene Jackson, atención, está buscando también por el carril de derecha, la juega en esta posibilidad también, está con Ronald Briones, Yorka Ebreascos que aguanta la marca, quiere estirar la cancha, juega por la punta izquierda para Gustavo Cortés, Cortés que va a levantar este centro bloqueando ya en la humanidad de Elvis Pata, que fue el sacrificio y en ese bloqueo, señoras y señores, se queda sentido, golpeado, perdía el dominio del balón, se quedó un golpe bastante fuerte, llega el agua milagrosa, hay que llevarlo a Miracol.
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0: Y está ya saliendo fuera del campo de juego el señor Elvis Pata. El balón se perdía para un tiro de esquina. 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Juan Sanfra juega, pronóstico Sanfra Diego.
1: Es el primero del partido, primero para Independiente del Valle.
0: Se cobra el balón que va despejando, se insiste otra vez, Independiente otra vez en el área, le queda para Andy Velasco, Velasco hacia atrás, ¿qué hizo? Andy Velasco, perdona la vida, quería entregarle para un compañero mejor ubicado y recuperación de parte de Hansel Batalla para el conjunto locano. Ahí se va proyectando otra vez en la zona medular del campo de las acciones. Están entregando también para Iván Franco y Zambrano. Corta Gustavo Cortés. Va retrocediendo la número 5 también, que ven participación de parte del portero Aldair Quintana. 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Aquí está proyectándose la pelota que va en el descenso. Se va a perder por fuera de la cancha nuevamente. Hay un servicio de puerta, no pasa nada, saque de arco en beneficio de la representación de Libertad de Loja, Mauro.
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0: Se viene Hansel Batalla por derecha, se le terminó la cancha lamentablemente a Hansel. Pero hoy lo veo con una actitud totalmente diferente. No sé si es que es por el rival Diego, pero lo veo más atrevido a Libertad de Loja.
1: Sí, también por el planteamiento. Hoy Libertad pone tres en el fondo. Los tres, Carlos Grueso, Chamorro, el líbero, los dos que van por las bandas, Lucas y García para hacer los de stopper. Y luego cuando tiene espacio suelta a Elvis Pata, que va por el sector derecho, mientras que por el izquierdo, Jackson Rodríguez. Cuando tiene el balón es un buen planteamiento. Y cuando no tiene el esférico, trata de agruparse haciendo no una línea de tres, sino una línea de cinco. Y así se planta hoy Independiente de visita.
0: Exactamente, la pelota por derecha va saliendo con John Jairo Espinosa. Está para Andy Velasco. La tiene Andy retrocediendo para Quintana. La maneja Quintana, ataque Independiente. 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Está nuevamente, está el portero David Cabezas para entregar por el carril de diestra. Atención, está proyectando la pelota que va en el descenso. A pelearle está Caicedo. También este loco Cortés se le escapa el loco. El balón se pone bastante arisco en esta jugada y permite la recuperación de Independiente del Valle, saliendo con Gustavo Cortés y este con Juan Villacaba. La tiene Villacaba, buen traslado. 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Está por la derecha, la mueve en esta posibilidad también para Espinosa, proyectando también de manera ofensiva para Ronald Briones. Va en el rechazo sacando esta pelota por fuera de la cancha. 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Se viene la frontal del área. Ahí está buscando también de poner en profundidad. Hubo infracción. Hubo y tarjeta. Para un elemento de Libertad, el número 25.
1: El back central, eso le iba Manuel a decir, Lucas. El número 25, Manuel Lucas, el que no sé si termina resbalando, se tuvo la intención de hacer la falta, sin embargo, le va tocando abajo a Yuri Ochoa, el número 8, el volante interior que tiene Independiente del Valle, y por eso la tarjeta amarilla. Primer amonestado, primer cartón preventivo en el compromiso. Vamos, 13 minutos, Pablo.
0: Exactamente, 13 minutos, primera falta.
1: Así. Dos veces, dos intenciones. Primero con el brazo a la altura del estómago y después le ala de la indumentaria, camiseta y pantaloneta. Ahí está bien determinado la tarjeta amarilla para este jugador, para el back central, para el stopper por derecha, Manuel Lucas, el 25.
0: Correcto, Manuel Lucas, entonces el primer amonestado, pintado de amarillo en la zona defensiva del equipo de Libertad y en terreno de juego, y se vienen dos candidatos. Me parece que es Ronald Briones el que se perfila para hacer efectivo ya este movimiento. 14 minutos. 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Vamos a ver, se viene detrás Jackson Sebastián Méndez y el otro candidato es Don Yuri Ochoa. Son los dos, vamos a ver quién le termina pegando. Para mí, Jackson Sebastián, mejor perfil para esta pelota, me parece, está dando la orden. Viene Yuri, Yuri le terminó pegando por encima de la cabaña. Y está perdiéndose el balón, ahí de pelota quieta Ochoa, buscaba para Independiente, Diego.
1: Sí, tratando de sorprender por encima de la barrera, Yuri Ochoa, el número 8, el que tiene buen pie. De hecho, no lo hemos visto tanto en primera categoría, pero en la sub-20 de la selección ecuatoriana prácticamente era el dueño del esférico. Ahí también le secundaba a Jackson Méndez. Bueno, Independiente tiene jugadores de buen pie para poder ensayar por encima de la barrera, y es otro argumento que también presenta Independiente en el partido.
0: Esta por derecha va para el movimiento. El jugador Espinosa, John Jairo Espinosa, proyectando hacia territorio contrario, aguantó la marca, se va internando de buena manera hacia atrás, se acomodó para Chorcaev, que prefiere rematar. El balón se le termina encasquillando bien en la neutralización. No sé quién lo hizo, no sé si fue grueso. Está insistiendo, cuidado, guagua, el balón que quedó para Jackson, remató el portero que bloqueaba, lo hizo de manera extraordinaria este David Cabezas. Cuando, oiga, este Cabezas es un candado, la verdad, en el equipo lojano,
1: Es un buen portero, es un buen jugador, da mucha seguridad, lo hizo con el Nacional, le llegó prácticamente de la mano de él y de la mano de Loco Cortés a conseguir la Copa Ecuador hace un par de años.
0: Tiene razón.
1: Y como capitán, hoy es un líder atrás. Mire que ahí le rechoca el balón a Alan García, el back central, el stopper por izquierda, y se aprovecha Jackson Méndez en llegar, pisar muy bien el corazón del área y sacar el remate, pero mucho mejor todavía lo de Cabezas.
0: Claro, sabe un poquito, y no es culpa de David Cabezas, porque es un mal del fútbol ecuatoriano, en la salida, ahí le falta, bajo los tres palos, es un atajador y un jugador extraordinario Cabezas,
1: pero
0: toda la debilidad que tienen los porteros ecuatorianos es en la salida.
1: La característica del guardameta ecuatoriano es ser un guardameta atajador. Casi no tenemos un guardameta que salga jugando con los pies. Hago memoria y prácticamente es complicado aquello. Mire que esa ideología lo tienen los directores técnicos extranjeros en Independiente del Valle, que salgan jugando como Jorge Pinos. Jorge Pinos sí lo hacía. Se va el señor Rescalvo al Emelec y quiso hacer lo mismo con Pedro Ortiz. A Pedro Ortiz le costó muchísimo aprender a jugar con los pies. Hoy no es un especialista, pero por lo menos se defiende.
0: Oiga, me preguntan, ¿qué es de Pinos? ¿Por dónde anda?
1: Él está en el Cobresal, allá en...
0: Chile. Cierto.
1: Por supuesto. A veces tapa, a veces no tapa, don... Jorge Pinos, el ex portero de técnico universitario. Pero él es uno de los especialistas en este tema de salir jugando.
0: Muy bien, que fue criticado también porque se farrió goles de esa manera. Está también la pelota por 18 minutos. Fue en el traslado, avance Independiente. Se viene para el Juan Guillón. Jairo Espinosa está sacando la García, complementando con Jackson Rodríguez. Buscaba en la pared. Determina que hay una infracción. 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
0: El partido que está por quererse reanudar también, y cuando se elevaba Matías Perelló, que es el más caro que tiene el fútbol ecuatoriano, ¿verdad? Hablo en presupuesto.
1: Sí, de hecho el fútbol ecuatoriano es el jugador que le costó mucho a Independiente del Valle. Ahí, mire, llegaba Perelló, pero antes la falta a Yorcaev Reasco, el 99. Sí, sí, sí. Y después el jugador de Libertad compra lo que hace Perelló. Es Carlos Grueso Chamorro, me parece, el más central. Sí. Él compra porque Perelló le provoca y Perelló le da por la cintura, para exagerar un poco, ¿no? Pero compra justamente sabiendo que este elemento o la mayoría de jugadores ecuatorianos son fosforitos y reaccionan de esta forma.
0: Claro, claro, cabeza caliente. Reaccionan rápido. Ahí está cayendo en la trampa. Estamos ya para el movimiento. Viene por la punta izquierda. Participación de Jackson Rodríguez. La tiene Rodríguez. Está hacia atrás con Alan García. Moviendo Chamorro. Está Grueso Chamorro. La va manejando nuevamente Independiente. La toca para Jackson Sebastián. La maneja Jackson. Aquí está proyectándose. Ataque Independiente del Valle. 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John Jairo Espinosa va a rematar de zurda. Desviado. No pasa nada. Ahí se desespera, señoras y señores. Lo saben, alguien va para un tiro de esquina en Sanfra. 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
1: Es el segundo del partido, segundo para Independiente. Rozó en Cristian Valencia, ex jugador del Emelec. Ese remate ensayado por un hombre de Independiente del Valle, cobro el segundo desde el vértice de los 90 grados.
0: Perfecto, muchísimas gracias a toda la gente que está a través de nuestros amigos de los pechos amarillos. Los taxistas están en sintonía de Radio Centro, la radio de toda la vida, trabajando, haciendo las carreras, dirigiendo hacia cada una de las personas, hacia sus diferentes sitios que van ya en esta oportunidad, a sus destinos. Así que muchas gracias y un abrazo para todos los amigos taxistas que están en sintonía de Radio Centro. Un abrazo para el amigo Patricio Aldaz también en la capital del Chocho. ¿Cuál es la capital del Chocho?
2: Totoras.
0: Totoras, por supuesto. Totoras, ahí está enviándonos también, siempre en sintonía de Radio Centro, la radio de toda la vida. Ya se prepara Nicolás Velástegui también para hacer efectivo y el cobro le queda para Matías Pellero. Levantaba ese remate, el balón, señoras y señores. Me están pidiendo una mano. Perello en esta ocasión buscaba también de media distancia. El esférico se va por fuera. Nuevo tiro de esquina en Sanfra. Juega pronóstico Sanfra. 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
1: Es el tercero del partido, tercero para Independiente del Valle. Ahora se cambia de orilla, va desde la zona derecha en relación al ataque de Independiente del Valle.
0: Exactamente, señoras y señores, en este compromiso viene por el carril de diestra, de derecha a izquierda. Está Jackson Sebastián Méndez en el vértice de los 90 grados para el tiro de esquina. Va a dar la orden, viene el balón en viaje. Está Andy Velasco, le queda amortiguado el remate, bloqueo, insiste, la saca finalmente. Carlos Jureso bloqueaba. Velasco y el balón por fuera de la cancha para un servicio de puerta. Saque de arco, ahí como en el futbolín, ¿eh? El uno y el otro rematando y el uno y el otro bloqueando en la cancha.
1: Había mucha presencia de jugadores, tanto de Libertad que defiende como también de Independiente del Valle que ataca. Independiente incluso trepando a sus zagueros centrales. Hay mucho trabajo ahora en esta altura del partido para el equipo visitante, para Libertad, que ya no se acuerda de ir hacia adelante.
0: Iván Brangoy Zambrano va acompañándose en el medio campo con Cristian Valencia. Le queda para el Loco. Aquí está el Loco Corrotés. Cristian Valencia, el Loco Corrotés, de espaldas al marco. Y este que recepta, está buscando nuevamente la posibilidad. Está hacia atrás la pelota, la va a manejar. Está retrocediendo el juego asociativo. La maneja por la punta izquierda. Va para rechazar Gustavo Corrotés. Ahí se proyecta ese territorio contrario. Va internándose, se cruza finalmente. Carlos Grueso Chamorro despeja la pelota por fuera de la cancha. Hay un servicio lateral. 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Entrega otra vez Independiente. Se viene ahí de B. John Jairo Espinosa tocando para Guagua. La maneja para John Jairo. Devolución en pared. Este es el centro de zurda. Rechazo de parte de Carlos Grueso Chamorro. Va sacando esta pelota. Le queda en el medio campo con Valencia. Habilitaba ahí de manera errónea. Recuperación del IDB. Se viene con Ronald Briones. Está pidiendo Chorcaev. Ronald, que se atreve el balón. El remate se va por encima de la cabaña. No pasa nada. El balón se va perdiendo por fuera del campo de juego. Primero Mauro Vinicio. Y enseguida viene para el relato de lo que va de este partido el señor Nicolás Velástegui a través de Radio Centro, la radio de toda la vida.
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2: 25 minutos de la primera parte. 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
3: Este es el marcador.
2: Cero tiene Independiente del Valle, cero tiene Libertad. Ya para el relato de los siguientes minutos, ya está listo Nicolás Velástegui aquí en Radio Centro.
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4: 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Independiente del Valle intenta ponerse primero arriba en el marcador. Está jugando de local en el estadio de Chillo Gijón. Ahí está intentando en el medio sector Yuri Ochoa. Ochoa lo busca ahora por la izquierda Gustavo Cortés. Con la pelota está Cortés. A retroceso ahora para topar el balón con Juan Viacava. Ahí está Viacava, se la deja ahora a Andy Velasco. Tocando la pelota Andy Velasco. Intenta tranquilo desde atrás el conjunto de Independiente del Valle. Ahí está John Jairo Espinosa, campeón con la sub-20, el sudamericano sub-20. Este John Jairo Espinosa, que tuvo su paso también por Europa, por la MLS. Ahí está Andy Velasco con el balón. A ras de piso la deja para John Jairo. John Jairo intenta ahora por derecha con Guagua. Se viene, interioriza juego John Jairo. Atento estaba Cristian Valencia en la cobertura. La pelota le va quedando ahora en el medio sector. Pelotazo largo. Intenta por la izquierda llegar Briones y el balón se escapa por la última raya. Va a haber saque de meta a favor del conjunto de Libertad. Los últimos dos partidos, Diego, de Independiente del Valle con Libertad, de local Independiente, empates a 1-1. Llamativa esta situación.
1: Sí, el año anterior en donde el Pechón León dirigió a Independiente del Valle, el Pechón dirigía a Libertad, no pudo ganar Independiente del Valle, y es una tarea pendiente que se quedó desde el año anterior del equipo rayado de San Golquí.
4: Exactamente, ahí está, ras de piso, sale desde abajo el conjunto de Libertad por medio de Manuel Lucas, ahora intenta por la derecha con Elvis Pata, intentaba ganar con el cuerpo por ahí Hansel Batalla, el balón le va quedando al Independiente, arranca Yuri Ochoa, el balón ahora se lo va entregando para que domine Ronald Briones, con la pelota en el medio sector, por el carril interior está Briones, apertura por la izquierda, ahora para encontrarlo a Gustavo Cortés, está Cortés, ahora intenta Pirillo, cambio de frente para John Jairo Espinosa, en tres cuartos está John Jairo, ahora toca el balón con Briones y la apertura por la derecha con Darwin Guagua, esa jugada espectacular con John Jairo Espinosa, a ver si surte efecto, está Guagua para Pirillo, le queda la pelota otra vez a Guagua, le va a pegar Guagua, el remate de Guagua desviado, no fue efectivo ahí Guagua, pero bonita la jugada, atractiva, Diego.
1: En el toque preciso ahí, tratando de armar esa pared entre Briones y Guagua, Briones que es el interior que corre por el sector derecho y que ha tenido más participación en estos últimos 10 minutos, entonces le devuelve la pared para Guagua, no termina de hacer bien la diagonal, como que se le queda el esférico, después saca un remate, pero no tuvo buena dirección, sin embargo la jugada previa de toque y toque para desestabilizar a la defensa del equipo de Libertad.
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4: Recupera bien por ahí Libertad, está Frangoy Zambrano, viejo conocido de la ciudad de Ambato. Frangoy el retroceso, ahora atrás con Manuel Lucas, el único amonestado en el partido. Lucas ahora apertura por la derecha con Elvis Pata, el centro de Elvis, el rebote lo permitía por ahí justamente el defensor central, Juan Viacaba. Ahora intenta salir Independiente del Valle por la banda izquierda, arranca Pirillo, la hizo excelente Pirillo, se acerca al área, va a meter el centro, Pirillo atento, estaba en la cobertura Andy Velaz, el jugador Carlos Grueso, sacó ese balón como pudo por la última raya y hay tiro de esquina Sanfra, Diego.
1: Es el cuarto del partido, cuarto para Independiente del Valle, mire que estaba atacando, le invitó a salir a Libertad el equipo de Independiente, después en una recuperación, transición rápida, Pirillo en la magia hacia afuera y se fue prácticamente hasta la última línea. Lo bueno es que Carlos Grueso Chamorro prácticamente no le perdió de vista y alcanzó a despejar ese esférico al córner.
4: Muy concentrado ese Carlos Grueso, muy concentrado, muy atento, ya lo vimos desde el anterior partido que jugó Libertad con el Cuenca, a pesar de la derrota siempre está pendiente. Ahora se va a venir el centro a favor del Independiente del Valle desde el tiro de esquina, intentaba Yorkaev en el área, la baja por ahí Andy Velasco, ahora está Hansel Batalla, avanza Hansel Batalla, le va dejando la pelota ahora para que la tenga Cristian Valencia en la bomba central, está el conjunto de Libertad, intenta contra todo el mundo el jugador de Libertad, pero muy solo, Diego.
1: Sí, muy solo, mire, ahí trató de irse, pero entre tres que le cerraban de las diferentes partes para que él no tenga ni siquiera la opción de amagar, ni adentro ni afuera, y después otros estaban secundando en marca, en total estaban cinco de Independiente del Valle para el único delantero en esta acción que puso la representación de Libertad. Le cuento algo de Carlos Grueso Chamorro, ya tiene experiencia a nivel internacional, Venezuela en el Metropolitano. Jugó su formación, lo hizo en Independiente del Valle, para darles algunos detalles de este jugador que ya desde la temporada anterior juega en este Libertad, Carlos Grueso Chamorro.
4: Interesante lo de Carlos Grueso, interesante. Hay saque lateral a favor del equipo de Independiente del Valle. 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Se viene Independiente del Valle, está en zona de impacto, John Jairo Espinosa, y el remate absolutamente por encima de los tres palos que defiende el portero David Cabezas, e intenta con remates a larga distancia Independiente.
1: Esa diagonal es muy buena, cualquier jugador que lo intenta, que lo hace con precisión, puede sacar ventaja. John Jairo Espinosa haciendo el recorte hacia adentro con el tranco largo, no lo puede ir a la cobertura, solamente le custodiaba nada más Iván Francoy Zambrano, después saca el remate pero no tuvo puntería. Buena la ejecución, bueno el traslado, sin embargo todavía en el momento de la acción final para rematar a puerta no ha encontrado la vía exacta el equipo de Independiente del Valle.
4: Buen cambio de frente de Andy Velasco, se viene por la izquierda Perejo, Perejo intenta ahora con Gustavo Cortés, Cortés para Perejo, en la zona ofensiva está intentando Independiente, el centro de Perejo, la baja Yorkaev, está Briones cerca del área, el árbitro invalida la acción, se invalidó esa acción, Diego.
1: Parece que estaba adelantado Briones en la primera instancia, sí, exacto, Briones es la primera instancia, porque él interfiere en la jugada al tratar de ir hacia la número 5, no alcanza, toca Yorkaev Reasco, pero ya estuvo adelantado Briones, y eso es lo que advierte don Brian Loaiza, el árbitro central del compromiso. Posición adelantada, será tiro libre indirecto a favor del equipo de Libertad.
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4: 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Cero tiene Independiente del Valle, cero tiene Libertad. Saca el portero David Cabezas, ahí está intentando ganar esa pelota Frangoy, recupera bien Gustavo Cortés, en la bomba central está parado justamente Briones, ahora Briones, y el retroceso con John Jairo Espinosa, intenta tranquilamente desde atrás la gente de Independiente del Valle, le va quedando el balón a Andy Velasco, Velasco se la deja ahora para que la controle el back central Juan Viacava. Viacava ahora intenta con Pérez Yo el cambio de frente, a ver si surte efecto, está atento en la cobertura Jackson Rodríguez, no logra Independiente, digamos, concretar las jugadas de tres cuartos hacia adelante, Diego.
1: No logra controlar el partido en sí, si bien es cierto en el medio sector tiene el balón, en el medio sector copa los espacios, hay jugadores de buen pie, pero todavía no le ha dado buena proyección, excepto un par de llegadas de Perejo y también del mismo Guagua, pero no ha sido constante para tratar de aprovechar y llegar en construcción de juego y abastecer a su único punta. Todavía no domina el partido Independiente del Valle.
4: Exactamente, hubo una fuerte falta contra Andy Velasco, falta que estudia en la Universidad Regional Autónoma de los Andes, UniAndes, la universidad que inspira Andina Motors, es Hyundai, moviendo 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
4: Con la pelota está Andy Velasco, cerca de la línea divisoria del campo de juego. Andy Velasco, apertura por la derecha con John Jairo Espinosa, ahora para Guagua, se acerca a la zona de tres cuartos de cancha Darwin Guagua, ahora le queda un poquito atrás la pelota, da muchas indicaciones Jackson Méndez, Diego, eso no es llamativo, ¿no? Porque hace rato que ha sido un líder, no solo en la cancha, sino también en la organización de juego, pero habla bastante el jugador Méndez.
1: Jackson Méndez es un director técnico dentro del campo de juego, y no de ahora, de hace mucho tiempo, incluso en la selección ecuatoriana, es un jugador muy táctico, que entiende bien el fútbol, y que interpreta dentro del campo de juego.
4: Le queda la pelota a John Jairo. John Jairo Espinosa, y el remate que desvía otra vez con lo justo Carlos Grueso Chamorro, y el balón se escapa al tiro de esquina. 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
1: es el quinto del partido, quinto para Independiente del Valle. Nuevamente John Jairo, el remate de media distancia para tratar de aprovechar ese espacio que le brinda como facilidades Libertad, sin embargo se fue desviado ese esférico.
4: Ahora se va a venir el córner, esperan para ver si logran impactar de cabeza. Ahí está Yorcaef, Andy Velasco también viajaba. Se va a venir el centro por medio de Pirillo. También está detrás de la pelota Cortés. A ver quién termina impactando esa pelota. Se viene el centro, llega Velasco. No, atento está otra vez Carlos Grueso. Sin embargo, queda el rebote por ahí cercano. Saca como puede la gente de Libertad. Está también colaborando en la marca Enrique Caicedo, el delantero del equipo de Loja. Ahora recuperaba la pelota Viacaba. La baja Cortés otra vez. Atento por la derecha Elvis Pata. Y va a haber saque lateral Power, la super camioneta del 2026. 10 años de garantía en Ambacar. 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Ahí está con la pelota por la izquierda. Viacaba. Viacaba se la deja ahora en la bomba central. Controla el jugador Andy Velasco. Intenta Velasco ahora con Ronald Briones. Está Briones. Apertura por el carril derecho con John Jairo Espinosa. Espinosa para Briones. Ahí está Briones por el carril interior. Intenta filtrar ese balón para Espinosa. Rechaza la pelota. Medias la gente de Libertad. Mete ese balón John Jairo. Ahí llegaba Pérez. Sin embargo, atento en la cobertura otra vez Carlos Grueso. El balón le va quedando ahora al equipo de Independiente. Darwin Guagua. Guagua se la entrega ahora John Jairo. Intentaba por la izquierda. Se viene. Va a meter el centro. Atento. Otra vez Manuel Lucas por el sector derecho del campo de juego y el balón se escapa al tiro de esquina. 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
1: Es el sexto del partido, sexto para Independiente. Martilla llega, presiona y también construye el juego, pero la defensa ha estado bien ubicada. La defensa de Libertad por ahora está salvando los muebles en el partido.
4: Exactamente, se va a venir el centro. Ahí está Yorcaef pidiéndole al primer palo, parece. También Viacaba, que es espigado este Viacaba también. Se va a venir el centro, atención, la hace corta con Gustavo Cortés. Justamente intentaba Guagua el centro, rechaza de Puyos David Cabezas. A ver si se puede venir la contra de Libertad. Sale Hansel Batalla, Batalla se la deja ahora en el medio sector, entregando mal la pelota para Cortés. Ahí está Cortés, el retroceso ahora con Viacaba. La pelota es de Viacaba, ahora está intentando Independiente del Valle. Yuri Ochoa, Ochoa por la izquierda para Cortés, esta puede ser de peligro, la gambeta de Cortés, atento otra vez, atento Manuel Lucas, buena labor está haciendo este Cristian Valencia y también Manuel Lucas, así como Cortés.
1: Valencia es el de primera línea en la zona defensiva, una zona de volante de contención, es prácticamente el cabeza diaria, después se complementa con Iván Franco y Zambrano, y por supuesto los tres centrales centrales, hoy muy aplomados los tres centrales, tanto Grueso Chamorro, Lucas y García, tratando de no darle espacio a este Independiente del Valle.
4: El centro intentaba por ahí Independiente del Valle, pero no llega. Yorkaev Reascos también bien salió el portero David Cabezas.
1: Cuando tiene que salir, lo hace bien. Es un hombre que domina todo el área. Y después hay que decir que la precisión no es algo como que hoy lo esté sacando a flor de piel el equipo de Independiente del Valle. Ensaya pases, ensaya centros, pero no hay un hombre receptor para poder aprovechar aquello.
4: Ahora intenta tener más la pelota en Libertad. Por la izquierda está intentando avanzar Alan García. La pelota errónea, errada, se escapa al saque lateral. 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En Radio Centro, Mauro Vinicio.
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4: 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Cero tiene Independiente, cero Libertad. Ahí está Andy Velasco, lo busca a Ronald Briones por el carril interior. Ronald Briones, retroceso ahora para que avance Villacaba. Está Villacaba, el cambio de orientación por la derecha, avanzando John Jairo Espinosa. Espinosa ahora le va entregando la pelota para que la domine en el medio sector Jackson Méndez, el capitán y también el cerebrito del equipo del Independiente del Valle. Retroceso ahora con Andy Velasco. Ahí está Velasco buscando los caminos, la media vuelta de Ronald Briones. Briones para Guagua. Guagua intenta con Briones, otra vez es Espinosa, el remate de Espinosa y con lo justo sacó ese balón Elvis Pata. Están pendientes los jugadores de Libertad, pero aguantando mucho, Diego.
1: Están soportando porque Independiente toca, porque Independiente es un equipo que desequilibra con cada uno de sus jugadores, llegando bien Guagua hasta la última línea, el toque y toque, la devolución en pared y Guagua en el remate centro, creo que era más bien un centro, buscando a Yorkaev Reasco, que no termina de comprender la jugada, no termina de cerrar la pinza, y estuvo Pata más bien para lanzar al córner. Independiente es el equipo que ahora sí domina en el partido.
4: Exactamente, ahí estaba el centro de Jackson Méndez, intenta el remate Guagua, ahora la pelota intenta bajar la Villacaba de cabeza, desviado, finalizó nada más la jugada, finalizó la jugada de Independiente del Valle para no comprometerse. Sin embargo, el partido es propiamente casi al 100% del equipo rayado que está jugando en condición de local en el estadio Chillo Gijón. Avanza Independiente como avanza Universidad de Indoamérica, creando su propia historia. En Radio Centro, Mauro Vinicio, pida la mejor.
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4: Tiempo cumplido, Diego.
1: 2 minutos más. Nos vamos hasta el 47 en este primer tiempo, en donde Independiente del Valle ha dominado, pero no ha concretado ningún gol. 0-0 al término de esta primera mitad.
4: Exactamente, ahí se equivocaba Andy Velasco, el árbitro Brian Loaiza marca falta, que estudia en la Universidad Regional Autónoma de los Andes, Uniandes, la universidad que inspira. 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Ahí está con la pelota el portero Aldair Quintana, que llegó desde el fútbol colombiano, específicamente del Atlético Bucaramanga. Pelota larga de Aldair, a ver si llega por ahí la primera de Independiente. Intentó por encima de la portería de David Cabezas, Matías Perelló. Piden córner los jugadores de Independiente. ¿Cómo la vio, Diego?
1: Me parece que sí le roza, sin embargo, el juez de línea, el número uno, dice que no. Juan Rafael Aguiar dice que el remate de Perelló era limpio, pero es Aldair Quintana quien se convierte en el hombre pase, en el hombre de la habilitación, y Perelló, que llegaba bien, ganando la raya, digo, la raya imaginaria de la zona defensiva, y después el remate por encima para hacerle un sombrero a David Cabeza. Sin embargo, el balón no termina de descender. Era una buena llegada, saltándose todas las líneas Independiente, algo apático en el fútbol que nos muestra constantemente.
4: Exactamente, interesante este Perelló, argentino de 24 años, con pasado en Argentinos Juniors, por ejemplo. Es joven, se podría decir, Diego, ¿no? Joven para todavía tratar de lucir. Cuando el árbitro marca el final, termina el primer episodio en el estadio de Independiente del Valle, en el Chillo Gijón. Independiente del Valle está empatando 0-0 con Libertad. Le falta un poquito de efectividad a Independiente, sin embargo, la primera parte, el primer episodio ha sido absolutamente de los Rayados.
1: Sí, por supuesto, este Independiente que impone condiciones, pero no ha llegado con los goles, y es algo extraño para tanto dominio que tuvo, sobre todo desde el minuto 25 en adelante. Ya volveremos para el análisis completo de este primer tiempo. Mauro Vinicio, usted en Radio Centro.
2: 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Con esto nos vamos a una ligerísima pausa y de retorno ya estamos con los comentarios de Diego Sánchez aquí en Radio Centro.
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1: Muy bien, ya estamos de retorno para los comentarios de los primeros 45 minutos con Diego Sánchez aquí en Radio Centro.
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1: Diego, muy bien, vamos a través de Radio Centro, la radio de toda la vida.
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1: 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Pablo Daniel Ortega en Radio Centro.
4: 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Sí, en efecto, ya terminado precisamente este partido Independiente del Valle ante el equipo de Libertad. Ha sido un dominador, no voy a decir absoluto, porque sí tuvo en determinados pasajes, no todo el primer tiempo, pero sí trató de en algún momento parársele, como se le dice normalmente en el barrio. Aguantó, aguantó y trató de ponerse al canto con Independiente el equipo de Libertad. Claro, si vamos a pensar en esa línea, no es fácil para el equipo de Naranja, no es fácil para el cuadro lojano, por la característica de juego, hasta cierto punto, hasta la juventud que tiene Independiente del Valle, la historia ganada ya en el camino, que claro, no es de muchos años, pero que ha sido contundente en ese trabajo. En cambio, Libertad, con todas las limitaciones, con el cambio incluso de director técnico, ese cambio de chip en que los jugadores estaban a una metodología de acciones, Pablo, y a lo que se tiene ahora precisamente con el profesor Juan Pablo Bu, pero la ha sacado lo que ellos han intentado mantener el 0-0 en esta primera parte, Diego.
5: Claro, y además sabemos que Juan Pablo Buc le gusta con esta línea de tres. En técnico universitario lo hizo, en Aucas también. Ahora con este Libertad, es una ideología, es la idea base que tiene este Juan Pablo Buc.

0: Y hoy lo está resultando, digo, viendo desde el 0-0, viendo desde los números, después cómo ha sufrido la defensa que ha sabido salir, no sé si triunfador, claro, reitero, viendo desde el 0-0 sí, pero después ha tenido muchísimo trabajo y vamos a ver si es que soporta este segundo tiempo de un Independiente que va, de un Independiente que tiene con qué, de un Independiente que, ojo que son los alternantes, ojo que son los suplentes, pero que el juego ya tiene atildado con estos elementos, le falta la puntillada final, producto de seguramente lo que habíamos marcado inicialmente y ustedes bien lo decían, lo de Libertad, que hoy está 10 puntos prácticamente en la parte defensiva. Mire que en los primeros minutos sí tuvo algo de reacción, algo de ir hacia adelante, pero no alcanza para todo el partido. Independiente es el que somete, Libertad es que él soporta. Todavía faltan 45 minutos. Mauro Vinicio en Radio Centro.
1: 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Con esto vamos al relato de los recientes 45 minutos con Pablo Daniel Ortega, el apocalipsis. Abogado del gol.
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3: Muchas gracias, señoras y señores. Estamos ya para continuar en esta información deportiva. Buenas noches, amigo, de regreso a casa en un día muy intenso, de muchas emociones. Espero la emoción del gol también, dice el amigo Pepito Alberto Garcés. Un abrazo, mi querido amigo. Buen retorno y un gran descanso que lo pueda tener en esta oportunidad, en este inicio de feriado que tenemos a propósito, Nos vamos de feriado hasta el próximo día lunes. Bueno, específicamente el sector público, ¿no? El feriado. El privado se... creo que de manera normal.
0: Sí, sí, es que normal. Es inicio de semana y aparte
3: lunes Ambato, de feria, tiene razón.
0: Ambato es Ambato en lunes y es un un día muy productivo para nosotros.
3: Sí, tiene toda la razón. Tiene toda la razón, mi querido amigo, exactamente en torno a ello. El día lunes normal será de actividades. Estamos ya, señoras y señores, en la parte complementaria. La va tocando, ahí está también buscando la participación. La juega por intermedio del equipo de Independiente. Jackson Sebastián Méndez manejando por la punta izquierda. Ahí está robando Gustavo Corrotes, anticipa. Y otra vez de Libertad tocando en el medio campo con Cristian Valencia. Se acerca Iván Frangoy Zambrano, maneja por la punta zurda. Aquí está en el despliegue deportivo, manejando por parte de Jackson Rodríguez. Rodríguez para Cristian Valencia. Bomba central del terreno de las acciones, entregando por derecha. Aquí está Manuel Lucas, la juega con cartulina amarilla. Distribuye por el perfil de diestra, señoras y señores. Aquí está rápidamente, posibilidad de Hansel Batalla. Qué buena pelota para Pata. Se viene Pata, aquí está Pata, el centro, balón en el área. La mandó a guardar adentro.

0: la pinza y logra poner la primera del partido en una acción que le quiero dar medio gol a Hansel Batalla. ¡Qué manera de poner el pase en profundidad! El 25% restante es para el señor Elvis Pata. ¡Qué bien que la terminó poniendo ahí en bandeja de plata! Y claro, aparece Iván Frangoy Zambrano para terminar de cachetearla y le envía al fondo de las piolas. 2:30 de la parte complementaria y se pone la primera del partido. 1 tiene Libertad, 0 Independiente del Valle, Diego Sánchez.
1: Con la frescura del inicio del segundo tiempo, ese aire que necesitaba justamente para ir hacia adelante, para sorprender bien Hansel Batalla, la forma, el gesto técnico de aguantar, de soportar y de después girar el cuerpo para poner una habilitación perfecta. Y claro, eso tiene que hacer el carrilero, tiene que hacer eso el jugador Pata, me refiero al que va por esa zona, a Elvis Pata, llegando hasta la última línea prácticamente como un carrilero, como un verdadero velocista, y después poniendo ese balón, un balón que complica la defensa, que no alcanza a llegar, ni Viacava, tampoco alcanza a llegar Velasco, y el que sí está por el segundo poste es el jugador Iván Frangoy Zambrano, el capitán, el todoterreno, para simplemente poner su pie y claro, desviar la trayectoria del esférico, empujar a gol y marcar la primera conquista, por ende la sorpresa en el Estadio Banco Guayaquil. 1-0 está ganando la visita, lo hizo el capitán, lo hizo Iván Frangoy Zambrano. 1 tiene Libertad, 0 Independiente del Valle en Quito.
0: Exactamente, señoras y señores, aquí estamos en este partido. 4 minutos, se quedan sorprendidos todos en las gradas y claro, ¿y qué por qué aparece por la punta izquierda el jugador Iván Frangoy Zambrano? Señoras y señores, el balón para un tiro de esquina en Sanfra, juega pronóstico Sanfra, mira Col, presenta pasaporte Vitalidad 360.
1: Porque eso pedía la jugada, primero le voy a comentar un poco, es el tiro libre, el tiro de esquina número 8 de Independiente, eso pedía la jugada e Iván Frangoy Zambrano siempre acompaña, siempre está y hoy no faltó a la cita con el esférico.
0: Exactamente, correcto, el centro, no pasa nada, muchas gracias ahí al comentario en el análisis del señor Diego Sánchez Sánchez, aquí a través de Radio Centro, la radio de toda la vida, Mauro.
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0: Vienen y este costado izquierdo, otra vez para un tiro libre. 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Ahí está el balón. Conectaba también Mateo Carabajal. El centro y el esférico que le queda para la participación. El remate, el portero bloqueaba. Ahí estaba aflojando David Cabezas, despeja para un tiro de esquina. 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
1: Es el noveno del partido, es el noveno para Independiente del Valle.
0: Ahí está acomodándose en esta posibilidad también. Viene de derecha a izquierda, amigos oyentes. Gana Libertad al minuto 6 de la parte complementaria. Sí, con anotación de Iván Frangoy Zambrano. Al minuto 2:30 de la parte de complemento. Dos candidatos para hacer efectivo el cobro. Se queda uno solo. Viene aquí el centro. El cabezazo, Carabajal adentro. Gol y gol y gol y gol y gol y gol.

0: Fénix, Mateo Carabajal logra poner ahí ese testarazo a minuto 7 de la parte complementaria, y ahí se pone la paridad desde la táctica fija, jugada programada, preparada por parte de Joaquín Papa, y aquí del resultado, ahí aparecía, tenía que llegar, desde atrás se eleva bien, y el despeje no lo puede hacer, la gente de Libertad se queda en solitario, buen cabezazo, el balón al fondo, y se pone la del empate, uno tiene Libertad, uno tiene Independiente del Valle, Diego Sánchez en Radio Centro.
1: La radio de toda la vida, el recién ingresado, el jugador fresco, el cambio cantado por parte de Joaquín Papa en la pelota quieta, la táctica fija que se hace presente, es al corazón del área, es a la altura del manchón penal, a donde le pone prácticamente como con una mano Jackson Sebastián Méndez, y el que aparece es Mateo Carabajal para fusilar prácticamente de cabeza, un cabezazo al ángulo superior de la mano izquierda de David Cabezas, no pudo hacer nada, se quedó sembrado, se quedó observando, le faltaba solamente aplaudir porque es un golazo el que convierte Independiente, el cabezazo. Cabezazo del jugador Mateo Carabajal, Independiente del Valle, ha marcado el empate al minuto 7 del segundo tiempo, 1-1 en Chillo Gijón.
0: Exactamente, en Chillo Gijón, y ahora la respuesta de Libertad, se paseó la pelota por la línea de sentencia, no apareció nadie para cachetearla. Se puso bueno este arranque del partido, nosotros aprovechamos con Mauro Vinicio a través de Radio Centro.
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0: Que se llene este partido otra vez el equipo de Independiente del Valle, que ahora respira y nuevamente vuelve a la carga, vuelve el ataque, avanza. 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Está por derecha, la va a tocar en esta posibilidad también por parte del jugador John Jairo Espinosa. Aquí se viene John Jairo, está nuevamente para cambiar de frente, está participando en esta oportunidad Andy Velasco, la juega por la punta izquierda y aquí está para Gustavo Cortés, la tiene Cortés, Cortés que retrocede, Andy Velasco viene ahora, está buscando también en profundidad, la pelota la juega por la punta izquierda, aquí está por parte de Gustavo Cortés, la juega Gustavo, va retrocediendo, la va manejando con el señor Andy Velasco, avanza con esta pelota, señoras y señores, Óptica Luque, cuida tus ojos, mira la vida con nosotros, Cooperativa de Ahorro y Crédito, Ecofuturo 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Hansel Batalla que va respondiendo, la va tocando en esta posibilidad, atención, se va a perder por fuera del campo de juego, servicio lateral Poer, la super camioneta del 2026, Impal 10, los 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
0: Y está otra vez avanzando la representación de Independiente del Valle, señoras y señores. Aquí están la parte participación desde atrás con Andy Velasco. Prácticamente todo Independiente se ha metido en territorio lojano, Diego Sánchez.
3: Hay más ritmo de la primera mitad. Esto lo da la data en lo que se refiere a llegadas, a construcción, y le está presionando en su propia puerta a este Libertad, que tuvo ese inicio bastante bueno, pero después no ha habido otra llegada de una característica similar. Bueno, exceptuando la de Jackson Rodríguez también, que nadie pudo rematar, pero es nuevamente de vuelta a cómo se terminó el primer tiempo, con un dominio absoluto de Independiente del Valle.
0: En el medio campo aparece Hansel Batalla, va retrocediendo para Carlos Grueso Chamorro, el balón que va neutralizando, le queda para Pellero, la juega Matías en el medio sector del campo de las acciones, y aquí está por parte de Yuri Ochoa, la tiene Ochoa, está ya desde el carril de derecha, tiene complicaciones, logra llegar, evita que se vaya por fuera de la cancha, quiere levantar este centro, va retrocediendo, avanza la representación de Independiente, que el balón en el área, Elvis Pata va cruzándose, Pellero, la baja Valencia, queda dividida, Jason Sebastián Méndez que la va recuperando, entregando para Andy Velasco, la tiene Velasco, va con el movimiento también del balón, señoras y señores, está acomodándose como un Mateo Carabajal, la tiene Carabajal, juega por derecha, aquí está para Espinosa, está profundizando también Espinosa, quiere el carril central, retrocede el esférico, la maneja por parte de Ochoa, la tiene Ochoa, aquí está ya la posibilidad, va entregando por parte Andy Velasco, quiere engancharse, viene por dentro Andy Velasco, buena pelota, Pereyó, el balón en profundidad, y está la respuesta de Valencia, se acercaba, se aproximaba otra vez Independiente, Mauro Vinicio pida la mejor.
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0: Está ya la pelota por fuera de la cancha, le va retrocediendo, buscaba también Ronald Briones en esta posibilidad de manera ofensiva, no encuentra el camino tan adecuado, tuvo que llegar de esa pelota quieta Independiente, ahí está en la salida por la punta zurda, señoras y señores, participación, viene a la carga, la juega por el costado izquierdo, acercándose en esta posibilidad también por parte de Jackson Rodríguez, entregando en el medio sector, la juega para el Loco, tira la cancha, no alcanzaba a llegar el Vizpata, ahí se desestabiliza también el Independiente, va receptando el balón con Poerra, super camioneta del 2026, 10 años de garantía en Ambacar. 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Andy Velasco va retrocediendo. Se acompaña con el portero Aldair Quintana. La tiene Quintana. Va manejando también con Mateo Carabajal. La tiene Carabajal tocando para Espinosa. Aquí está para proyectarse, señoras y señores, en el juego asociativo. La entrega también en el fondo. Aquí está para dividir. La presionaba de manera ofensiva el jugador Enrique Caicedo, llega antes de una infracción en el terreno de juego, ahí está paralizándose en beneficio de Independiente del Valle, Mauro Vinicio pida la mejor.
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0: Por supuesto que ahí nosotros tenemos el pasaporte, su pasaporte Vitalidad 360. Está ya entrada fuerte por parte de Jackson Sebastián Méndez, va a trabarlo fuerte. Y se quedaba Enrique Caicedo, sentido también en esa posibilidad, amigos. Está ya para reanudarse las acciones y cartulina amarilla en el campo de juego, Diego Sánchez.
3: Es el primer amonestado de Independiente del Valle, Jackson Sebastián Méndez, y fue mal. Bueno, no fue mal, lo que pasa es que llega a destiempo, no toca el esférico y después termina tocando el pie de apoyo del jugador de Libertad, Enrique Caicedo, y ahí se marca el cartón preventivo para el volante de contención y capitán que tiene Independiente.
0: Y estamos, amigos, para este movimiento, va tocando también por parte del jugador Brian, no, perdón, del árbitro central, Brian Loaiza. ¿Qué conversa, don Brian? Se acerca la gente Independiente, van a una revisión del VAR, no sé si la tarjeta amarilla.
3: O no, o para roja.
0: Para que la puedan analizar para roja.
3: No sé, la verdad.
0: A ver, va la revisión.
3: Digo que no toca el balón, eso sí. Después, habrá que ver si fue en plancha o no. Si tocó el estoperol o
0: muy elevado también puede ser, ¿no?
3: ¿Ah?
0: Muy elevado para que vaya a la zona no protegida.
3: Exacto, por eso digo el estoperol. Si el estoperol tocó en la canillera, podría considerarse para tarjeta roja. Entonces vamos a ver qué es lo que pasa.
0: Si es planchazo,
3: Sí,
0: es planchazo.
3: Es en la canillera.
0: Después. Me daba la impresión de que llegaba con una barrida, ¿no? Pero prácticamente se lo va con todo, ¿eh?
3: Sí, y no es el pie de apoyo, pensé que era el de apoyo, no. Era el pie de remate, el pie de tocada de esférico.
0: Uy, puede ser.
3: Va con las dos al frente. Y es por eso que le llama la gente del VAR. Me refiero a don Carlos Valles. A propósito, el conterráneo ha estado en el VAR.
0: Sí. Su parcero de tierra.
3: Mi conterráneo, por supuesto,
0: claro.
3: Que sí. Ha estado con Cristian Guillén y Manuel Yepes, los 13 analizan, llaman a Brian Loaiza, creo que es para tarjeta roja.
0: Sí, también comparto con usted, me parece que sí, para tarjeta. Claro, en primera y de corrido parecía que, a ver, no siento intención, la verdad.
3: Claro, y eso me parece que justamente le termina salvando la intención, porque obviamente desde el primer comentario había dicho, quiere llegar, sin embargo, lo hace a destiempo, no toca el balón, y sí, va barriéndose con los dos estoperoles hacia el frente, pero no considera para tarjeta roja.
0: Ah, pero bueno, dijeron que no.
3: No para roja, justamente por la intención se juzga aquello, lo de Jackson Sebastián Méndez, que no es un hombre que es malintencionado en el juego.
0: Para mí se me queda ahí,
3: No sé, la verdad. No sé si la zona de impacto también le termina salvando. Es suela con suela. Ahí me parece que le termina salvando.
0: O sea, por eso decía la zona protegida, como
3: exactamente.
0: Como
3: suela con suela. Estoperol con estoperol, nada más ahí en ese choque. Y por eso me parece que se salva Jackson Méndez.
0: Se salva de esta cartulina. Tuvimos esta revisión. La juega otra vez. Se viene Matías. Aquí está Matías. Se interna en el área. Matías lo persigue en 12. Remate. Cabezas. Aflojó. Adentro. Gol. Gol y gol y gol y gol y gol y gol. Gol.

0: agrio, tortilla y hornado. Este equipo es un tornado. Y llegaba Yuri Ochoa para cerrar la pinza en una acción que la empezó también ahí de contragolpe Matías Perelló, y logra el balón para incrustarlo en el fondo de las piolas al minuto 21 de la parte complementaria. 2-1 gana Independiente del Valle sobre Libertad. El único error al momento de David Cabezas, que deja servida la pelota y no perdona, no la deja viva y la manda a guardar. 2-1, Diego Sánchez en el comentario.
1: Claro, hay un error porque se deja estar David Cabezas al momento de que deja que el balón tome este pique, si se quiere, y no le permite controlar al guardameta de David Cabezas, al guardameta de Libertad. Pero todo inicia con Jackson Méndez. Habíamos hablado junto a Nicolás de este jugador, de Jackson Méndez, que tiene la personalidad, que sabe qué hay que hacer en el campo de juego y tiene buen pie. Después la distribución para un Perelló, que es un velocista, que es un jugador que marca el desequilibrio, el remate centro que no termina de controlar David Cabezas. Es un error, sí, del guardameta, que aprovecha muy bien Yuri Ochoa, el que llegaba por el carril central para simplemente aprovechar ese rebote, aprovechar esa desatención y mandar a guardar después de un zapatazo. Al minuto 21 se marca el desequilibrio, ya pone a ganar, ya pasa a ganar Independiente del Valle, que tiene 2, Libertad 1. Así se marca este partido por el momento.
0: Y le da la vuelta el marcador, le da la vuelta a este resultado, señoras y señores. Está ya nuevamente la posibilidad. Aquí está Hansel Batalla. Oiga, y como normalmente también se dice en el barrio, cuando vienen a presumirnos, ¿no? Un plato de comida y el que no tiene. Oiga, qué variantes que empieza a hacer, pues, el Independiente del Valle.
1: Sale Ochoa.
0: Ochoa, ingresa a quién, Sornosa.
1: Junior Sornosa. Sale el que marcó el gol. Ingresa Sornosa con el 10. Sale Darwin Guagua. Ah, todavía no, pero va a ingresar Aarón Rodríguez en partido. Reitero, están jugando los alternantes, imagínense. Los alternantes marcaron el ritmo, ahora van a ingresar los titulares.
0: Muy bien, señoras y señores, en esta ocasión y con equipo alterno, y está ganando por 2-1 en este compromiso. Ya se prepara Nicolás Velastegui para continuar en esta información deportiva a través de Radio Centro. Va manejando ahora, se viene por la punta izquierda, atención, la tiene el juego asociativo. Aquí está participando, retrocede, se acomoda, entrega por derecha rápidamente, que van con la posibilidad. Aquí está también desde el fondo, viene por la punta zurda, ataca la representación de Independiente del Valle. Va buscando también para Ecuador Junior Sornosa. Se viene Sornosa. Aguanta, ya hace el carrusel, gira en propio terreno. Maneja por la punta izquierda. Aquí está Gustavo Cortés. La tiene Gustavo. Gustavo que va para el movimiento. Está retrocediendo ahora con Andy Velasco en el medio campo. Jackson Sebastián Méndez en este partido que Independiente del Valle le ha dado vuelta.
1: Pablo,
0: dígame.
1: Sí, ingresó finalmente Aarón Rodríguez. Está en la cancha Aarón Rodríguez. Salió el 55, Darwin Guagua en Independiente del Valle. Hace 3 variantes ya en esa segunda mitad.
0: Correcto, está ya desde atrás el portero, viene Quintana. Aldair va proyectándose, está número 5, está para pareja manejarla por fuera del campo de juego por un servicio lateral. 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Estamos ya, señoras y señores, rápidamente en el movimiento, pelota que se va por fuera de la cancha para un servicio lateral. 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Y enseguida estamos con el señor Nicolás Velastegui a través de Radio Centro.
2: 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Te informa el tiempo de juego en Radio Centro. Exactamente, 25 de la segunda parte. 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
2: 2 tiene Independiente, 1 tiene Libertad. Ya viene para el relato Nicolás Velastegui aquí en Radio Centro.
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4: Ahí estaba Perelló por la derecha, mete la pelota para Yorkaev, el remate de Yorkaev se va completamente desviado. Era una gran ocasión para el cuarto, mi estimado Diego.
1: Para la tercera, sí, bien el jugador de Independiente del Valle al momento de llegar hasta la última línea, y esto es lo que reclamábamos justamente de este equipo, que lo sabe hacer, llega hasta la última línea, el pase como una especie de pase de la muerte y después el remate por encima de la cabaña.
4: Exactamente, Diego, le decía el cuarto del compromiso, porque estaba pensando que hoy hubo hat-trick, pero de Pablo Danilo Ortega. Sí, tres goles, supuesto, para él, vea, ojalá nos quede, me quede un hito a mí también, sí, de Independiente. Sí. Parece que sí, ¿no, Diego?
1: Va a cantar una más. Creo que Libertad dio todo lo que puede dar. Después las gran diferencias se marcan esto. Mire cómo Independiente hace tres cambios, Libertad ninguno, y no es que no necesita, Libertad sí necesita refrescar líneas, pero no tiene. Entonces ya paga tributo al esfuerzo el equipo de Libertad, y creo yo va a caer una conquista más de Independiente, por lo menos.
4: Exactamente, Diego, esperemos que sea así, que nos toque un golcito también por acá, parecido a lo que le pasó a Macarano, le pasó por encima plantel el fin de semana pasado el equipo de Independiente del Valle. Ahí está dominando la pelota en el medio sector Franguy Zambrano, retroceso ahora para que la domine por el sector izquierdo del campo de juego, estaba intentando otra vez la gente de Libertad por medio del Loco Cortés. Ahí está Cortés, retroceso ahora con Manuel Lucas, Lucas lo encuentra en el medio sector para que avance justamente Grueso, ahí está Grueso por la izquierda, topa el balón con Jackson Rodríguez, intenta Jackson, la pifia de Mateo Carabajal y el balón se escapa por la última raya al tiro de esquina. Zanfra juega, pronóstico Zanfra.
1: Es el noveno del partido, el primero para Libertad, el primero para el equipo del sur del país.
4: Exactamente, ahí se acerca al cobro el Loco Cortés, que viene anotando goles importantísimos de pelota parada, el último en el Copa Ecuador, me acuerdo, me parece que fue, Diego.
1: Sí, el de tiro libre para empatar la serie al equipo de Liga de Porto Viejo. Finalmente no le alcanzó porque terminó perdiendo por la vía de los penales.
4: Exactamente, ahí está Jackson Rodríguez. La pelota atrás para que domine el esférico el portero David Cabezas. Fue grave error de Cabezas, ¿no? Qué pena, porque venía siendo un gran partido. De pronto está en la lucha para meterse al Mundial también David Cabezas. Y fue un error que le comprometió. Pelota larga de Cabezas, intenta llegar por ahí el número 9, Enrique Caicedo, el balón se escapa por la última raya, ahí saque de gol Textil Ramos, su distribuidora de telas, jeans y gabardinas a otro nivel, Comercial Pico, la casa del rodamiento, pasión por el movimiento, Cooperativa Cusquihuasi Limitada, estamos en la costa, sierra y oriente y región insular.
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4: Dominando la pelota, sigue Independiente del Valle. El balón lo controla por la izquierda, estaba llegando John Jairo Espinosa, ahora el balón lo va dominando en el medio sector el Junior Sornosa, ahí está el zorro, lo busca Gustavo Cortés, la gambeta, intenta Cortés cerca de tres cuartos, ahora retrocede el balón para que lo domine Mateo Carabajal, cerca de la bomba central, como siempre los centrales del conjunto rayado del Valle, pelota larga de Espinosa, la intenta bajar por ahí Briones, se le va larga, atento el portero David Cabezas, que eso quería decirle Diego, qué pena por el error, ¿no? Porque está luchando por un puesto del Mundial.
1: Sí, y mire que es un error no forzado, porque él piensa de que va a poder dominar el escenario, va a poder dominar esa jugada. Sin embargo, ese balón de sobrepique le deja en banda, le deja prácticamente sin ninguna reacción. Y claro, después aprovecha el hombre de Independiente del Valle. Pero reitero, muy aparte del error que es propio del juego, es un buen portero y que hoy también ha respondido en múltiples ocasiones.
4: Exactamente, vamos a marcar el tiempo de juego en Motion Run, a tu crédito, estos $800,000 con el 10% de interés anual. 30 minutos de la segunda parte. El marcador, Guaitambos 2, clase en el transporte puerta a puerta. 2 tiene Independiente del Valle, 1 tiene Libertad de Loja. Avanza Independiente del Valle como avanza Universidad de Indoamérica, creando su propia historia. Ahí está desde atrás intentando la gente de Independiente, controla el balón Mateo Carabajal, tranquilo, parsimonioso, con cuidado, sin apuro. Mateo Carabajal retrocede ahora con Aldair Quintana, pelota larga de Aldair, intenta con Yorkaev, le va a quedar la pelota Perelló, salió bien el portero David Cabezas, presiona sin embargo otra vez Perelló, se viene por ahí, hay falta que estudia en Universidad Regional Autónoma de los Andes, Uniandes, Universidad que inspira, Andina Motors es Hyundai, moviendo la pasión del fútbol como nunca 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Estamos con el dígito 4. Ahí está dominando la pelota en el medio sector. Intenta otra vez Hansel Batalla. Lo busca por la izquierda para que avance Jackson Rodríguez. Rodríguez nuevamente con Hansel. Se viene Jackson. Se acerca al área. Mete el centro. Jackson. El remate de cabeza. Pelota adentro. Gol.

0: de Libertad de Loja. Llegó al cabezazo el recién ingresado Billington Branda. El remate fuerte, potente, nada que hacer para el portero Aldair Quintana. Y en una buena tejida por la izquierda, llega ese centro maravilloso para que Billington ponga la del empate. Independiente del Valle tiene 2, Libertad tiene 2. Lo comenta en Radio Centro, la radio de toda la vida, Diego Sánchez.
1: Y no nos dio tiempo ni siquiera para anunciar la variante, porque esa jugada seguida, lo que pasa en la cancha, esa jugada seguida, lo que provoca el equipo de Libertad. Qué buena llegada por la zona izquierda con Don Jackson Rodríguez, que se activó, con Don Jackson Rodríguez, que cumple a cabalidad la función de un carrilero, levanta la cabeza y el centro es preciso, prácticamente para pisar la 5 con 50, aparece este hombre, el número 70, Billington Branda, y ese cabezazo seco, ese cabezazo con la frente para simplemente poner ese balón en una ubicación en donde no puede reaccionar el colombiano Aldair Quintana. Buena respuesta, buena llegada, buena definición por parte de Libertad, mucho mérito para Jackson Rodríguez y todo el festejo para Billington Branda, el cabezazo y el empate que se marca nuevamente, otra sorpresa en este escenario deportivo, 2-2, el partido pide guerra a esta altura del compromiso.
0: Exactamente, Diego, vivimos un partidazo acá en Radio Centro, la radio de toda la vida. Están empatando Independiente del Valle, Libertad 2-2, cerca ya del minuto 35, nos acercamos a los últimos 10, van a ser de emoción pura, Nico, de suspenso, diga Diego.
1: Sí, salió Loco Cortés a propósito de Libertad, ingresó Billington Brand, el autor del gol, y también salió Caicedo, me refiero a Enrique Caicedo, ingresó Dani Coronel, exjugador de Orense, Dani Coronel con el número 49.
0: Confirmadas las variantes entonces, gracias mi estimado Diego. Ahí está la pelota larga, intentaba Independiente del Valle, perdió un poquito de juego Independiente con las últimas variantes, Diego.
1: Lo que pasa es que todavía no se acoplan, en este caso Junior Sornosa, que necesita un poco más de tiempo, sobre todo para imponer su juego. Había que imponer velocidad como estaba jugando Independiente, pero Junior no es de ese tipo de jugadas, y entonces por ahí como que se pierde brillo al momento de llegar. Y Aaron Rodríguez, obvio que es un jugador que necesita espacios, y esos espacios no lo tiene, producto del planteamiento de Libertad de Loja.
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0: Se viene Independiente, está Perelló dentro del área, le quedó a Sornosa, Sornosa, ahora el remate. El remate de Aarón Rodríguez, llegaba por la derecha, primero le quedó servida al Cocolizo, luego Aarón Rodríguez, y se pierde la de la victoria Independiente, que con las últimas variantes se va con todo, Diego.
1: Y dos ocasiones que salva David Cabezas, primero el remate de González, que recién había ingresado al campo de juego en reemplazo de Yorkaev Reasco, y después el balón le queda a Aarón Rodríguez, decíamos, con espacio. Sí, llegó Aarón Rodríguez, trataba de imponer condiciones al momento del remate, pero una muy buena reacción por parte del guardameta impide que el resultado sea a favor por ahora para el equipo de Independiente del Valle.
0: Exactamente, Diego. Podemos confirmar las variantes, ¿no?
1: Claro, salió Yorcaev Reasco, ingresó el número 9, Carlos González, del paraguayo. Y salió también el 32, Jackson Méndez, ingresó Jordi Alcíbar con el número 32.
0: Exactamente, este Cocolizo González, le dicen, ¿no? Es el apodo de Carlos González, a la primera que tuvo una ocasión clarísima.
1: Y es un especialista de cabeza, es un especialista típico de un jugador paraguayo, es un elemento que impone condiciones. Tuvo la primera, creo yo que se termina perdiendo ante el buen achique de David Cabezas, cabeza de héroe en esta jugada. Así como se lo condenó por la jugada anterior que terminó en gol de Independiente, acá con estas dos jugadas, con la acción y reacción, es para sacarle en hombros del estadio Banco Guayaquil.
0: Exactamente, tiro de esquina, Miracle presenta su pasaporte Vitalidad 360, Madre y Bebé. Se viene el remate de Carabajal, se va con todo Independiente. Carabajal ahora para Ron Rodríguez, por la punta izquierda está Ron, intenta ras de piso, sale ahora Libertad, a ver si Libertad puede aprovechar la contra, está con la pelota Branda, de tres dedos Branda, lo encuentra Dani Coronel, el remate de Dani, se viene Branda, la pelota de Branda, apenas desviada, buena contra de Libertad, y se vive un partido de emociones a flor de piel en Radio Centro, Diego.
1: Y cuando pensábamos que Independiente iba a ir con todo a buscar el gol para ampliar la ventaja, llega el empate y después llega esta jugada por parte de Libertad. Bien Libertad, primer remate complicando a Aldair Quintana, no puede dominar, no puede atesorar ese esbérico, da un rebote, llega Billington Branda, creo que hace lo justo, el remate cruzado para que no reaccione el guardameta, sin embargo ese balón se va saludando el vertical prácticamente, sacándole pintura. Qué buen remate, qué buen partido que estamos viviendo en esta última parte en Quito.
0: Exactamente, ahí llegaba tarde a la pelota y va a haber tarjeta también para Mateo Carabajal, me parece, mi estimado Diego. Llegó a destiempo y con el brazo arriba, me parece.
1: Si es que es tarjeta, tendrá que irse, ya tiene tarjeta amarilla en el festejo del gol. Vamos a ver si le exhibe o no el segundo cartón preventivo para un Mateo Carabajal que tuvo que trabajar mucho en esta segunda mitad.
0: Ahí se va a venir el tiro libre. 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
0: Se va a venir el tiro libre. 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Ahí está intentando el remate, no pasa nada en la barrera, el remate de Cristian Valencia. Ahora el retroceso del balón para David Cabezas, intenta desde atrás David, balonazo largo de David, va a intentar llegar por la izquierda a Dani Coronel, la pelota, pésimo control, mal control de Dani Coronel, y a ver si Independiente puede en los últimos minutos quedarse con la victoria. Está por la izquierda Gustavo Cortés, Cortés se le entrega ahora por el carril central para que la domine Jordi Alcíbar. Está Alcíbar en la bomba central, Alcíbar, apertura por la izquierda nuevamente con Andy Velasco, Velasco para Cortés, se viene el centro de Cortés, a ver si llega el cabezazo de González, el balón le va quedando a Junior Sornosa, retrocede ahora con Jordi Alcíbar en tres cuartos de cancha por el carril central, está John Jairo Espinosa, Espinosa ahora para Aarón Rodríguez, el centro de Aarón, se va a venir el cabezazo, pero de la gente de Libertad rechazando, ahora se viene Libertad, intenta Billington Branda, se encendió Branda, se viene Billington con la pelota, está por la izquierda intentando ahora Dani Coronel, se viene el remate de Coronel, remate de Coronel, otra vez apenas desviado, y está jugando con fuego Independiente del Valle, Diego.
1: Porque se está yendo hacia adelante con todo, a buscar el gol, el tercer tanto para poner ventaja en el tanteador, pero atrás deja vacíos, deja espacios, y esos espacios se aprovecha a base de velocidad. Billington Branda, que para mí es el hombre de libertad, el hombre del partido del equipo naranja, y el pase correcto en diagonal para que aparezca Dani Coronel también fresco, sacando otro remate, sacando otra vez otra versión para tratar de sorprender al guardameta Quintana, que ha tenido mucho trabajo el colombiano en estos últimos minutos.
0: Ahí se viene John Jairo Espinosa por la derecha, arranca John Jairo, atento estaba Jackson Rodríguez, atento, quitándole esa pelota a la gente de Independiente del Valle. 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Ya vamos a confirmar, falta poquito para que se termine este compromiso deportivo, y se va un viejo conocido, Diego.
1: Ahí se... El 19, hola. Sí, acá estamos, al 19, Cesé Corozo es el que va a la cancha, ingresa, hemos de reiterar, Brian Corozo sale del campo de juego, Iván Francoy Zambrano, el número 7, ahí la variante del equipo de Libertad que quiere cerrar ya esto, se está conformando y creo que es bueno el empate para Libertad.
0: Se viene el centro de Gustavo, el loco Cortés, intenta llegar al balón por la derecha, John Jairo Espinosa, está Espinosa, intenta la gambeta, otro centro de Espinosa, atento en la cobertura y pidiendo así asistencia a la gente de Libertad. Va a haber otro tiro de esquina. 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Cooperativa Sanfra juega pronóstico Sanfra. ¿Qué número de córner, Diego?
1: Es el duodécimo del partido, un décimo para Independiente del Valle, que se ve sorprendido por ahora en el partido.
0: Ahí se acerca Junior Sornosa al cobro. Se va a venir la pelota de Sornosa. A ver si logra conectar de cabeza este González. Es peligrosísimo por la vía aérea. Ahí está el centro de Sornosa. Remate de Velasco. Andy Velasco llegaba limpio a cabecear. Sin embargo, le criticábamos, ya decía Diego, la jugada que se equivocó. Cabezas, pero ha tenido un partido grandioso el portero de Libertad.
1: Mire que ha rematado el equipo de Independiente del Valle en 8 ocasiones a la puerta, 7 de esas 8 ocasiones ha defendido de esta forma, de forma correcta, claro, en el fútbol que es tan ingrato y tan flojo de memoria, lo que resaltará seguramente es el error de David Cabezas y no las 7 salvadas que le hizo hoy al equipo de Independiente del Valle.
0: Exactamente, dependerá del resultado final, ¿no? Yo creo que mucho dependerá del resultado final. Si saque el empate, será aplaudido David Cabezas, de lo contrario se criticará mucho esa jugada, sí, donde se equivocó. Ahí está Andy Velasco.
1: ¿Será figura? ¿Será figura? ¿Usted le elegiría como figura del partido?
0: Yo sí. Ahí se viene Independiente del Valle, está Cortés, mete la pelota Cortés, está aguantando con el cuerpo nuevamente, se viene por ahí, está Pérez, yo el remate no era bueno del jugador de Independiente del Valle. Ahora se viene por la derecha otra vez Billington Branda, este le ha hecho sufrir Andy Velasco, se viene Billington, el enganche, le pegó, pelota adentro, golazo.

0: izquierda. Liquida o no el partido a Libertad de Sevilla. Tom Branda entró con magia, con gambeta y con goles a darle la victoria al equipo de Loja hasta el momento. Ya cuando se están jugando los adicionales, Libertad tiene 3, Independiente del Valle tiene 2. Lo comenta en la radio de toda la vida Diego Sánchez.
1: En Radio Centro, por supuesto que sí. Decíamos que íbamos a cantar más goles de Independiente del Valle. Terminamos cantando y comentando goles de Libertad. Qué buena salida. Qué buena salida de este hombre de Hansel Batalla. Pelotazo largo arriba al espacio y después el show de Billington Branda. Le sacó a bailar. Le sacó a bailar de todos los ritmos a Andy Velasco por izquierda, por derecha. Finalmente se va por fuera para dejarle en el camino, en el suelo al defensor de Independiente del Valle y remata con la pierna derecha cruzado. Alcanza a tocar el colombiano Aldair Quintana, sin embargo no alcanza a despejar. Hubo potencia, hubo ubicación en ese remate del jugador Billington Branda y al final, ya cuando el partido está a punto de morir, se marca la tercera para el equipo visitante, se marca la tercera para Libertad de Loja, que gana en Quito 3-2 el compromiso a favor de los lojanos.
0: Ahí se viene ahora Independiente, intenta el remate Perelló, la pelota la saca como pude Hansel Batalla, domina el esférico en el medio sector. Ahora Libertad va a intentar guardar la pelota, presiona Independiente. El árbitro central Brian Loaiza dice que hay falta que estudia en la Universidad Regional Autónoma de los Andes, Uniandes, la universidad que inspira Andina Motors, es Hyundai, moviendo la pasión del fútbol como nunca antes. 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
0: Se viene ahora Libertad. Tiempo cumplido ya, mi estimado Diego. ¿Cuántos más vamos a jugar y cuántos hemos jugado?
1: 6 minutos se mostró en la pancarta luminosa, pero ya hemos jugado 3. Vamos al minuto 4.
0: Ahí está con la pelota Gustavo Cortés. Por el carril izquierdo estaba Perelló. Retroceso ahora con Junior Sornosa. Está Junior, carril central ahora para Jordi Alcíbar. Intenta Alcíbar la individual. Atento en la marca, está por ahí. Grueso. Avanza ahora. Era Hansel Batalla el que recuperaba la pelota. La deja para Dani Coronel. Retroceso ahora con Jackson Rodríguez. El cambio de frente, a ver si llega Branda. Está por ahí Aldair Quintana con la pelota. Han luchado los dos equipos, pero lo de Libertad ha sido un partido ejemplar para recordar. Vamos a ver si se queda con el resultado. Para mí le salvó cabezas, Diego.
1: Sí, por supuesto. 7 remates que él pudo decir no a las aspiraciones de Independiente del Valle y prácticamente es la figura. Claro, después en la foto, en el video, en la repetición, aparecerá constantemente Billington Branda por anotar los 2 goles de la victoria. Y con este resultado suma 17 tantos, superando a Mushu Runa, Leones, el Delfín y el Emelec, que tienen 16 por ahora en la tabla de ubicaciones.
0: Sería el segundo partido que cae Independiente, ¿no? El primero con Emelec.
1: El segundo partido, no, también con el Manta.
0: Ah, sí.
1: Recuerden. Sí. Claro, sería también el tercer partido de derrota en la temporada para Independiente del Valle.
0: Exactamente, amonestado el capitán de Independiente.
1: Junior Sornosa. Es que pierde los estribos siempre cuando el equipo no está bien. Junior Sornosa tiene este tipo de cosas. Ahora le fue a talar abajo al jugador que para mí también es importante. Claro, no hizo los goles.
0: Hansel.
1: Pero Hansel Batalla también hoy muy importante en la recuperación y en la habilitación.
0: Incluso se decía que en la selección de Alfaro, recuerdo, Diego, Junior Sornosa dejó de ser convocado porque salió expulsado dos veces, me parece.
1: Dos ocasiones, en efecto. Tiene este tipo de cosas, no sabe controlar las emociones. Es el capitán, es verdad, es uno de los más importantes, tiene buen fútbol, pero no sabe controlar las emociones. A la cancha, el 6 me parece que es.
0: Exactamente, última variante me parece.
1: Aunque es el 8, Carlos Stig Castro me parece.
0: Ah, sí, Stig Castro.
1: Carlos Stig Castro. Salió Hansel Batalla, lesionado, golpeado, cansado, agitado, después de 95 minutos de juego.
0: Exactamente, ahí está, ingresó Stig Castro, saca la pelota como puede, la figura del partido para mí, David Cabezas. Ahora está dominando por la derecha John Jairo Espinosa. Atenta la gente de Libertad, como ha estado a lo largo del partido. 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
0: Ahí está, con suspenso, Juan Pablo Bu quiere llevarse la primera victoria. Ahí está intentando otra vez por el sector derecho del campo de juego. Aguanta con el cuerpo Carabajal. A Carabajal se la deja ahora Jordi Alcíbar. Alcíbar se la entrega al portero Quintana. Quintana va a sacar el balón por la izquierda y el árbitro central Loaiza marca el final, final, final, final, final, final. Se ha terminado el partido en Chillo Gijón. Ha ganado el Libertad de Loja 3-2. Enojado se va Papa, el director técnico de Independiente del Valle. Una victoria para mí merecida para el cuadro de Loja. Hemos cantado 5 goles, un partido para disfrutar. Sufre la gente de Independiente del Valle en su tercera derrota en Liga Pro, como ya decía Diego. Sin embargo, merecidísimo. Figura del partido, el portero David Cabezas.
1: Sí, por supuesto, para mí, dentro de las figuras del partido. Claro, y después habrá el juzgamiento de con qué se ganan los partidos, con goles. Hansel Batalla también. Creo que entre los dos, no me resentiría para ninguno de los dos esta designación de la figura del cotejo. Un partido muy bien jugado, un partido con muchas emociones, un partido para ponerle el video a muchos equipos de fútbol, muchos jugadores. Es decir, así se contragolpea. Así se puede también ir a jugar a un Independiente del Valle. Cuando adelanta, deja espacios, y hoy deja una lección el equipo de Libertad, que sí se puede, no jugando de igual a igual, sino mostrando estrategia. Y hoy lo hizo Juan Pablo Buc. Recuerde usted que también lo hizo cuando dirigió a Técnico Universitario, ganando en esta misma cancha. Bueno, se repite la historia con otro equipo, con Libertad. Bien por Libertad, que resucita. Bien por los lojanos, tal vez mal por el fútbol nuestro, porque aprieta a Muchorruna, Técnico Universitario, al mismo Macará. Bueno, esto recién ha empezado en la fecha número 15. Hemos disfrutado de un partidazo. 5 goles es para enmarcarle este cotejo de inicio, reitero, de la fecha 15. De aquí en más, hasta el día lunes, hasta el día del feriado, tendremos compromisos para cumplir con esta jornada futbolística en nuestro balompié. En los relatos del señor Pablo Danilo Ortega, cantó 3. Parecía que no le dejaba nada a Nicolás. También Nicolás Velástegui cantó 2. Los dos que nos han emocionado con sus cantos en este partido. Después, en la parte comercial, Mauro Vinicio.

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1: son las 0:11.
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1: Son las 0:34.
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1: Es la 1:11.
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2: Es la una.
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2: Son las 2:10.
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2: Son las 2:39.
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1: Son las 3:11.
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1: Son las 3 y 53 minutos.
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1: Son las 4:09.
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1: Atentamente, infinitos amigos de la sintonía que buscan amor, paz, sabiduría y prosperidad, tengan el más afectuoso saludo del maestro psíquico chamán curandero peruano, el señor Abel del Ángel. Diariamente estoy en muchas emisoras, más de 14 emisoras en este instante difunden mi programa. Es un honor servir a través de mi palabra limpia y pura para que usted despierte su mente, conozca las maravillas de la vida, que usted sea un hombre de grandes maravillas de pensamientos y tranquilidad. Quiero que usted en este día tan especial conozca por qué unas personas fracasan y por qué otros siguen adelante con el éxito y siguen adelante con la prosperidad. En verdad, quiero demostrarle qué es una mala suerte, por qué la lleva, por qué la tiene y por qué usted muchas veces tropieza y nunca se levanta. A veces no crees en esto. En este instante me estás escuchando en España, Italia, Alemania, Alicante, en Loja, Catacocha, Macará, Cuenca, Manabí, Riobamba, Patate, Salate, Quero, Ceballos, aquí a la gente de Lazo. ¿Y por qué le digo todos estos pueblos y todos estos países, todos estos lugares? Porque desde allá tengo diariamente mensajes a mi teléfono personal. Desde allá tengo personas, señor, en agonía mental. Desde por allá tengo personas con sufrimiento y malestar. Personas, señor, que han puesto todo de su parte para sobresalir y muchas de las veces no han podido. ¿Sabes qué? Falta tu creencia, pero tu mente sí tiene la creencia de que tienes que ser un perdedor, que algo estarás pagando, que todo te sale mal. En verdad quiero decirle en este sagrado día, mentes iluminadas, mentes con poder, mentes con sacrificio, son muy pocas las que usted encuentra. Por eso, en este día tan sagrado, yo quiero hacerle y decirle a usted, si en alguna oportunidad te has sentido con una mala suerte, una mala fuerza, una enfermedad interna, un desprecio que has tenido, ¿qué has hecho tú por ello? ¿Qué es lo que usted ha hecho para no sentirlo y para sentirse mejor? ¿Nada? Por supuesto que nada. Y tienes una enfermedad tan profunda, tienes una frustración inmensamente, y usted no empieza a comprender que la envidia existe, usted no empieza a comprender que el mal existe a través de la palabra, a través de las ideas, a través de personas que se te acercan y te dicen ser amigo, primo, familia, cuñada, cuñado, pero tú les ves la cara, pero no el corazón. Hoy en día, señor, Dios ha puesto en tu mente el positivismo, y en este momento quiero que te tomes de mi mano, así, así, como cierra tus ojos y como que yo te diera la mano y te diga que tú no tienes que tener temores, que tú no tienes que tener odios, sinsabores, no tienes que tener en tu mente, señor, desgracia y fatalidad, porque usted es un hombre que ya rezó, que le ha pedido a Dios en este día paz, armonía, prosperidad, felicidad para su empleo, para su casa, para sus hijos, y la voluntad de Dios será esa, porque usted ha pedido lo mejor en este día tan sagrado. Pero ¿qué pasa si usted se levantó maldiciendo, chismeando, cogió el celular para llamar a fulana o a fulano para hablarle y decirle: mira, a la fulana le llegaron a dejar la boleta que no paga. Mira, a la fulana se le perdió el animal. Mira, me alegro porque al fulano lo botaron del trabajo. No, mi querido amigo, a veces te intoxicas tú mismo y los resultados de tu maldad, de tu mala fe, son inmediatos, que se convierten en mala suerte. Y a veces es fácil que entre la hechicería, el embrujamiento, la atadura mala, porque usted es una persona que no quiere que nadie triunfe, porque usted no triunfa. Estaba una señorita de Riobamba ganando mucho, ganaba su dinero en sus arquitecturas porque es ingeniera, salía adelante, pero siempre nos falta aquella persona que quiere dividir lo que la muchacha hace, lo que ella trabaja, y porque no le dio la mitad, empezó a renegar, a maldecirla, a hacerle trabajos oscuros para que no salga adelante, para que no triunfe, hasta que la desaté, la desamarré. A base de limpias, baños, preparaciones, leche de ojé, a base, señor, del protector de la brujería, el amansaguapos, las flores del Dios te dé, protector de la maldad, la raíz del palo dulce, la esencia de la India, bañé su cuerpo, lavé sus pies. Un día martes, un día viernes, su suerte le ha cambiado. Me dice don Abel, todo me está marchando bien. ¿Sabes qué cosa es? La mejor dinámica de mi cuerpo, de mi mente, de mis pies, de mis manos, que te limpian con hierbas por derecha, por izquierda, apartando mala fuerza, mala suerte, mal camino, brujería, maldad, hechicería, porque usted a veces cree en esto y a veces no lo cree. Yo quiero que usted ahorita escuche con su corazón, porque su cabeza está llena de tropiezos y maldades, tiene cosas antiguas. Alégrate por haber escuchado este gran programa del maestro que cura de las guaringas de Huancabamba, Perú, el señor Abel del Ángel. 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Cuidado cuando vengas a Salcedo, el taxi y la camioneta te lleve a otro lugar. Ellos ganan comisión. Desde que vas subiendo al carro, esos de la E35, esas camionetas y taxis, te van dando una tarjeta. Acá hay otro curandero, ese de allá no sabe. No, este de acá no le va a cobrar, este de acá es muy caro. Todos saben ellos, y ¿sabe qué cosa? Te llevan el cliente para venderlo, y allá les dan la propina cuando llevan un cliente. 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
1: Eso es, y por qué no hablar de la gran alegría de las personas que me agradecen, que salen adelante, que han salido, Señor, de su tropiezo, su mala suerte, su mala fuerza, su mal camino. Yo me siento agradecido con el conocimiento que tengo y la naturaleza me lo ha dado. A veces lo confirman las personas que me han visitado, porque soy responsable de que yo, al limpiarlo, curarlo, florecerlo, bañarlo, usted tenga la gran oportunidad de triunfar, de salir adelante, de que llene su alma de grandes sonrisas y no de preocupaciones, de que usted se aparte de la gente que a veces lo insulta, habla mal de usted, que siempre anda pendiente de lo que tiene, de lo que puede, para maldecir, para hablar mal de usted. Esas personas te enferman con la lengua y todo acontecimiento para ellos es malo. Todo acontecimiento es de maldad. No tienen amor, paz ni tranquilidad en su mente. Tienen vibraciones malas y negativas. El mundo que gira a su alrededor de ellos es maldad. Todo es malo. Por eso es que a veces agarran a una fotografía y la hincan con alfileres de cabeza negra, la envuelven con cintas de colores, agarran, te trabajan el nombre, hacen un muñeco que lo bautizan con tu nombre, lo entierran en la puerta del cementerio, lo ponen en un ataúd cuando el muerto, Señor, creen que se ponen a llorar y le meten abajo de la espalda. Eso se llama brujería, maldad, hechicería. ¿No lo quiere creer? Yo lo he visto, yo lo he sacado, yo lo he hecho. Estos ojos que algún día los gusanos se han de comer han visto tanto que si me pongo a contarte todo, no voy a terminar nunca. Por eso es que yo te limpio con hierbas, con plantas. Yo te limpio con grandes perfumes, aguas sagradas de mi Laguna Blanca, Laguna El Chimbe, Laguna El Toro, Laguna La Palangana. Y te doy las mejores reglas de oro para que usted triunfe en amor, negocio, trabajo, matrimonio. Para que usted, donde vaya, sea feliz. Para que tus viajes te vayan bien. La mejor regla para tu viaje y que seas feliz es que pienses que has dejado a tu familia llorando y sufriendo. Y que usted, cuando trabaje, gane, le mande a sus padres y a sus hijos. Me decía una señora, mi hijo cuando estaba aquí, una señora de Chunchi, la señora Paulita, está escuchando el programa. La señora Paula me dice, allá en Chunchi, una vez me visitó y me dijo, don Abel, le juro por Dios que cuando mi hijo estaba aquí, aunque sea me iba a visitar con las manos y me llevaba una libra de papa. Ahora que está lejos, ni siquiera me llama ni me manda nada. Qué pena, qué lástima, no por ella, sino por ese hombre que se fue. Y la ingratitud lo ganó y hoy en día no se acuerda de su madre sagrada, porque se llevó a la mujer y a la mamá la dejó ahí sola. Son más hermanos, pero todos son pobres, todos no tienen, todos trabajan para sus hijos. El que tiene, que le ha ido bien en Estados Unidos, no se acuerda de la madre. Oiga, cosas como esas yo veo todos los días. 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Pero yo tengo muchas personas que durante 28, 26, 25, 22, 20 años me han visitado y me siguen visitando. Gracias, Señor Dante, allá en Estados Unidos, que también me visita, me envía gente, me hace escuchar el programa a muchas personas allá. Allá en Italia, al señor Camilo, que siempre hace que escuchen mi programa, muchas personas allá en Italia. En Estados Unidos también, allá la gente de España, Nápoles, a la gente de Peruche. Hoy en día, señor, a la señora que tiene la hija que acostumbrada a botar los bebés desde que los tiene en la barriga, quiero que me visite. Amiga que me escribió de Baños. Ya van 3 criaturas que bota mi hija y no sé cómo hacerla entender. Hijita de mi vida, tienes que traerla a ella aquí a mi casa. 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Gracias, amigos míos.

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Las 5 de la mañana, 3 minutos, 5 horas, 3 minutos. A esta hora, Milton Galarci, que les habla, Edison León Rivera, le damos la más cordial bienvenida. Nuestro infinito reconocimiento a saber que usted nos escucha en el Ecuador y en el mundo. Estamos en fin de semana, día sábado, sábado 23 de mayo, año 2026. Gracias, infinitas gracias por escucharnos. 11 grados centígrados la temperatura en Ambato, no llueve en la ciudad Jardín del Ecuador. De inmediato les invitamos a compartir la oración seleccionada para esta mañana de fin de semana.

Bendito el día que nos quitaste todas esas preocupaciones y bendito el día de estar un día más con ustedes. Gracias por escucharnos. La oración para el día de hoy, sábado 23 de mayo. Amado Dios, hoy queremos darte gracias, infinitas gracias por el aire que respiran nuestros pulmones y por el privilegio de contemplar tu creación, amado Dios. Te pedimos perdón por nuestras malas decisiones y errores basados en posibles rencores y emociones negativas que nosotros mismos sembramos en nuestra alma y en nuestro corazón. Tú, amado Padre, conoces todo lo de nosotros. Sabes que queremos abandonar todo aquello que no nos conviene y que nos aleja de ti, Señor. Condúcenos por el camino de la vida. Acompáñanos en todos los procesos de desarrollo y en particular en las actividades que realizamos a diario. En tus amorosas manos encomendamos nuestras luchas, nuestras alegrías, nuestra familia y todos nuestros sueños y esperanza. Gracias, bendito Padre, por darnos vida, salud, trabajo, unión familiar. Gracias, papito Dios, por todo lo que haces por nosotros. En el nombre del Padre, y del Hijo, y del Espíritu Santo.

0: 7:57 minutos, Radio Centro los acompaña desde las 5 en punto de la mañana hasta las 8 horas con noticias. Atención, amigos oyentes. Terremoto moderado, magnitud 4.7, a 86 kilómetros del suroeste de Macas. Un fuerte sismo de magnitud 4.7 golpeó a 86 kilómetros lejos de Macas, provincia de Morona, Santiago. Informa Radio Centro, la radio de toda la vida. Milton Galarza, bienvenido, muy buenos días.
1: Amigos oyentes de Radio Centro, buenos días. Muchas gracias por su gentil compañía, por acompañarnos desde el lugar donde se encuentra al momento usted. Muchas gracias. Atención. Las 5 de la mañana con 8 minutos. Atención, amigos oyentes de Radio Centro. Hablamos de Daniel Noboa, que le decreta la creación de la empresa AIL para centralizar la compra de medicamentos y la gestión de infraestructura en los hospitales del Ministerio de Salud Pública.
0: Las 5 de la mañana con 9 minutos. Feriado en Ecuador. Inicia este fin de semana. Este es el estado de las vías, si piensa viajar durante el descanso del 24 de mayo. ¿Cuándo es el día de descanso? El próximo día lunes. 20...

0: 24 de mayo cae domingo y se posterga para el día lunes. Inicia el feriado sábado, domingo y lunes. Informa Radio Centro.
1: Atención, amigos oyentes de Radio Centro. Hablamos del caso Progen. Progen compró 21 generadores usados por 8 millones, por los que se le pagó 69 millones de dólares.
0: Las 5 de la mañana con 9 minutos, noticias de Ambato y la provincia de Tungurahua. Atención, amigos oyentes. Estamos ya en los últimos días del mes de mayo e inicia junio. En junio las fiestas del Corpus Christi. ¿De qué se trata? ¿Qué es lo que se celebra? Hoy lo despacharemos a través de Radio Centro con el padre Mentor Acuña.
1: A las 5 de la mañana con 10 minutos. Atención, delincuentes armados le roban $7,200 a una mujer.
0: Las 5 de la mañana con 10 minutos. La dirección de tránsito, matriculación vehicular y revisión técnica vehicular normalmente ha trabajado estos días. No ha habido paralización del servicio. Así lo manifiesta quien es el director de esta, valga la redundancia, dirección de tránsito del cantón Ambato.
1: A las 5 de la mañana con 10 minutos. Atención, amigos oyentes de Radio Centro. Delincuentes forzaron un vehículo para robar una maleta. Mucho cuidado. En muchos sectores hay que tener mucho cuidado. No camine por vías desoladas. Por favor, no camine por vías desoladas. Y si usted lo va a hacer o tiene la obligación de hacerlo, por favor, hágalo rápido. La delincuencia está al acecho, sobre todo en los lugares donde no hay mayor visibilidad y en las tardes. La delincuencia está al acecho. Y los ambateños, todas las personas debemos ser también los que apoyamos al resto de personas. Haga bulla. Si ve algo anormal, haga bulla, ¿sí? Para que el resto de vecinos también estén pendientes a 5 de la mañana con 11 minutos.
0: Estas y otras noticias en la presente jornada informativa. Bienvenidas, bienvenidos. ¿Qué pasa en Quito, amigos oyentes? El pasaje sube a 40 centavos desde enero del 2027 y el municipio pagará una compensación. ¿Y cuánto se paga en Quito? 35 centavos. Va a subir 5 centavos más, pero desde enero del 2027 el municipio pagará una compensación. El municipio de Quito anunció que el pasaje subirá a 40 centavos desde enero 2027, condicionado a mejoras en seguridad, control y modernización del transporte público. El municipio de Quito anunció que la tarifa de transporte público urbano subiría de 35 centavos a 40 centavos desde el 1 de enero de 2027, como parte de una nueva ordenanza que busca transformar el modelo de gestión del sistema y exigir mejoras en los servicios a los transportistas. La decisión fue comunicada la tarde de ayer, 22 de mayo, tras las mesas técnicas entre el Cabildo y representantes del sector transportista. Según el municipio, el incremento estará condicionado a la implementación de medidas enfocadas en calidad, seguridad y modernización del transporte público. En Quito se decidió subir 5 centavos, de 35 a 40 centavos, pero a partir de enero del 2027. Pero los transportistas se comprometen a mejorar la calidad del servicio, dar seguridad y modernización del transporte público. Aquí en Ambato se da largas al asunto, está presentado la propuesta técnica para la nivelación de los pasajes. Acá se paga 30 centavos y lo que piden es 43 centavos. 40 centavos que asuma, o los 10 centavos que asuma el usuario, y 3 centavos subsidio del municipio. ¿Cuándo se conocerá? No sabe. 5:14 minutos.
1: Las 5 de la mañana, 14 minutos. Y los transportistas también ya tienen esta semana más. Y empiezan a racionalizar, dicen, ¿no? El transporte aquí en Ambato. Entonces, hay que estar también atentos a eso. Atención en el plano nacional. Amigos oyentes de Radio Centro, Daniel Noboa decreta la creación de la empresa AIL para centralizar la compra de medicamentos y la gestión de infraestructura de hospitales del Ministerio de Salud Pública. Un día después de que en una carta al país anunciara acciones relacionadas al abastecimiento de medicamentos y atención a los hospitales, el presidente Daniel Noboa ha manifestado y ha dado a conocer que se crea la empresa AIL para poder gestionar lo que corresponde a los medicamentos y también todo lo que tiene que ver a la infraestructura de hospitales. Las 5 de la mañana con 15 minutos.
0: Las 5 de la mañana con 15 minutos. 5 de la mañana con 15 minutos. En Radio Centro, atención. 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
1: Las 5 de la mañana con 16 minutos. ¿Y cuáles son las características de esta empresa estatal AIL? Pues tenemos que decirles que tiene una autonomía presupuestaria. La noche del 22 de mayo del 2026, Noboa firmó el decreto ejecutivo 393 con el que se crea la empresa pública de abastecimiento, infraestructura y logística en salud. Resulta necesario la creación de una empresa pública especializada en el abastecimiento, infraestructura y logística relativa a la salud, encargada de la provisión de medicamentos, equipos, dispositivos médicos y demás bienes estratégicos, así como la gestión de infraestructura, equipamiento y mantenimiento de los establecimientos de salud del Ministerio de Salud Pública y, de ser el caso, de la red pública integral de la salud o de red privada complementaria de salud, indica el presidente en el documento. Las 5:17 minutos.
0: Las 5 de la mañana con 17 minutos. El Radio Centro los acompaña. Más información, atención, a través de la número 1. El Ministerio de Infraestructura y Transporte reporta 2 rutas completamente bloqueadas y más de 20 vías con habilitación parcial en 10 provincias. Cuando se inicia el feriado en el Ecuador, el presidente Daniel Noboa también redujo el IVA al 8% para servicios turísticos mediante el decreto ejecutivo 391. Atención a los dueños de hoteles. El presidente Daniel Noboa redujo el IVA al 8%. Usted que es usuario, exija que le cobren el IVA del 8%, no del 15%. El feriado en Ecuador por la batalla de Pichincha activa una de las movilizaciones más importantes del año. Cientos de familias planifican sus desplazamientos hacia distintos destinos del país durante el puente vacacional del 23 al 25 de mayo del 2026. Es decir, hoy sábado 23, domingo 24 y lunes 25 de mayo. El Ministerio de Infraestructura y Transporte actualizó el registro oficial de carreteras cerradas y vías con circulación restringida en varias provincias. El gobierno también oficializó una reducción del IVA al 8% para los servicios turísticos durante este periodo. Los viajeros deben conocer las condiciones actuales de las vías antes de emprender su trayecto. Esta información permite tomar decisiones informadas y reducir el riesgo de contratiempos en la ruta. Más adelante vamos a conocer las rutas que están habilitadas y las rutas que están cerradas. Informa Radio Centro, 5:19 minutos.
1: Atención, amigos oyentes de Radio Centro. Progen compró 21 generadores usados por 8 millones, por los que Celex pagó 69 millones. Y seguiremos indicando aquello. Cuando tenga que caer, que caigan los que deban caer. No importa que sean los grandes. Sí, eso es lo importante. No importa que sean los grandes, pero no solamente corten el hilo por el lado más débil. Atención, la investigación de Celex está llevando a cabo en Estados Unidos dentro de la demanda interpuesta en contra de Progen arroja nuevas pistas de lo que pasó antes de que los generadores usados y no funcionales llegaron a Ecuador. La indagación documental del equipo de abogados de Celex en Estados Unidos lograron determinar el origen de 21 de los 29 generadores que Progen vendió para el contrato salitral. Progen firmó dos contratos con Celex por 149.1 millones de dólares para la construcción de plantas termoeléctricas en Quevedo y Salitral. En total, la empresa pública pagó 104.37 millones correspondientes al 70% del contrato que se entregó. De acuerdo con la oferta presentada por Progen, Celex debía recibir 49 generadores marca Progen, 20 para Quevedo y 29 para el Salitral. ¿Cómo vinieron? Vinieron en calidad de chatarra. 5:21 minutos.
0: Las 5 de la mañana con 21 minutos. Quienes deben caer irán a la cárcel. Más de 104 millones de dólares en el caso Progen. Compraron chatarra y a quienes están involucrados están en el grupo de chatarrización. Pero compraron chatarra, maquinaria inservible. ¿Y cuánto invirtieron? 104 millones de dólares. Las 5:22 minutos, vías cerradas durante el feriado en Ecuador. Atención, dos rutas permanecerán completamente inhabilitadas para la circulación vehicular en este feriado en Ecuador. Las autoridades viales registraron bloqueos totales en las siguientes carreteras cerradas. No conduzca, no viaje por estos sectores. En Morona, Santiago, vía Macas, Taisha. En el Napo, vía la Y de Baeza, Y de Narupa. Los conductores que planifican rutas hacia esas zonas deben buscar alternativas viales con anticipación. El Ministerio de Transporte recomienda consultar los canales oficiales antes de iniciar cualquier viaje hacia las provincias indicadas. Vías parcialmente habilitadas. Atención, Azuay, Cuenca, Girón, Pasaje, Cuenca, Molleturo, El Empalme, Cuenca, Guarumales. Macas, Cuenca, Cañar, Alausí, parcialmente habilitadas. En Bolívar, Vista Alegre, vía Chillanes, Bucay. En Cotopaxi, Zumbau, Latacunga. En la provincia del Oro, Portovejo, Portobelo, Salati, Ambocas, El Cisne, Balsas, Río Pindo. En Esmeraldas, Quinindé, Esmeraldas, San Mateo, Viche. En Loja, Alamor, Arenillas, Loja, Malacatos, Loja, Saraguro, Sosuranga, Macará, Cariamanga, Sosuranga, vía El Empalme, Macará, vía Olmedo, Chahuarpamba, El Empalme, Célica y Alamor. En Manabí, Rocafuerte, Tosagua, Canuto, Calceta, Tosagua, Bahía, San José, Chamaranga, Pedernales, en Morona, Santiago, Gualaquiza, Chihuinda, Zixig, Cuenca, Limona, Gualaceo, Maca, Riobamba, San Juan Bosco, Gualaquiza, Limona, San Juan Bosco, Bella Unión, Limón Méndez, Guarumales, Cuenca, Patuca y Tihuinza. En Sucumbíos, vía interoceánica, La Bonita, El Playón. Y en Zamora, Chinchipe, Zamora, Loja, El Pangui y Tundaime son vías que parcialmente están habilitadas. Conduzca con cuidado. Informa Radio Centro, 5:24 minutos.
1: Las 5 de la mañana con 24 minutos. Atención, el gobierno elimina el subsidio del diésel para empresas privadas que entregan generación eléctrica al Estado. Las empresas privadas que venden electricidad del Estado dejarán de contar con combustible subsidiado en sus plantas térmicas. Esto aplica tanto para que las generen su energía y entreguen excedentes al Sistema Nacional Interconectado como para las que tienen como giro exclusivo de negocio la generación eléctrica. Según el decreto, también se desprende el decreto ejecutivo 390, firmado el 21 de mayo del 2026 por el presidente de la República, Daniel Noboa, que reforma el reglamento de regulación de precios de derivados de hidrocarburos, lo cual fue confirmado por el Ministerio de Energía y Minas a Diario Primicia la noche del viernes 22 de mayo. Según el artículo 1 de la reforma al reglamento, los precios subsidiados de diésel y fuel oil para el sector eléctrico aplicará para generar para centrales de generación térmica pública, mixtas o de propiedad de sociedades anónimas de capital 100% estatal. Las 5 de la mañana con 25 minutos.
0: Las 5 de la mañana con 25 minutos. El Radio Centro los acompaña, 5:25 minutos. Amigos oyentes de Radio Centro, en Brasil se incautan 200.000 cromos falsos del Mundial 2026. 200.000 cromos en varias familias. Son reuniones para ir primero, comprar los sobres, luego en familia abrir los mismos y llenar los álbumes. En Brasil incautaron 200.000 cromos falsos del Mundial 2026. ¿Dónde no hay? La viveza criolla, la estafa. Escuche la información. Las autoridades brasileñas decomisaron 200.000 cromos falsificados del álbum oficial del Mundial 2026 durante un operativo realizado en las afueras de Río de Janeiro. El operativo se realizó en la ciudad de Nova Iguaçu, ubicada en Río de Janeiro, donde agentes policiales inspeccionaron un autobús y encontraron material fraudulento. Además de los cromos, las autoridades también incautaron camisetas no oficiales de la selección brasileña. Entre los productos decomisados aparecieron prendas amarillas con el histórico dorsal número 10. En las imágenes se ven grandes cantidades de cromos organizados sobre mesas mientras avanzaban las pericias del caso. 200.000 sobres falsificados del álbum del Mundial 2026. Encontraron camisetas amarillas falsificadas. Esto sucedió en Brasil. ¿Y qué se conoce? Si ya están arribando al Ecuador, están arribando a otros países del mundo. ¿Cómo se mueven millonadas y millonadas y millonadas de recursos económicos con el Mundial 2026? 5:28.
1: Y como dice usted, mi estimado maestro, vea, no hay hogar donde por lo menos exista alguien que está hablando del Mundial y que está pegando sus cromos. Vea, con esto de la falsificación va a ser una locura. 5:28, ya volvemos con más información.
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1: 5:34.
0: Las 5:34 en la presente semana trascendió una noticia que los transportistas urbanos de Ambato amenazan con paralizar su servicio en horas específicas. La dirigencia del transporte urbano y rural de Ambato puso un ultimátum definitivo al municipio para el incremento de los pasajes. El gerente de la unidad cooperativa, Manuel Escobar, advirtió que la paciencia del sector se agota tras el incumplimiento de una hoja de ruta firmada con los delegados de la alcaldía. Los transportistas exigen que el tema se trate en segundo debate, máximo hasta la primera semana de junio. De no tener respuestas claras, la decisión gremial está tomando y será un racionamiento del servicio. Según los planes del sector, se aplicará una drástica racionalización del servicio que dejará a la ciudad prácticamente a pie para el mes de junio, de no darse el debate para el alza de pasajes. La medida consiste en trabajar únicamente con el equivalente al combustible que gastaban en el año 2015, cuando se fijó la tarifa actual de 30 centavos. En esa época, tanquear el autobús costaba apenas $24. La verdad es que con los precios actuales del diésel, ese dinero solo alcanza para dar dos vueltas y media por unidad. El plan de contingencia gremial ya se está puliendo. Los choferes prevén encender sus motores a las 8 de la mañana y trabajar hasta que el tanque quede completamente vacío, lo que ocurriría a más tardar a las 2 o 3 de la tarde. Los transportistas justifican esta postura señalando el fuerte impacto que provocó el retiro de los subsidios estatales. Esa es la amenaza. Si es que hasta la primera semana de junio no tratan en segunda definitiva instancia la propuesta de los señores dirigentes del transporte urbano, decidieron racionalizar el servicio. Prenderán sus motores a las 8 de la mañana y trabajarán hasta cuando el combustible alcance. Es decir, se prevé que hasta las 2 o 3 de la tarde. Y paralizarán sus unidades. Ahora no solamente el problema o la esperanza son de los transportistas urbanos, también los transportistas en taxi. Ángel Santana, presidente de la Unión de Taxistas de Tungurahua, informó que fue entregado a la Comisión de Tránsito del municipio de Ambato el informe técnico para la elevación de tarifas del servicio de taxi. La propuesta establece una tarifa técnica de $1.65 el día y $1.90 la noche. Mientras que la tarifa socialmente justa es la que aspiran, la tarifa socialmente justa es de $1.45 en horario diurno y $1.65 en la noche. El dirigente señaló que la revisión se justifica por el incremento en el costo de repuestos, alza del IVA y el aumento del precio de la gasolina extra, que actualmente supera los $3.16 por galón. Además, indicó que los tres gremios del transporte trabajan de manera conjunta para impulsar este proceso y por el momento, los señores taxistas han descartado alguna medida de presión. Escuchemos a Ángel Santana, presidente de la Unión de Taxis de Tungurá.
14: Nosotros tenemos ingresado lo que es el informe a la Comisión de Tránsito. Es un informe técnico que se ha realizado de lo que es tarifas. Es $1.90 la noche, $1.65 el día, de acuerdo al informe técnico. Y también tenemos una tarifa socialmente justa que es $1.65 la noche, $1.45 el día. Eso está ingresado para que se realicen las mesas técnicas con los señores concejales a quien corresponde. Y así pues seguirá al seno de lo que es del Consejo y sea analizada.
16: Señor presidente, ¿cuál es la justificación para el pedido de nivelación de tarifas?
14: En este caso, nuestra justificación es que desde el 2015 no nos han dado revisión, como dice la ley, que cada 2 años se debería revisar. Y lo que es también que se ha elevado lo que es la canasta básica de repuestos, se ha incrementado todo en lo que es en estos últimos años.
17: Se habla del combustible, que se ha incrementado también mensualmente.
14: Por supuesto, el combustible ahora mismo tenemos un precio de la gasolina extra 3,16.
17: ¿De quiénes depende de que el trámite que ustedes aspiran se acelere? Porque conocemos que este año es político.
14: Así es, pero a nosotros en este caso nos interesa que la comisión pues nos llame a mesas técnicas y así pues avancemos, bien lo dice usted, pues ya que tenemos un año electoral.
17: La aspiración no solamente es el gremio de taxistas, es el gremio de servicio urbano y también del sector rural. ¿Están trabajando conjuntamente los tres gremios?
14: Por supuesto, estamos trabajando conjunto, estamos unidos. Obviamente que primero están dando tratamiento a lo que es autobuses y pues luego darán tratamiento a lo que es taxi convencional y pues también luego darán tratamiento a lo que es taxi parroquial.
17: ¿Ustedes tienen tiempo perentorio para dar oportunidad a quienes deben revisar las tarifas? Caso contrario, ¿realizarán otras actividades?
14: No, nosotros no tomaremos ninguna decisión todavía. Estamos esperando y confiamos en las autoridades que nos darán tratamiento que es necesario. Daremos también un tiempo oportuno para que lo trabajen y lo analicen bien.
17: Reportó Edison León, Radio Centro.
2: Son las 5:40.
1: Las 5:40. La tarifa técnicamente social 1.45, estamos ya hablando de 1.50, ¿no? ¿Por qué razón digo esto, mis amigos, ustedes, mis amigos taxistas? Mis amigos, digo, porque son mis amigos también los señores taxistas. ¿Cuál es la tarifa actual en la carrera mínima de taxi? 1.20, ¿no es cierto? Pero usted da 1.25, ¿le dan los 5 centavos de vuelto? No. Nada más, o sea, así se redondean las cosas, ahora dicen 1.45 y se redondeará en 1.50. Así es como se maneja en nuestro país. 5:41, atención. El juez ordenó congelamiento de 66 millones de cuentas y llama a juicio a administradora de empresa vinculada con alias El Mexicano. Atención, amigos oyentes de Radio Centro. La Fiscalía General del Estado, a través de la unidad de seguimiento UAFE, pidió el congelamiento de 66 millones en relación a las empresas que tienen que ver con el mexicano Cabecilla o ex Cabecilla asesinado de los lobos. Las 5:42.
0: Las 5:42. Un terremoto moderado, magnitud 4.7, a 86 kilómetros al sureste de Macas, provincia de Morona, Santiago, país Ecuador, sábado 23 de mayo, hoy 23 de mayo 2026, a las 3:44. Un fuerte sismo de magnitud 4.7 golpeó a 86 kilómetros lejos de Macas, provincia de Morona, Santiago, Ecuador, en la madrugada de hoy sábado 23 de mayo 2026 a las 3:44 hora local. El temblor tuvo una profundidad moderada de 97 kilómetros y fue reportado como sentido por algunas personas cerca del epicentro. Detalles de este sismo, fecha y hora, día sábado 23 de mayo 2026, hora local del epicentro, sábado 23 de mayo 2026, a las 3:44, profundidad 97 kilómetros, epicentro, provincia de Morona, Santiago, Ecuador, en el sector de Taisha. Más adelante estaremos dando más detalles sobre este fuerte sismo suscitado en la madrugada de hoy al suroeste de Macas, en Taisha, provincia de Morona, Santiago. Radio Centro les acompaña.
1: Las 5:43 Enseguida volvemos con más información.
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12: A esta hora ya tenemos información desde fuera de estudios con Cristóbal Caluña en el espacio Identidad y Cultura en este fin de semana, día sábado. 11 grados centígrados, la temperatura en Ambato, no llueve en la ciudad Jardín del Ecuador. ¿Cómo amanece el sector rural? A través de Radio Centro, Cristóbal, bienvenido, buenos días. Porque en Radio Centro hacemos noticia.
13: Porque hacemos historia. Muy buenos días, queridas amigas, amigos. Una mañana lluviosa. Estamos con 7 grados de temperatura en la serranía y también con 86% de humedad. Comenzó a llover desde las 4:00 a.m. Hoy está pues la llovizna, nuestro campo está húmeda, 86% para poder hacer diferentes actividades agrícolas. Saludos cordiales de Imanaya Capanichi Masikuna, Ajipunya Tacharipaichi, Shinaka. 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Vamos un poco a hablar la época de siembra en nuestras comunidades. ¿Por qué se habla de la siembra? Porque eso es la vida, es alimento. Si no se siembra, si no se produce, pues no hay alimento, no hay vida para las personas. Es que muchas personas dicen los del campo allá, no, somos útiles, somos importantísimos, porque caso contrario, pues no habría alimento si no hay campo, si no hay campesinos que trabajen, los agricultores. Pero hoy vemos, palpamos que todo el cambio se ha dado, la época de siembra. Ya no es como antes, teníamos ya marcada las fechas, los días, la temporada de siembra, de cosecha. Antes, en la época de siembra en las comunidades indígenas, hoy no responde únicamente a un calendario comercial, sino a un ciclo sagrado, ecológico. Hoy los tiempos varían según la región, guiados por la observación de las fases lunares, el comportamiento de la fauna y festividades ancestrales que honra a la madre tierra. Todas las actividades culturales en nuestras comunidades no era por hacer, era para festejar a la madre tierra, saber cuándo, cómo se cosecha, cuándo se siembra, qué tipo de productos. Por ejemplo, en los Andes, en la sierra del Ecuador, pues en Sudamérica, los ciclos principales estaban marcados por las estaciones climáticas y las festividades del solsticio. La época de la siembra fuerte comenzaba entre septiembre y octubre, aprovechando la llegada de las primeras lluvias. Pero lo que pasa es que en la actualidad ya estos tiempos han cambiado totalmente. Llueve cuando quiera, y hay seca cuando quiera, y también hay heladas. En los momentos que antes no debía haber estas heladas. El ciclo ritual también ha sido un periodo previo coincidir con el Inti Raymi en esas épocas, las fiestas del Inti Raymi, que es en junio, demarca fin de la cosecha, el descanso de la tierra, la preparación del suelo en esa época. Era el momento exacto de enterrar la semilla, que va acompañado de rituales liderados por los Yachak. ¿O quiere decir? ¿Qué quiere decir los Yachak? Los sabios, los conocimientos que daban en la agricultura, en la salud. Y esto hacía para pedir permiso y agradecer a la Pachamama. Recuerdo que nuestros padres, al momento de sembrar cualquier producto, primero tenían que hacer una oración pidiendo que sea buena siembra y que la cosecha sea de igual manera así en abundancia. Cuando se sembraba las papas, las ocas, el melloco, todo el cultivo de la sierra, porque no podemos hablar de otra siembra de tierra caliente, sino de tierra fría, que son los productos, los tubérculos que se siembra en la sierra, pues. Por ejemplo, el papa, las papas, el maíz, la quinoa, la oca, el frijol, el choclo. Bueno, antes del choclo no daba en esta zona, solo teníamos, por ejemplo, en la zona caliente, la comunidad de San Alfonso, Pichagua, toda esta cuestión era cultivo de choclos. Hoy ya no hay, ya no siembra. Pero acá en la sierra, digamos, en la parte alta, no daba. Pero en la actualidad se está dando los choclitos acá por esta zona. Es por el calentamiento. En cambio, también, no solamente en la sierra, en la Amazonía, la siembra especialmente eran en las chacras, que no tiene una fecha, únicamente el calendario gregoriano, según por el calendario ecológico, que toma en cuenta las crecientes sequías de los ríos. Ellos basaban en la sequía, en los ríos. Un amigo decía de que aquí ustedes tienen la carretera para hacer las casas. Al filo de la carretera hay sin número de casas, diferentes casas. Él para por el transporte. En cambio, en la costa, en el oriente, como la carretera para ellos son los ríos. Al filo de los ríos están las casas, están todo. ¿Por qué? Porque tienen que transportar en canoas. Entonces, aquí en la sierra son las carreteras. En cambio, en la Amazonía es el río principal como una carretera, porque de ahí, por ahí circulan, por el agua. Vea la diferencia. También el ciclo ritual, los hombres realizan la tala, la quema controlada de terreno para abonar la tierra en el oriente. Y luego, posteriormente, pues, las mujeres son las encargadas de sembrar las semillas en un acto que simboliza la fertilidad. Por eso la mujer es importantísima en los cultivos. Ellos, por ejemplo, en la Amazonía, pues cultivan la yuca, el plátano, chonta, la piña, todos los productos. Entonces se hace un intercambio entre la sierra y la costa o el oriente. 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chunga pusa chinico, ya tenemos las 5 de la mañana con 58 minutos en este programa de Identidad y Cultura. Hemos hablado la época de la siembra en nuestras comunidades antes y hoy, porque en Radio Centro hacemos historia.
11: Porque hacemos noticia. Muchas gracias, Cristóbal Caluña. Ya volvemos con más información.
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11: Las 5 de la mañana, 58 minutos.
12: 2 minutos y las 6 de la mañana. 2 minutos y las 6, estamos en día sábado. 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
11: 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Las 6:01.
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6: Con un abrazo cordial en el fin de semana, les decimos, señoras y señores, muy buenos días. Bienvenidos a las noticias. En nuestras frecuencias 91.7 FM y 1130.

0: AM. Con la bendición, Padre, danos un día colmado de paz, la paz que siempre anhelamos. Hacer tu voluntad, danos sabiduría para hablar con dulzura y serenidad. Ayúdanos a tomar las decisiones correctas en este fin de semana, sin angustia y sin temor. Que el gozo del Señor y el poder del Espíritu Santo sean su fortaleza. En este fin de semana las noticias continúan hasta las 8 en nuestras frecuencias 91.7 FM y 1130 AM. Coca-Cola sin ley crecida, el río Coca destruye parte del dique y reaviva alerta por erosión. La creciente del río Coca destruyó parte del dique que protege a la hidroeléctrica Coca-Cola sin ley, aunque Cerec asegura que el suministro eléctrico está garantizado. El avance de la erosión regresiva vuelve a poner presión sobre la mayor central hidroeléctrica del país. En la capital de la República, en Quito, el pasaje a 40 centavos desde enero del 2027, el municipio pagará una compensación. El municipio de Quito anuncia que el pasaje subirá a 40 centavos en enero del 2027, condicionado a mejoras en seguridad, control y modernización del transporte público. Mientras tanto, el presidente Daniel Noboa reduce el IVA al 8% durante este feriado del 24 de mayo. Boletín informativo Nuevo Día, son las 6 de la mañana con 11 minutos. Las ventas de tricimotos crecieron en un 89% en 5 años en medio de vínculos con actividades ilícitas y violencia en el Ecuador. Vamos a la nota de diario El Telégrafo. Estamos en este puente, estamos en este feriado del 24 de mayo y el presidente de la República, Daniel Noboa, reduce el 8% durante este feriado. La medida aplica para todos los servicios definidos como actividades turísticas durante el feriado nacional por la batalla de Pichincha. Miriam Janet, muy buenos días.
1: Muy buenos días, estimado Daniel, profesor Edison León, a nuestros queridos oyentes. El presidente Daniel Noboa dispuso la reducción del impuesto al valor agregado IVA del 15% al 8% para todos los servicios definidos como actividades turísticas durante el feriado nacional por la batalla de Pichincha. La medida oficializada mediante el decreto ejecutivo 391 regirá desde el sábado, desde el día de hoy, sábado 23, hasta el día lunes 25 de mayo.
0: El artículo de la ley y de turismo define como actividades turísticas las siguientes:
1: alojamiento,
0: alimentos, bebidas y entretenimiento,
1: agencia de turismo,
0: transporte turístico,
1: organizadores de eventos, congresos y convenciones, reuniones, incentivos, conferencias, ferias y exhibiciones,
0: centro de convenciones, sala de recepciones y salas de banquetes,
1: guianza turística,
0: centros de turismo comunitario,
1: parques temáticos y atracciones estables,
0: balnearios, termas y centros de recreación turística.
1: El Servicio de Rentas Internas explicó que la tarifa reducida podrá ser aplicada únicamente por los contribuyentes que tengan el debido registro de turismo y licencia única anual de funcionamiento. Quienes cumplan con estos requisitos podrán emitir los respectivos comprobantes de venta, aplicando la tarifa del 8% de acuerdo con la normativa vigente.
0: Buenos días con las noticias. Un abrazo cordial a quienes ya están trabajando, amigos taxistas, amigos en el transporte. Un abrazo cordial al amigo Luis Mayorga en la cooperativa 29 de abril en el Cantón Ceballos. Buenos días. Atención, la hora en materia.
2: Son las 6:13.
3: Las 6:13 de Radio Centro le acompaña Caso Apagón. 19 de 21 implicados recibieron prisión preventiva por presunto peculado. Solo dos sospechosos lograron medidas alternativas: Byron Orozco, ex gerente de Termo Pichincha, y César Toledo Zapata, ex subgerente financiero. El juez Vinicio Rodríguez dictó prisión preventiva para 19 de los 21 procesados por presunto peculado en el denominado caso Apagón, que indaga los fallidos contratos con la empresa estadounidense Progen, los cuales habrían causado un perjuicio al Estado de 104 millones de dólares. La mañana del viernes 22 de mayo se reinstaló la audiencia de formulación de cargos. El objetivo principal de la dirigencia era resolver la situación jurídica de los sospechosos. ya que en días anteriores el ministro público explicó la implicación a cada uno de ellos. Ojalá se haga justicia. Caso Apagón, 19 de 21 implicados recibieron prisión preventiva por presunto peculado.
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2: Son las 6 y 15 minutos.
0: Las 6 de la mañana con 15 minutos. Mientras tanto, Coca-Cola Sinclair, crecida del río Coca, destruye parte del dique y reaviva la alerta por erosión.
1: La creciente río Coca destruyó parte del dique que protege a la hidroeléctrica Coca-Cola Sinclair, aunque Celej asegura que el suministro eléctrico está garantizando el avance de la erosión regresiva. Vuelve a poner presión sobre la mayor central del país.
0: La crecida extraordinaria del río Coca vuelve a encender las alertas sobre el futuro de la hidroeléctrica Coca-Cola Sinclair, la mayor central hidroeléctrica del Ecuador. La Corporación Eléctrica del Ecuador, Celej, empresa pública, confirmó en una afectación puntual en el dique permeable construido para contener el avance de la erosión regresiva, un fenómeno que desde el 2020 amenaza la infraestructura energética del país.
1: Según informó la estatal, el daño se produjo en un tramo ubicado de 7.8 kilómetros aguas abajo de la captación de la central hidroeléctrica debido a una intensa crecida del río Coca que durante más de 20 horas consecutivas se registró caudales extremadamente altos acompañados de sedimentos y grandes bloques de roca.
0: Más noticias, profesor, 6 y 16 minutos.
3: Las 6 de la mañana con 16 minutos. Atención a municipios y prefecturas del país. El presidente Daniel Noboa decreta nuevas reglas fiscales. ¿Cómo impacta el decreto 392 de Daniel Noboa en la inversión pública de municipios y prefecturas? Atención. El presidente Daniel Noboa firmó ayer viernes 22 de mayo 2026 el decreto ejecutivo 392, una normativa que reforma el esquema de control fiscal para los gobiernos autónomos descentralizados, GATS. En el documento se basa en las reformas al Código Orgánico de Organización Territorial, Autonomía y Descentralización, CODAD, que establece nuevas disposiciones sobre el manejo presupuestario, gasto corriente e inversión pública en municipios y prefecturas. El decreto plantea mecanismos de sostenibilidad financiera para municipios y prefecturas alineados al Plan Nacional de Desarrollo y a las políticas fiscales del Estado. A través de esta regla, los gobiernos locales deberán destinar un porcentaje específico de sus recursos a gasto no permanente e inversión pública.
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2: Son las 6:17.
0: Las 6:17, reporte de Noé Vargas, con el apoyo de la empresa privada se desarrollará la carrera Yo Vivo Sin Drogas, Tú Decides.
1: El próximo 21 de junio se cumplirá la carrera atlética Yo Vivo Sin Drogas, Tú Decides. Las inscripciones se darán de forma gratuita y para retirar la camiseta de la competencia deberán llevar 10 botellas plásticas.
0: Las 6:18.
4: Con el objetivo de fomentar hábitos saludables, fortalecer los valores familiares y promover una juventud libre de adicciones, este próximo 21 de junio del 2026 se llevará a cabo la esperada carrera Yo Vivo Sin Drogas, Tú Decides, un evento deportivo y comunitario que reunirá a cientos de personas comprometidas con el bienestar y la prevención. Javier Viteri, jefe de la unidad antinarcóticos de la subzona número 18 de Tungurahua, dio a conocer el inicio de este gran evento.
5: Y en conmemoración del Día Internacional de la Lucha contra el Uso Indebido del Tráfico Ilícito de Drogas, que se celebra a nivel mundial cada 26 de junio. Su primera edición se remonta en el año del 2011, con una participación alrededor de 7.000 personas que portaron una camiseta de color blanco.
4: La jornada contará con la participación de niños, jóvenes, familias, deportistas y organizaciones sociales, quienes recorrerán las principales calles de la ciudad de Ambato en un ambiente de entusiasmo, unión y conciencia social. La iniciativa busca enviar un mensaje claro sobre la importancia de tomar decisiones responsables y construir una sociedad más justa, sana y segura. Viteri dio a conocer la ruta de esta carrera.
5: Las inscripciones, como ustedes tienen conocimiento, son gratuitas a través de la página www.policiaecuador.gov.es, o también nos podemos escribir por medio del código QR. Se va a realizar este día sábado 23 de mayo hasta el 20 de junio del 2026. El recorrido que se va a realizar va a ser la salida en el redondel del Parque El Sueño, en la avenida Rodrigo Pachano hasta la avenida Los Huaytambos. Continúa por la avenida Miraflores hasta el redondel del mismo nombre. Retornamos por la avenida Miraflores hasta las calles Dalias y culmina en el redondel del Parque El Sueño.
4: Roberto Gavilanes, comandante subrogante de la subzona número 18, señaló que la competencia atlética tendrá además actividades recreativas y espacios informativos enfocados en la prevención del consumo de drogas y la promoción de estilos de vida saludables.
6: Hemos de agradecer a la empresa privada del apoyo que en todo acto, en toda ocasión que Policía Nacional requiere, siempre se han hecho presentes sin ningún obstáculo de por medio y sin ningún interés, desde luego, ya que sin ellos las buenas intenciones o buenas estrategias que Policía Nacional desearía implementar no serían posibles.
4: Yo vivo sin drogas, tú decides, promete convertirse en una verdadera fiesta deportiva y de reflexión social. Reportó Noé Vargas.
2: Son las 6:20.
0: Ahora 6:20 en el boletín informativo Nuevo Día, a disfrutar de estos días de descanso de feriado. Quienes están trabajando, un abrazo cordial. Las 6:21 ahora. La diócesis de Ambato celebrará la fiesta de Pentecostés.
1: La diócesis de Ambato realizará este sábado la fiesta de Pentecostés, un encuentro religioso que reunirá las distintas pastorales de la jurisdicción eclesiástica en la Universidad Católica de Ambato, donde se instalarán 30 stands informativos y de integración.
0: Las 6:21. Las 6:21 en el boletín informativo Nuevo Día en Radio Centro, la radio de toda la vida. 6:21, profesor.
3: Continuamos con más información a través de Radio Centro, la radio de toda la vida. El problema del IES no tiene solución. ¿Cuáles son las razones? La corrupción y la falta de decisiones políticas han agravado la crisis del IES y podría provocar una tragedia futura. Años atrás, un candidato a la presidencia se levantó a la tercera pregunta de la entrevista. Intrigado, le pregunté cuál era el peligro que le había espantado. Si me preguntan, ¿pagará usted la deuda del Estado al IES? Y solo pierdo, contestó. Y esto dio a conocer que pagaré la deuda pronto. Quedaré por mentiroso, porque eso no es posible. Si contesto que no pagaré, pierdo la elección. La situación del IES no tiene solución. Corrupción, falta de decisiones políticas han agravado la crisis en el IES.
0: Las 6:22, ahora vamos, Luis Miguel, entonces reiteramos, la diócesis de Ambato celebrará la fiesta de Pentecostés.
1: La diócesis de Ambato realizará este sábado la fiesta de Pentecostés, un encuentro religioso que reunirá las distintas pastorales de la jurisdicción eclesiástica en la Universidad Católica de Ambato, donde se instalarán 30 stands informativos y también de integración.
7: Fortalecer la fe, promover el trabajo evangelizador y generar un espacio de encuentro entre los fieles católicos de la provincia. Además, se prevé la participación de familias, jóvenes y representantes de distintos grupos pastorales de las comunidades religiosas. El padre Fabricio Dávila, vocero de la diócesis de Ambato, informó que la jornada iniciará a las 8 de la mañana con la expo diocesana.
8: Y luego también, pues a través de ustedes, invitarles el día 23 de mayo. Sábado 23 de mayo, en este mismo recinto en la Universidad Católica, tendremos la gran fiesta de Pentecostés, fiesta del Espíritu Santo, es el día de los laicos. Y el llamado, la invitación para que todos los laicos, agentes de pastoral y los que no son agentes de pastoral y que simplemente quieren conocer un poco más de la Iglesia Católica, se acerquen. Tendremos aquí en los patios, en los predios de la Universidad Católica, la Expo Diocesana Pastoral. Es una casa abierta de la Iglesia de Tungurahua, en donde todos los servicios diocesanos, las pastorales, las comunidades religiosas y todas las entidades que tienen algún trabajo pastoral presentarán a la comunidad su trabajo. Tendremos más de 30 stands en donde se realizará la presentación de las actividades pastorales. Esto será el sábado 23 de mayo aquí en los predios de la Universidad Católica, en los patios, en la cancha de fútbol, en el Coliseo. Empezaremos a las 8 de la mañana y se extenderá hasta las 12 del día. Invitados cordialmente a la gran fiesta de los laicos.
7: Reportó Joana Caguana.
0: Las 6 de la mañana con 24 minutos en el boletín informativo Nuevo Día. Atención. Las fiestas de Corpus Christi en el mes de junio.
1: El párroco de la iglesia San Juan de Atocha, Mentor Acuña, informó que junto al Consejo Pastoral, comisiones parroquiales y moradores del sector, se prepara la celebración del Corpus Christi, también conocida como la festividad del Cuerpo de Cristo. La programación se desarrollará desde el jueves 4 de junio a las 6:30. Se celebrará la Eucaristía y posteriormente se presentarán danzas tradicionales en horas de la noche. Se efectuará la procesión con la participación de la comunidad católica. El sacerdote señaló que esta festividad religiosa busca conmemorar la presencia viva de Jesús en el Santísimo Sacramento del altar y fortalecer la fe de los fieles.
9: La festividad de Corpus Christi es una fiesta de gran tradición en la mayoría de nuestras parroquias, por qué no decirlo aquí en Atocha, donde las familias tienen esa cercanía, esa adoración a Jesús sacramentado, también con una mezcla cultural, una mezcla social, en donde manifiestan su trabajo, su acción de gracias a Jesús vivo y presente en la Eucaristía. Esto a través de la celebración eucarística, a través de las procesiones, a través de la danza, de los bailes. Y esto también anima a la gente, esto reúne a la gente. Y gracias a la gestión, gracias al trabajo, gracias a la colaboración de las familias de Atocha, lo vamos a hacer el día jueves 4 de junio, desde las 6:30 de la mañana hasta la noche, que concluiremos con la gran procesión de Corpus Christi.
10: Invitemos a la población para que participe de estos actos en conmemoración al Corpus Christi.
9: Bueno, invitarles acá a la iglesia parroquial de San José de Atocha, en donde esta comunidad, este barrio tradicional de Ambato, tiene una gastronomía muy especial y qué mejor hacerlo en estas fechas importantes, una fecha donde el calendario litúrgico nos dice que es Corpus Christi, donde vamos a acercarnos nosotros con esa profunda fe a Jesús vivo y presente en el Santísimo Sacramento del altar.
10: ¿Cómo está determinado o planificado ese día de celebración?
9: Con el Consejo de Pastoral Parroquial estamos elaborando los diferentes momentos del día, empezando a la mañana, a las 6:30 de la mañana, con la celebración de la Eucaristía. Luego, las diferentes actividades del día está a cargo de la comisión, y a la noche, a las 6 de la tarde, luego de una oración que tendremos, una oración profunda, tendremos la procesión por las principales calles de nuestra parroquia, calles tradicionales de este barrio que acoge a propios y extraños durante estas festividades. Mucho más la presencia de la población debe ser de gran importancia.
10: Reportó Edison León, Radio Centro.
2: Las 6 y 28 minutos.
0: La hora 6 de mañana con 28 minutos. 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La hora milagros, corazón.
2: Son las 6 y 28 minutos.
0: Las 6 de la mañana con 28 minutos. Las comunidades de Tungurahua se preparan para celebrar el Inti Raymi.
1: Las comunidades indígenas de Tungurahua ya viven el ambiente del Inti Raymi, una de las celebraciones ancestrales más importantes del calendario andino. Danzantes, músicos y dirigentes dirigentes comunitarios afinan los últimos detalles para esta festividad que honra al sol, la cosecha y la identidad cultural de los pueblos indígenas.
7: Varias comunidades de Tungurahua ya se preparan para celebrar el Inti Raymi, una de las festividades ancestrales que reúne cada año a cientos de familias y visitantes. Raymi Chiliquinga, representante de la celebración, explicó que esta fiesta se desarrolla en distintas comunidades de la provincia y constituye una de las tradiciones más significativas del mundo andino.
11: La fiesta del Inti Raymi se realiza en varias comunidades porque los alcaldes o los priostes son los que preparan la chicha, el mote, la comida, y los danzantes van un poco ensayando la sincronía en bailes en círculo, izquierda, derecha, y entonces el lugar que une a todas las comunidades es el Chacanapamba o Cruzpamba, es el templo del Coricancha, en donde está la chacana y están los cuatro suyos, los cuatro elementos, y los danzantes y los alcaldes hacen ese ingreso, en donde ofrecen la chicha, en donde bailan en círculo, en donde van cerrando esta participación de jóvenes, adultos mayores, sabios y sabias.
7: También destacó la importancia de la festividad para los pueblos indígenas.
11: Esta fiesta del Inti Raymi es súper importante porque une las regiones, los suyos, las culturas, las identidades, el mundo de la alimentación, y más que todo es un espacio en donde llegas a un tiempo de madurez y dices, llegué y necesito renovarme. Es un tiempo en donde tú reconoces tus errores, dificultades y proyectas hasta el Cuya Raimi, que es el tiempo de nacer de nuevo. Este es como que llegas a un punto de maduración, estado de conciencia. Entonces todo el mundo llega, observa, analiza, comparte, baila y hace sus compromisos.
7: Reportó Joana Caguana.
0: Atención, en el boletín informativo Nuevo Día son las 6:31, las 6:31. Mientras tanto, en el ámbito internacional, migrantes en Estados Unidos que busquen solicitar la residencia deberán salir del país para hacerlo. Una nueva disposición de la administración del presidente Donald Trump exige que los migrantes con visas temporales salgan de Estados Unidos para cambiar su estatus migratorio y realicen el proceso por medio de consulados. 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Las 6:32, más noticias, profesor.
3: A través de Radio Centro, la radio de toda la vida, con noticias desde las 5 en punto de la mañana hasta las 8 horas del lunes a sábado. Francisco Cañadas, gerente de la empresa pública IMAPA, indicó que busca priorizar los recursos económicos y no es viable es que dentro del plan maestro de agua potable y alcantarillado que determinará el cambio de las redes y de tuberías y cumplimiento o que han cumplido ya su vida útil. ¿Qué es lo que se pretende realizar? Cambio de todas las redes que cumplen su vida útil sobrepasaría los 60 millones de dólares, recursos que no hay en su totalidad y se lo realizará de manera programada. Anteriormente se acudía a un llamado de una fuga de agua o daño de alcantarilla. Se reparaba la misma, pero no se hacía una identificación específica. Con inversión de 60 millones de dólares se cambiará la tubería que ha cumplido ya su vida útil. Así lo dijo Francisco Cañadas, gerente de IMAPA.
0: Las 6:33, 6:33. 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
2: Son las 6:34.
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2: Son las 6:35.
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2: Son las 6:37.
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0: 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Milagros la hora ambateña.
2: Son las 6:38.
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2: Son las 6:39.
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0: Atención, la hora 6:39 en el boletín informativo Nuevo Día. En el ámbito internacional, confirman un nuevo caso de hantavirus en tripulante de el MV Hondius, aislado en París, en Países Bajos, y ya son 12 los contagiados. La Organización Mundial de la Salud había advertido que se podían registrar nuevos casos de hantavirus.

0: Entre los pasajeros del Hot Juice por largo tiempo de incubación de la enfermedad. Las 6:40.
1: Las 6:40. Radio Centro los acompaña. Gobierno destina $800,000 para becas en el sector hidrocarburífero. El programa de becas Hidrocarburos Ecuador destina $800,000 para financiar estudios en la industria energética hasta el 29 de mayo. El programa, presentado a través del Ministerio de Educación, Deporte y Cultura, contempla una inversión de $800,000 para financiar estudios de cuarto nivel en instituciones de educación superiores nacionales. La propuesta incluye becas para programas de maestría, maestría tecnológica y especialización relacionados con la industria de hidrocarburos y áreas estratégicas para el desarrollo productivo del país.
2: Son las 6:41.
3: Las 6:41. Crédito Directo en Ecuador, quejas por cobros, recargos y falta de control crecen entre los consumidores. Los usuarios denuncian intereses elevados, cargos inesperados y promociones engañosas en compras financiadas por casas comerciales.
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6: Son las 6:44. 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

0: La radio de toda la vida, adelante con más noticias en este fin de semana. Atención, la hora ambateña. Las 6:50 en el boletín informativo Nuevo Día. 6:50, enseguida tenemos contacto desde la capital de la provincia de Cotopaxi con el doctor Luis Reynoso Garzón. Siempre temas para cuidar nuestro entorno, nuestro medio ambiente. Hoy estamos sitiados por los microplásticos. Doctor, muy buenos días en Radio Centro.
1: Buenos días, don Daniel. Un saludo afectuoso a todos ustedes quienes hacen este noticiero y por supuesto a la audiencia de Radio Centro. Durante décadas, los plásticos fueron presentados como el símbolo más brillante del progreso moderno. Pocos inventos transformaron tanto la vida humana como este material, capaz de adaptarse a casi cualquier necesidad. En la Segunda Guerra Mundial, el nylon permitió fabricar paracaídas más resistentes y piezas livianas para aeronaves. Posteriormente, los plásticos revolucionaron la medicina, la industria alimentaria, el transporte y hasta la exploración espacial. Gracias a ellos se desarrollaron incubadoras, prótesis, equipos hospitalarios y envases que prolongaron la conservación de alimentos y facilitaron el acceso al agua potable. Su bajo costo y versatilidad hicieron pensar que la humanidad había encontrado una solución definitiva para reemplazar recursos naturales cada vez más escasos. La revolución de plástico comenzó con materiales derivados de la celulosa, pero alcanzó una expansión sin precedentes cuando la industria petroquímica descubrió que gases residuales del petróleo, como el etileno, podrían transformarse en polímeros sintéticos. A partir de entonces surgieron materiales como el teleftalato de polietileno, conocido como PET, utilizado masivamente en botellas y envases. La producción creció de manera vertiginosa por el plástico, que era barato, resistente y fácil de fabricar, lo que en principio fue un avance tecnológico extraordinario, terminó convirtiéndose en uno de los mayores problemas ambientales y sanitarios de nuestra época. Hoy el mundo produce más de 448 millones de toneladas de plástico al año y cerca del 40% corresponde a productos de un solo uso y son desechados apenas minutos después de ser comprados. La cultura de lo descartable se consolidó con un modelo económico altamente rentable, pero profundamente irresponsable. Lo más preocupante es que prácticamente la mitad del plástico fabricado en toda la historia de la humanidad se produjo en los últimos 15 años, una cifra que refleja la magnitud del consumo descontrolado. Durante mucho tiempo se creyó que el principal problema era la acumulación visible de basura en los mares, playas y ciudades. Sin embargo, la amenaza más grave es aquella que no podemos ver: los microplásticos, partículas menores de 5 milímetros y los nanoplásticos miles y miles de veces más pequeños que se han infiltrado en todos los ecosistemas del planeta. Están presentes en océanos, ríos, suelos agrícolas, alimentos, agua potable y hasta en el aire que respiramos. Cada botella, onda, recipiente o envase plástico abandonado en el ambiente se fragmenta lentamente hasta convertirse en millones de partículas microscópicas imposibles de recuperar. Estudios últimos han detectado microplásticos en pulmones humanos, vasos sanguíneos, médula ósea, placenta y tejidos de diversos órganos. Nuevas evidencias indican que estas partículas también se acumulan en el cerebro humano en concentraciones incluso mayores que en el hígado o los riñones. Investigaciones publicadas en el 2024 revelan niveles particularmente altos en personas diagnosticadas con demencia. Un hallazgo que enciende las alertas sobre posibles efectos neurológicos aún totalmente no comprendidos. La contaminación ya no es solamente ambiental, es biológica. Los microplásticos ingresan al cuerpo mediante el agua, los alimentos, la inhalación. Peces y mariscos y otras especies marinas los absorben continuamente. También se ha encontrado en animales destinados al consumo humano como vacas, cerdos y aves de corral. En otras palabras, la cadena alimentaria completa está contaminada. Estamos consumiendo plástico sin percibirlo. Mientras la ciencia todavía intenta determinar las consecuencias reales de esta exposición. Frente a esta crisis global, algunos sectores promueven el concepto de economía circular, orientados a reutilizar y reciclar materiales para producir los residuos. Aunque estas iniciativas representan un avance, resultan insuficientes si no existe una transformación profunda en los modelos de producción y consumo. El reciclaje por sí no resolverá el problema generado por la fabricación masiva e indiscriminada de plásticos desechables. En nuestro país, Ecuador, pese a la existencia de normas y regulaciones sobre el uso de plásticos, persiste una enorme debilidad institucional para controlar, educar y promover cambios reales en la ciudadanía y en las industrias. Faltan campañas permanentes de concienciación, incentivos para materiales alternativos y políticas públicas, pero efectivas que reduzcan el consumo de plásticos de un solo uso. No basta con aprobar leyes, es indispensable aplicarlas. Un lindo día, muchísimas gracias.
0: Gracias, doctor. Muy buen día. Aquí en el Boletín Informativo Nuevo Día en Radio Centro, la radio de toda la vida. Atención, la hora en materia.
2: Son las 6:57.
0: Las 6:57. El programa A Renacer realizó un taller para adultos mayores.
3: Brian Castro, creador del programa Renacer, dirigido para personas adultas mayores, compartió su experiencia propia donde nació el programa Renacer. Los asistentes a esta charla consideraron que es importante la atención y la información para una vida plena de los adultos mayores.
4: A través de este programa Renacer, estamos construyendo un movimiento que no solo transforma cuerpos, sino vidas. Un modelo que hace que queremos que se expanda, no solo en el Ecuador, sino en todo el mundo, devolviendo la dignidad, la movilidad y el propósito de quienes más lo necesitan. Porque cuando un adulto mayor se recupera y recupera su independencia, no solo mejora su vida, sino redefine los límites de lo posible para toda una generación. Mi abuelo, que era como mi segundo padre, luchó contra una artrosis devastadora que terminó por consumirlo. Pasó sus últimos días encadenado a analgésicos que, aunque acallaban el grito de sus articulaciones, no le devolvían la movilidad ni la fuerza. Murió literalmente de dolor. Pocos meses después, mi querida abuelita, Emma Targelia Solís Castro, se marchó tras él, pero no fue una enfermedad la que la venció, sino fue el profundo dolor de haber perdido a su compañero de vida. Ahí entendí todo. Entendí que el dolor físico, emocional y en la vejez están siendo mal atendidos.
2: Su criterio respecto a este tipo de jornadas.
5: Es un tema muy importante para las personas mayores de edad. Acerca de la salud, no se trata algo. No hay espacios, no hay lugares donde se den a conocer este tipo de aspectos muy importantes y necesarios para nosotros, quienes estamos bordeando la tercera edad.
2: Toda la información es importante, más allá de la información, la atención también, que es fundamental.
5: Atención y la aplicación de los conocimientos aquí vertidos en este evento muy importante para nosotros.
2: ¿De dónde son parte acá los adultos mayores? ¿Pertenecen a algunos talleres?
5: Sí, somos de diferentes talleres de aquí de la ciudad de Ambato. Hay talleres de música, de canto, de teatro, de danza, de guitarra, de baile. Y estamos aquí aglutinados para adquirir nuevos conocimientos.
6: Reportó Noé Vargas.
0: Un abrazo, Brian. Allí se desarrolló el programa Renacer con los adultos mayores. Ayer se graduaron y se incorporan a la vida nuevamente. Un abrazo, queridos amigos adultos mayores. Muy buenos días en este fin de semana, en este día sábado. Hoy, recuerda esto. El presente también tiene cosas, cosas hermosas que merecen ser vividas. Abraza más fuerte. Ríe sin culpa. Agradece lo pequeño y no guardes para mañana todo ese bonito momento que tu corazón quiere sentir hoy. Cada día es una nueva oportunidad para volver a empezar, para confiar, para vivir más liviano y disfrutar el presente con calma y con amor. Porque la vida sucede ahora y este momento también merece ser disfrutado. Hoy estamos en el 23 de mayo del año 2026. Es el día 143, centésimo cuadragésimo tercer día en el calendario gregoriano. Enviamos un saludo cordial hoy a quien lleve el nombre de Desiderio y quien lleve el nombre de Eutiquio. Un abrazo cordial. 7:01.
3: Las 7:01. Gracias la sintonía en la ciudad de Guayaquil. Tenemos para Víctor Andrade. Muchas gracias, doña Patti. Saludos cordiales también, doña Laura, en esta mañana. Un feliz fin de semana y feriado. Mariana Luisa nos escribe: buenos días, Radio Centro. Un saludito en Quisapincha. Esto es en el barrio Quindialeo Chico. Para su papi, Carlos Ana Luisa Pérez, hoy está de cumpleaños, 57 años de vida. De parte de toda su familia, gracias por ser el mejor padre, amigo, consejero y un gran ejemplo para todos sus hijos. Gracias al amor y el esfuerzo por siempre estar a su lado, dice Mari Ana Luisa. Feliz cumpleaños a don Carlos Ana Luisa Pérez.
0: La hora 7:02 y mañana se conmemora la batalla de Pichincha. Por eso hay este descanso el día lunes. La gesta heroica ocurrida en el año 1822 en las faldas del volcán Pichincha selló la independencia política de Ecuador y es una fecha cívica de gran relevancia a nivel nacional. 7:02.
7: Las 7:02. Nuestro saludo a las personas que escuchan el noticiario Nuevo Día de Radio Centro, a la licenciada María Reyes, a la licenciada Luz Ortiz, a Benigno Aro, a Absalón Robalino, a Freddy Buenaño, a Wilson Salas, gracias por escuchar Radio Centro, a Patricio Guaratuña, a Jaimito Castañeda, un lindo día y gracias por escuchar la número uno, Radio Centro.
0: 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Abogado Luis Alfonso Chango lo invita hoy al fútbol. 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
3: Las 7:04. 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
0: La hora 7:04 en el boletín informativo Nuevo Día en Radio Centro, la radio de toda la vida. Hoy juega el Ponchito a partir de las 14:00. Frente a Guayaquil City, la información en Radio Centro. 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
1: Las 7:05. 7:05. 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
2: Son las 7:07.
3: Las 7:07. 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
0: La hora 7:08. 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
2: Son las 7:08.
1: Las 7:08. 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
0: 7:09.
3: Las 7:09. 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
0: Hay que cuidar nuestro entorno, nuestro medio ambiente. La tarde de ayer, a través de la línea única de emergencia ECU-911, se reportó un incendio forestal en el sector El Pisque de la parroquia Izamba. Mediante las cámaras de videovigilancia del ECU-911 se visualizó fuerte salida de humo en la zona, por lo que la sala operativa se coordinó de manera inmediata la atención con el personal de la policía. La recomendación: cuidemos nuestro entorno, cuidemos la naturaleza. 7:10.
1: Las 7 de la mañana con 10 minutos. 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
1: La hora 7 en la mañana con 10 minutos. Atención, se anuncia el cierre temporal al tránsito en el sector de Chalcahuacu, en la vía en el tramo E45, en el tramo Narupa-Loreto, a consecuencia de un deslizamiento. Se informa a la ciudadanía que se procede al cierre temporal al tránsito en la vía E45, en el sector de tramo entre Narupa y Loreto, debido a un deslizamiento. 7:11.
2: Las 7:11, el directorio del Comité Permanente de la Fiesta de la Fruta y de las Flores no se reúne desde hace 6 meses. La normativa dice que las reuniones deben hacerse de manera mensual. Además, ya debió presentarse el informe final de los resultados de la edición 75 de la Fiesta de la Fruta y de las Flores.
3: Son las 7:11.
0: Las 7:11. El Parque La Huerta se hunde en la parroquia de Pinyo. El Parque La Huerta en Pinyo tiene ya un año en evidente deterioro, situación que mantiene en zozobra a los moradores de la parroquia, quienes aseguran que este presenta un problema estructural con el hundimiento del suelo provocado por filtraciones de agua.

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25: La radio de toda la vida. Estamos de regreso adelante con más noticias. Buenos días, buenos días. Atentos. La hora ambateña.
26: Son las 7:00.
0: 22 minutos.
25: Las 7 de la mañana con 22 minutos. Atentos que enseguida tenemos entrevista en vivo con el doctor Javier Tinajero. Es director médico del Hospital General Privado Tungurahua. Es médico especialista en traumatología y ortopedia. Vamos a hablar sobre un tema muy interesante el día de hoy. ¿Cuál es la postura de nuestro cuerpo y cómo esta postura del cuerpo repercute en nuestra salud, el desgaste articular y muscular, el dolor crónico, las lesiones que pueden a futuro acarrear por la postura de nuestro cuerpo? Un tema muy interesante. Un gusto, doctor. Bienvenido a Radio Centro. Doctor Javier Tinajero.
1: Ok, muy buenos días. Gracias a todas las personas que están, que se dan tiempo para escuchar un poquito de salud. ¿Qué es lo que nos llama siempre la atención? Es las molestias, el dolor, los traumatismos por desgaste o por sobreuso de los de la parte musculoesquelética. Ya la gente se acerca cuando ya tiene los dolores ya manifiestos, cuando hay problemas, cuando hay desgastes, cuando hay procesos inflamatorios que están cronificándose, es decir, que ya están pasando por sobre el mes y medio del malestar. Y a veces pasa desapercibido porque no tienen conocimiento de qué es lo que sucede. La gente ya se acerca a los sitios de centros de rehabilitación, o sea, lo que se tiene más a la mano, centros de rehabilitación, pero no se tiene prevención. Ahora la política del Ecuador, obviamente que estamos en vías del desarrollo, ya exige una prevención con médicos ocupacionales. Hay muchas instituciones que ya tienen médicos ocupacionales. ¿Cómo pueden ustedes darse una manera muy natural para poderse dar cuenta de cuándo comienza a afectar la musculatura? Primero con un proceso inflamatorio, y eso genera molestias, cansancios, fatigas, contracturas, tensiones, incomodidades, posturas inadecuadas o que uno comienza a hacer cambios que no está acostumbrado a hacer para poderse adaptar al medio. ¿Qué es la ergonomía en sí? La ergonomía es la posición del cuerpo del ser humano, de la persona que está haciendo una actividad, no necesariamente de trabajo, sino una actividad cotidiana en el entorno en el cual se desenvuelve. Y en el entorno significa no solamente la parte estructural de dónde se encuentra, sino también el ambiente en el cual se desenvuelve. Entonces, todas esas circunstancias tienen que favorecer o tienen que complicar. Lo importante es que el sistema, el entorno, se adapte a la persona y no la persona que se adapte al entorno, que es lo principal. Esa es la verdadera ergonomía.
25: Claro que sí, e incluso tenemos que prevenir, porque a propósito de prevenir desde la etapa infantil, porque hablemos, doctor, de las mochilas pesadas que llevan nuestros niños a la espalda. Y ahora mismo un mensaje que envía una joven que dice que desde cuando tenía 26 años, era adolescente, siempre ha tenido una mala postura. Y por más que lo ha intentado, no es capaz de corregir y ahora tiene y siente mucho, mucho dolor. La repercusión de la postura de nuestro cuerpo.
1: Sí, hay que tomar en cuenta que en la edad temprana siempre hay que pasar procesos biológicos y fisiológicos del cuerpo. Primero, el sentarse un niño cuando recién está nacido, el sentarse, el ponerse de lado, el hacer un gateo. Una persona o un individuo que se salta ese proceso no permite que haya un desarrollo natural de la columna vertebral ni que haya la coordinación de los hemisferios cerebrales con los miembros inferiores. Entonces, al hacer el gateo, nosotros estamos dándole permitiendo que el cuerpo se vaya formando la curvatura fisiológica que tiene la columna vertebral. Hay personas que cometen el error de que al verle a su pequeño niño le cogen de los bracitos y le tratan de parar para que se muevan y se salta ese paso. Ese paso es importantísimo. Nosotros en corrección postural generalmente regresamos a esos estadios primarios para poder nuevamente reeducarle para que comience a formar sus curvaturas naturales. Entonces, viendo eso, incluso también la pisada de los niños, ahora se han dado cuenta que hay muchos centros de rehabilitación en algunos sitios que se promociona mucho la corrección postural utilizando plantillas ortopédicas, zapatos ortopédicos, y todo eso, o sea, tiene que estar bien encaminado. es una buena forma de prevenir. Y, claro. y las repercusiones, obviamente, personas muy jóvenes que han tenido, por ejemplo, lesiones y que no han sido bien encaminadas durante un ejercicio, por ejemplo, en la adolescencia. Un ejercicio en el cual provoca un impacto, algún movimiento brusco. El no utilizar los materiales adecuados, las zapatillas correctas, el calzado correcto con las correcciones de la estructura que debe tener y la orientación para poder hacer un ejercicio, provoca este tipo de cosas. La juventud solapa esas deficiencias musculoesqueléticas. Por eso que cuando ya la señorita la persona que mandó el mensaje, que tiene 26 o 27 años, me parece, ya tiene esas dolencias, es porque tiene algún defecto estructural, y primero obviamente hay que corregir y hay que preparar para una buena rehabilitación y una curación a futuro.
25: Qué bueno, qué interesante, doctor. 7:28, profesor.
0: Las 7 de la mañana con 28 minutos, varios temas sobre la postura corporal. Se da a conocer que la postura corporal adopta el cuerpo al estar de pies, puede estar acostado o puede estar sentado o en movimiento. Los principales problemas en la cabeza, en los hombros. Ahora veamos cuáles son las alertas, doctor. ¿Cuáles son las alertas? ¿Cuándo debemos acudir a un médico? No solamente con los niños, con los adolescentes, con los adultos mayores. ¿Cuáles son las alertas que debemos tomar en cuenta, doctor, para no solamente acudir a la terapia física, sino a los profesionales de esta rama, doctor?
1: Tenemos que tener muy en cuenta tres etapas, que son las que nos ayuda a tener la alerta para prevención. La primera etapa, en cualquier actividad, no necesariamente en el trabajo, cuando uno comienza a tener ligeras molestias, como les indicaba anteriormente, contracturas, tensiones, cansancios, fatigas, posiciones incómodas, que ya el cuerpo exige cambios. Entonces uno ya comienza a manifestarse. Esas molestias se manifiestan durante el evento del trabajo o de la actividad. Esa es la primera etapa. En ese momento nosotros ya deberíamos evitar, prevenir. Y ahí deberíamos ya comunicarnos o asistir donde un profesional. La segunda etapa es cuando usted entra al trabajo y comienza el dolor al empezar el trabajo, no durante, sino al empezar. Y también se mantiene fuera de las horas de la actividad o del trabajo, que ese cansancio todavía se prolonga después de la etapa de trabajo o de actividad.
0: ¿Esas posturas puede afectar a oficinistas, a deportistas, a obreros, a conductores?
1: Sí, a todos, porque debe haber posiciones, o el ambiente en el cual se desenvuelve, debe haber alguna estructura que no está adecuada. Como les decía yo, siempre el cuerpo, el ambiente de desenvolvimiento tiene que estar acorde a la persona, porque no todos tenemos la misma estatura, no todos tenemos la misma fisiología.
0: ¿Quiénes son los más vulnerables, doctor?
1: Todos. Los únicos que tienen ventaja, y una ventaja parcial, es la gente joven, porque la juventud solapa deficiencias. Pero las personas que están en una posición incorrecta, en periodos prolongados, en los cuales ya comienzan a haber este tipo de cambios, pues ya comienzan a lastimarse.
0: ¿Cómo ha afectado la tecnología esto?
1: Pues muchísimo. O sea, para ciertas cosas sí beneficia. Claro, la tecnología nos da la información inmediatamente, uno puede buscar, pero pues definitivamente el cambio, la postura, la posición, el movimiento, la frecuencia, la carga, la distancia y muchos de esos factores alteran el sistema ergonómico adecuado.
0: Ahora, doctor, uno de los problemas bastante significativos y quizá más regulares son el dolor lumbar, la lumbalgia. ¿Qué es la lumbalgia? ¿Cuáles son las causas? ¿Cuáles son los síntomas? Allí aparecen varios problemas, como por ejemplo la escoliosis.
1: Hay que entender el concepto de lumbalgia. La lumbalgia es un dolor en la parte de la espalda baja que se limita a la parte superior al tórax y se limita en la parte de abajo a los pliegues glúteos, es decir, a los bordes inferiores de la nalga. Ahí pueden haber contracturas, dolores, tensiones, incluso amortiguamientos, fatigas, cansancios. Ese es un dolor netamente lumbar, que puede ser por una postura inadecuada en ese momento. Cuando ya comienza a extenderse eso, se mantiene cambios posturales por tratar de acomodarse, es porque algún daño o alguna estructura alrededor está en mala posición. Le cuento una, una anécdota que, obviamente toca buscar el origen. Había una secretaria que trabajaba en un estudio jurídico, el cual tenía un dolor específico en el miembro inferior izquierdo, en el muslo. Y era específicamente en un solo sitio, en el vasto anterior, y había un desgarre pequeño. Entonces teníamos que buscar, se hizo rehabilitación obviamente en otros sitios y no mejoraba. Entonces se pregunta qué actividad realmente hace en su trabajo. Y el problema de la chica era que estaba cerca de la impresora. Entonces el resto de trabajadores lo que hacían es enviaban el documento para imprimir y le pedían a ella que les dé pasando. Entonces ese giro con el pie izquierdo para poderse ubicar al lado izquierdo provocaba ese movimiento de frecuencia. El movimiento de frecuencia es el que lastima mucho más que el movimiento de carga.
0: Dentro de las causas, doctor, se habla también de levantar peso incorrectamente, permanecer sentado muchas horas, mala postura al dormir o al trabajar.
1: Sí. Ustedes tienen que entender que cuando tienen que hacer un trabajo, una carga o un movimiento, siempre las extremidades tienen que estar lo más cercano al tronco, al cuerpo. Si usted comienza a estirar un poco más, por ejemplo, los codos, quiere usted cargar una caja, la caja no tiene que sobrepasar el ancho de los hombros. Si usted sobrecarga el ancho de los hombros, que es obviamente la estructura que permite movilizar, la carga tampoco tiene que exceder el 10% del peso. Por eso es importante saber la normosomía o la estructura de cada persona. Una persona pequeñita que, por ejemplo, puede pesar unos 70 kilos, puede cargar unos 7 kilos con toda tranquilidad. Pero si ya sobrepasa eso, una persona delgada puede ser alta, pero no tiene el peso, puede tener unos 55 kilos, entonces ahí baja. La normosomía es lo que define la probabilidad de lesión o complicaciones.
0: Dentro de los síntomas se habla de dolor de la espalda baja, dificultad para caminar, espasmos musculares, y eso prácticamente en las personas adultos mayores como que es un denominador común, el dolor de la espalda.
1: Sí, tienen ya componentes que se van sumando, por ejemplo, el tipo de trabajo que hacían. Hablemos de una persona que manejaba, que trabajaba en transporte. Son personas que no hacen descansos en periodos cortos. ¿Cuál es una recomendación importante que toda la gente tiene que hacer? Por lo menos, por 5 minutos, o sea, después de una hora, por lo menos 5 minutos debe hacer totalmente lo contrario. Si estoy sentado una hora haciendo cualquier actividad, por ejemplo ahorita, por hora tenemos que descansar 5 minutos. ¿Qué hacer? Pararse y estirar las piernas.
0: Hablemos sobre la escoliosis, doctor.
1: El desvío de la columna tiene varios componentes. Primero, un mal desarrollo en la etapa, incluso dentro del vientre, porque hay posiciones, a veces pueden ser embarazos gemelares, por lo tanto la postura y la condición en la cual se encuentran, pues no es la correcta. ¿Y qué define eso? No define de la persona, digamos, del ser vivo que está, digamos, por nacer, sino, por ejemplo, de la estructura de la propia madre. Hablemos de una mujer de unos 20 años, una mujer joven que es aquí, pero ¿qué pasa? Ya no son maternas puras. Lo que hacen es, tienen la musculatura contracturada, tienen la musculatura tensa, tienen una mala alimentación porque las mujeres ahora ya se dedican al trabajo. Entonces, si se dedican al trabajo, están haciendo una actividad física que está demandando contracturas y tensiones permanentes.
0: El tiempo no nos va a permitir ir despejando varias inquietudes sobre la artrosis. Se da a conocer que afecta a las rodillas, la cadera, la columna, las manos.
1: Todos esos procesos es también por, obviamente, características por la edad. Ese tipo de patologías que ya son degenerativas no es, digamos, es parte del proceso degenerativo del cuerpo, pero hay que saberlas llevar. ¿Cómo sostener una articulación? Primero, personas que ya sobrepasan, generalmente las mujeres que ya están en etapas que ya terminan el ciclo de fertilidad, que ya están entrando en la premenopausia. ¿Qué tienen que hacer? Pues utilizar un suplemento para evitar que hayan decaimientos hormonales violentos. Entonces, eso permite una falta de consistencia ósea y articular. Entonces, tenemos que prevenir. En el varón es un poco más extenso porque nosotros no tenemos esos ciclos abruptos que se someten a caídas. Entonces, nosotros tenemos más posibilidad. ¿Cuál es la recomendación? La masa muscular, el tener una musculatura firme y estable, es decir, hacer un ejercicio permanente, le va a garantizar mantener una estructura articular.
25: Muy importante, doctor. Vamos a tener que invitarlo con más frecuencia para hablar de cómo la postura de nuestro cuerpo repercute en nuestra salud y cómo tenemos que ir realizando las correcciones desde la etapa infantil, como lo ha dicho el doctor, y no saltarnos esos pasos importantes. Pero quiero también resaltar, doctor, que usted como director médico del Hospital General Privado Tungurahua, el hospital cuenta con todas las especialidades, aparte de traumatología y todas las especialidades, y resaltar el equipo médico altamente capacitado que cuenta el Hospital General Privado Tungurahua.
1: Así es. Bueno, pues a toda la comunidad hacemos una invitación. El Hospital Privado Tungurahua está haciendo cambios, está implementándose no solamente de infraestructura, sino capacitándonos o dotándonos más bien de profesionales y médicos que están teniendo una relevancia en el medio. Nosotros estamos haciendo una invitación a todos los profesionales que quieren sumarse a esta causa, pero con el objetivo nosotros de, primero, darle una solidez y darle un tratamiento o darle la posibilidad de mejora, pero en buenos términos. Nosotros tratamos de incentivar la salud, la mejora, la prevención, y nosotros estamos haciendo un escogitamiento, como les dije, de muchos personales, no solamente la parte médica, sino también la parte de complementaria, como puede ser el área de nutrición, el área de terapia física y otro tipo de profesionales que tienen relevancia en el medio y que se los está incorporando. Ese es el objetivo de nosotros, ese es el plus, esa es la diferenciación que nosotros hacemos, y obviamente, pues, como entenderán, se tiene que dar el ejemplo desde la cabeza. Entonces, ese es el objetivo que nosotros tenemos, y bueno, les extendemos la mano para que ustedes experimenten este tipo de cambio y este tipo de forma de trabajar, para que la gente no solamente haga actividades o busque personas para una simple consulta, sino un tratamiento completo.
25: Muchas gracias al doctor Javier Tinajero, es médico especialista en traumatología y ortopedia y es director médico del Hospital General Privado Tungurahua, aquí en pleno centro Ambato, en la Martínez y Juan, en la calle Juan Benigno Vela y Mera, en plena esquina. Allí está el Hospital General Privado Tungurahua. Gracias, doctor. Hasta la próxima.
2: Son las 7:39.
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13: La hora 7 de la mañana con 44 minutos en el boletín informativo Nuevo Día. En otras informaciones, Ecuador y los países miembros del Escudo de las Américas aseguran que protestas en Bolivia buscan desestabilizar al gobierno de Rodrigo Paz. Los países miembros del Escudo de las Américas reiteraron su respaldo al gobierno de Bolivia, mientras las autoridades informaron de 4 muertos por falta de atención médica debido a bloqueos por las protestas en el país boliviano. 7:45 minutos, que una alergia no te detenga. 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
14: Son las 7:45 minutos.
15: Las 7:45 minutos. 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
14: Son las 7:47 minutos.
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13: La hora 7:48. 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
14: Son las 7:49.
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14: Son las 7 y 50 minutos.
13: Las 7 de la mañana con 50 minutos. Santa Rosa conmemora 165 años de parroquialización.
15: La parroquia Santa Rosa celebrará este fin de semana sus 165 años de parroquialización con una agenda de actos cívicos y eventos conmemorativos organizados por el GAD Parroquial. Las actividades buscan resaltar la historia, identidad y desarrollo local.
18: Con motivo del aniversario de la parroquia, autoridades, instituciones educativas y organizaciones locales participarán en diferentes actividades cívicas preparadas para recordar la trayectoria histórica de Santa Rosa. Amable Chaluis, presidente del GAD Parroquial, informó que se han coordinado diferentes actividades para conmemorar esta fecha histórica y fortalecer el sentido de pertenencia entre los habitantes de la parroquia.
19: Santa Rosa, este día domingo, cumple los 165 años de vida política como institución, como instancia autónoma desconcentrada que hoy por hoy somos, y de esa manera vamos a celebrar los 165 años de parroquialización de Santa Rosa. A las 8:30 de la mañana tenemos la colocación de la ofrenda floral que se va a desarrollar en la parte céntrica del Parque de Santa Rosa, y a partir de las 9 de la mañana empezamos con el desfile cívico conmemorativo por los 165 años de parroquialización de Santa Rosa, de las diferentes instituciones educativas de la parroquia, de las parroquias vecinas del Cantón de Ambato y de la provincia de Tungurahua. De esa manera, a las 12 del día desarrollaremos la sesión solemne conmemorativa por los 165 años de vida institucional, de vida cívica de la parroquia de Santa Rosa, y con este acto solemne conmemorativo estaremos cerrando este espacio cívico, este espacio que va a ser de mucha relevancia para nuestra población y Santa Rosa en sí.
18: Reportó Joan Aguanes.
14: Son las 7:52.
13: Las 7:52. Tungurahua trabaja en la conservación de recursos hídricos y su proyección productiva. Durante la rendición de cuentas del prefecto de Tungurahua, Manuel Caizabanda, se destacó el trabajo ejecutado en el año pasado en la conservación ambiental de Tungurahua, fortaleciendo los recursos hídricos y la proyección productiva local. En medio de aplausos y agradecimientos, el prefecto de Tungurahua llevó a cabo la rendición de cuentas del año 2025. Dijo que se destinaron recursos para la apertura y el mantenimiento de vías, así como garantizar recursos hídricos locales, entre otros aspectos que impulsan el desarrollo de la provincia. 7:53.
16: Las 7 de la mañana con 53 minutos en Radio Centro. La fiebre del mundial. En Brasil incautaron 200.000 cromos falsos del Mundial 2026. Cuando usted adquiera, verifique que sean los originales. ¿Y qué es lo que sucedió en Ecuador? Terremoto moderado de 4.7, 86 kilómetros al suroeste de Macas, provincia de Morona, Santiago. Este sismo se produjo hoy a las 3 de la mañana con 44 minutos.
13: Ahora 7 de la mañana, 54 minutos. Atentos a quien corresponda. El Parque La Huerta en Pinjo tiene ya un año en evidente deterioro, situación que mantiene en zozobra y preocupación a los moradores de la parroquia, quienes aseguran que este problema estructural se presenta con el hundimiento del suelo provocado por filtraciones de agua. 7:54 minutos.
15: Las 7:54 minutos, la guerra narco en Trisimoto, Tiguerones e Igualitos siembran terror en el norte de Guayaquil. Trisimotos son usadas como herramienta del crimen y blanco de represalias en una pugna territorial de facciones de los Tiguerones vinculada con delaciones y acusaciones de violencia indiscriminada en Guayaquil.
13: 7:54, profesor.
16: Disfruten del feriado. Inició hoy día sábado 23, se mantiene domingo 24 y el próximo día lunes también es feriado 25. ¿En honor a qué? En honor al 24 de mayo, que es una de las fechas más patrióticas e históricas del Ecuador, porque se recuerda la gloriosa batalla de Pichincha.
13: La hora 7:55. Hoy juega el Ponchito en el estadio de Echa Leche en Alpachaca. Muxurruna recibe al Guayaquil City. La cordial invitación para que todos asistan a respaldar al Ponchito. Vamos a disfrutar de el paisaje maravilloso, de la gastronomía y del fútbol. Muxurruna fuerza frente a Guayaquil City. La información en Radio Centro, y mañana juega el Rodillo con el... El Rodillo juega el día de mañana con Leones y Emelec con Macará. La cartera deportiva que enseguida nos comunica Patricio Edmundo Mantilla y todo el equipo Centro Deportivo. 7:55, ya vienen los deportes. Mi Ecuador querido, muy buenos días.
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10: Saludos amigos, buenos días, bienvenidos a Centro Deportes. Qué partidazo que regalaron ayer el Libertad con el Independiente del Valle. Vean, vean, así es. Así se decidió. Un equipo guapo, que no se amedrenta, que no huye, que no se esconde, que no se arrincona. Así me gusta. Ese equipo sale desde el pitazo inicial a pelearle al Independiente del Valle.
11: Vea,
10: ahí ven,
11: ahí está.
10: Así es, claro, siempre. Muchas gracias al ingeniero. Vea, más regalos. Y falta todavía. Muchas gracias. Gracias. Qué lindo partido. Qué lindo partido. Para felicitarle.
11: Buenos.
10: Le eliminan de la Copa Ecuador a Libertad. Pero sale claro, a enfrentarse.
11: La Liga de Puerto Viejo.
10: Sale a enfrentarse al Independiente del Valle. Claro, estaba en el papel. Tenía que golearle. En el papel tenían que golearle. pero así es el fútbol. Eso es lo que a uno le encanta. Esos equipos que no se achican. Saben decir, el pueblo sabe decir.

0: encanta. Esos equipos que no se achican, saben decir, el pueblo sabe decir.
1: Que la figura de este elemento que ingresó a la variante, Billington Brand, ayer le bailó a...
0: Qué bueno.
1: A Andy Velasco, prácticamente sí. No lo vio ni la sombra al defensor central de la representación de Independiente del Valle. Velocidad, contragolpe, copar los espacios, la idea clarísima por parte de Juan Pablo Buch, que cambió el sistema, cambió la fórmula para jugar. Con Pechón León siempre línea de cuatro, con Juan Pablo Buch línea de tres. Y entonces ahí me parece que puedo dar más equilibrio, y con esto al final esos dos goles de Billington Branda pagaron la entrada y todos salieron contentos, si bien es cierto los de Independiente no, porque perdieron, pero después como fútbol, como espectáculo, muy bien para empezar la fecha número 15.
0: Luego tendremos la edición del Pintor de lo que dicen los técnicos. Claro, Bush dice vamos a festejar, el otro en cambio, el técnico,

0: Nunca existió ese doble cabezazo. Acá Independiente con ese doble cabezazo ganó a Macará, ganó a Técnico Universitario y ayer ya prácticamente neutralizaron. Levantaron 11 tiros de esquina los de Independiente, pero no pudieron hacer nada. Y así una serie de estadísticas, de números que le favorecían siempre a Independiente, pero no concretó, y el que sí concretó fue Libertad.
1: Cuando estuvo en desventaja, ahí le atacó el Libertad.
0: Ahí le fue a buscar.
1: Pues. Ahí le sintió. Ahí sí. Buenos días, señor Carlos Núñez. Pida la mejor.
2: Patria Kaiser, la campeona de las baterías. ¿Qué tal, Patricio? Saludos cordiales, compañeros oyentes de Radio Centro. Hoy arranca la jornada a las 14 horas con el partido entre Mucho Urruna y la representación del Guayaquil City. Después, a las 16 horas con 30 minutos, Orense con la representación de la Universidad Católica. A las 19 horas termina esta jornada con el partido entre el Deportivo Cuenca y Liga de Quito. Para mañana, en el Estadio Universidad Indoamérica Bellavista, a las 13 horas, Técnico Universitario con Leones. A las 15 horas con 30, Emelec versus Macará. Y a las 18 horas con 10 minutos, el fin con Barcelona. Y terminamos esta jornada a las 19 horas con el partido entre Aucas y la representación del Manta Patricio. Así está diseñada la jornada número 15 del Campeonato Ecuatoriano de Fútbol.
1: 15 y 16 y paramos.
2: Y paramos. Claro. Viene el Mundial, viene todo lo que corresponde a la selección ecuatoriana y tendremos una paralización de casi un mes, Patricio, del mundo.
1: Solo Mundial. Y después el regreso.
2: Reanudamos en julio. Todo el mes de julio,
1: Patricio. El primero de julio.
2: Claro.
1: El primero de julio.
2: Y todo dice, el mes de julio se reabre el libro de pases.
1: Dice el presidente Miguel Ángel Orr. Vamos a jugar en el Mundial. En el Mundial. Porque al principio la propuesta era hasta el final del Mundial no había ninguna actividad interna nuestra. Pero ahora está bien clarito. El primero de julio regresa el campeonato de Liga Pro y se sigue jugando también el campeonato mundial. Señor Roosevelt, buenos días, pide la mejor.
3: 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Buenos días, un saludo cordial para los compañeros, para los oyentes del programa Centro Deportes de esta mañana. El estadio de Emelec, los graderíos totalmente habilitados, ya cumplió los partidos de suspensión. La tribuna General Gómez estaba inhabilitada en los encuentros anteriores. El estadio estará para recibir la totalidad de su capacidad. Y Emelec decide los siguientes precios para el partido frente al equipo de Macará para mañana. La General de la Avenida Quito, $3. La General Pío Montúfar, $3. Tribuna General Gómez, $5. La tribuna San Martín, $5 también. Palco Pío Montúfar, $5. Y el palco General Gómez costará $20 para lo que mañana será este partido de las 15 horas con 30 minutos. Emelec frente al ídolo ambateño.
1: Aquí te quiero ver, Pachencho. Novedades para el partido de Técnico Universitario. ¿Sí?
2: Sí,
1: buenos días, señor Pachencho.
2: Buenos días.
1: Mejor.
2: Baterías Kaiser, la campeona de las baterías. ¿Cómo le va, Patricio? Qué gusto saludarle a usted, a mis compañeros, a los oyentes. Todo listo para lo que será la presentación de Técnico Universitario mañana frente a la representación de el Leones.
1: Los Leones, pues.
2: 13 horas, mañana. 1 de la tarde. Le doy el 11. El 11, que ya está.
1: ¿El técnico ya?
2: Ya está.
1: Sí. ¿Y de Leones también?
2: Casi decidido. De Leones sí me cuesta. A lo mejor confirme el mismo equipo alcanzó la victoria
1: no
2: contundente ante Mucho Urruna.
0: Y aparte, ese es el equipo base que tiene Leones. El que ganó a Mucho Urruna.
2: 3-1 le ganó
1: Luis
2: a Mucho
1: Urruna. Miguel ya me puso. Los uniformes.
0: Los colores de los
1: claro,
0: uniformes.
1: Claro, pues claro. Ya está todo listo. Está muy bien.
2: Técnico Universitario iría con Santiago Raceto. Ayer ya el técnico Pancho Uzúcar confirmó la salida de Perea y la salida de Cagua. Deberán solucionar su contrato con la directiva. Le decía Santiago Raceto en la portería, Edwin Mesa por la derecha, Jorlin Arce, Julián Anaya y Andrés Copete. No tengo idea de que pueda ahí estar, no me convence que pueda colocar tres centrales atrás. Jonathan Majao, Mateo Castaño, Johan Boca Negra, Wagner Delgado, Luis Joel Estupiñán y Wagner Caicedo, que ya marcó. Sí. Así podría estar el 11 de Técnico Universitario para mañana, 13 horas. 1 de la tarde frente a la representación de Leones, pero el que juega primero es Mucho Urruna, Patricio, frente al Guayaquil.

0: Hoy, en horas de la tarde, claro. 14 horas. Claro. El equipo del Ponchito no presenta mayores novedades, sí viene golpeado, eso sí hay que decirlo, no pudo levantarse en el último encuentro, no logró una victoria, más bien por el contrario, recibió varios goles. Me atrevo a decir que Muchurruna hoy iría con Rodrigo Formento, Kevin Peralta, José Ignacio Flor, Brian Negro, Adrián Cela por izquierda, mitad de la cancha, Nicolás Dávila, Jackson González, Christopher Angulo, Kevin Velasco, Darío Mina y Facundo Castelli. Ese, en cambio, sería el once del profesor Paul Vélez, que desde ayer ya se concentró el equipo justamente para este partido, Patricio.
1: Partido bravo. Tiene que ser un Muchurruna ambicioso por los tres puntos.
0: Sí, señor.
1: Claro, pues.
0: Macará, mientras tanto, tiene su presentación mañana, domingo, a las 15:30. Empiezo por las novedades del Emelec, que tiene varias, por cierto. Se lesionó Pedro Ortiz, molestia muscular, y será la gran baja en el equipo eléctrico. Un mes. En su reemplazo iría Mario Valero.
1: Mario Valero
0: sería el arquero titular. Y tiene otras bajas. Ariel Mina, José Francisco Ceballos, ya van tres. Jaime Ayoví, José Neris.
2: Stalin Valencia,
1: que también, mire, tendrá de 2 a 3 semanas de recuperación. Tiene una lesión muscular en el recto femoral.
0: Son varias las novedades que presenta MLE. Y en lo de Macará, sí es complicado tratar de dar un once por todas las cosas que ha venido pasando en los últimos encuentros.
1: Una generalidad, señor Roosevelt. ¿Cuántos hacemos en el fin de semana?
2: 9 de 9, señor Mantilla.
1: ¿9 de 9?
2: Sí, señor.
1: Vean. No pierde la fe usted.
2: No, no, es que no hay que perder la fe. 3 con técnico, 3 con Muchurruna, 3 con Macará.
3: Pero viene diciendo eso hace como...
1: Y no apunta.
3: Como 8 fechas el campeonato, 9, creo.
2: ¿Pero qué está usted criticando mi optimismo?
3: Claro, es que usted viene, o sea, usted ya ni siquiera dice 6 de 3, 9 de 9. O sea, siempre dice 9 de 9.
1: 9 de 9.
4: No se pondrán a pelear.
3: Véate la formación de Patricio Freire. Wagner Caicedo está expulsado.
1: El sábado es de paz.
4: Claro, Wagner está expulsado.
2: Ah, sí, claro.
3: No lo pongan en esa formación, Pachencho.
1: Deberá volver Montes.
3: Porque no hay otro tampoco.
1: Es que no hay más. No hay más.
2: Pero 9 de 9, dice el señor Majarrés. Le estoy preguntando. A ver, señor Carlos Núñez, usted que está peleando con el señor Majarrés.
1: Claro, pues.
2: Empieza a criticar mi pálpito, pues, señor Montilla.
1: Así le estoy
3: notando. Es que su pálpito, claro, es 9 de 9 siempre, o sea.
1: Ya, ni para qué preguntarle.
2: Pero.
3: ¿Qué le puedo decir?
2: Acepte. A ver, usted, ¿cuántos puntos va a hacer?
3: 7 de 9, Patricio.
2: ¿Apuntará, señor Diego Sánchez?
3: 7 de 9, póngale.
1: No ve que después el señor Carlos Núñez sabe decir, yo acerté.
2: Yo gané, sabe decir.
3: Ajá. Es que sabe que yo siempre, no, casi siempre acierto.
0: Dice, no.
2: ¿Cuántos
0: dice,
2: puntos?
0: Me acerqué. Dice.
3: A ver, 7 de 9, Patricio. 7 de 9.
2: 7 de 9.
0: ¿Cómo?
2: Ajá. 2 triunfos y 1 empate.
3: Así mismo.
1: No, pero ¿quién, ¿quién empata? Claro. ¿Qué equipo empata?
3: ¿Cuáles ganan? No, déjelo así, 7 de 9.
2: No, pues
3: 9 de 9, dice Roosevelt. Yo digo 7 de 9.
2: Es que lo de él,
1: yo digo 3 triunfos.
2: 9 de 9, ya son 3 triunfos.
1: Claro, 3 triunfos.
2: Claro, pues.
1: Pero no, aquí usted está opinando por un empate.
3: 3 triunfos de Muchurruna. 3 puntos de Muchurruna.
1: Ya. ¿De técnico?
3: 3. Y un empate del Emelec.
2: Señor Pachencho.
0: Para mí, 6 puntos. Victoria de Muchurruna, victoria de técnico. Ah, no, 7 serían. Y el empate de Macará. 7 puntos.
2: Yo apunto. 3 de técnico universitario.
3: Ya.
2: 1 de Macará y 1 de Muchurruna. 5.
3: Ah, mire usted.
1: 5.
2: 5 pongo, pues. Ya está criticando.
1: A todos está criticando, pues, señor Mantilla.
2: Claro, pues.
3: Y yo no digo nada. ¿Yo qué he dicho? Mire usted, critica, digo. Pues.
2: ¿Enseguida?
3: Está bien.
2: A ver, señor Diego Sánchez.
1: Yo voy con don Roosevelt esta fecha. Ya, si no le ganamos a estos equipos, estamos para otra.
2: Claro,
1: cosa.
2: Pues.
1: Emelec viene, pero en el suelo.
2: Y aparte de las ausencias y
1: debería.
2: Todo.
5: Deberías. Es un buen escenario para que Macará gane.
1: Macará
5: que
1: además
5: vuelva la victoria.
1: Macará,
5: no además, Macará juega bien de visita.
1: Y juega bien de visita y va con este plus, que es importante, pues anímicamente va bien por la clasificación en la Copa Sudamericana.
2: Voy con Emelec por la razón. Va a hacer algunas variantes del profesor Sanguinetti en razón de lo que tiene que llevar. Y como tienen golpeados y todo, sí, y sí, cansado, sí, y todo, sí. Y entonces no va a poner el once principal. No, sí, va, claro, a poner. Así me imagino yo.
3: Va a priorizar el partido en Cali, Patricio.
2: No, tampoco va a despreciar el partido con Emelec. Pero
3: no despreciar, pero va a priorizar.
2: ¿Tiene qué?
3: O sea, seamos sinceros, el equipo es corto, Patricio.
2: Ya hemos dicho. Hay un jugador. ¿Cómo le reemplazan?
1: Claro, un par de jugadores son irreemplazables.
3: Y no uno, ya son cuatro, pues.
1: Claro, un par.
3: Claro, ahora, regresa Estacio para el partido ante el América de Cali, Patricio. Pero evidentemente que se mantienen las ausencias de Paz, de Viera y de Gastón Blanco.
0: Decía el asistente técnico que lo quieren recuperar para los últimos partidos, que pueden llegar los dos. Tanto Paz, que está con los problemas, y lo debiera. Eso lo dijo el asistente técnico, Patricio, que es posible
2: ¿para
0: terminen
2: el partido de Cali?
0: No precisamente, pero posible, hay la posibilidad de que terminen jugando antes de la para.
5: La Copa Ecuador.
0: Sí, están haciendo todo lo posible.
5: El partido de la Copa Ecuador es el 4 de julio, puede ser por ahí.
2: Ojalá, ojalá. Porque le estás haciendo falta... uno, dos jugadores claves.
0: Lógico.
2: Sí, eso está pasando. Jovi Jordan, buenos días Radio Centro. Pachencho este año no le salva ni la Virgen de Guadalupe al rodillo, dice. Y le decía al Pachencho. No, pues cada quien, de acuerdo a su producción.
1: Sí, señor.
0: Sí, sí, señor.
2: Gladys Janet Molina. Buenos días, amigos de Radio Centro. Saludos desde Nueva York. Don Patricio, con optimismo que los tres equipos de Ambato ganan sus partidos, especialmente el rodillo. Técnico presente.
1: Hoy, mañana y siempre.
2: Está de acuerdo con el señor Roosevelt Manjarres. 9 de 9.
1: Muchas gracias.
3: Bueno, ojalá que sí. O sea, eso sería lo óptimo, Patricio.
5: Sería espectacular.
2: Libertad no es que le bajó del primer lugar al Independiente. Sigue el Independiente en el primer lugar.
3: Pero sigue, qué Patricio,
2: ventaja,
3: pero...
2: Es la ventaja,
1: pero,
2: que claro,
1: sacó. Pero qué campanazo
3: sigue,
1: dio.
3: Sigue, pero, pues, pero ¿no? Un campanazo definitivamente. Claro, o sea,
2: ¿qué campanazo
3: perdón,
2: dio?
3: Perdón, o sea... Sí. Vea un equipo que fue a buscar arriba, siempre arriba.
0: Solo tres equipos han logrado ganarle al cuadro de Independiente. Emelec, que le quitó el invicto en ese 2-0. Liga de Quito, que le ganó en su propia casa 2-0, y este último resultado de Libertad, 3-2. Solo tres equipos han logrado ganarle al Independiente.
3: Y aparte que el Independiente venía con una racha, Patricio, de 5 partidos en el campeonato. De victorias.
2: El año anterior,
3: 5 victorias.
2: Yo me acuerdo que el año anterior también estábamos diciendo, no le ganaban, invencible el Independiente. Y le sonó también el Libertad.
0: El Libertad, claro.
2: El año anterior Libertad. También, pues.
5: El Libertad
2: le dio también.
5: Le ha hecho sí. El trabajo sí. complicado a Independiente
1: sí.
5: del Valle.
1: Sí, señor.
5: Un triunfo en Loja y un empate.
1: Un empate en Amaguaña, el año pasado.
5: Sí, así. A propósito, Juan Pablo Buc ha ganado 3 ocasiones en el Banco Guayaquil a Independiente. Y con 3 equipos distintos. En el 2022 lo hizo con técnico universitario. En el 2024 lo hizo con el Delfín y ahora lo hace con Libertad. Juan Pablo Buc, al
0: sabe,
5: frente.
0: Tiene la fórmula el profe.
5: Tiene
0: Juan
5: la
0: Pablo
5: fórmula.
0: Buc.
5: Tiene
1: despacito, ¿no?
5: Ayer. No sé, nada. Bien, ayer. Bien, Buc. Cuando hay que decirlo. Bien,
0: pero,
5: Buc, ayer.
0: Pero el tercer gol de Billington Brandes es un verdadero golazo.
1: Qué golazo.
5: Le saca a bailar todos los ritmos a Andy Velasco.
2: Prendido.
5: Prendidísimo. Claro, prendidísimo.
2: Claro. Prendidísimo. Si la primera pelota que le dan le va llevando.
5: Le ganó las espaldas cada vez y cuando quiso a Gustavo Cortés. Cada vez y cuando quiso. Gustavo Cortés adelantado en
2: pero
5: el afán
2: de. Mano a mano se hace con el
5: central. Claro, cuando central, va cerrándose pues... con el central, con el melenudo, con Andy Velasco.
2: Con Andy
5: no Velasco. Supo por dónde perseguirle Andy Velasco. Sobre todo en ese tercer gol queda muy, muy expuesto.
2: Y esos partidos a los equipos chicos le levantan, pues.
1: Claro, claro.
2: Siente el jugador y dice, vía ven, si al primero, sí podemos, al campeón le ganamos,
1: claro, claro,
2: y le ganamos. ¿Dónde se jugó, pues, señor Majarrés?
1: En Amaguaña, pues.
2: Amaguaña, por
1: eso. Le juega de visita.
2: Claro.
1: Y
2: claro,
1: le ganas de visitante. Da el gran campanazo.
2: Ni siquiera, ni siquiera para decir, es que allá y se jugó en la cancha de ellos, no, y todo, no, no.
1: Nada.
2: Que el clima y esto y la altura,
1: nada.
2: Y todo saben poner como pretextos, pero tranquilo. A mí me gusta así el fútbol, como con el respeto. Vea, el técnico Joaquín Papa, ¿qué altura del señor? Vea, va a felicitarles a los jugadores, sí, sí, de Libertad, pues. Esas son actitudes
1: limpio, ¿no?
2: De caballero.
1: Claro.
2: Claro, claro. De altitud, de altura, de respeto. Así se tiene que tratar, pues.
1: Libertad compartía con Técnico Universitario en la tabla con 14 puntos, Patricio. Ya se desprende Libertad. Tiene 17 y momentáneamente se mete décimo en la clasificación general.
2: ¿Cuál es el próximo rival de Libertad?
3: Acá lo tengo.
2: Iremos a la fecha ya para cortarle el campeonato. 15 y 16.
0: Fecha 16 de visita.
2: Estamos en la 15.
0: Ante el Manta Libertad. Manta Libertad, Patricio. Es más, arranca el partido, arranca la fecha número 16 con el partido entre el Manta y Libertad el día sábado a las 14 horas en el Estadio Jocay de Manta. Otro de visita. A fecha seguida para él. Profesor Buc.
2: Pero está caminando bien en los partidos de visita, entonces. ¿Es de nuestro lote el Libertad?
0: Debería.
1: Sí, sí, es. Sí, sí, sigue siendo.
0: Debería.
1: Sigue siendo.
0: Yo digo debería, porque uno dice, es del mismo lote, pero empieza a haber una serie de diferencias. Y ahí uno dice, no, pues nos quedamos cortos ante esos equipos.
2: Sí, es de nuestro
1: lote. Yo creo que sigue siendo.
0: Debería.
1: Sigue siendo.
0: Yo digo debería.
2: No, el debería, yo pondría ser más arriba que Libertad. Porque Libertad es chiquito, le digo sinceramente.
0: Sí, evidentemente, sí. O sea, no tiene plantilla. Pero el Libertad chiquito le ganó ya al Independiente del Valle, no, al puntero del campeonato ecuatoriano. No, pero
2: eso no quiere decir ya una definición del campeonato.
0: No, pero en cada actitud partido, y en planteamiento, perdóneme. Partido. Vea, nosotros somos muy timoratos, Patricio. Nosotros somos muy timoratos. Nosotros somos ir a buscar el partido y un pelotazo. El Libertad ayer le jugó frenteándole al puntero del campeonato.
1: Sí, le hizo un gran partido.
0: Le frenteó al puntero del campeonato. Por eso digo, debería ser el conjunto de Libertad. O sea, normalmente es de nuestro lote.
2: Hay campanazos. Vea, estamos hablando de esto. De que le gane Libertad al campeón, al Independiente. El técnico también, aleteando abajo, se fue y al Aucas le ganó allá, pues. Si no estoy mintiendo.
1: Al Independiente también, pues le ganó.
2: Hay momentos, con...
0: sí, Pablo. Sí, sí. El tema, dicen que en el fútbol, Patricio, no es cómo se empieza, es cómo se termina.
2: Yo no digo así.
0: Empezó
2: digo,
0: bien yo, técnico yo universitario, cómo, pero luego se fue cayendo.
2: Yo digo cómo se camina.
5: Yo digo que hay momentos y momentos en el fútbol, porque tampoco es que Libertad le jugó a jugar igual. O sea, Libertad sufrió. Ahí para mí la figura, antes de Branda, claro, con goles se ganan los partidos, etcétera. Pero para mí la figura fue David Cabeza. Sacó siete disparos.
2: ¿Qué arquerazo allí?
5: Atajó.
2: ¿Qué arquerazo
5: dominó allí? Libertad, perdón, Independiente dominó. Primer tiempo dominó. No hicieron los goles. Al segundo tiempo, en las contras, Libertad terminó matándole. Entonces son momentos y momentos, son estrategias, son parte de... Claro.
0: Mire lo que le pasó dos fechas atrás al equipo del Libertad. Perdió con el Cuenca, Patricio, de local. 1-0.
1: El local perdió la semana pasada.
0: De local.
2: Y cuando el Cuenca estaba cuidando el equipo de Copa. Claro, pues
5: en el mismo partido ayer, por ejemplo, en el segundo gol de Independiente es una falla de David Cabezas. Son momentos y en el fútbol hay que aprovechar los momentos. Independiente no supo aprovechar cuando atacaba, porque al frente tuvo un portero, David Cabezas, que para mí debía ser la figura del partido. Reitero, tapó siete que iban directo al arco. Y después ya lo de Libertad, obviamente con fútbol, con estrategia, ganó el partido.
2: Por eso no estoy de acuerdo con lo que dice el señor Carlos Núñez. Dice, no como se empieza, sino como se termina.
3: Discúlpeme, pero esa es una máxima del fútbol.
2: Yo digo, pero caminar, pues.
3: Sí, está bien, sí, claro.
2: Claro, es que claro. Si no, tienes que caminar,
3: bien. Tienes que luchar, pero no es como se empieza, es como se termina.
2: Escuchemos al profesor Joaquín Papa.
5: Sí, no, muchas veces.
2: Del partido. A ver, ¿cómo?
3: ¿Sabe qué me gusta de Joaquín Papa, Patricio, en las declaraciones? Él en muchas cosas acepta y dice, bueno, nos ganó el conjunto de Libertad. En algún momento tenía que llegar. Verá que el conjunto del Independiente venía con 5 partidos, Patricio, con victorias absolutas. Edición, con 5 victorias.
2: Edición del pintor, el técnico del Independiente, Joaquín Papa, Centro Deportivo.
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7: Primero, obviamente, ahora las sensaciones y el sabor es súper amargo porque queríamos ganar. Seguir haciendo nuestro trabajo y después que pase lo que pase, eso era lo que queríamos, lo que buscamos y a lo que vinimos, y no lo pudimos lograr en un partido que en líneas generales no fue bueno. Entonces la sensación de este partido puntual obviamente es negativa, pero del balance que hago del primer semestre o de los 15 partidos es muy bueno, muy bueno. Creo que el equipo compitió siempre fue protagonista, intentó ir al frente, mejoró en el juego, fue mejorando en el juego, y bueno, y nada, cuando decimos que tenemos cosas para mejorar es porque realmente las tenemos, cuando decimos que no somos invencibles es porque realmente no lo somos, y cuando no hacemos las cosas bien lo pagamos, y hoy pasó un poco eso, pero el balance creo que es positivo. Y no pensamos ni que nos descansamos, ni que regalamos nada, ni que nada. Con la rotación habíamos ganado creo que 8 partidos y este tocó perderlo, pero no por haber perdido hoy es que sacamos el pie del acelerador o le dimos menos trascendencia al partido de ninguna manera. Bueno, creo que fue un partido en el que, salvo los últimos, no sé, 25 minutos donde pasó casi todo, donde la dinámica de resultado empezó a cambiar, creo que fuimos protagonistas todo el primer tiempo, sin generar muchas chances de gol en el primer tiempo, pero sí algunas tuvimos, yo creo que una a las 5 minutos y después no tuvieron más. Y en el segundo tiempo creo que salimos con la misma tónica y la dinámica fue similar. Nos hacen el gol, pero lo empatamos rápido, después lo damos vuelta y creo que éramos los que lo íbamos a buscar. Creo que en el 2-1 pudimos ampliar la diferencia en alguna chance clara, algún mano a mano o alguna chance clara, no recuerdo con claridad, pero tengo en la cabeza que pudimos haber metido el 3-1. Y en una jugada donde ellos realmente no nos estaban llegando, nos meten ese segundo gol y nos empatan, y creo que ahí sí el equipo se descontroló un poco, perdió un poquito el balance. En las finalizaciones nuestras que no terminaban, en general corríamos para atrás, nos pasó, corrimos 3 o 4 veces para atrás en situación de desventaja. Una fue gol, otra pasó al lado del palo. Creo que debimos haber mantenido un poquito más la estructura, tener más paciencia. Y bueno, no lo hicimos y salimos muy lastimados. Y la segunda era si iba a seguir rotando. Bueno, ahí depende un poco del fixture, si tenemos partidos seguidos y cada 2 días, es probable que sí, obviamente que depende también de cómo sale la rotación. Viene saliendo muy bien y por una derrota creo que no hay que sacar las conclusiones, son las otras, son que el equipo rotando está bien. Si hoy sacáramos la conclusión de que si rotamos la cosa no sale, creo que estaría equivocado. En la medida que el fixture lo disponga y que juguemos cada 2 días, es probable que sí, hay que ver ahí. Creo que las primeras 3 semanas de la vuelta son de doble competencia, y después sí ya se empieza a jugar un partido por semana y ahí tendremos un equipo un poco más estable. En el esfuerzo por yendo ganando, que la dinámica del partido se mantenga similar, por momentos lo venimos mejorando eso con Libertad en Paraguay, fuimos ganando y seguimos yendo al frente y seguimos ganando y después terminamos sufriendo, pero después del penal en el minuto 85, en la final de con Católica, en la de la Supercopa, creo que fuimos ganando y no sufrimos. Hay veces que ha pasado, no es sencillo eso. Hoy creo que cuando íbamos ganando tampoco sufrimos, realmente creo que el partido se partió, eso que vos decís creo que pasa, que a veces nos hundimos de más y en defensa organizada defendemos demasiado cerca del arco y hay riesgo o sensación de riesgo. Creo que hoy no pasó eso. Hoy lo que pasó fue que seguimos atacando y seguimos yendo al frente, no fue un asedio de Libertad y entonces te lo digo vuelta, no. Encontraron una buena jugada, muy buena jugada, mérito de ellos, y después nosotros por irlo a buscar quedamos muy partidos y y ellos lo aprovecharon. No creo que es una dinámica que estamos cambiando, la de sufrir al final, y es algo que es un ítem a mejorar y estamos pendientes de eso, pero como bien decías al principio, no dramatizamos ni mucho menos, el equipo está bien, está haciendo creo que una buena campaña, una muy buena campaña, estamos muy contentos y muy conformes con lo que tenemos y con lo que hemos hecho, así que aprender de esta derrota y seguir, que no hay otro.
2: Son las 8 de la mañana con 30 minutos aquí en Centro Deportes. Saludamos en Estados Unidos, una de las sedes del Campeonato Mundial. Saludamos a Alex Lescano, hoy en su cumpleaños.
1: Felicidades, Alex.
2: Sí.
1: Feliz cumpleaños.
2: La familia, toda la familia, toda la familia. Papá,
1: mamá,
2: claro. Papá Manuel, mamá Mónica, su hermano, toda la familia.
1: Todos felices.
2: Todos felices. Felicidades. Escuchando Radio Centro, la radio de toda la vida. Feliz cumpleaños. Y vamos a escuchar también al técnico ganador. Abriendo la
3: Juan
2: fecha.
3: Pablo Buc.
2: Abriendo la fecha número 15 de este campeonato de Liga
1: pero,
2: Pro.
1: Pero qué reflexiones las de el profesor Papa.
2: Sí, Patricio. Es muy.
1: No somos invencibles, dice. Esto nos deja una lección y así algunas cosas que hay que tomarlo en cuenta de las declaraciones al final del partido.
2: Que está triste.
1: Sí,
2: que
1: está triste, triste. Por supuesto que está triste.
2: La derrota.
1: Está triste, pero reconoce que el rival realmente lo ganó y lo ganó,
3: Patricio,
1: ganó con méritos.
3: En 15 partidos solamente tiene 3 derrotas el conjunto del Independiente del Valle. En 15 partidos. O sea, creo que es un mérito también de Joaquín Papa.
2: Por supuesto. Por eso está en la punta y con gran ventaja. Y es favorito para
5: esta. Claro. De esto tiene que tratar de aprovechar, o tienen, porque son algunos, los equipos perseguidores. Católica, Barcelona, Liga de Quito, Cuenca, para cortar la distancia. Podría ser un buen momento para cortar la distancia también de este resbalón de Independiente del Valle.
2: Y eso les gusta a Liga Deportiva Universitaria.
5: Claro.
2: Al Barcelona.
5: Católica. El Cuenca.
2: ¿Están ahí?
3: Hay más competitividad, definitivamente.
5: Obviamente que sí.
2: Que no se vaya el puntero, pues. Claro, porque el campeonato.
3: Aunque creo que ya se fue, Patricio.
2: Todavía creo que ya se fue. Todavía hay que pelear.
3: Ahora, habrá todavía que resucitarle completamente a Barcelona o a Liga, pero creo que la ventaja de puntos del Independiente sigue siendo bastante fuerte, Patricio.
2: Prepara la nota el señor Pintor.
3: ¿Con?
2: Las ediciones, pues ahora con Juan Pablo.
1: El técnico de
3: el técnico ganador.
2: Sí.
3: Y yo creo que será el técnico de la fecha, Patricio.
2: ¿Qué otro resultado se va a dar así?
3: Así como así, van las cosas, así, será el técnico de la fecha.
2: Con la sorpresa.
3: Pero por supuesto.
2: Un golpazo. Sí. Un partido no anticipado, pues. Porque se puede decir un partido parejo, que gane el uno o claro, el otro.
5: Va para técnico de la fecha, a no ser que el Delfín le gane 3-0 a Barcelona.
0: Los apostadores, sí, imagínate. ¿Quién va a acertar a victoria al equipo de Libertad? Mire que venía Patricio, 1-1 con el Emelec. Estoy revisando el camino, qué es lo que tuvo en cuanto a actividades. Había dicho, 1-0 con el Libertad. La Copa Ecuador empató 1-1 con el Liga de Puerto Viejo y terminó perdiendo en los penales 4-2. Le enfrenta al puntero y le gana. ¿Quién pudo haberse imaginado todo eso? Los apostadores se habrán dado con la puerta
2: Pablo
0: en la nariz.
2: El técnico de la fecha, Centro Deportes.
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7: Digo que ahorita es disfrutar, es estar alegres por una victoria que la trabajamos de muy buena manera. Nuestra mente está en terminar esta etapa y obviamente el próximo partido asumirlo de la misma manera, pero estas victorias hay que gozarlas, hay que celebrarlas, porque es un rival enorme. Nos convencimos de venir acá a ganar, no estaba por la mente de nosotros ni siquiera venir a empatar. Cuando conseguimos el empate en el 2-2, el equipo siguió intentando para ganarlo, nunca nos conformamos, un equipo valiente, un equipo con, que mostró dignidad, orgullo y mucha competitividad, capacidad, aptitud. Entonces pienso que ahorita hablar de lo que va a ser la otra etapa, déjenme disfrutar este triunfo que la verdad nos ha costado mucho, me ha costado mucho, he sido blanco de críticas por los resultados, recién llegado. Entonces pienso que ahorita es disfrutarlo y ya serán 24 horas para pasar la página y enfocarnos en lo que va a ser el próximo rival, un rival como Manta. Todos sabemos la jerarquía que es el profe que tiene acá, por algo tiene varios tiempos acá, ha dirigido muchos clubes. Nos vamos adaptando de a poco al nuevo esquema. Creo yo que hoy día fue una gran prueba, lo supimos superar, hicimos bien las cosas, y los partidos anteriores lamentablemente no nos han salido las cosas, pero hemos venido jugando bien. Así que de a poco vamos entrando en la teoría que quiere el profe. Y qué más que este triunfo, ¿no? Para una patadita de alegría, de decir, ¿sabes qué, muchachos? Tenemos el grupo, tenemos el equipo, podemos. No creo que acá, Independiente, es muy difícil de venir a ganarle. Lo hicimos, un club humilde, que prácticamente nadie da un centavo por nosotros, ¿no? Pero ahora vamos con mucha fuerza, con muchas ganas, y pues bueno, abrir la página y con mucha humildad, obviamente, con mucha humildad trabajar para lo que se viene.
8: Estratégicamente, pienso que nosotros, la primera posibilidad del partido fue de nosotros, que tenemos una ocasión, una situación de 3-2, que lastimosamente no supimos aprovechar, pero desde ahí mostramos la ambición y que no veníamos a especular en el partido. Obviamente el mérito del rival, que es un rival grande, que viene de una seguidilla de triunfos, tanto de local, de visitante, en Copa Internacional, en el torneo local, es un equipo que tiene los argumentos para meter y someter a cualquier rival en el fútbol ecuatoriano. Esa no era nuestra intención. El rival tiene el mérito de que nos supo por ahí someter por un espacio en el primer tiempo, pero yo no desconozco y no dejo de reconocer el trabajo que hizo el equipo, porque tuvimos ocasiones, tuvimos la ambición de querer ir a ganar. Vuelvo a repetirlo, en el plan de partido no era venir a hacer un partido de especulación, sino un partido de medirnos de tú a tú, y entendimos también que es un rival que tiene sus armas, sus argumentos, tiene gran talento en sus 11 inicialistas, en los recambios.
7: Es Independiente, los primeros minutos sí o sí a cualquier equipo, sea local o internacionalmente, lo ha sometido acá. Entonces no fue la excepción, aceptamos, nos sometieron, pero sí, supimos manejar bien la presión de ellos, ¿sí? Y de ahí el segundo tiempo, obviamente un poco más desesperado Independiente por ir a buscar el primer gol, obviamente que aprovechamos la que tuvimos, fuimos eficaces, la que tuvimos por ahí en el primer tiempo un poquito no la supimos aprovechar, pero el segundo tiempo fue muy inteligente, ¿no? En la parte de atrás y tanto en la parte de adelante, así que bueno, se dio este triunfo y de parte de todo el grupo estamos totalmente felices.
2: Muy bien, muy bien. Dos preguntas puntuales y muy buenas, sí, en la página del Facebook. Patricio, ¿van a unificar, dice, los partidos de la Copa Sudamericana?
0: Claro, están unificados.
1: Se unifica, claro.
0: Están unificados, sí, Patricio.
2: ¿Y por qué están
0: está ya?
1: 19:30 juegan los dos partidos el día jueves.
3: Va. No, sí, sí. Eso está así, Patricio.
1: Están unificados.
2: Es
1: que
2: hay definición.
1: Es mamá.
5: Es que hay definición.
2: Están preguntando.
5: Los que hay definición tienen.
3: En definición, Patricio. Claro, sí, en definición.
0: Están unificados. Toda la jornada está unificada, de Patricio.
5: O sea, cada grupo tiene su doble partido y así va unificado.
0: Es.
5: Cada grupo.
0: Así
5: cada,
0: es.
5: Grupo.
0: Cada grupo.
5: En todos los partidos hay algo que jugarse todavía en última fecha. Entonces va unificado tanto de Sudamericana como Libertadores de América. Eso pasa siempre. Lo mismo que, por ejemplo, en el Mundial. La fecha 3 de los grupos están unificados.
0: Así es.
5: Por las definiciones.
2: América con Macará.
0: 19:30.
5: Y el Tigres Zuliana.
2: Tigres con Alianza.
0: 19:30.
3: Unificados, claro, como debería ser.
2: Unificados, sí, claro. Uh-huh. Es que de allí sale ya la respuesta, pues. Vamos a encontrar la definición de posiciones. Otra pregunta muy bien hecha. Dice: eliminado Barcelona, ¿baja a la Sudamericana?
3: No, ya está eliminado de todo, Patricio.
2: No alcanzó
3: Barcelona.
2: Ni siquiera eso.
3: No.
2: Ni alcanzó.
1: No alcanzó.
0: Son tres puntos.
3: Es como el Racing.
2: Se quedó borrado.
3: El Racing y Barcelona, borrado. Chao. Nada que ver.
2: Pero es buena pregunta.
5: Lo que pasa es que el tercero, el que está arriba, tiene 7 puntos. Y solo hay 3 en disputa. Lo máximo que podría hacer Barcelona es 6 puntos.
2: Ya se, no quedó fuera.
5: Se quedó fuera de todo. Está out. Lastimosamente.
2: Porque en la Copa. De la Copa Libertadores de América, el tercero que baja a la Sudamericana.
3: Así es.
5: Ni para eso le alcanzó.
3: Pero Barcelona, chao ya. O sea, por eso decíamos ayer que es un fracaso absoluto del trabajo de César Farías, Patricio.
5: Mire, el Cusco también se quedó fuera, hablando de los grupos de
3: Racing.
5: Racing se quedó fuera. Los otros todavía pelean. Incluso el Peñarol, que tenía 0 puntos hasta la fecha anterior, hizo 3 puntos y ahora está en pelea todavía.
2: Es que tienen la opción o quedarse en la Copa Libertadores de América o bajar a la Sudamericana.
5: Claro, ¿sabe qué, esa posibilidad?
2: ¿Sabe qué equipo también? Por eso preguntan, ¿Barcelona tiene chance de jugar la Sudamericana?
3: Nada.
5: Ya no. ¿Sabe qué equipo también se quedó fuera? Libertad de Paraguay se quedó fuera con 0 puntos. Ahí de los equipos que se quedaron fuera.
3: Pero fíjese usted qué equipos, ¿no? El Racing, Libertad de Paraguay y Barcelona, Patricio. Ya no tienen nada más que hacer en la Copa Libertadores y tampoco en la Copa Sudamericana.
2: Un fracaso rotundo de Barcelona, pues.
5: Total, Patricio.
2: Claro.
3: Y mire total. La diferencia que tiene Barcelona con el Independiente del Valle en el campeonato ecuatoriano.
2: Sí, es terrible la situación para Barcelona. ¿Qué va a pasar con Barcelona?
3: ¿Qué le puedo decir? O sea,
2: a veces creo que ni siquiera el profesor Farías está firme en Barcelona, o sea, Patricio, por la situación personal que tiene.
5: Corre el riesgo.
2: Los resultados no lo están acompañando y corre el riesgo, Patricio. Es una situación bien complicada lo de Barcelona.
5: Porque no es pasajero, pues.
2: No señor. Es. Claro. Copa Libertadores, Copa Sudamericana.
3: Fuera. Chao.
2: Vea, Barcelona. Está sosteniéndose en Copa Ecuador. Eliminándolo a Insutec, avanzó a la siguiente fase del campeonato.
5: Es una alternativa, pues, la Copa Ecuador.
3: Claro, pero para los equipos grandes, Patricio, como que la Copa Ecuador no es que sea una salvación así.
2: No.
3: O sea,
2: no es la gran.
3: Vea, Patricio, la Copa Ecuador es una salvación para un equipo como el Nacional, como los de segunda categoría, los que vienen desde abajo. Pero la Copa Ecuador para un Barcelona, Liga o Emelec, independiente.
0: Como Ecuador 4. Es un camino más accesible como para asegurar una participación internacional. Vea, parece.
2: Para nosotros, por ejemplo, una Copa Ecuador sería el cielo.
3: Claro.
2: El cielo.
3: Oh, claro.
2: ¿No ve que es Copa Libertadores de América?
1: Por un lado, Patricio, claro. Y por otro lado, los tres nuestros lamentablemente no han ganado títulos en el fútbol ecuatoriano. Imagínese lo que sería.
2: El que más se acercó fue
3: Mushurruna. Dos veces semifinales. Dos veces, Patricio.
2: Quedó cuarto.
3: Dos veces, señor. Semifinales.
2: Dos veces.
3: De la Copa Ecuador.
1: Y técnico también en alguna Copa Ecuador algo hizo. Y entonces, ahí es en donde tenemos que mejorar también, Patricio, a ver si es que alcanzamos mejores resultados.
2: Varios equipos van a optar por la Copa Ecuador.
3: Un cupo de Copa Libertadores de América.
2: Porque es la consecución de la Copa Libertadores de América. Uh-huh. Vea, no me va bien o me va a regular en el campeonato de Liga Pro, pero si logro la Copa Ecuador, entro a la Copa Libertadores de América, pues.
1: Como Ecuador 4, entro a Copa Libertadores.
2: Todo eso se tiene que medir, pues.
1: Sí, señor.
2: Por eso, cuando ustedes dicen, y el señor Núñez dice, no es, pues, una grandeza a los de arriba. En verdad.
3: No, pues es un premio consuelo para los de abajo, más bien. Para los que vienen de segunda categoría o de la Serie B. Claro,
1: sí, pero también la historia va mejorando, pues, ¿no? Aumenta la historia de los equipos grandes con un título de Copa Ecuador.
3: Claro, los evidentemente.
2: Los equipos de Liga Pro, primera categoría, optan por la Copa Ecuador, pues.
1: Claro.
2: Porque ahora tiene ese gran plus la Copa Libertadores de América. No querríamos nosotros con cualquiera de los tres.
1: Y por sobre todo el título, Patricio. Un título que Ambato y Tungurahua busca, pero desde hace no sé cuántos años atrás.
2: Sí, la medalla, sí.
3: Pero que no nos hemos propuesto, Patricio, como ganarla.
2: Dijeron desde el inicio de la Copa Ecuador, dijeron aquí en Ambato, dijeron no. Ni le quisieron mirar a la Copa Ecuador. Así, de reojo nomás. Pero ahora, ahora.
3: ¿Será que le ponemos plazas más atención, Patricio, ahora?
2: Claro. Yo
0: creo que sí.
2: Claro.
0: Debe ser, claro, debe ser. Todos los años deberían ponerlo atención, Carlos.
2: El Aucas,
3: debería, debería.
2: El Aucas apunta a la Copa Ecuador. Ya pasó. Ya pasó la fase.
0: Claro.
2: Ya pasó. Hizo el partido. Todavía nosotros no jugamos ninguno, pues.
0: Todavía no. Todavía no. Ayer el Manta logró su clasificación.
3: Ah, sí.
0: En penales.
3: Walter
0: penales.
3: Chávez, por ejemplo.
5: Walter Chávez
3: fue figura. Walter Chávez fue prácticamente el que definió la serie, Patricio.
2: Él cobra el último penalti.
3: Sí, sí, sí.
2: Sí, y entonces, vea, es una alegría para el Manta.
0: Le dejó en el camino a 9 de octubre.
2: Es un camino, pues.
0: Claro,
2: para el Manta.
0: Seguirá avanzando. Si bien es cierto, económicamente, pues no le significa un gran ingreso, pero es un honor seguir avanzando y tratar de luchar por un título del fútbol ecuatoriano.
2: Yo digo, sí, la medalla, la copa y todo, la historia. Pero llegar a una Copa Libertadores de América, eso es...
3: Definitivo, eso es, claro. Mérito, sí, mérito, Patricio, mérito.
2: Llegar por plata, por todo.
0: Por todo, Patricio.
2: Por la fama deportiva.
0: La historia, mejoran la historia, todo. Absolutamente todo, Patricio. Es Copa Libertadores.
2: Ojalá la Copa Ecuador, Pachencho. ¿No vas a decir que van a poner el segundo equipo?
9: No. Ya no, nosotros tenemos experiencias feas. Tanto técnico como Macará nos han sacado de un plumazo.
0: Sí.
9: Y a eso no tiene que repetirse.
0: Y nos han sacado equipos de segunda.
9: Exacto.
2: Sí.
3: Vargas Torres a Macará, la Unión a técnico Paxi, universitario, pues. O al revés, creo, me parece fue, al pero revés, igual, revés, nos han dejado.
2: La Unión
5: nos fue han a dejado. Macará y Vargas Torres fue a técnico universitario.
0: Sí, señor. Nos han dejado fuera, lamentablemente.
3: El Nacional, cuando estaba en la Serie B, le dejó a Barcelona fuera, por ejemplo.
0: Claro.
9: Hay que poner más empeño en esos eventos.
3: Y eso le costó la salida de Jorge Fortunato Celico de la representación del Barcelona.
0: Son cosas que se han quedado en la historia del fútbol ecuatoriano, en la historia de la Copa de Ecuador.
9: Los grandes está bien que vayan con sus alternantes, pero nuestros alternantes no nos han dado resultados, de manera que creo yo hay que hacer un equipo mixto como para lograr mejores resultados.
2: A ratos aceptamos que son equipos cortos los nuestros para dos competencias. No tenemos. A Macará le está costando Copa Sudamericana, bueno, y Liga Pro.
3: Ese ha sido el mensaje de Guillermo Sanguinetti.
2: Le está costando.
3: Definitivamente. Es un equipo corto, nos ha dicho. Es un equipo corto, definitivamente.
5: Se nota ahora.
2: Nosotros habíamos dicho eso. Y de
5: anteriormente,
2: pronto.
5: Anteriormente, claro. Claro, sí.
2: Del otro lado decían, no, están totalmente desubicados diciendo que es equipo corto.
3: Son cortos, Patricio. O sea, tengamos que aceptar aquello.
2: Aceptar.
0: Hay que ser reales.
2: Aceptar. Lamentablemente, 3-4 lesionados. Vean,
3: se siente.
2: Transforma todo.
3: Ahí claro. Se siente absolutamente, Patricio.
9: Tremendas afectaciones, sobre todo en ofensiva.
2: Y ahí vuelve a tener vigencia aquello de dos por puesto. El dos por puesto
5: no es fundamental.
2: No solamente es una letanía.
5: No.
2: Sino es una realidad.
3: Pero qué difícil, Patricio, que es eso en la realidad, en la praxis.
0: Dos del mismo nivel por puesto.
3: O sea, dos complicado. Por puesto, perfecto. Consígueme otro de Federico Paz. Otro de Gastón Blanc. Esos otro de tienen. Mateo Viera. Ahora, por ejemplo.
9: Al mismo Macará, mire lo que vivió el mismo Macará en el comienzo de la temporada. Tuvo que recurrir al tercero en el lateral como lateral por derecha.
2: Pero
9: seleccionaron
2: los
9: dos.
2: Pero sí tuvo. Claro. Es que sí tuvo.
5: Es que hay
2: laterales sí tuvo.
3: Incluso trabajó Sanguinetti con Estacio.
5: Hay algunos
2: sí.
5: Puestos.
3: Trabajó Sanguinetti sí. con Estacio. Ese es trabajo de técnico.
5: Que nominalmente están cubiertos. Tal vez el nivel no son los mismos. Pero hay otros puestos que no. Por ejemplo, nominalmente está, pero no hay un pose. O uno que se le acerque a Poz.
3: Luca Ferro no.
5: No es. De Casares. Nominalmente están uno o dos, pero no hay un Casares.
0: Otro Casares, no.
5: No hay. Por más Casares. Que haya dos, tres en ese puesto, pero no hay un Casares.
0: Por eso
5: o alguien que se le acerque a Casares.
0: Se ausentan estos jugadores.
5: Exacto.
0: Y se siente la falta en el terreno.
2: El dos por puesto es lo ideal en
5: el
2: un
5: dos
2: equipo.
5: Por puesto debe ser no solamente en lo nominal, sino en el funcionamiento. Mire, claro, estamos... O no sé si voy a comparar, pero me estoy refiriendo a Independiente, que tiene dos por puesto. Pero los suplentes son a ratos mejores que los titulares. Eso ya es otra
2: pero
5: cosa.
2: Pero también es otro nivel. Pero también nivel. Hay que comprender
5: sí, por
2: lo que me dijo el presidente de Macará. Patricio, pero no tenemos plata.
5: Exacto.
2: No tenemos conveniencia. Entonces uno también tiene que comprender.
0: Es que todo pasa por ahí, pues.
2: Claro, pues claro.
5: El tema económico. Sí, por supuesto que sí.
2: Entonces, claro. Si tendrían recursos y no emplean y no invierten, claro, se les va a criticar, pues.
5: Por supuesto.
2: Pero en cambio, la versión de oficial del presidente dice. No hay plata.
5: Claro, y en Macará, exacto. Por ejemplo, se ha hecho para bien otro. Las cosas en el 2% nominalmente. Después en niveles a lo mejor no alcanza, pero está bien, el concepto está bien. Yo en Macará digo que por concepto está. Pero nosotros, por ejemplo, Muchurruna, en algunos lugares no tiene 2%. Que sí que el uno me puede dar una mano como volante interior y también puede ser marcador de punta izquierdo. Sí, puede ser que sí, pero no alcanza. No alcanza. Lo que sufrió Muchurruna ahora con la expulsión de José Hernández. No hay ese segundo a bordo y tiene que improvisar, tiene que mover todo y hace un desbarajuste.
2: Y eso que sería 2%. Le traigo buenas noticias. 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
5: Y
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5: Clarito el arco de Independiente. 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
2: Le hacen 3 goles.
0: ¿Qué pues, le sí, habrán señor? Hecho a Branda, ah, ¿no? Para que tenga esa claridad.
2: Clarito. 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
2: Señores, no se confundan. Sí, ya jugó en el Estadio Indoamérica Bellavista el Muchurruna, pero hoy juega en Echaleche. El partido de la tarde. Es en Echaleche.
5: Sí, señor.
2: Sí.
3: Y jugará Patricio los partidos nocturnos en el Estadio Universidad de Indoamérica Bellavista.
2: Nocturnos en Echaleche.
3: En Echaleche, sin ningún problema.
2: Está muy bien.
3: Sin ningún problema. 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
10: Sabores de la costa para hoy en el Ponche Suizo.
11: Cuéntenos, señor
10: Mantilla. Atención, atención. Para un buen chuchaqui.
11: Ah, claro. Sí, necesito.
10: ¿No le quedará viendo?
3: 100%.
11: En este momento ¿sí? necesito.
3: 100%.
10: Efectivo.
3: Estoy bueno, pero dígame a ver ya, si es que doy, es efectivo
10: le doy,
3: o
10: le doy,
3: no.
10: Le doy. La carta. Caldo de bolas de verde.
3: Bien,
10: jalea
3: bien.
10: Mixta. Bien. Cazuela.
3: El pintor sabe también.
10: Pollos.
11: El pintor también quiere.
10: Arroz marinero.
3: Bien.
10: Arroz mixto.
3: Puede ser.
10: Arroz con camarones.
11: No sea malo, señor Mantilla.
10: Guatita.
3: Vea eso.
10: Banderita ecuatoriana.
11: Les va a infartar a unos dos ya o tres chuchazos.
10: Caldo de bolas de verde. Cazuela de albacora. Cazuela mixta. Parrillada mar y tierra.
11: Vea.
10: ¿Qué tal?
11: Y en esta necesidad.
3: Se recupera.
10: Los sabores andinos. Chinchulines. Cevichochos de chochos, cuero.
3: Que nunca puede
10: oreja,
3: faltar.
10: Pollo, misturiado, yapingacho, seco de chivo, papas con librillo.
11: Qué belleza.
10: Churrasco, sí, ¿qué tal?
11: Ya, pues los
10: la
11: gringos.
10: Carta para hoy.
11: Los gringos quieren quedar a vivir en el Ponche Suizo, señor.
10: Claro,
11: Mantilla.
10: Pues, Ponche Suizo.
11: Claro.
10: Pues. El sabor del Ecuador en Estados Unidos.
11: Imagínese con semejante carta.
10: El sabor del Mundial.
11: Claro.
10: ¿Qué le parece?
11: Porque el Mundial se juega en la cancha del Ponche Suizo.
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10: Son las 8:57. Un momento, señor pintor. Está pidiendo un contacto. Claro.
11: Sí, señor.
10: Pintor también.
11: Contacto,
10: buen fin de semana.
11: Pero porque
10: buen
11: escuchó
10: fin
11: la
10: de
11: carta.
10: Semana.
11: Pues.
10: Sí.
11: Contacto, pero porque
10: con
11: escuchó
10: esta
11: la carta.
10: Pues.
11: Claro, pues.
10: Una carta extraordinaria.
11: Sí, señor. 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
10: Jonathan y López están dando candela en la etapa de hoy en el Giro de Italia. Vamos Jonathan, otra vez. Está peleando.
3: La etapa 14.
10: Ya, la etapa 14 del Giro de Italia. Sí, está en el grupo.
3: Es que esta etapa es con montaña, Patricio.
10: Está
3: y
10: en el grupo.
3: Y es donde saca a relucir todo su potencial.
12: Va por la maglia Chiclamino. Es la camiseta del puntaje. Está a 17 de líder. Y en montaña puede acortar. Vamos a ver si puede ponerse esa camiseta.
10: El grupo puntero.
11: Sí, señor.
10: Entre ellos está Ecuador. Giro de Italia.
11: Claro.
10: Una vez más, la gloria.
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11: Taxis.
2: Aquí también.
11: Aquí también.
2: Camiones.
13: Ya, ahorita
2: claro, sí, claro. En Estados Unidos.
11: Pero por supuesto,
2: mucho más.
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2: El que depende de la aprobación ajena nunca va a ser libre. Nino Bravo, hoy libre el pensamiento del día.

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0: 9 de la mañana con 20 minutos aquí en Centro Deportes. Vamos a hacer la triple polla, doctor Luis Pérez. Y vamos con los tres partidos de esta jornada. Diego Sánchez y Ruzbel Manjarrez van a recibir la participación de ustedes. Jueguenle por la camiseta suya, por su camiseta o camisetas de las selecciones nacionales que van a participar en el Campeonato Mundial. Una promoción auspiciada por el doctor Luis Pérez. Vamos a empezar precisamente con los tres partidos de nuestros equipos. Buena suerte para todos. Participen, lo van a hacer de la manera que han planificado Diego Sánchez y Ruzbel Manjarrez. Señoras y señores, el fútbol, la alegría, la pasión y también el buen ojo, el buen cálculo, lo que ustedes están pensando para la jornada número 15 de la Liga Pro. Señor Ruzbel, pida la mejor.
1: 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Triple pronóstico hoy de los partidos de los equipos zambateños, empezando con la participación del representativo de Muchurruna, el compromiso que lo tiene frente al equipo de Guayaquil City, mañana técnico universitario con Leones y el día de mañana también Emelec ante el representativo de Macará. Son los tres partidos. Pueden llamarnos ahora mismo al 09-95-62-69-87. Repito, 09-95-62-69-87 para que registren su participación, para que nos den su pronóstico deportivo y al final les entregaremos camisetas. 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Doctor Luis Pérez y su apoyo también para Macará en el campeonato de la Copa Sudamericana. 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
2: Primera llamada, primer participante. Buenos días, Radio Centro les saluda.
3: Sí, buenos días, le está saludando Rodrigo Paredes de aquí de Peileo, Barrio La Paz.
2: ¿Cómo está, don Rodrigo? ¿Hincha de qué equipo es usted?
3: El mejor equipo del mundo, pues, amigo del Macaracito.
2: ¿Contento con la clasificación?
3: Claro, pues contento, felices, porque es la primera vez que llega hasta instancia el club, sino que a veces no se comprende con los otros hinchas que todos reclaman.
2: Así es, a veces la falta de conocimiento, mi estimado Rodrigo. Dígame, vamos hoy a jugar por la triple polla, los tres partidos de los equipos de Ambato, Muchurruna frente a Guayaquil City, ¿qué resultado?
3: Muchurruna gana 2-1.
2: Ya, muy bien. Técnico frente a Leones.
3: Empatan 1-1.
2: 1-1. Y Emelec Macará.
3: Macará gana 1-0.
2: 1-0 para Macará. Ya lo tenemos registrado, que tenga suerte. Ojalá se lleve los premios del Consorcio Jurídico Pérez Abogados.
1: Muchas gracias. Luis Pérez, en el segundo piso, altos de Comercial Pérez, frente al Mercado Central.
2: Hemos de reiterar, 09-95-62-69-87, el número de la radio.
1: Ahí está el número a su disposición. Llámenos y registre su participación en este triple pronóstico. 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
2: Radio Centro les saluda, buenos días. ¿Aló? Buenos días. No, se fue de la comunicación. Estamos en este rumbo al estadio La Triple Polla, en esta fecha, la 15 de los equipos nuestros, Roosevelt.
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2: Ahora sí, Radio Centro le saluda, buenos días.
4: Muy buenos días, caballero.
2: Buenos días, ¿cuál es su nombre?
4: Carlos Valladares.
2: Don Carlos Valladares, ¿hincha de qué equipo usted?
4: Del único ídolo de Ambato.
2: Ah, ya, muy bien, de Macará. ¿Qué le pareció la actuación de Macará entre semana en Copa?
4: Sí, todo tranquilo.
2: Perfecto, muy bien. Vamos con el pronóstico para este fin de semana. Munchurruna frente a Guayaquil City.
4: 2-1 gana el Ponchito.
2: Correcto, ya le registro. El otro técnico, Leones. Técnico frente a Leones.
4: 1-1.
2: 1-1. Y Emelec Macará.
4: 1-0 gana el ídolo.
2: Gana Macará. Gracias, Carlos.
4: Y ya, igual manera, Paqui, hasta luego.
2: Hasta luego, muchas gracias a los participantes de esta triple polla, Roosevelt.
1: Seguimos registrando, tenemos otra llamada. Radio Centro le saluda, buenos días.
5: Muy buenos días, compañero de Radio Centro.
1: Buenos días, ¿con quién tengo el gusto?
5: Con Luis Pérez de la Ciudad Azul del Ecuador.
1: ¿Cómo está mi querido Luis? ¿Contento con la clasificación de su Macará?
5: Sí, sí, muy contento porque llegamos primera vez a esa instancia. Pero claro, sí, sí, molestó un poquito. O sea, no es por nada, pero sí molestó un poquito el hecho de haberse comido un full gol.
1: Ah, pero ya, ya está la clasificación, es la parte más importante de la historia de Macará. Deben sentirse felices por eso ustedes como macareños.
5: No, lógicamente que sí, a la edad que uno tiene, vivirlo eso, igual que espero que mis hijos igual lo están viviendo también y ya pues... Vamos a seguir adelante, esperemos llegar más lejos.
1: Sí, señor. Ojalá en Cali, por ejemplo, Macará dé el campanazo y logre el primer lugar en la tabla de posiciones.
5: Así es. Eso esperamos porque, lógicamente, nos hemos caracterizado por jugar mejor afuera.
1: Sí, señor. A ver, mi querido Luis. Partido Munchurruna frente a Guayaquil City. Su pronóstico.
5: Munchurruna gana 2-1.
1: Técnico universitario frente a Leones del Norte.
5: Leones 1-0 le gana 5.
1: Y para mañana en horas de la tarde, en el Capo, el MLE frente a Macará.
5: 2-1 ganamos.
1: 2-1 gana Macará. Muy bien, gracias a su participación, Luis.
5: Un gusto, buen día.
1: Muy gentil, las 9 de la mañana con 29 minutos. 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
2: Radio Centro le saluda, buenos días.
6: Buenos días.
2: ¿Cuál es su nombre?
6: Elías Castro.
2: Don Elías, ¿qué color de camiseta prefiere? ¿De qué club es hincha?
6: Macaracito.
2: Macará, ¿qué pasa con Macará en Guayaquil?
6: 1-1.
2: 1-1, muy bien, le empezamos a registrar el pronóstico. El partido de técnico Leones.
6: 1-1 también.
2: 1-1. Y hoy, Munchurruna Guayaquil City.
6: El Ponchito 2-1.
2: 2-1 gana Munchurruna. Muchas gracias por su participación, don Elías.
6: Gracias.
2: Gracias, amable. Correcto, muchas gracias. Acá estamos en este rumbo al estadio Roosevelt.
1: 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Siguiente participación, señor Diego.
2: Sí, señor, buenos días, Radio Centro le saluda.
7: Señor Sánchez, qué gusto saludarle, Dios les bendiga, bonito día.
2: ¿Cómo está? ¿Cómo le va?
7: Mucho poco le saluda, señor Sánchez, aquí por
2: el don Luis, ¿cómo está? ¿Cómo le ha ido? ¿Qué tal su Macará? ¿Qué tal la alegría de esta Bien. Copa?
7: Bien, gracias a Dios. y felices pues por la clasificación de Macará, y seguros de que en Colombia vamos a traer el primer puesto para ir directamente al octogonal.
2: Tiene que hacer maletas porque va a haber un viaje internacional más, aparte del de Cali, así es que tiene que hacer maletas para ese viaje también. Hay que prepararse, la próxima semana es el sorteo.
7: Así es, mi señor Majare, mi señor Sánchez. Estaremos preparados para todo.
2: Muy bien, me parece muy bien. A ver, los pronósticos para esta semana, el Mushuruna frente a Guayaquil City, ¿cómo quedan?
7: 1-1 empatan, mi señor Sánchez.
2: Ya, correcto. ¿Técnico Leones?
7: También empatan 1-1.
2: ¿Y Emelec Macará?
7: Macará gana 1-0.
2: 1-0 para la representación de Macará. Ya está registrado el pronóstico, mi estimado Luis. Que le vaya bien.
7: Un gusto, bendiciones a todos. Bien, feliz fin de semana.
2: Muchas gracias.
1: Muy bien. Bien. Vamos a seguir registrando más participaciones al 09-95-62-69-87. 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
2: Más de las comunicaciones, Radio Centro le saluda. Buenos días. Buenos días.
8: Yes. Buenos días.
2: Buenos días. ¿Cuál es tu nombre?
8: Diego.
2: Diego.
9: Diego Acevedo.
8: Diego Acevedo.
2: Diego Acevedo. ¿Desde dónde nos llamas?
8: Desde Quito.
2: Ah, desde Quito. ¿Hincha de qué equipo eres?
8: En la Liga de Quito.
2: ¿Y tu mamá?
8: De los dos.
2: Ah, también es de la Liga de Quito. Muy bien, a ver, dime tus pronósticos para este fin de semana. Gracias por escucharnos, Radio Centro. A ver, Mushuruna, Guayaquil City, ¿cuál es el resultado?
9: Mushuruna gana
2: 2-0. Técnico Leones.
9: Técnico, gana o pierde con Leones. Gana el técnico.
8: 1-0 gana el técnico.
2: 1-0 gana el técnico. Y el otro, Macará Emelec.
8: Gana 3-0.
2: El Macará. Usted ha sido más macareño que liguista, me parece. Más macareño. O es la mamá la macareña. ¿Cómo está, señora? Dígame su nombre.
10: ¿Cómo está? Muy buenos días.
2: Buenos días. Andrea, ¿cómo se llama?
10: Andrea Tufiño.
2: Andrea Tufiño. Le voy a registrar también sus pronósticos. A ver, dígame, Mushuruna, Guayaquil City.
10: Mushuruna gana 2-1.
2: 2-1. Técnico Leones.
10: El técnico gana 2-0.
2: 2-0. Y Macará Emelec.
10: El Macará gana 1-0.
2: 1-0, Macará. Muchas gracias, Andrea, y muchas gracias a Diego también por su participación.
10: Muchas gracias.
2: Gracias. Ahí las comunicaciones.
1: Muy bien, allí estaba el Diego, pero prendidísimo.
2: No se iba a pasar desapercibida la mamá también.
1: 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Llámenos y registre su participación. 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Hoy receptando los pronósticos de la hinchada ambateña, de la hinchada del país. En definitiva, pues, a ver qué pasa con los tres partidos que se disputan este fin de semana en el fútbol ecuatoriano. 9:37, la Cooperativa de Ahorro y Crédito Ecuafuturo, 15 años en el mercado financiero ecuatoriano, ha consolidado su posición clave en el sector cooperativo con desarrollo económico y social. 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
2: Acá está la comunicación. Vamos a ver entonces más de las llamadas al 0995-62-6987. Radio Centro les saluda. Buenos días.
11: Mario, buenos días.
2: Buenos días. ¿Cuál es su nombre?
11: Ángel Soria.
1: Ángel Soria.
2: Ángel Soria.
11: Hincha, sí, Ángel Soria.
2: ¿Hincha de qué equipo es usted, don Ángel?
11: De la Liga de Quito.
2: ¿Qué tal con esta liga este año? ¿Está sufriendo?
11: Más o menos.
2: Sí, más o menos, también dice el pintor, que es otro hincha de Liga de Quito, que está sufriendo en este año. A ver, dígame los resultados. Mushurruna frente a Guayaquil City.
11: Mushurruna gana 2-0.
2: 2-0, muy bien. Técnico Leones.
11: Leones gana 1-0.
2: 1-0 para el equipo de Leones. Y Macará Emelec.
11: Macará gana 2-1.
2: ¿Usted ha sido macareño también?
11: No, gracias.
2: No, dice. Gracias, don Ángel, muchas gracias. Gracias por sintonía a través de Radio Centro, la radio
1: muchas
2: de toda la
1: vida. Gracias.
2: No, gracias, dice.
1: La participación de nuestros oyentes.
2: Claro, todos sí, los señor. Oyentes acá. Participando para llevarse los premios del Consorcio Jurídico Pérez Abogados. Una llamada más, a ver, Radio Centro les saluda, buenos días.
12: Buenos días, de acá del Tena, Oriente Ecuatoriano, les saluda Ramiro Bautista.
2: Ramiro
12: Macareño
2: Bautista.
12: Macareño hasta que el cielo deje de ser celeste.
2: Y a propósito de cielo, ¿cómo está el cielo allá en el Tena?
12: Lluvias, full lluvias.
2: Amaneció
12: pero,
2: con
12: gracias
2: lluvia.
12: A Dios. Sí, pero pocas nomás. Los ríos están casi en su normalidad.
2: Ah, perfecto. Más tarde seguramente sale el sol y después para ir a disfrutar allá también a hacer turismo. Haga la invitación al Tena.
12: Sí, sí, hay mucho turismo por acá y esperamos que la gente nos siga visitando.
2: Me dijo, hincha, ¿de qué equipo es usted?
12: Del Macareño.
2: Ídolo Celeste, perfecto. Hoy,
12: ídolo.
2: Hoy están contentos, ya clasificaron, van por el primer lugar y hay que jugar Copa Liga Ecuavet. ¿Cuál es el resultado de mañana?
12: 2-1 gana Macarán.
2: Ya, 2-1, le registro. Técnico Leones.
12: Técnico 0 y Leones 1.
2: Muy bien, y Mushurruna Guayaquil City.
12: 1-1.
2: 1-1. Gracias, mi estimado don Ramiro, que tenga un buen fin de semana.
12: Igualmente, bendiciones a todos ustedes y felicitaciones por esa radio. Hospital José María Velasco, ahora escuchamos todos a full volumen.
2: Correcto, muy bien, gracias. Muy bien. En el hospital, entonces, a todo su personal, muchas gracias.
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0: Seguimos 9:50 a través de Radio Centro, la radio de toda la vida. Hablamos ahora del primer campeonato provincial infanto juvenil 7 versus 7 que organiza la Casa de Juancho. A esta hora recibimos con nosotros a Juan Villacreces para que nos hable acerca de este campeonato. Importante torneo que, por supuesto, como siempre, pretende buscar nuevos elementos, nuevas figuras en el fútbol infanto juvenil. Bienvenido, mi querido Juan, a través de Radio Centro.
1: Muy buenos días con todas las personas que nos escuchan. Muchas gracias a Radio Centro por abrirnos las puertas para poder dar a conocer nuestro primer campeonato que estamos organizando como la Casa de Juancho.
0: Perfecto. Es un 7 versus 7, ¿verdad?
1: Sí.
0: Explíquenos, por favor, el tema del campeonato.
1: Ya. Nosotros somos una marca que es la Casa de Juancho, en donde hemos adquirido un complejo deportivo, yeah, en el cual tenemos varias canchas para el campeonato. Nos hemos visto organizar este tipo de campeonatos porque aquí en la provincia de Tungurahua hay muchos buenos jugadores. Hay niños que saben jugar el fútbol, pero que lastimosamente no tienen muchas oportunidades. Por ejemplo, le hablo, un equipo se mete a un campeonato, quedan campeones, para salir al extranjero, mostrar su juego,
0: sus condiciones,
1: les mandan a jugar el nacional en otras ciudades, que allá es un poquito más duro. Entonces nosotros, como la Casa de Juancho, estamos organizando este tipo de campeonatos y lo vamos a seguir haciendo permanentemente, contactándonos con campeonatos del extranjero para, yeah, que los campeones de nuestra provincia salgan a jugar en el extranjero. Por ejemplo, hoy tenemos el premio a los campeones de las categorías que nosotros estamos sacando, van a participar en Chile,
0: yeah,
1: en un campeonato de Chile que se da el 3 de febrero. Entonces, creo que todo eso que lo estamos haciendo es para sacar nuevas semillas del fútbol.
0: Excelente.
1: Tungurahuense.
0: Excelente, muy bien. Estamos en estos momentos con Ronifer. ¿Qué tal, Ronifer? Bienvenido. ¿Cuál es su labor en este campeonato? Que reitero, y hemos de insistir, me parece que es el tema de sacar nuevos elementos en el fútbol en la provincia de Tungurahua. Ronifer, bienvenido a través de Radio Centro.
2: Gracias, muy amable por la invitación. La verdad, mi labor en esta parte organizativa es más que todo en la parte de reglamento, la parte arbitral, parte de reglamento,
0: parte técnico,
2: yeah, competición, de verificación de cédulas, sí, que los niños jueguen con la edad permitida, que la emisión de la cédula sea vigente, que no sea de las que está recién nacido y no se reconoce al niño, ¿sí me entiendes? Porque suele pasar.
0: Niños con bigote.
2: Suele pasar. Y cuando mi estimado Javi comentaba el tema de Nacional, pasa mucho en Nacional.
0: Claro, sí.
2: Jugadores que tienen mucho talento, que ya vienen arreglados. Sí, lastimosamente eso hay que decirlo. Y de verdad hago un llamado para que los nacionales sean más competitivos legalmente, reglamentariamente y estipuladamente como lo vienen haciendo las organizaciones. Dejar en claro de que sea una competición totalmente transparente.
0: Correcto. A ver, Juanfer, hablemos por favor del tema de las categorías, de qué año a qué año está previsto este campeonato de la Casa de Juanchos.
2: Bueno, se va a jugar desde la categoría 6, ¿sí? Hasta la categoría sub-16. ¿Sí? Esas categorías, cada una de ellas compite por el premio a la Copa Internacional en Chile, ¿sí? La modalidad de juego es fútbol 7. Reglamento Fútbol 7 Internacional, avalado por la institución internacional de Fútbol 7, que se está jugando, e inclusive ahorita viene un pequeño mundialito de Fútbol 7, donde Ecuador también está participando.
0: Ajá.
2: ¿Sí? Claro, en categoría mayor, ¿no? En categoría adulta. Se está jugando en Honduras, se va a jugar en Honduras. Y el tema del Fútbol 7 no es un fulbito como lo llamamos nosotros coloquialmente acá. Él tiene su reglamento. Totalmente.
0: Ah, mire usted, ya.
2: Sí, él tiene su reglamento totalmente diferente al fútbol 11.
0: A lo que normalmente tenemos acá en el Ecuador.
2: Distinto al fútbol sala, perfecto. Distinto al fútbol 11, muy distinto. Entonces, obviamente se viene practicando en algunas que otras competencias, como lo que es el shootout, como es la acumulación de faltas, como es el reglamento para y las condiciones que tiene el guardameta para recibir la pelota.
0: Correcto, ¿sí? Está bien.
2: Y las dimensiones de la cancha. Entonces, este complejo reúne todas las condiciones reglamentarias y necesarias para practicar este deporte, porque tiene una de césped natural y, si no me equivoco, una de sintético.
1: A ver, tenemos dos canchas de fútbol 7 grandes reglamentarias. La una es de césped natural, la otra es de césped sintético. Y tenemos una cancha de césped natural para los más pequeñitos. Hablando para la categoría 6, 7, 8 y 9.
0: Ah, correcto. A ver, la sede oficial es en Piscila Tabía Las Viñas,
2: sí,
0: ¿verdad?
2: Correcto.
0: En la cancha ex Lunitas Camping.
2: Sí, así es.
0: Hablemos de esa cancha, por favor.
2: Sí, ahí es donde se va a desempeñar todos los partidos, todas las jornadas de este campeonato. Obviamente estas dos canchas que tienen las dimensiones reglamentarias se van a alternar. Puede que le toque un día en la sintética, puede que le toque un día en la natural. Esa es la idea. Esa es la idea. ¿Por qué? Porque el bote de la pelota es diferente. Es muy diferente.
0: En el sintético es más rápido, me imagino.
2: Claro, y bota más alto la pelota.
0: Ya.
2: ¿Sí? Ajá. Y obviamente en el césped natural, por el tema de natural, el césped mismo frena la velocidad de la pelota. Y obviamente el desgaste del jugador es mucho mayor.
0: Ya. Juan Villacrés, por favor, hablemos de las categorías sub 6, 7, 8, 10, 12, 13 y 15, ¿verdad?
1: Sí. Bueno, como le explicó el profe, estamos con las categorías desde la 6 hasta la 16. Ya. Estamos dando oportunidad a todos los muchachos. Hemos conversado con algunas escuelitas ya de fútbol que nos han pedido que saquemos todas las categorías, porque en realidad les gusta mucho esto del premio que les vamos a dar. A todas las categorías, al campeón, vamos a darles el premio de que puedan viajar a Chile, representando a Ecuador, a Tungurahua y Ambato. Nosotros, como la casa de Juancho, les estamos dando lo que es inscripción, pagos de arbitrajes en este campeonato.
0: Ya, correcto. A ver, la inauguración el 27 de junio, ¿no?
1: Sí, la inauguración es el 27 de junio.
0: Requisitos, por favor, para un equipo.
1: Ya, los requisitos que nos puedan llamar por teléfono. Lo principal, copia de la cédula, cédula original, foto, tamaño carnet.
0: Perfecto.
1: Porque les vamos les vamos a hacer carnets como se debe hacer para
0: como
1: llevar.
0: Tiene que ser un campeonato.
1: Exactamente.
0: Que tiene premios importantes.
2: Sí, no, sí. Y cabe resaltar que no va a ser un campeonato relámpago. No es relámpago. Es un campeonato que...
0: ¿Cuántos partidos tendrá un equipo normalmente? Supongamos que mínimo llega la primera parte del torneo. ¿Cuántos partidos más o menos tendría?
2: Por lo general, siempre los campeonatos son de 3 partidos y ya al perder 2, ya sabe que el tercero te está limitando, te fuiste. Entonces, el chico prácticamente, si viene de la banca, pues te va a jugar pocos minutos. La idea es que cada equipo juega entre 5 o 6 partidos prácticamente.
0: Ronifer, a ver, en formativas dicen no es importante cuántos campeonatos tienes, sino cuántos partidos has acumulado
2: correcto.
0: En tu carrera.
2: La inclusión, hay que incluir al chico, hay que darle oportunidad, porque si el chico no tiene margen de error, entonces nunca va a aprender. ¿Cierto? Porque en el entrenamiento, en la cantidad de veces que juegue o la cantidad de minutos que acumules, ahí el chico va a empezar a corregirse.
0: Eso hace el Independiente del Valle.
2: Correcto, correcto. Por poner un ejemplo.
0: Ahora, si en el camino te encuentras con un campeonato, perfecto. Pero lo más importante es las horas que tienes en una cancha de fútbol.
2: Sí, eso gustaría que la mayoría de las escuelas tengan presente. Que no es tanto cuántas copas tengas tú en la mesa.
0: Correcto.
2: O en el estante, ¿sí? Porque, depende cómo las ganaste, ¿no? Porque la pudiste haber ganado con refuerzo, la pudiste haber ganado con 5, con 6 nada más.
0: Exacto.
2: Sí, pero si te la
0: ganaste. Pero en realidad el trabajo formativo el sustento.
2: Es que no eres un DT, eres un formador.
0: Correcto.
2: Cuando eres un DT sí vas a ganar, pero cuando eres un formador, no. Cuando eres un formador tienes que tener la palabra inclusión de primero. ¿Sí? Entonces, en este campeonato estamos dando la inclusión de que puedan de la mejor manera jugar la mayor cantidad de partidos.
0: Ya. ¿Sí?
2: Para Ajá. darle oportunidad y una nómina bastante amplia de 14 Ajá. jugadores.
0: Entiendo, entiendo. Juan, le envía un saludo a Edgar Chango. Dice para que sigan todo el campeonato y fortaleciendo siempre las formativas.
1: Bueno, muchas gracias, el saludo. Sí, también queríamos hacerles conocer a todas las personas. Este día viernes nosotros ya hacemos el lanzamiento oficial en la Casa del Portal con una rueda de prensa y la presentación del campeonato y todos los afiches.
0: Ya,
1: y todos.
0: Este viernes, ¿verdad?
1: El viernes a las 9:30 de la mañana.
0: Correcto, muy bien. ¿Valor de la inscripción, Juan?
1: El valor de la inscripción, si es una o dos categorías, está en $100. Si pasa de tres para adelante, les hacemos un 20% de descuento que les quedaría en $80.
0: El primer lugar se llevará un trofeo, medallas, $300 en efectivo, representará parte al Ecuador en la Copa Internacional Kids and Cut 2027 en Chile.
2: Correcto. Cuando dice va a representar, es que ya tiene la inscripción garantizada. Tiene Correcto. El arbitraje uh-huh. cancelado. Uh-huh.
0: Me parece
2: por
0: bien.
2: Por toda la ronda regular del campeonato, uh-huh, ¿okay? Uh-huh. O por todo el campeonato, llámese así. Yeah. Y aparte tiene la opción de escoger la cantidad de opciones que tiene para poder viajar en la parte logística. Me refiero a los boletos, me refiero al hospedaje, me refiero al transporte. Uh-huh. Todo eso se tiene ya la información y se tiene ya plasmado para entregárselo al campeón.
0: Muy bien, Juan, muchas gracias por estar con nosotros.
1: Muchísimas gracias a usted por esta entrevista.
0: Gracias, Juanfer.
2: Muy amable.
0: Nos vamos, señores. Se viene Gracias. Opinión Ciudadana. Que la pasen bien. Buenos días.

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3: ¿Qué tal, amigos, amigas? Buenos días, gracias por acompañarnos sábado a sábado aquí en Opinión Ciudadana, muy contento. Una semana dura en realidad, bastante difícil. Los ataques de los políticos no cesan, no paran, como les he dicho, porque se preocupan de mi opinión, preocúpense de lo que deben hacer ustedes. Aunque sé que no pueden hacer mucho, pero ese es otro tema que hay que discutirlo y aquí lo haremos cara a cara, ¿no? No en las redes como ustedes acostumbran, desde el anonimato, atacando a mi familia y a todos los que encuentran a mi alrededor. Aquí cara a cara nos hemos de ver uno a uno y yo sí tendré la hombría suficiente para decirles lo que pienso de cada uno de ustedes. Ya saben a quiénes me refiero. Este sábado, como todos los sábados desde hace aproximadamente 8 semanas, iniciamos un capítulo especial que le denominamos Construyendo Perfiles en Democracia. Con mucha responsabilidad buscamos orientar un voto mínimamente consciente, mínimamente racional, poco afectivo y poco producto de a veces esas conexiones extrañas que surgen entre los políticos y la ciudadanía. Y semana a semana hemos ido invitando de la manera más plural posible a una cantidad de actores sociales, políticos, nos faltan los culturales todavía, con ellos no hemos debatido y discutido. Desde el ámbito jurídico, desde los gobiernos locales, en fin, gracias a la ingeniera María Elena Gamboa, a Daniel Flores, que ha habido toda la apertura para junto a Giuseppe Cabrera ir organizando semana a semana diferentes espacios de opinión, de diálogo, para que sean nuestros invitados los que nos orienten a construir, si no el perfil ideal, por lo menos el entendimiento básico de quién debería gobernarnos desde los gobiernos locales. Conocer los mínimos de experticias que deberían tener, saber cómo debe orientar su equipo de trabajo, entender mínimamente cuál debe ser su plan de trabajo.

0: trabajo y desde ahí orientar una ciudad, no vista en la perspectiva del discurso de los políticos. Es decir, yo hago o no hago, yo ejecuto o no ejecuto. Esta es mi visión y esto es lo que vamos a hacer. No, todo lo contrario. Cada uno de los actores que invitamos nos dan una nueva orientación de entender la ciudad y la provincia en toda su estructura. Aspiro, estamos haciendo contactos, no nos está resultando muy fácil, para tener una serie de tribus urbanas aquí que también nos digan cómo quieren su ciudad, qué esperan de sus, pongámosle líderes, ya entre comillas para no usar otro término, para orientar lo que también en necesidad se requiere, en demanda se necesita, y también hay que decirlo, lo que como ciudadanos nos corresponde aportar en medio de un desorden, indisciplina, de un principio de anomia social, como lo he dicho, una resistencia a cumplir la norma y una individualidad que se busca volverle colectivo a través de las redes sociales. Hoy, junto a Giuseppe, hemos organizado un foro que lo teníamos pendiente ya varias semanas. Vamos a hablar con personas vinculadas a los temas de discapacidad, personas vinculadas al activismo dentro de lo que el animalismo representa. No sé si sea el término correcto hablar de animalismo, ¿no? Yo creo que nos falta mucho entender cuando hacíamos el análisis de los Terian. Terian viene de animal salvaje, ¿no? Entonces, yo no creo que un ser humano se identifique como un animal salvaje, más allá de su percepción de considerar algunos factores, que puedo compartirlos o no, es como quieren verse. Pero el término no es el mayormente adecuado. Y también visto desde el orden del feminismo como otra parte de ese activismo. Nos faltó un contacto en derechos humanos y conversamos sobre el tema y al final la conclusión fue bastante simple. Todo el activismo se basa en principios de exigibilidad de derechos humanos. Es decir, que no puede haber uno que defienda los derechos de todos y segmentar por el resto los derechos de cada uno de los sectores. Con esta breve explicación, ojalá me quede tiempo al final para hacer unos dos comentarios sobre hechos ocurridos del día de ayer. Vamos a darles la bienvenida a nuestras invitadas. Nos acompañan Sandra Ojeda, ella es directora de la Fundación Paquito, ¿sí? Nos acompaña de la misma manera Yoconda Elizabeth Gaibor, presidenta nacional de la Red Inclusiva por la Igualdad y de las Personas con Discapacidad, RID Ecuador, así se denomina la red. Y nos acompaña Tabita Jiménez, cofundadora colectiva Huambras Verdes en Tungurahua. ¿Sí? Yo le pregunté si era Tabata y me dijo no, que en la cédula consta como Tabita. Así es que aquí tenemos un marco estructurado de tres espacios. Y miren, valdrá la pena decirlo, ¿no? Son tres mujeres las invitadas del día de hoy. Así es que en términos de equidad estoy en minoría en este momento. Voy a esperar que llegue Giuseppe también para un poco equilibrar el panel. Pero aquí no va en función de aquello, va en función de conversar y discutir. Y lo voy a plantear en un tema general, en esta perspectiva de construir. Hay un principio denominado que la ciudad es el derecho de todos y todos tienen derecho a la ciudad. Ese es un principio que se origina desde las Naciones Unidas en función de entender la inclusión como proceso. Vuelvo a repetir, no se trata de estar de acuerdo, no estar de acuerdo, no se trata de entender la inclusividad por el lenguaje, no se trata de entender la exigibilidad de derechos. Lo que queremos hoy entender es qué es lo que cada uno de los sectores de su activismo están viendo en la ciudad y en perspectiva consideran no han sido atendidos y esa demanda no ha sido traducida en el pensamiento del activista. Tampoco es una idea de que el activista sea visto en función de ser o un grupo cercano como actor político o grupo contradictorio igual como actor político, que hay que decirlo también. dependiendo del péndulo del poder, buscan también ser utilizados como parte de la estrategia que les sirve en ese momento. Entonces, yo te hago este obrita, yo te hago este poquito, y por lo tanto tienes que estar agradecida y tu activismo tiene que contribuir con nosotros porque ya te dimos esto. No, ustedes no dan nada. Ustedes administran nuestros recursos. La decepción es ver que ni siquiera pueden administrarlos. Peor, para que se apropien y digan, estamos dando. Cuando se metan la mano en el bolsillo personal, ahí consideraremos que algo viene de ustedes. Caso contrario, ustedes representan la decepción y el fraude a la ciudadanía de ni siquiera poder haber hecho lo básico en lo que se les encargó. Voy a darle la bienvenida primero a Tabita, me va a resultar difícil. Tabita Jiménez, cofundadora de Guambras Verdes Tungurahua. Primero conozcamos un poquito de la organización a la que representa Tabita. Qué duro que se me hace. El diminutivo, ¿no?
1: Y, es normal.
0: Claro, y lo que representa, y desde ahí poder empezar a entender hacia dónde camina también. Un colectivo que siempre le hemos visto en las calles, en las luchas sociales, con, digamos, hasta con agenda propia, no digo de ellas, hablo de agenda propia de su gestión como tal. Bienvenida, Tabita.
1: Muchas gracias, Jorge, también a las compañeras aquí invitadas, a nuestros radioescuchas, gracias por estar presentes también. Es un gusto para mí poder ser parte de este panel y sobre todo de la opinión pública, que es tan necesaria. Uh-huh. Justamente antes de iniciar, tras micrófonos mencionábamos que sí, el activismo no es fácil y que lastimosamente no siempre le vamos a caer bien a todo el mundo, que a veces por exigir cosas justas, cosas dignas, terminamos quizás peleándonos con tal actor político, o terminamos exigiendo cosas que deberían, como usted mismo dijo hace un momento, ser parte de los mínimos indispensables que se debería cumplir como autoridad. Entonces, básicamente, Guambras Verdes se formó justamente por esa necesidad de ver que Ambato es a pesar de que el colectivo ya lleva varios años, desde el 2019, aún se mantiene como la provincia con uno de los mayores índices de violencia de género. Uh-huh. Y lastimosamente, de unos años acá, ha ido empeorando. En todo lo que va el 2026, ya en solo Tungurahua hay 14 casos de femicidio. Se le conoce femicidio con esa tipificación específica cuando ni en tu propia casa estuviste segura, cuando no te atacó un extraño, o bien puede ser, pero no es la misma nivel de ataque cuando eres un hombre que cuando eres mujer. Lastimosamente corres riesgos de violencia sexual, de violencia física. Y femicidio, es importante aclararlo, muchas veces aún en estos tiempos, a pesar de que la tipificación ya hace algunos años, esta tipificación es necesaria y es válido aclararlo, porque se trata de una estructura de poder que viene desde hace muchos años, desde décadas, desde generaciones. Cuando crecimos viendo que nuestras abuelitas normalizaban que era necesario el maltrato hacia ellas por sus esposos, o cuando veíamos de que las mujeres no podían estudiar, no podían ejercer profesiones porque estaban relegadas al hogar. Entonces, todas esas cosas que han venido, sí, evolucionando en parte, las mujeres ya podemos votar, podemos divorciarnos, podemos trabajar, pero la violencia que se sigue ejerciendo no disminuye. Uh-huh. Y más bien se sigue ejerciendo doble trabajo, porque las mujeres salimos a trabajar, y aquí mis compañeras, que también hacen un arduo trabajo ya no solo en sus oficios, sino también en el activismo, también tenemos que llegar al hogar a maternar, a cuidar, a ver que esté limpio. Entonces, mientras los hombres no tienen ese mismo rol de involucramiento. Uh-huh. Entonces,
0: no te puedo hablar de un caso particular, ¿no? Pero nosotros trabajamos mucho en casa.
1: Yo no puedo decirle que usted no lo hace.
0: ¿No? Comparto plenamente contigo el orden generacional, ¿no? Uh-huh. Como era vista la figura del varón macho,
1: claro, el proveedor
0: androcéntrico, proveedor, uh-huh, reproductivo. O sea, comparto plenamente, ¿sí? Que ha habido una evolución importante también, y que las luchas han sido impulsadas por la... nada de eso pongo en duda. Lo que siento a discutir yo fuertemente es el tema de la violencia. La violencia vista desde la pirámide sociológica, si entramos un poquito en un orden académico, la violencia es parte inherente de la estructura social, parte del poder, el poder que es la influencia de un sujeto a otro. Eso es el poder. No importa el nivel del poder, no estamos hablando de la estratificación del poder. Poder es cuando una idea, una situación quiere ser influida de uno a otra persona. Eso es poder. Cuando el poder no es efectivo, surge el conflicto. El conflicto deriva en violencia. La violencia tiene un sinfín de categorías sociológicas, no necesariamente, ya el extremo es la violencia física y otro tipo de violencia. La violencia produce la desviación social, desviación hay que entenderle como el orden del cambio piramidal, y finalmente la desviación produce el cambio. Esa es una estructura dialéctica permanente con la que definimos. El ser humano es el violento. Su naturaleza está ahí. Si ya luego vamos a hablar con Sandra y ella nos va a decir de la violencia respecto de los animales, por ejemplo, ¿no?
1: Es que yo,
0: cuando yo te hablo como ciudadano de ciudad, no redundo cuando te digo ciudadano de ciudad, la violencia está en la calle, la violencia está en el respeto a la norma, la violencia está en la falta, en fin, pero claro, comprendo esta situación del femicidio. Feminicidio, si es que le vemos ya en la categoría criminal, y de que ahí también hemos visto muchos factores de desigualdad, ¿no? Hay muchos casos donde mujeres han fallecido víctimas de violencia, y dependiendo de lo mediático también que sea el tema, ha tenido otra resolución. Pero también te digo, hemos visto muchos casos de violencia en este crimen organizado, donde mueren hombres por la circunstancia que sea, no digo si sean buenos, sean malos, han sido no, en absoluto, simplemente son hombres que mueren. Casi hemos normalizado verles tirados en la calle, enterrados, y hasta lo voy a decir con cierta perversidad, bien hechito lo que les ha pasado por el mundo en el que viven y el daño que han causado. A eso me quiero referir cuando te hablo del contexto violencia.
1: Claro, sí se ha normalizado mucho la violencia, pero lastimosamente sí se... Y por ejemplo, cuando hablamos de feminismo, no es que solo estamos preocupados de las mujeres, sino de que los hombres también sufren, son víctimas del machismo que se ejerce incluso hacia ellos mismos. Por ejemplo, el mismo hecho de que ellos se sientan con la necesidad de ser los proveedores, que muchas veces en contextos de desigualdad, en contextos de pobreza, tengan que recurrir a contextos muy, muy violentos, involucrarse en situaciones de violencia, de delincuencia, eso es parte también del machismo. Entonces, cuando hablamos, por ejemplo, de derechos humanos, ahí sí influye mucho de que no estamos hablando de que feminismo quiere salvar a las mujeres de los hombres que son malos y que hombre es igual a maldad. No. Se habla de que se necesita reivindicar derechos de equidad, no solo para las mujeres, sino también para los hombres. Que un hombre pueda llorar en la calle y que no le digan, ay, es que es gay, porque lloró. Terminó que si es que puede entrar a la cocina, tenga esa independencia de poder ser un adulto funcional, y no porque, ay, es que se le van a caer las manos y lava un plato.
0: Sí, me queda muy claro. Bueno, tengo estudios en género, dos corrientes epistemológicas básicas, el esencialismo y el naturalismo, partiendo de la biologización, y una fuerte corriente ahora sobre la construcción social basada en la percepción. Ahí es donde tengo bastantes dificultades de estar de acuerdo en muchos de los aspectos. Esta primera parte, para conocerles a nuestras invitadas, saber a qué colectivo pertenecen y cuál es la visión de ese activismo en función de entender. Es decir, que todavía no hemos topado el tema ciudad. Sandra Ojeda. Sandra, qué gusto saludarle en el mismo sentido. Fundación Paquito Entiende. Cuéntenos algo, porque no toda la gente conoce qué hace, quiénes integran la fundación y alrededor también una gran cantidad de colectivos. Que tuve la oportunidad en algún momento de casi integrarlos en un grupo de interés dentro del modelo de gestión de la provincia de Tungurahua. Y le debo decir, Sandra, no se logró el grupo de interés por desacuerdos entre ustedes. no precisamente porque faltó de la estructura provincial para articular a este importante grupo social. Bienvenida, Sandrita, buenos días.
2: Jorgito,
0: acerquémonos al micrófono, ¿sí? Eso sí le
2: Jorgito,
0: pido.
2: Jorgito, muy buenos gracias. Días, muchísimas gracias por la invitación. Siempre será un gusto compartir con ustedes. Pues Fundación Paquito se dedica a rescatar, ayudar perritos en condiciones de calle, de abandono, porque no hay animalito que sea callejero, sino abandonado, porque son consecuencia de la irresponsabilidad, lamentablemente, de la misma ciudadanía. Se cansaron del animalito y lo botaron a la calle. Entonces, Fundación Paquita se dedica a eso. No, lamentablemente no podemos albergar a todos, pero por lo menos hacemos algo, nos hacemos sentir en el momento que ayudamos a un animalito. Uh-huh. Todos los días se ayuda a un animalito, si no es dentro de la fundación, es fuera de la fundación, estamos trabajando, estamos ahí.
0: Sandrita, ¿cómo te surgió ya en particular a ti este amor por los animales, ¿no? También te debo decir, no comparto los extremos, ¿no? A mí, y siempre yo pongo el ejemplo y digo, si encuentro un niño en una condición deplorable y encuentro un animalito casi en la misma condición, ¿a quién debo ayudarle? Y obviamente se entra en un debate. Claro, lo ideal sería los dos, pero te hablo en una circunstancia extrema donde tengas que tomar partido, ¿no? Uh-huh. Y amando yo mucho a los animales, siempre me he considerado un humanista pleno y estoy seguro que atendería al niño en la circunstancia dolorosa y triste incluso de este animalito. Por eso te quiero preguntar, ¿en dónde surge ya no el amor a los animales, sino al punto donde decides que cuidar a los animalitos, incluso aquellos abandonados, ya se te vuelve una responsabilidad ética, moral, social, humanista, en fin?
2: Sí, bueno, como yo les comentaba aquí a las compañeras, mi amor por ellos, bueno, en sí, nosotros nos hemos criado con animalitos. Uh-huh. Soy del Oriente y siempre hemos tenido animalitos ahí, y no solo perritos, gatitos, bueno, en fin. Entonces, llegar acá a la sierra y toparme con tanta cantidad de animalitos, yo les hablo esto hace unos 30 años atrás.
0: Yeah. ¿En qué parte del Oriente?
2: Yo soy del Tena.
0: Tena,
2: pero chévere. Sí, de Baeza en sí. Uh-huh. Vivía. Y toparme con tantos animalitos, ver que la gente es tan indiferente. No sé, como les decía a las chicas, vi como un carro le atropelló a una perrita. Y me impactó tanto que dejé lo que estaba haciendo, estaba trabajando y me llevé a la perrita a hacerle atender. Fue difícil porque ya tenía su columna totalmente destrozada. Bueno, ya el final fue triste. Entonces fue desde ahí, desde en ese instante en que comencé. Lamentablemente yo pasaba todo el día en la calle por mi trabajo. Uh-huh. Entonces, veía un perrito y yo siempre quería no ver, no quiero ver, pero no me dejaba el corazón, no podía, decía, Dios mío, ¿y qué pasó? A veces me regresaba, porque no me daba ese lujo, ese de irme así, bueno, ya, ahí se queda. Entonces, comencé así, inclusive algún rato hasta le preguntaba a Dios, algo hice mal, ¿por qué estoy pagando? Porque es un sufrimiento, es un dolor. Uh-huh. O sea, algo hice mal, estoy pagando, porque el sufrir por un animalito en esa condición es como que uno estuviera pagando algo. Así le veo. Entonces, ayudarles hace también que mi vida sea, que sirva para algo. Y yo me siento útil ayudando a los animalitos. Muchas veces yo he querido dejar de ayudar, he querido volverme ciega, sorda y muda ante esta situación, pero es difícil. Es difícil, mi número de teléfono sabe todo, Ambato, Quito, bueno, en fin, yeah. Me llaman, vea este perrito, vea esto, vea este otro, por más que yo no quiera, en el día se reciben muchísimas denuncias y por lo menos termino haciendo unos 3-4 casos, ayudando en algo, apaleando en algo.
0: Te entiendo, rescates, ¿no?
2: Sí, por no decir no, y a veces la gente eso no entiende, dicen, es que es su responsabilidad. Porque ustedes son la fundación. Le digo, a ver, no es mi responsabilidad porque a mí nadie me paga. Yo no cojo un sueldo de nadie. Esto es privado y se maneja con recursos propios y bajo autogestión, que también se hace. Entonces, yo rescato de acuerdo a mi espacio, a mis posibilidades. Pero la gente no capta, no entiende y dicen, no, de mañana nomás veníamos para acá y me llama un señor, ¿hasta qué horas puedo ir a dejarle a mi perro?
0: Ya.
2: Le digo, a ver, digo, pero, o sea, ¿cómo así? Dices que me voy del país y quiero ir a dejarle. Digo, no, o sea,
0: las cosas
2: no son así. O sea, déjeme ver cómo le ayudo de otra manera. Digo, yo no estoy en la obligación de cogerle. O sea, Pero eso la gente no entiende. Y perfecto. Cuando no hacemos lo fácil, la rápida, atacar. Y como redes es tal el punto clave para hacerle pedazos a una persona, pues en redes nos hacen pedazos.
0: Ah, bueno, el mundo de las redes es otra cosa para conversar.
2: Es algo que ya no me afecta, pero bueno, ahí vamos.
0: Muy bien. Le damos la bienvenida a Gioconda Elizabeth Galbor, presidenta de la presidenta nacional de la Red Inclusiva por la Igualdad y de las Personas con Discapacidad, RID Ecuador. Ya es la segunda vez que conversamos, Gioconda. Siempre vas a ser bienvenida y siempre va a haber la oportunidad. Antes de eso, sí quería dejar puntualizado, gracias a tu esposo también que nos acompaña, me escribió cuando yo hice un comentario respecto a la actitud de los candidatos y yo dije a los discapacitados, ¿no? Fue una acción verbal sin ninguna intención de afectar o ofender, denigrar ni nada. Claro, eran personas con discapacidad, pero era, te digo, emocionalmente lo que quería transmitir en ese momento. Y sí, claro, gracias. Luego me escribió, lo he asumido como siempre lo acostumbro a hacer cuando me equivoco, aceptando y reconociendo el mal uso del término, pero no me retracto del concepto, porque estamos viviendo esta situación ahora más dura. Ayer vimos barbaridades y media que ojalá podamos comentarlas. Así es que bienvenida, cuéntanos de la red, cuéntanos qué es lo que están representando en este momento para luego hablar de ciudad, y ya está Giuseppe también con nosotros para luego dale paso.
3: Muy buenos días, gracias Jorge por la invitación, a las compañeras también un saludo muy efusivo y cómo no a la ciudadanía. Y bueno, la RID o Red Inclusiva por la Igualdad y los Derechos de las Personas con Discapacidad es un organismo con acción a nivel nacional con líderes y activistas de discapacidad que están en todos los sectores, prácticamente todas las provincias del país, y que estamos aquí básicamente porque nos une un sentir común, precisamente lo que mencionaba al inicio. De pronto el desinterés de nuestras autoridades locales y nacionales en temas de discapacidad es lo que nos ha obligado a estar aquí, asumir de pronto ese rol que no nos corresponde, al igual que han asumido las compañeras en cada uno de sus sectores, pero que lo hacemos, ¿no? Y como por ahí también lo he mencionado muchas veces, empezamos a ser incómodos a ciertas autoridades porque decimos que no está bien algo que no está bien, y obviamente felicitamos las cosas que están bien. Entonces creo que estamos asumiendo ese rol. ¿Por qué? Porque vemos que sí, a pesar de que tenemos una ley, como aquí decimos, del papel, aguanta todo. Así que es. No es mala la ley que tenemos actualmente, que no fue mala la ley que tuvimos en el 2012, sin embargo, la aplicación es la parte que precisamente nos preocupa. Como dijimos, son temas que de pronto tradicionalmente se ha visto a las personas con discapacidad desde un punto denigrante, que dice, es que ya quiere el bono. Es que ya de querer que le dé la casa, es que ya de querer, y creo que pertenecemos más bien estos líderes o las personas que integramos la RID a gente que es empoderado, que ha estudiado, que quiere aportar algo a la sociedad y que lo único que necesita esos espacios, esas oportunidades, una política adecuada, inclusiva, los presupuestos para que haya una educación, una salud, lo que se necesite, que por supuesto hay compañeros con unas discapacidades bastante graves que sí necesitan acompañamiento, necesitan bonos, necesitan cuidados, que sí, también por ellos no nos vamos a desentender de eso, obviamente, pero que nuestro mensaje básicamente está no en pedir, sino en aportar, pero que nos den esas oportunidades para desarrollar todas las potencialidades que tienen las personas con discapacidad.
0: Qué buen concepto. Te quiero preguntar, Gioconda, y va a ser muy abierta la pregunta, esperemos centrarla lo más posible. ¿Sientes avances? ¿O sientes que dominan los retrocesos?
3: Tuvimos avances hasta creo que de 2016-2017 tuvimos muchos avances. De hecho, se nos dio dignidad en algún momento. Sentimos que se nos dio dignidad. Ya no era, incluso si se recuerdan tradicionalmente, había un niño con discapacidad y los papás les cubrían o nunca les sacaban de la casa. Ya empezamos a salir, empezamos a ser visibles de alguna manera. Pero lamentablemente puedo decirlo y lo digo con toda la seguridad del caso porque hemos hecho un análisis muy extensivo. Desde que vino Lenín Moreno, prácticamente nosotros empezamos otra vez a hacer el chiste, ya otra vez se refiere a nosotros como el minusválido, el discapacitado, el patojo, o cosas así, ¿no? Que en lugar de favorecer a nuestra autoestima, porque es un tema que se lucha día a día, mejor nos denigra un poco más y nos baja. Estamos viendo que estamos empezando a tener problemas en temas de salud específicamente. Por ejemplo, hace un par de meses me llamaba un compañero que necesita diálisis y me dice en estas palabras: oye, Yoko, ¿me puedes regalar un día más de vida? comida, yo me quedo como que, ¿a qué te refieres? Uh-huh. Regálame $30 porque necesito comprar los insumos para la diálisis. Entonces, son temas y aspectos que a veces digo, uno se tiene, no se tiene a veces ni para uno mismo, pero se tiene que colaborar porque a veces, de alguna manera, como dijo Sandrita, como dijo la compañera, piensan que es nuestra responsabilidad atender estos temas porque nosotros estamos al frente de cualquier organización. Sin embargo, es gestionar todo este tipo de cosas, no nos corresponde, sino más bien creo que nosotros somos las personas que somos de algún tipo, de alguna manera, veedoras de que se cumpla, de que se ejecute, de que se aproveche adecuadamente los recursos y de que lleguen a las personas que necesiten. Entonces, sí, ahorita nos estamos encontrando con una serie de problemas en el temas laborales, en temas educativos, obviamente salud es uno de los más graves, y vea, nosotros hicimos una encuesta, no encuesta, una tendencia entre nuestra gente. Y bueno, también para nosotros tener con data, ¿no? Porque siempre es importante incluso ir donde las autoridades, claro, con data. Nosotros quisimos saber cuál es la principal necesidad de las personas con discapacidad. Sí, y de aproximadamente alrededor de unas 500 a 700 personas, la principal necesidad no es lo que la gente piensa, que de pronto el bono o lo que sea. Lo que la gente dice, necesito trabajo. Dame trabajo, por favor. Dame un trabajo en condiciones adecuadas, con remuneraciones justas. Es lo que está pidiendo la gente. No, de ahí viene, sí, viene el tema salud, de ahí viene el tema educación y de ahí viene temas de índole coactivos y todo ese tema. Pero la principal problemática en este momento, de acuerdo a esta misma tendencia que nos tomamos nosotros, no la molestia de sacar con autogestión y todo eso, sí, es el trabajo. Y creo que Y si hacemos la revisión de la estadística de personas sin discapacidad, es básicamente, creo que en este momento, la misma necesidad, tener trabajo en condiciones justas, en condiciones dignas como seres humanos, porque, bueno, hay otro grupo también que sí tienen o tenemos trabajo, pero, por ejemplo, gente con maestría que sigue haciendo labores de conserje, de call center o cosas así, y no solamente en el sector privado, sino también en el público. Entonces, o también la otra que, como dicen aquí, lo que se dice, echa la ley, echa la trampa. También con ese tema de que nosotros hemos pedido muy fuertemente al CONADES y al resto de organizaciones y a las mismas autoridades de la Asamblea, es que ya no se permita contratar a la gente con discapacidad de medio tiempo y hacer valer como una persona con discapacidad. Porque muchas organizaciones, muchas empresas públicas y privadas, y pasa aquí mismo también, que les contratan a los compañeros a medio tiempo y les hacen pasar como una persona, como un completo. Yo lo que digo es, ya, entonces les contratan a medio tiempo, entonces van a tener que, para completar el tiempo completo, contratar a dos personas, que sería lo justo. Entonces, como digo, o sea, hay una serie de vulneraciones que precisamente estamos alzando nuestra voz, organizándonos, empoderándonos también, porque usted sabe que es cierto, como digo, hay una excelente ley, pero mucha gente de las discapacidades no conoce, no saben sus derechos, no exigen sus derechos, les da miedo, les da miedo firmar una acción de protección, les da miedo. Entonces, creo que ahorita estamos asumiendo ese rol de pronto exigir, llamar, bueno, obviamente primero usted sabe qué es en el tema, aplicando los planes de mediación, acercarse y conversar, y bueno, si ya no nos escuchan, ahí sí ya tomar las medidas pertinentes dentro de lo legal.
0: Correcto, posible. Gracias, Yoconda. Giuseppe, qué gusto tenerte aquí, lograste pasar el tráfico al final. La intervención de Giuseppe, entiendo, venías escuchando, y luego de la pausa ya entramos en el tema para analizar cómo está nuestra ciudad desde la perspectiva de cada uno de ustedes como activistas.
4: ¿Cómo están, amigos? Un saludo para todos quienes escuchan sábado a sábado. Un saludo igual para Sandra, para Yoconda, para Tabita, por acompañarnos el día de hoy. Y pues un programa más en el que vamos construyendo estos perfiles en democracia, lo que esperamos que sean candidaturas completas y complementarias, y que además en las elecciones seccionales que se vienen, me parece interesante que podamos también escuchar a diferentes voces, ¿no? Hemos tenido a empresarios, hemos tenido a analistas políticos, ahora qué bueno poder tener a gente desde el activismo y ir diseñando, ir definiendo cómo deberían ser las políticas que vayan construyendo los próximos candidatos seccionales, además en tres grupos probacionales que están ahora representados por las tres activistas que están el día de hoy, y que vamos a ir definiendo un poco cuáles son sus intereses. Entonces, Jorge, encantado, vamos a la pausa, ¿no?
0: Sí, vámonos a la pausa con Carlitos, volvemos de inmediato, estamos justo en las 10:43 y regresamos para ver un cambio en la perspectiva del activismo, cómo ven la ciudad.
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1: ¿Cómo están, amigos? Volvemos luego de esta pausa. Aquí estamos en Opinión Ciudadana, hablando de la construcción de los perfiles en democracia con las tres invitadas que ya lo anunciamos al comienzo del programa. Recuerden también que las líneas telefónicas están abiertas, que nosotros les leemos también sus comentarios a través de la transmisión en vivo en Facebook Live del programa, en la página en Facebook de Radio Centro, e igual a través de YouTube y también de la página web. Así que siempre estamos leyendo sus comentarios y son siempre bienvenidos. Bueno, estábamos hablando de este tema y en ese lado, Sandra, tú desde el activismo, digamos, de la fauna urbana, ¿cómo ves o cómo crees que debería ser un poco las propuestas, especialmente desde la municipalidad, ¿no? Desde los candidatos a la alcaldía, en torno al manejo de este aspecto? Primero, por un lado, ¿cómo podemos pensar en una ciudad que... Y también a lo mejor tú tienes datos, nos puedes decir cómo estamos en ese sentido, cuántos perros callejeros hay, cómo estamos en eso y qué, si es una problemática grande o no tan grande como en comparación con otras ciudades, qué debemos hacer para atenderla. Y también cómo ves lo que ha sido la administración, especialmente, y hubo una polémica en torno a esto, ¿no? De una veterinaria en la que, no estoy mal, no me acuerdo si sacrificaron mascotas, ya, sacrificaron a 69 mascotas, y fue una polémica, además porque hoy está en el centro del debate el tema del activismo, especialmente de la fauna urbana, creo que es el menos estigmatizado, no como los feminismos a veces también siempre más complejos, pero es, digamos, creo que hay un consenso absoluto de darle apoyo en eso. Entonces, ¿cómo has visto este tema del manejo de la administración y lo que deberían hacer las próximas administraciones?
2: Bueno, año a año, o con diferentes alcaldes, concejales que están en su periodo, solamente, como yo decía, en tiempo de campaña política ofrecemos, hablamos hasta por los codos, pero en el momento que hay que actuar, no lo hacen, y si lo hacen solamente para cubrir huequitos, para o sea, como que digan, eso
3: para
2: también
3: justificar.
2: Ofrecí, sí, eso ofrecí y ahí está. Por ejemplo, nosotros como Fundación Paquito, en tiempo de campaña política, siempre vienen a la puerta o llaman: Sandrita, qué gusto, vea, yo le admiro, yo le sigo y necesito su apoyo, por favor, usted tiene gente, le sigue y trabajemos juntos. ¿Cuántos quintales de pepitas desea? Mire, la forma tan baja y tan ruin de hacernos a nosotros caer, porque yo digo eso, utilizarles a los animalitos y utilizar la necesidad que la fundación tiene. Entonces, no es que
1: pero
2: sea...
1: Pero ustedes estuvieron cercanos a una candidatura a la última elección, ¿no?
2: Bueno, fue...
1: O sea, estuvieron cercanos a Sebastián Dávalos.
2: Sí, fue Sebastián, que también es activista, conjuntamente con mi hijo William, trabajar juntos, de hecho lucharon porque mi hijo decía: mami, de esta manera podemos nosotros llegar a ayudar, podemos llegar a hacer algo, pero lamentablemente, bueno, no se llegó, y es algo que hago, o sea, yo digo, me arrepiento, yo hablo con mi hijo, digo, es lo peor que pudiste haber hecho, porque la gente, o sea, no lo ve como nosotros vemos, no sienten lo que nosotros sentimos, la gente lo único que hace es tildar, juzgar, como decían, ah, no, es que ahí hay algo, ahí hay plata, por eso la fundación con la política, no.
4: Ojalá.
2: A mí siempre me han ofrecido, vea, Sandrita, trabajemos iguales, a usted le sigan que por los animales. No, yo no estoy para prestarme ni para utilizar a mis animalitos. Ventajosamente, y con mi boca llena, yo lo puedo decir, jamás mis perros han comido una pepa de un concejal, de un alcalde, de ningún político de aquí de la ciudad de Ambato. Han venido a golpearme las puertas, pero no les he dado cabida. Uh-huh. Ahorita, bueno, ¿cómo lo podría decir, aunque suene feo? Bueno, yo hace unos 3 meses estaba operada y mi teléfono no ha dejado de sonar, que Sandrita esto, Sandrita vaya para acá, Sandrita haga esto. Digo, no puedo, o sea, estoy en cama. Entonces digo, a ver, Alex Valladares, ¿quiere? Hagámosle trabajar. Como yo le dije en el video, y digo, ojalá me esté escuchando, Huecas de Ambato conocemos todo el mundo, sabemos dónde ir a comer. Lo que la gente necesita es verles trabajar, pero de verdad. O sea, y de hecho Alex me ha ayudado. Yo le he dicho, ve Alex, yo le etiqueto, le digo, Alex, por favor, hagamos algo. Y me ha ayudado, pero por medio del albergue municipal.
1: Ajá.
2: Bueno, y tomando el tema del albergue municipal, hay muchas cosas contradictorias, algo que yo no comparto, algo que también apruebo. Lamentablemente, hay muchísimos perritos callejeros. Muchísimos perritos callejeros. Pero como yo les decía al comienzo, no porque nacieron en la calle, o si nacieron en la calle es por culpa de los mismos dueños. Entonces, por ejemplo, yo hablo, en la fundación tengo perritos de 6, 7, 8 años. Y yo sigo trabajando y sigo manteniendo esos animalitos. Entonces, es algo que en el albergue municipal antes no lo hacían. Ahora tengo entendido que están, y veo que están dando en adopción muchísimos animalitos. Antes acudían bastante a la eutanasia. Entonces, topando este tema también de la eutanasia de estos perritos, también hice un llamado de atención, también protesté, también grité, también lloré, porque sí me dolía. Entonces, yo apruebo la eutanasia. Yo sí comparto la eutanasia, porque yo también he eutanasiado. Yo antes pensaba solo con el corazón, pero hay que ser realistas y pensar las cosas y actuar con cabeza también, con cabeza fría. El ambateño no le gusta un perro mestizo. Hay muchísimos ambateños que tienen propiedades, tienen casas, tienen las posibilidades para tener por lo menos unos 3-4 perros, pero no quieren porque no les da la gana, porque, no, es que es mestizo, no, es que yo quiero. Me llaman, vea, yo quiero un perrito chihuahua de 2-3 meses. Quiero un husky de 2 meses.
1: Como que fuera tienda de mascotas.
2: Sí, digo, oiga, discúlpeme, yo rescato perritos de la calle. Claro que también se rescata perritos de razas. En la fundación tiene muchos perritos, pero esos perritos son que utilizados para reproducción y como ya no les sirve, a la calle. Entonces, ahí es cuando nosotros estamos. Le recuperamos al animalito cuando hay la posibilidad de recuperarlo. Cuando no, se les eutanasia. Porque digo, antes, y yo ya digo, pensaba bastante con el corazón y lloraba y decía, no, yo voy a trabajar, yo voy a vender lo que sea. Antes vendía hasta empanadas. Hacía 200, 300 empanadas y me iba a golpear las puertas. Necesito salvarle a este perrito porque está mal. Ahora digo, no. Si ya el doctor me dice, Sandrita, no, duérmale.
1: ¿Y cómo ven este tema de la comercialización de las mascotas? Que también fue otro problema que tuvo que afrontar esta administración en los mercados. ¿En cuál mercado fue?
2: En el mercado América. En el mercado América. Imagínense, y les dieron un espacio físico donde que ellos puedan irse del mercado América a que tengan una venta libre. Sigue habiendo esto. Mire, nosotros hace años atrás, yo estaba en este colectivo también con Vanessa Suárez, que igual es activista, nosotros nos íbamos a hacer, aquí en el Parque Montalvo, en el Ceballo, hacíamos marchas en contra de la venta, nos íbamos arriba, amenazados inclusive, porque la gente que se dedica a la compra y venta de perritos, bueno, a la venta más, son gente ya, o sea, mala.
3: ¿Y qué es un tráfico de animales?
2: Obvio, ¿no? Y nos amenazaban. Y como me conocían, en la cara me iban haciendo así.
1: Eso es ilegal, yo ya no tengo mucho concepto de eso, ¿no?
3: Les voy a robar 30 segundos ahí. Yo viví eso, Giuseppe. Con mi esposa prácticamente llegamos a Guayaquil siguiendo el rastro de un perrito que nos robaron.
2: Yeah. O
3: sea, nosotros también, como le dije a Sandrita, amamos a los animales. Y créete que llegamos a lugares escondidos, ya casi tipo detectives. Decíamos, vea, ando buscando un perrito de esto. Y te llevaban a una casa escondida y vos entrabas en unos patios donde les tenían como una trata, amarrados, enjaulados, y vos entrabas a escoger. Obvio, buscábamos nuestro perrito y no sabíamos dónde estaba. Y otro se contactaba con otro en una línea media secreta y otro les llamaba por teléfono.
2: Terrible.
3: Y ahí conocimos cómo los perros, los pitbull y todos estos, lo que más iban es a Guayaquil, se iban a San Borondón. ¿Y sabes para qué se iban allá? Para peleas.
2: Uh-huh.
3: O sea, eran usados para que se maten entre perros, entiendo, para la diversión perversa de un poco de gente, ¿no? Y yo pude conocer, estuvimos en Riobamba, estuvimos en Ambato, y ya no llegamos a Guayaquil porque alguien nos dijo, no, ya le tienen ubicados a ustedes que andan en esto, mejor retírense y olvídense de su perrito, y era justo un pitbull. Y su perrito está en Guayaquil. Allá nos dijeron, ya no, fue imposible. Pero tiene toda la razón. Debe haber personas que venden por su necesidad, en medio de un marco de ignorancia. Ahí he visto yo estos casos que traen los perritos mestizos, ¿no? Uh-huh. Y luego, sin ningún tipo de sentimiento alguno, les abandonan. Yo tengo un gatito recuperado justo en uno de los ecotachos que trajeron mis hijos, y es uno de los más dóciles y más queridos dentro de la casa. Cinco gatos, mi querido Giuseppe, viven en mi casa. Los cinco son rescatados por mis hijos, pero como yo digo, cuidadas y mantenidas por mi esposa y yo, aunque ellos hacen también su aporte.
2: Sí, es duro este tema. Ya digo, aquí nosotros hemos hecho clausurar muchos lugares de perritos de raza. Inclusive, bueno, no voy a dar nombres ni nada, pero hace unos años atrás, inclusive un candidato político de aquí de la ciudad de Ambato se le descubrió que tenía un criadero de perros de Rottweiler. Imagínense, ¿contra quién estamos? ¿Cómo hacemos? Como alguien me dijo, la Fundación Paquita, solamente usted, Sandra Ojeda. Nosotros somos, o sea, como que poniendo el pecho de que ellos son más fuertes que yo. Yo no me siento superior ni fuerte a nadie. Simplemente estoy reclamando, siendo la voz de esos animalitos. Porque ellos necesitan tener a alguien quien les defienda. Y mientras yo pueda hablar por ellos, yo voy a hablar, yo voy a pelear. Igual este señor Valladares algún rato dijo, chuta, dice, hacen las polémicas y ladran. O sea, diciendo que nosotros ladramos, reclamando los derechos de los animalitos, que nos cortamos la yugular. O sea, hay maneras y maneras de expresarse. Ya digo, yo últimamente le he pedido favores y le agradezco, me ha ayudado a solucionar bastantes casos con el albergue municipal de perritos. También entre los dos me han dado la mano. Entonces digo, cuando hay que reconocer, hay que reconocer, pero cuando hay que decirles las cosas, inclusive les he dicho en la cara, hay que decirles.
3: Correcto.
2: Claro. Yo hice unas publicaciones recién agradeciendo al albergue municipal porque habían casos que yo no podía hacerme cargo. Entonces le llamé a la doctora Holguín, que Dios le pague, ya está al frente. Le digo, doc, ayúdeme. No estoy en condiciones, estoy enferma, o no tengo el dinero, no tengo el espacio. Claro, Sandrita, mándele. Y ella les ha recuperado, les ha dado en adopción.
3: Qué bueno.
2: Y yo he publicado agradeciendo el trabajo que hace. Cuando he tenido que rechazar alguna cosa, he publicado también. Entonces alguien por ahí decía, una fundación que necesite pepitas, Fundación Paquito, y todo el mundo, no, ella está en convenio con el albergue municipal, a ella no le den nada. Imagínense la ignorancia y el egoísmo de las personas que no saben ver más allá de su perspectiva de malicia, de así. Entonces digo, pero les dejo, digo, vea, no saben las cosas como son. Cuando se trata de un animalito, si yo tengo que unirme a un enemigo mío, pues yo me uno.
1: Bien. Tabita, desde, digamos, las colectivas feministas, lo que tú viviste, dos cosas, ¿no? Primero, ¿cómo crees que en este contexto actual, ¿no?, de la eliminación de la Secretaría de Derechos Humanos, de la Mujer, que no sé si pasó a tener rango de viceministerio o definitivamente se eliminó, la salida de quien aquel entonces estaba, Ariana Tanca, exactamente, la cada vez más pérdidas de espacio, sobre todo de la política pública nacional. ¿Qué les queda en la política local? ¿Qué creen que se pueda construir para generar espacios seguros? Sobre todo en el tema, por ejemplo, que sí puede manejar la administración, que es, por ejemplo, el transporte público, que siempre el acoso, la violencia se vive mucho en el transporte público, por un lado. Y por otro lado, también, ¿cómo viven ustedes este tema de...? Bueno, ustedes ya tienen un buen tiempo, digamos, cuando tú estabas y todo lo que fue significado, Huambras Verdes, y yo lo he dicho abiertamente, son la colectiva que inició este tema en Tungurahua, que movilizó, que antes, digamos, cuando yo regresé de Madrid, el 8M no se movilizaba nadie, había cinco personas, y ahora ya tienen un movimiento significativo. Pero eso también les ha traído consigo contradicciones, ¿no es cierto? Por ejemplo, porque se han terminado convirtiendo de cierta forma con esta visibilidad que han tenido en semillero político, ¿no? Uh-huh. Y ustedes han tenido compañeras que han terminado incluso de alguna forma renunciando a lo que creían, porque terminaron colaborando con gobiernos que atentaron contra esas políticas, con este y con Guillermo Lasso, ¿no? Y creo que tú las debes tener bien claras y bien identificadas, ¿no? Entonces, ¿cómo viven eso, no? ¿Cómo viven esta contradicción de que a veces también, a lo mejor, siempre hay este temor de ser instrumentalizado la colectiva para luego simplemente buscar candidaturas por parte de sus mismas compañeras, que luego renuncian a sus propios ideales? Y por otro lado, ¿cómo crees que la política municipal local puede hacer o puede atender a políticas de inclusión, políticas que vayan en contra de la discriminación y el acoso, sobre todo en el espacio público, en el transporte urbano?
4: Claro, es que hay muchas cosas, muchos ejes, muchas aristas que mencionas y que para no extendernos tanto, porque tendríamos que hablar por horas. Pero más o menos quisiera partir de lo que mencionaba Jorge, de algo que me pareció muy importante sobre tener estudios de género. Y perdóname que lo tome como ejemplo, pero lastimosamente es algo que se da mucho, no solo en el gobierno local, sino también en gobierno nacional, de que tenemos perfiles que llegan y te dicen, yo tengo estudios de género, tengo maestrías en violencia y etcétera, y al momento de que llegan al poder no hacen nada. Otra, que tampoco sirve de nada tener esos estudios si en la misma práctica no se aplica. Y creo que eso es fundamental entender, porque de la misma pirámide del triángulo de violencia que nos mencionaba Jorge, no estoy de acuerdo en que el ser humano es violento por naturaleza. Y de hecho la misma pirámide más o menos plantea que hay formas de salir de ese triángulo, y uno de los bases es la violencia cultural, la violencia ideológica. Y eso es base para entender por qué la violencia de género continúa. ¿Por qué aún en un siglo tan avanzado, con tecnología y etcétera, seguimos, una mujer muere cada 22 horas en su casa, en manos con su pareja, con un padre de familia, etcétera, en el país?
3: Perfecto.
4: En Tungurahua, aquí sí tenemos ya un índice de 14 mujeres en lo que va del año de femicidios, y lastimosamente no existe un avance, porque necesitamos política pública, y aquí mis compañeros también ya lo han dicho. Nosotros podemos desvivirnos en la calle, hacer protestas, gestionar con nuestro propio dinero, hacer colectas, pero si no hay voluntad política, no avanzamos nada. Ayudaremos a un par de casos, a un par de personas, pero nada más, nada trasciende. Y ahí yo quiero hacer una aclaración muy puntual, y es que se ha utilizado el colectivo de Guambras Verdes como plataforma política, pero en un caso donde ni siquiera era parte la persona actualmente, por ejemplo, en concejalía, llegó a mis oídos de que esta persona decía que era parte de Guambras Verdes. No es parte
3: de Guambras Verdes. ¿Concejal
4: Yambato? Sí. Yeah. Ella jamás fue parte de Guambras Verdes. Yo sé que más o menos pueden tener una

0: concejales aquí en Ambato, pero ellas sí fueron muy maduras y muy responsables en salirse previamente del colectivo y decir, compañeras, me quiero postular, me voy.
1: O sea, la colectiva en definitiva es apolítica.
0: No, somos políticos, pero no somos partidistas.
1: Pero no apartidistas, perdón, eso es lo correcto.
0: Sí. Y francamente, sí necesito hacer esta aclaración porque desde el año 2022, que más o menos yo era bastante activa en el tema de calles, de manifestaciones, de intentar de que sea un movimiento que se sienta no solo en el 8M o en el 25 de noviembre. Sí, compañeros de trabajo me decían, ah, sí, en tu organización, en tu grupito, está la chica que se va a lanzar a concejal. Y yo, ¿qué no? Y lastimosamente, si era una persona que llegaba a abanderarse de la bandera, valga la redundancia, de la bandera verde en cada marcha, pero es porque nosotros jamás vamos a decir, oye, ándate. Claro. Y en ese momento... no sabíamos el desenlace que tendría actualmente, donde no sabemos su contexto, su pareja, por ejemplo, que sí ha ejercido violencia, que tiene hasta creo que una demanda de violencia de género, aunque por ejemplo ella haya hecho toda esta plataforma política para después abanderarse y decir yo soy activista, si es que actualmente ella tuviera un doloroso escenario de ser víctima de violencia de género, ahí estaríamos, Hombros Verdes. Apoyando. Para decirle, o sea, porque eso es realmente la sororidad. Sororidad no es que todas las mujeres me caigan bien, sororidad no es que yo no pueda hablar mal de otra mujer que está haciendo malas cosas como la alcaldesa, como las concejales. Sororidad es que si tú estás siendo víctima de violencia, aunque no me caigas bien, te voy a ir a acompañar, te voy a ir a sacar de ahí, te voy a llevar a una casa de acogida y etcétera.
2: Gracias.
0: Y en cuanto a nuestra desenlace ahora con la actual administración, lastimosamente no ha habido tampoco avances, nos han dado murales, no solo en esta, sino en la anterior administración. Se peleó porque haya más visibilidad femenina en los murales, por ejemplo, que están en las paredes del Liceo Luisa Martínez, de la unidad educativa. También se pintaron murales en esta administración en el Parque de las Flores. Y es como decía mi compañera Sandrita, son pequeñas acciones que te dan como que ya, ¿para qué no molestes? ¿Para qué no digas que no estamos haciendo nada?
2: Para callar.
0: Ajá, ¿para qué ya? Quédense calladitas un ratito. Lastimosamente, en el año 2022, una candidata asambleísta nos vino a buscar. Apareció de la nada, como medio mencionaba Sandrita, esos casos de que, ay, quiero apoyarles, ahora sí, ustedes, Hombros Verdes, por favor, apoyémonos porque necesito votos. Lastimosamente, ese es el rol del político. Y aportando un poco al diseñar el perfil del político o de la política, yo pienso de que es necesario entender de que los colectivos sociales que nos movemos no son con el fin de que quiero protagonismo, de que quiero que me aplaudan, sino porque quiero cambiar la sociedad. Y eso es algo que necesitamos entender, porque a veces seleccionamos políticos como si seleccionáramos pareja. Es que este político no me gusta, no, es que no me cae bien, no me da buena vibra, pero no nos fijamos en las acciones que hace, no nos fijamos en la línea política que viene, si es que es de izquierda, centro, derecha, y de ahí los resultados también por eso son tan turbios, porque vienen de ideologías que justamente parte de una violencia que es muy normalizada, que es muy tapada, y que las dejamos pasar. Y con el gobierno actualmente, el nacional, sí nos dieron aquí en Tungurahua una casa violeta, me parece, pero es el mismo cuento, porque como yo les mencionaba al inicio de esta intervención, de nada me sirve tener recursos, incluso de nada sirve tener estudios, si no se aplica y si no hay una política de capacitación. Si es que las personas que están atendiendo la casa violeta revictimizan a las víctimas que llegan, si es que estas personas no les dan la atención prioritaria, si es que les dicen, ay, pero ¿por qué no saliste antes de tu casa? ¿O por qué denuncias ahorita? ¿Por qué tardaste tanto? Entonces, en ese sentido, de nada nos sirve tener casas de acogida, de nada nos sirve que haya políticos interesados, porque al final eso refleja de que es una migaja que nos están dando. Y ahora con el término migajeros, que es muy tendencia en redes sociales, nos han acostumbrado a darnos migajas. Y pienso yo de que un político, un perfil Perfecto. Político sería que nos dé el pan completo y no solo
1: muy
0: una
1: bien.
0: Migaja.
1: Estamos entendiendo en cómo ven. Luego les vamos a preguntar en la

0: la demanda qué? Para poder entender los dos ámbitos. Giuseppe, continúa.
1: Gioconda, tú decías hace un momento en tu intervención este tema de que echa la ley, echa la trampa y lamentablemente también, yo siempre he dicho, ¿no?, que a veces hay que mirarnos al espejo y darnos cuenta que la sociedad ecuatoriana es profundamente condescendiente con la corrupción. Todos, no solo nuestros políticos, ¿no? Todos somos condescendientes con la corrupción. Entonces, en esta condescendencia de la corrupción, una política pública que pudo haber sido bien intencionada, por ejemplo, la exención de tributos a los carros, a los automóviles para personas con discapacidad, fue tergiversada y luego se convirtió en un escándalo, ¿no? Entonces, no solo se criticó a quienes adquirieron vehículos con carnet discapacidad, capacidad falso, sino te terminó también criticando a la política per se, o el tema de la estabilidad laboral reforzada, que hablábamos off the record sobre este tema de cómo en muchas instituciones públicas o en muchas empresas sí se tiene un estigma, ¿no? Se tiene esta reserva de que puede llegar a ser un problema contratar a una persona con discapacidad, porque luego, si es que no resulta ser un buen empleado, pues está el miedo de cómo le despido, cómo le sigo un visto bueno, cómo le sigo un sumario administrativo. Entonces, ¿cómo crees tú que primero podemos construir una pedagogía que nos permita entender a todos que la discapacidad simplemente, y estas políticas de acción afirmativa, lo que significan es estabilidad, pero en ningún caso impunidad a ser deficientes, y por uno? Y segundo, ¿cómo seguimos también a la interna trabajando o divulgando estas políticas para que no dejen de tener un efecto real? Porque tú decías, la ley es hermosa, pero si no se aplica no sirve de nada. Las políticas de acción afirmativa son hermosas, pero si no se ven en la vida diaria no sirven, ¿no?
2: Bueno, es extenso, ¿no? Pero tratemos de resumirlo. Bueno, yo me refería al término echa la ley, echa la trampa, es porque vemos, ¿no? A veces no existe el conocimiento dentro de a veces las autoridades y las mismas personas que conforman el grupo de el equipo de trabajo de las autoridades. Entonces, mal usan estos recursos. Hablábamos aquí de que hay un 10% que del presupuesto de no tributable es para los sectores de atención prioritaria, pero muchas veces no saben cómo usarlos. Y como volvemos al mismo término que comentaron las compañeras, se vuelve una migaja, un mal uso y una justificación, y luego nos llaman a las rendiciones de cuentas y nos dicen esto hicimos y nadie más les ha dado, y no, y como dijo también por acá el compañero, dijo, no, es que no nos están dando nada, ellos están nada más canalizando esos recursos en favor de nosotros, porque no es del bolsillo de ellos que salió de un presupuesto de un presupuesto que nos pertenece a todos los ciudadanos
0: y que incluso está mal administrado.
2: Exactamente. Entonces, yo a ese término me refería también al término de que, bueno, No se estigmatiza bastante el tema de discapacidades y no se da el valor real como persona, no se nos ve como personas con dignidad. A veces en este sentido tenemos discapacidad visual, tenemos discapacidad física, tenemos cualquier otro tipo de discapacidad, pero inmediatamente asumen, sabrá pensar, entenderá que este es rojo y este es amarillo, literal. O sea, así. Entonces, nos pasa y sigue pasando. Entonces, y a veces uno, o sea, discúlpeme, yo tengo una maestría y no es que la maestría me la gané así, sino porque soy una persona pensante, ¿no? Y a veces uno sí se tiene que ponerse en ese lugar, ¿no? A veces porque sí nos tratan de esa manera todavía. Tanto como dije, en la empresa pública o como en la empresa privada. Con referencia, y ahí se van cometiendo varios abusos, ¿no? O por ejemplo, las autoridades piensan que porque hicieron una rampa ya se cumplió, cuando ni siquiera leen las normativas técnicas INEN, donde se habla de accesibilidad, de señalética, de comunicación, de portales web, etcétera, etcétera. Entonces, si hay este desconocimiento, se compromete bastante ese tema de gestión en favor de esta sociedad. Porque, como digo, o sea, la discapacidad, ustedes saben que algunos nacemos, pero también se hace. Hablábamos, regresamos al tema de los fotorradares. ¿Cuántas personas con discapacidad han habido últimamente precisamente por este tema de irresponsabilidad en el manejo y por exceso de velocidad y por consumo de alcohol? Y esa es una realidad que está pasando. Entonces, mientras la gente no esté en la situación, nosotros no entiende, pero cuando están, se dan cuenta de todas esas barreras que tenemos que nosotros tocar. Ahora, con el tema de que hablaba del tema laboral, Miren, es obligatorio, existe una normativa que dice que tiene que haber talento, después de X cantidad de trabajadores, tiene que haber algún responsable de talento humano. ¿Y qué es una de las funciones de talento humano, tanto en la empresa pública como privada? La selección del personal. ¿Y por qué pasa este tema? Porque se acuerdan de que hay que contratar a la persona con discapacidad cuando llegó al Ministerio Laboral, hacerle la auditoría y contratan de golpe. Cuando si hicieran un proceso adecuado para contratar a una persona con discapacidad y se cumpliera con todos los procesos, por algo existen las pruebas psicométricas, existe la verificación de información que uno se da en la hoja de vida, etcétera, etcétera, y se podría evitar precisamente llegar a estos problemas de ahora cómo le desvinculo si esta persona no cumple con el perfil o con lo que yo necesito para que aporte a mi empresa público o privada. Uh-huh. Entonces yo creo que ahí es un tema más bien falla de las personas que están ahí en talento humano. O sea, yo puedo decir tanto en la pública y en la privada pasa porque he pasado por las dos. Yo en las empresas que he entrado últimamente, que es de que me han contratado, pero yo hasta el día que me contrataron no sabía ni siquiera dónde me iban a sentar. Y siempre dice, siéntese aquí. Entonces, ¿qué es lo que nos toca a las personas con discapacidad? Nos toca dar hasta el triple de esfuerzo para que nos valoren y digan, no, esta persona sí sabe hacer, esta persona y se merece. Pero lamentablemente estamos en esa estructura. Yo, como vuelvo y repito, no puedo decir que todas las personas con discapacidad somos excelentes profesionales, no puedo decir que todas las personas con discapacidad somos honestos, porque sí hay de lo uno y hay de lo otro. Pero como digo, esa es precisamente la responsabilidad de la gente que está en la selección de personal, que vaya y cumpla con todos los pasos que se dice ahora, estudios, hay maestrías para selección de personal. O sea, yo no sé por qué es que hay esta estigmatización y no se dan las oportunidades. Ahora vamos a ver en el tema de autoridades, no solamente a nivel local, sino a nivel de país, en todas las ciudades del país. ¿Ustedes han visto que haya un director departamental en alguna municipalidad con discapacidad? Uh-huh. No hay. ¿Ya? ¿Ustedes han visto que haya alguna... ¿Cuántos concejales aquí en Ambato tenemos con discapacidad? Ninguno. ¿Cuántas personas, cuántos asesores de los concejales hay con discapacidad? Ninguno. ¿Cuántos de las empresas públicas, cuántas personas están dentro de las subdirecciones o jefaturas con discapacidad? Muy pocas, no hay. Y como digo, incluso habiendo gente aquí en Ambato y en todo el país que se ha preparado, pero no hay esas oportunidades. ¿Por qué? Porque precisamente tienen ese miedo a que de pronto a la capacidad o a la gestión que nosotros podamos hacer, cuando en realidad ya podemos, y hay personas que hemos demostrado que podemos ejecutar adecuadamente, incluso mejor que otras personas, porque nosotros tenemos otra vivencia, otra composición en nuestra formación personal y académica, que de pronto nos puede mejorar la situación de gestión. ¿Cuál otro tema que ahorita se refería a Giuseppe? Bueno, hablando también en temas políticos como tal, que hablaban las compañeras también, que sí me gustaría referirme, es que nosotros también existe la Constitución, y dentro del, me parece que es el artículo 37 o 38 de la Constitución, no estoy ahorita clara, se habla de los derechos de las personas con discapacidad, y uno de los literales es clarito, la participación política. Entonces, ahorita los partidos políticos, y me refiero a todos, no solamente de izquierda a derecha, sino a todos, ¿cuántas personas con discapacidad están ahorita incluyendo? Uh-huh. Y nuestro mensaje ahorita, ¿qué es lo que ha sido? Vean, por Dios, no se dejen utilizar, no estén ahí para la foto, ya cansemos de ese tema, no seamos herramientas útiles solamente en campaña, sino más bien, ¿cuál es la necesidad? Es que ahora, vean, de algunos partidos políticos, si me han dicho, vean, ahí cabe aclarar que la RID... tenemos gente de todas las tendencias políticas y eso se respeta, estamos aprendiendo a debatir entre conceptos y conceptos, porque creo que es muy muy importante la formación política, que la gente o tradicionalmente nos dijeron, no hables de política porque vas a caer mal. Entonces yo creo que sí es necesario hablar de política, porque ya cada uno tiene su tendencia política, defiende su gobierno, lo que sea, pero dentro del marco del respeto y del cumplimiento. Hay compañeros que me han dicho, sí, claramente, sabes que yo sí voy a estar de candidato, se les apoyará, como dicho, vayan con el partido que ellos consideren. Nosotros en ese sentido, más bien, lo que estamos propiciando es que nuestra gente también se empodere y reclame los espacios políticos, pero ya no como relleno, ya no como alterno, ya no al último de la papeleta, sino más bien con espacios protagónicos, con trabajo, y que asimismo, si van a estar al frente de una candidatura, que vayan y lo hagan bien, porque nos hacen quedar bien, porque esa es la imagen que van a darnos al resto de personas con discapacidad. Vuelvo al tema de Lenín Moreno, todo mundo sabemos quién fue Lenín Moreno, y si ese es el referente de las discapacidades, o sea, por, nosotros también, o sea, nos denigra, porque o sea, realmente no encontramos, ¿qué es lo que encontramos nosotros? Una pésima gestión en el COVID, una pésima gestión en todos los aspectos, y eso es lo que recuerda a la gente, y eso es lo que ahorita le está asimilando con las discapacidades. Entonces, lo que nosotros estamos buscando más bien es que si alguien va, lo haga, pero con preparación, lo haga con formación, lo haga sabiendo que va a ser, que mínimo se lean el COTAD, porque eso se les exige, ¿no? Porque hay compañeros que dicen, y he visto candidatos, no necesariamente con discapacidad, que dicen, están para las juntas parroquiales, y les dicen, ¿saben que en el discurso político yo les ofrezco dar trabajo? Y uno se queda, ¿what? Pero si usted leyó el COTAD y sabe lo que le corresponde a la junta parroquial.
0: Tranquila, o sea, Yoconda, que aquí les vamos a tomar la lección.
2: Entonces,
0: que pónganse a estudiar, porque sí, no les va a ir bien aquí. Eso tengan claro.
2: Exactamente, entonces, no. Y eso también yo por eso digo, o sea, a los compañeros digo, aunque no ustedes no sean candidatos, ustedes tienen la obligación de saber cuál es la competencia de cada uno, porque no es la misma competencia del alcalde con el prefecto y con los concejales y obviamente con las juntas parroquiales, son competencias totalmente diferentes. Entonces, claro, hay otro tema también que, bueno, sí, en este sentido, como digo, o sea, nosotros todo lo contrario, estamos incentivando a la generación de esos líderes políticos, y ojalá yo pudiera tener un concejal en cada cantón, sería uno de los logros más grandes de nosotros, porque necesitamos, porque bien lo dijo Sandrita, bien lo dijo la compañera Tabita, es difícil ir a golpear la puerta. ¿Por qué? Porque te lanzan la migaja y te condicionan. Ah, es que si es que, verás, yo te doy esto, pero a cambio vos tienes que apoyarme en esto. Y en estos eventos tienes que estar ahí. Y si no, no hay nada. Entonces, o sea, ya te viene esa condición.
0: O sea, ¿y hemos llegado a ese descaro?
2: Ya hemos llegado a ese descaro. Ya estamos, y, o sea, ya hemos llegado. Y no es solamente de aquí, es de todo lado.
3: Ya no tienen sentido.
2: Ya, exacto, exacto. Y nos condicionan de esa manera que uno se dice, chuta, es un buen recurso, pero en cambio está, ahí entramos, y otra vez es lo que entra, lo que decían las compañeras, y que creo que no me van a dejar mentir, entra otra vez la coherencia entre nuestro sentir o entre nuestra causa, porque no es que nos vamos a dejar comprar, no. O sea, porque nosotros ya nos hemos ofrecido de todo. A mí me ofrecieron, ya me han ofrecido de todo. Pero como digo, no es nuestra situación, es decir, sabes que yo vendo. Y claro, sí pasa, porque también a nosotros como personas con discapacidad, nos ha pasado, ha habido cuántos líderes que ha estado y que le hemos apoyado que vayan en tal cual candidatura, han llegado, chao, se olvidaron. Han llegado, sino ya les ven como que incómodos, empiezan a decir, ¿sabes qué? Compañerito, vos has sido bueno para esto, te ofrezco este puesto, pero calladito. Y ahí nos van abandonando, y nos ha pasado.
0: Qué duro. Entonces, qué duro en realidad.
2: Exactamente. Entonces, eso nos está pasando, pero como digo, a veces también será tanto, como dice Sandrita, será tanta la necedad nuestra y que estamos pagando algún karma de la otra vida, porque no sabemos que seguimos ahí, y aunque nos hablen, o a veces yo también.
3: Dando la cara.
2: Exacto. O a
0: muy
2: veces
0: bien. Como, gracias. Ahora Sandrita va a hacer el karma para los candidatos. Si tuvieras, Sandrita, si tuvieras a la ciudad en lo ideal y desde la perspectiva de la defensa de la fauna urbana, ya no voy a usar el término animalismo, voy a ampliarle un poco a fauna urbana, ¿qué es lo que demandarías tú? ¿Qué es lo que considerarías en función, ya digamos, lo que siempre digo, ¿no? A mí me encanta cuando los alcaldes dicen, estoy dando agua potable y alcantarillado, pues si es obligación, si para eso le pusimos.
4: Es lo que debe.
0: Si ni eso logra hacer, o sea, discúlpenme, entonces, ¿qué está haciendo ahí?
4: Así es.
0: Lo suyo ya es ver de otra manera el desarrollo, en fin, pero no me hagan entrar en ese tema. Pero asumamos que tienes un alcalde o alcaldesa que se ha cumplido mínimamente con estas cosas. Y ahí viene la demanda del activismo en general, los diferentes grupos del sector de discapacidad, desde el feminismo a su perspectiva de cómo ven la ciudad, y ahora desde la fauna urbana. ¿Qué es lo que considerarías un gobierno municipal debe realmente hacer para ir cambiando y transformando esta realidad dura, dolorosa, y que en manos privadas se ha convertido en un esfuerzo titánico por lograr rescatar o salvar, creo que un espacio mínimo, cuando todavía la realidad sigue siendo dolorosa y lacerante para muchas de estas especies que integran la fauna urbana?
4: Y yo creo que estos señores políticos, candidatos políticos, o esta vez la señora alcaldesa, nos demostró que en sí, nosotros como activismo, como activistas y los animalitos no tenemos derechos ni nada. El haber puesto una ordenanza con un castigo mínimo de $90 o 4 horas, 5 horas diarias de labor comunitaria para la gente que maltrata un animalito. Es una burla. Es una burla. Ahorita acordándome lo que Giuseppe me decía, que William estuvo ligado a Sebastián Dávalos en tiempo de campaña política. Nosotros como Fundación Paquito hicimos
0: un tema, solo discúlpame la interrupción. Yo tuve la oportunidad de entrevistarle a Sebastián y me pareció un perfil súper interesante, ¿no?
4: Un chico sano.
0: Era el joven que veía lo que el resto no veíamos de la ciudad y él nos ayudó mucho a entender ese discurso. No quiero decirte que compartía muchas de las cosas que él decía, pero era una irrupción dentro del proceso sumamente interesante. La preocupación que tengo ahora es, ¿por qué no volvemos a ver en este contexto ese orden de figuras para seguir creciendo en el debate? Y todo lo contrario, Giuseppe, sabes que se está reduciendo nuevamente la campaña a lo mismo de lo que en ejercicio del poder ya tenemos o ya tuvimos. Y estas disrupciones que necesitamos se ven limitadas y ahí no entendemos por qué.
4: Es que estos políticos actuales que ya vienen de cada vez haciéndose más conocidos ya son unos...
1: ¿Y qué debería decir en la ordenanza? Por ejemplo, ahí ustedes, ¿qué proponían?
4: Por ejemplo, nosotros proponíamos...
1: ¿Cuál debería ser la sanción?
4: Una sanción grande.
1: ¿Cómo?
4: Una sanción,
1: pero algún ejemplo, no tengo idea.
4: Claro, hay
1: cárcel
4: multas.
1: ¿Cárcel por comercializar animales?
4: No tan solo, yo sé...
1: ¿Cárcel
4: nosotros
1: por comercializar animales?
4: Podría ser unas
1: oye,
4: multas
1: yo ahí
4: fuertes.
1: Sí voy a discrepar profundamente.
4: No,
1: y lo hago públicamente porque sé que me puedo estar funando un tema, porque los animales y los perritos son muy queridos por la gente, pero en este contexto de violencia actual, meter una persona en la cárcel básicamente le significa una pena de muerte.
4: Eso te digo.
1: ¿Quién nos cuida en las cárceles?
4: O sea,
1: cárceles?
4: No necesariamente.
1: Nos matan
4: no
1: día
4: necesariamente
1: de mañana.
4: Cárcel.
1: Ahí sí yo, perdóname, voy a ser muy, muy frontal contigo. Perfecto. Discrepo profundamente que sea un.
4: No necesariamente cárcel, ¿no? Cárcel a alguien que venda animalitos, pero sí sancionarles donde más les duele.
1: El
4: bolsillo.
1: De acuerdo.
4: Pero cárcel sí a personas que matan y violan animales.
1: De acuerdo.
4: Mira, yo he tenido casos de perritas y me he metido con mis hijos a casas a sacarlas a los perritos violados. Hemos querido poner denuncias, así que me han dicho, ah, no, es que el señor es de la tercera edad, no se puede hacer nada. La policía afuera esperándome, sí, para llevarme a mi presa, a mis hijos. Mira, a eso vamos.
1: Sí,
4: ventajosa, yo digo, debe haber cárcel. Mira, estamos cerquita en la Tacunga, Quito. Las sanciones solamente porque alguien le patea a un perro son $3,000-$4,000.
1: Claro.
4: ¿Y a quién Ambato?
1: Lo del video de esta semana, ¿no?
4: Imagínese.
0: Qué terrible, ¿no? Sí,
1: terrible,
0: imagínese.
1: Terrible.
4: ¿Y a quién Ambato? Alguien le pega, le corta, le quema a un perro y que pague $90.
1: No está
4: bien. Que haga labor comunitaria 3-4. ¿Ustedes creen que un animalito se merece eso y nosotros como activistas?
0: Pero eso fue una manipulación política, la ordenanza.
4: Claro.
2: Sí, perdón, que me meta. ¿Podría dar una? Yo también me opino, Bran. En la Ley Orgánica de Discapacidades aprobada el 3 de julio del 2025, del que estamos todavía esperando el reglamento que tenía que estar para el 3 de octubre de paso, y también la ordenanza de paso, que todavía no está en ninguno de los casos aquí en Ambato, ni en el Ecuador. Dice uno de los artículos que se reconoce la asistencia de los animales de compañía. Para autistas, para personas con discapacidad visual, como le ve. Yo de hecho, yo necesito un animal de compañía para que me atienda porque yo no veo el semáforo. O sea, yo de hecho tengo una placa porque tuve un accidente hace unos años atrás cruzando la calle. Entonces, yo necesito, es urgente algo para mí ese tema. ¿Pero por qué nosotros no podemos acceder a este tipo de animales de compañía? Porque existen bastantes perros en la calle. Y no se ha tomado las decisiones adecuadas y estratégicas. ¿Qué va a pasar? Yo salgo con mi perro de asistencia y después va a haber el ataque de los perros de la calle a mi perro, a mí, y vamos a generar mejor más violencia en la calle que en lugar de soluciones.
1: ¿Y esos perros son educados?
2: Son claro, son claro, educados y tienen certificaciones, exacto, y tienen sus certificaciones. Entonces, en ese sentido, necesitamos también, o sea, ahí convergen los activismos tanto de acá y de acá, porque como digo, en este caso estamos hablando de la fauna urbana, ¿no? Y también, por ejemplo, también hay violencia, también si hay violencia para las mujeres en sí, también sigue viniendo la violencia, en cambio, para las mujeres con discapacidad.
0: Esa es una buena perspectiva.
3: Sí. O sea, yo siento que incluso la interseccionalidad, a mí justamente el tema de que hay abusos a perritas, habla mucho del machismo y de la esencia de cómo
0: es
3: criado.
0: Pero esa es una deformación, Tabitha.
3: No. Déjeme decirle de que hay libros que se han escrito donde se ríen de casos reales donde en colegios de varones cogían gallinas para violarlas. adolescentes en su crecimiento, pero porque tienen ya bien, o sea, no quiero decir que todos los hombres sean perversos, sí. Nada que ver, pero sí quiero ratificar de que ahí es cuando se convergen, como decía Gioconda, de que existe una instrucción, existe también un simbolismo con el que venimos criados, y así como los hombres son criados de que son seres sexuales, de que son los seres que necesitan eso para sobrevivir, y etcétera, etcétera, termina ahí sí en perversiones.
0: Claro.
3: Sí. Entonces, sí es necesario comprender de que todo es interseccional.
0: Perfecto, muy bien. Vámonos a la pausa, terminando la idea, para que no quede suelta la idea de Sandra, y volver a la última partecita, que también necesitamos ver cómo desde el feminismo ven la ciudad. Un ejemplo lo puso Giuseppe, ¿no? Transporte seguro. Otro ejemplo que para mí es muy vital, la red de plazas y mercados. Yo creo que tiene un contexto muy especial en la identidad de los ambateños, y que deberíamos entenderlo no solamente como un espacio de comercialización, sino de lo que fue en su momento un espacio de convivencia humana del ambateño, y que por eso somos tan comerciales. Sandrita, ¿es un tema de infraestructura es decir, a mayor número de refugios, mayor número de perritos atendidos o gatitos, en fin, o a crecimiento del hospital veterinario, mayor posibilidad de esterilización, o qué desde la política pública en realidad para asumirle, pueda que esté equivocado en el término que voy a usar, como un tema de salud pública, como un tema de organización y ordenamiento territorial, o como un tema incluso de convivencia en la visión del desarrollo. ¿Por qué te lo digo? Y hace pocos días yo también fui invitado a formar parte de entrevistas, y yo decía, ¿por qué no estamos leyendo bien las cosas? Hace 15, 20 años, encontrar abierta una veterinaria era casi un milagro, y sabíamos que eran una o dos de los muy conocidos. Hoy tienes en todos los barrios, en todos los lados, veterinarias, spas para cortes de cabello de los perritos, de los animalitos, comida que se vende de manera industrial, pero en cantidades infinitas. Y lo último, a través del registro de civil, se acaba de determinar que tus mascotas sean testigos y te acompañen dentro de un matrimonio civil. Entonces, eso también es tratar de entender ya cómo parte de la fauna urbana, una parte, se ha integrado intrínsecamente como parte de la familia, de su convivencia y su cotidianidad. Por eso te digo, vemos perritos en la calle, vemos todas estas situaciones, pero ¿hacia dónde debe orientarse la autoridad para entender que no es un tema de lo que ustedes lo han señalado con claridad, de que nos migajeen con algún proyecto de $10,000 y con eso aparecer en la foto y con eso decir, vean cómo hemos atendido al feminismo, vean cómo atendemos a la discapacidad? A mí me parece denigrante, ¿no? Convocar a actos públicos basándose en que como yo mantengo este espacio para personas con discapacidad y ahí se les atiende, ustedes, papitos, obligatorio tienen que venir por el servicio que les damos. Vuelvo a reiterar, ustedes no lo dan, es la ciudad, son nuestros recursos los que permiten el funcionamiento de estos servicios. Muy brevecito, Sandrita.
4: Bueno, yo creo que es obligación del municipio en sí, de las autoridades, tomar en serio este tema de los animalitos abandonados y castigar con multas, insisto y siempre insistiré, para que ya no haya tantos animalitos, ver cómo se les va corrigiendo. Yo no apruebo esto de que yo cojo un perro de la calle, le esterilice y lo vuelvo a botar. No apruebo de que existan en Ambato y en muchos lugares 10, 20, 30 refugios, estoy yo también ahí, porque un refugio, yo siempre digo, todos los días digo en videos que subo, un refugio o un albergue no es el lugar adecuado, porque mucha gente es feliz, está un perrito en la calle, va a la Fundación Paquito o va a otra fundación, otro, y les rescata, ¡ay, qué bueno! Ya, el perro no está, claro, en la, o sea, calle, pero no saben cómo está.
0: Y como ciudadano yo ya cumplí, ya, ¿no? Rescaté, cumplió, un perrito.
4: Ya, claro. Ya, y publican en redes,
0: claro que sí.
4: Ayudé a este perrito, pero no dicen dónde está el perro. Vayan y visiten los refugios. Vayan y vean cómo están esos perritos ahí hacinados, amontonados. Al menos yo, porque no tengo el espacio adecuado, no puedo meter muchos perritos, ventajosamente, porque si no, capaz que estuviera yo también en la lista. Entonces, no debería existir esto. y deberíamos enseñar a la ciudadanía, a la gente, la responsabilidad de que es tener un animal. Si yo no tengo casa propia, no adopto, no tengo. Pero si yo voy a ser responsable hasta el final con ese animalito, vea, si me cambia de casa, me llevo al perro. Pero ahora lo fácil, como el de mañana el señor, me voy del país, le voy a dejar mi perro. O sea, le ven tan normal. Y ahí es cuando las autoridades deben tomar...
2: Acciones
4: ante esto y multar. Multar, porque yo creo que a todas las personas nos dan donde más nos duele el bolsillo. Entonces, enseñarnos, educar a la gente a que tenemos que ser responsables con los animales.
0: Muy bien, última pausa y volvemos con Tabita. Sí, ya te pude decir Tabita. Había una serie, Tabata. La hija de la hechicera. De ahí me quedó Tabata y me resulta difícil decirte Tabita. Volvemos enseguida, luego de la pausa, en la parte final.
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0: Volvemos, amigos, ya se nos acabó el tiempo. Siempre nos pasa eso, nos quedan muchos temas en carpeta. Personalmente yo muy contento, en realidad creo que Giuseppe, no nos equivocamos en la forma como estamos llevando semana a semana el programa. Lo hemos dicho con toda la pluralidad. Hay gente que nos ha escrito y nos dice, pero ¿por qué les invitan y por qué no me invitan? Venga, ustedes tienen nuestros teléfonos, solo denos su número de teléfono para tener el contacto. Venga y usted exponga sus posiciones, ¿no? Hemos tenido mucho cuidado de invitar a políticos activos, partidistas o que están bregando en la posibilidad de ser candidatos o no. Eso no significa que no se les ha cerrado, se les ha abierto la puerta. Solo significa que cuando ustedes definan ya sus candidaturas y en el momento oportuno tendrán que venir. Pero prepárense, prepárense, queridos amigos y amigas, porque no van a tener una entrevista fácil ni nada parecido. Nuestra prioridad es que la ciudadanía ojalá haga su propio examen de conciencia y entienda que Ambato ha retrocedido de largo, que hemos perdido mucho y valioso tiempo y también se han perdido recursos en cantidad. Entonces, ese es nuestro único objetivo. Vamos a ir cerrando. Gioconda, muy breve por el tiempo. Esa partecita también que le pregunté a Sandra y que le vamos a preguntar también a Tabita. Perdón. Es esta de cómo le verías también en el contexto ideal de la ciudad. Yo comparto contigo, es una ciudad que privilegiando cierto contexto de ordenamiento urbano o equipamiento urbano está lleno de barreras. A veces uno que no tiene, bueno, yo sí tengo discapacidad también, y lo que nunca me ha gustado es señalarla en el sentido de que ¿cuál sería el sentido? De que mi discapacidad es mía, ¿no? Es personal mía y yo la asumo como tal. Entonces,
1: yo creo que todos tenemos
0: el con muchas barreras, yo me he golpeado, me he chocado. Hay un sistema semafórico que no lo han reparado tiempos, que unos funcionan solo con sus luces, que no funciona el sonido. Las vías totalmente afectadas, destruidas, los edificios públicos o privados sin la accesibilidad correcta, algo que me molesta terriblemente, ¿no? Dirán que soy bien inclusivo, traigo a alguien del lenguaje de señas y hago la publicación con lenguaje de señas y ya soy inclusivo. Es decir, ¿cómo ves tú qué sería lo mismo que para la fauna urbana sea algo ideal y que se deba hacer en realidad de manera estructural?
2: Bueno, es un tema muy utópico, pero yo creo que el primer lugar, yo creo que sí se debería ser una persona humanista. Creo que es la parte más necesaria, porque para que entienda y vea desde la perspectiva nuestra, muy humanista, que tenga conocimiento, como dije, en tema constitucional y COTAD. Porque ahí está todo. Que créanme que si existiera el cumplimiento en estas dos situaciones, no hubiéramos activistas como nosotros, no haría falta. ¿Qué hiciéramos? Solamente TikToks, de pronto, porque no hiciera falta, porque es un tema que ya lo dice nuestra ley.
1: TikToks de Iguacastro.
2: Ya. Exactamente, pero lamentablemente no hay, y nosotros hemos tenido que asumir esta responsabilidad. En segundo lugar, que creo que también debería ser bien claro el equipo de trabajo con el que van ellos a estar, porque eso es fundamental, porque obviamente un alcalde, una autoridad, no puede estar pues en todo, tiene que delegar. Y si no delega a la persona adecuada, ¿qué pasa? Se sigue cometiendo estas vulneraciones. Tiene que ser una persona muy preparada, muy consciente en lo que estaba. Y como dijo acá también la compañera, no simplemente el tema de títulos, porque los títulos son cartones y a veces solamente son bonitos para presumir, pero también hay la parte experimental, la parte vivencial. Y como digo, regresamos a la parte humana. Entonces, por ejemplo, mal dicen no. Lo que pasa es que, por ejemplo, no entienden no. ¿Por qué es la atención prioritaria? Porque tenemos discapacidad, nos tienen que atender primero y tanta cosa. Pero ustedes solamente quieren, todo quiere servido para ustedes. Ustedes primerito, cuando no se dan cuenta que detrás de una discapacidad hay muchas condiciones que se necesita que nos atiendan primero. Entonces, ¿qué haya? ¿Qué es lo que va a hacer? Si es que hay una persona humanista, ¿qué es lo que no, sabes qué? Dale la atención que necesita esa persona. Voy a hacer los trámites muchísimo más fáciles. Voy a utilizar la accesibilidad digital. Voy a hacer todo más accesible, más visible. No le voy a considerar gasto. esto, a esto, y muchas cosas. Créame, querido Jorge, que muchos temas de los que usted está hablando, precisamente porque yo soy de las que se choca todos los días con el ecotacho, con el rótulo, con todo eso, no son ni siquiera de presupuesto. Es gestión solamente, es gestión y sentido común, es aplicación de la ley. Entonces, yo creo que sí necesitamos exigir a la gente que sea preparada. Creo que como sociedad necesitamos, como personas con discapacidad, yo sí les hago ese llamado, por Dios, ya no, o sea, ya no, si es guapo, es guapa, o me habla bonito, me ofreció tal cosa, ya no, por Dios, ya no. Ahora vean, los mínimos requeridos, que te les hable pues de discapacidades, pero no a darle el abrazo, como usted lo decía el otro, no, ay, qué bestia, aquí estoy con la persona, no, ahora que le explique realmente qué normativa técnica INE existe, por ejemplo. Ahorita vemos que en el sector público están poniendo ISOs de todo, y en el privado, ISOs de todo, eléctricos, antisobornos, ¿y dónde está la ISO accesible? Me pregunto yo. Entonces, yo creo que si se gastan para una ISO de calidad, se gastan para una ISO de antisobornos, de una eléctrica, lo que sea, también gástense para la ISO de accesibilidad. O sea, empiecen a asumir esa responsabilidad. Y vean, y creo que cuando nosotros hablamos solamente del tema de discapacidades, no estamos solamente hablando como nosotros, por lo tanto, estamos hablando también del otro grupo etario, los adultos mayores. Porque cuando llegamos, claro, a ese tema, todos tenemos alguna restricción en la parte cerebral, en la parte visual, en la parte auditiva, en la parte de movilidad. Y más bien estamos preparando la sociedad, la estructura social, la infraestructura accesible, para también asumir esas responsabilidades o esas necesidades. Perfecto. De estas personas. Sería de mi parte.
0: Muy bien. Sandrita, con esta inquietud muy breve, a ver, permítame ubicar. Hay una cantidad de mensajes, Giuseppe. Sí, muchísimos mensajes.
3: Con que no
0: hay que resumirlos, de aquellos que siempre lo decimos, nada que ofenda ni denigre, no hay razón. Claro. Opinar es bueno, ¿sí? Denigrar, insultar, eso ya no es opinión, es cualquier otra cosa. Dice, amigo, una inquietud. ¿Qué visión tienen sobre las palomas en los parques y mercados que afectan la salud pública?
3: Chuta, es algo que me contradigo yo también, porque yo me crié con las palomas aquí en el Parque Montalvo. Mis hijos se criaron con las palomas. Siempre vamos al parque a estar con ellos, de darles de comer. Pero en cambio, yéndose en este tema de la salud, vemos que sí.
0: ¿Sí es un problema?
3: Sí es un problema. Sí es un problema, pero tampoco nos pareció muy bien el actuar de la señora alcaldesa de cogerles, en verdad, como animales salvajes e irlos a botar sin saber si sobrevivirán o no sobrevivirán. O
0: sea, ¿saben dónde les botaron?
3: Supuestamente decían en un páramo. Desconocemos, pero bueno.
0: ¿Y una paloma está adaptada para vivir en un páramo?
3: No.
0: Por eso se entiende que es fauna urbana, ¿no?
3: Obvio. Pero no, las palomas están aquí, en la ciudad.
0: Ah, ya.
3: Las palomas toda la vida han vivido alimentadas por los seres que habitamos aquí en Ambato. Gente que viene de otros lados, vienen al Parque Montalvo, a la Medalla Milagrosa.
0: O sea, yo entendía que las palomas son urbanas y sobreviven donde hay alimento. Entonces, que la forma de hacerles migrar es llevándoles el alimento de una manera escalonada hasta un lugar donde no puedan tener mayor afectación, garantizándoles ese alimento.
3: Pero yo creo
0: así
3: que
0: le entendía yo.
3: No, pero yo creo que irles y botarles en un páramo. No, si sobrevivieron a buena hora. En caso contrario, yo creo que esos animalitos, claro, ya no están.
2: Se aplica la ley del
3: y si es que, claro, y si pudieron regresar a buena hora. Yo digo, nos ha afectado. Bueno, a mí me afectó. Me dio muchísima tristeza de ver cómo subían los videos, cómo les atrapaban, cómo les hacían. Entonces, es muy, muy, ya digo, contradictorio, porque hay muchas, pero tampoco era la forma.
0: Perfecto. Tabita, la última partecita, nos faltó esto de la mujer en función de la ciudad en general, ¿no?
4: Sí, hay un tema que se llama urbanismo con enfoque de género, y habla de cómo las ciudades están diseñadas para hombres y no para mujeres. Por ejemplo, cuando las veredas son muy anchas.
0: Yo estuve en el proyecto de Tandem sobre,
4: por ejemplo,
0: ciudad para mujeres.
4: Eso significa de que probablemente una mujer embarazada no pueda levantar mucho el pie para subir esa vereda. Asimismo, si es que las esquinas son muy rectas, probablemente si es que hay un agresor o un ladrón, etcétera, puede esconderse en esa esquina sin que la persona que viene por el otro lado pueda ver. El tema también de los transportes públicos, y no creo que solo afecte a las mujeres embarazadas, sino también a las personas con discapacidad visual o con discapacidad física, subir en un transporte público con gradas en el bus. Entonces, hay muchas cosas que sí influyen y que sí deberíamos ponernos a pensar, y yo agradezco que se abran estas conversaciones, porque sé que son temas que la ciudadanía quizás en su vida se ha puesto a pensar, o como por ejemplo en el tema de el agua potable. ¿Cómo es el tratamiento para una mujer menstruante en el campo si no tiene agua potable? Si tienen que hacer el cambio de su toalla higiénica para, por higiene mismo, pero no tiene agua potable, si no llega el acceso, si no hay tiendas donde comprar todos los insumos necesarios, ¿cómo sobrevive cada día? Incluso con las personas, mujeres discapacitadas, no es el mismo tratamiento, no es la misma forma de llegar a ellas versus un varón discapacitado. Entonces, en ese sentido sí me parece muy válido que los perfiles que consideremos como políticos sepamos exigir más, porque también hay algo que es muy cierto, y es que si nosotros tenemos los perfiles políticos que actualmente tenemos es porque no hemos sabido exigir más. Porque a la final nos hemos conformado, como decía Yocanda, es que está guapo, es que antes ya hizo, es que es el único que conozco. Y creo que hay una falta de información muy grande, una falta de cultura por querer involucrarnos en política. Yo sé que puede ser muy desgastante. No necesitamos ser actores políticos, activistas, para informarnos realmente, para interesarnos en qué está pasando en la ciudad, en por qué tal o cual decisión es correcta o no, por qué otro sector está reclamando, por ejemplo. En ninguna administración, ni en la actual ni en las pasadas, se ha tenido conciencia de estas cosas que estoy mencionando en torno a una ciudad planificada para una mujer, por ejemplo.
0: Perfecto, muy bien. Tu conclusión, Giuseppe, nos vamos.
5: Nos vamos.
0: Yo estoy encantado, ¿no?
5: Sí, no, sí. Les agradecemos a las tres panelistas que han venido el día de hoy, a Yoconda, a Tabitha, a Sandra, quienes nos han acompañado en este programa. Les agradecemos siempre a todos quienes nos escuchan sábado, esto es Opinión Ciudadana, el programa que conduce Jorge Jácome y mi persona, Giuseppe Cabrera. Siempre les estamos leyendo, hemos recibido sus comentarios, como decía Jorge, a veces cuando no damos lectura a ciertos comentarios precisamente es porque no conducen a una pregunta, un interrogante, no plantean un punto de debate, sino que es un ataque personal a eso, y no van a escucharnos que reproduzcamos esos mensajes en micrófonos, ¿no? Pero siempre bienvenidos sus comentarios en el marco del respeto y de la condición humana y el respeto de todos, ¿no? Así que gracias, amigo, un programa más.
0: No, muy bien, ya nos dieron otras pistas de a quienes más debemos invitar. El tema de adultos mayores es fundamental también tratarlo, y ya vamos a ver otras perspectivas. Se les va acabando el tiempo a las organizaciones políticas para generar las alianzas, y luego de las alianzas prácticamente las primarias, y con eso la inscripción de los posibles candidatos, y ahí tendremos mayores luces. Mientras tanto, nosotros seguiremos con este capítulo de Construyendo Perfiles en Democracia, en búsqueda de un voto racional y consciente. Gracias a mis invitadas. Nos vemos el lunes. Ah, el lunes es feriado.
2: Feriado.
0: Pero igual nos vemos el lunes en el noticiero.
2: Gracias, saludos, gracias.

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4: Amigos, buenas tardes, bienvenidos a Centro Deportes. ¿Vamos a tener participación de los hinchas? Claro que sí, claro que sí. Vamos a tener la participación del hincha, que es lo más importante. En el programa, lo más importante, nuestra hinchada, la audiencia que está con nosotros todos los días, conversando, replicando, unas veces de buen talante, otras en cambio enojados. Por esto y por esto, por esto. Nunca vamos a compaginar, a ponernos de acuerdo. El mundo es así, pues. El mundo es así. El rojo del Carlos Núñez, para mí es rojo. Para el señor Manjarrés será... ¿Qué color, señor Roosevelt Manjarrés?
5: ¿Cómo está, señor?
6: Me queda viendo, don Roosevelt, el rojo.
5: Estoy viendo a ver si es que es rojo, si es que ha cambiado de color.
4: Mordoré.
6: No, este es el rojo carmesí que usted suele decir.
4: ¿El carmesí?
6: Este es el rojo carmesí que usted suele decir, Patricio.
4: Buenas tardes, señor Carlos.
6: ¿Qué tal, Patricio? Saludos cordiales, compañeros oyentes de Radio Centro. Ayer arrancó la jornada número 14 del campeonato ecuatoriano con una victoria de Libertad 3-2 ante la representación del Independiente del Valle. Para hoy a las 14 horas en Echaleche, ya nuestros compañeros listos allá en Echaleche, Mushurruna, con la representación del Guayaquil City. A las 16:30, Orense se enfrentará a la Universidad Católica, y a las 19:00, Deportivo Cuenca con la representación de Liga Deportiva Universitaria de Quito. Para mañana, a las 13:00, Técnico Universitario con Leones en el Estadio Universidad Indoamérica Bellavista. A las 15:30, Emelec se enfrentará a Macará. A las 18:10, Delfín con la representación de Barcelona, y cerramos la jornada número 14 con el partido de lunes a las 19:00, Aucas con la representación del Manta. Así están los partidos que tenemos para hoy, para mañana y para el lunes, Patricio Edmundo.
4: Lo que estábamos diciendo en la mañana, el detalle, porque me preguntaron ahora qué pasa con el fútbol manabita, qué pasó con el Manta. El Manta clasificó a octavos de final de la Copa Ecuador. Venció en penales 5-3 al 9 de octubre.
6: Y don Walter Chávez le dio prácticamente, ¿no?, esa clasificación.
4: Claro, claro. Él es el hacedor la última gestión, pues, del último momento para lograr pasar. Es bueno. La Copa Ecuador, que estábamos en la mañana tocando precisamente la importancia que tiene en fama, en lo deportivo, en lo económico, todo está. Y eso a uno le halaga, porque hay más competencia en el fútbol ecuatoriano. Algunos pueden decir, demasiado, pues, ya está la Liga Pro. La Copa Ecuador, la participación en Copa Libertadores de América. Teníamos tres en Copa Libertadores de América, porque Barcelona ya se fue.
6: Ni siquiera para la Copa Sudamericana, Patricio. Para los playoffs.
4: Ya se fue. Entonces, Barcelona, Independiente del Valle y Liga Deportiva Universitaria.
6: Claro. ¿Y Macará?
4: No, estoy en la Libertadores.
6: Sí, pero digo, nivel internacional, Patricio.
4: Estoy en Libertadores.
6: Los que siguen con vida, pero el y Macará torneo, sigue con vida.
4: El otro torneo.
6: Sí, señor.
4: La Copa Sudamericana.
6: Y aquí vale decir, Patricio, no nos conformamos con nada. O sea, cuando teníamos, se acuerda, 30 fechas en un campeonato, decíamos muy pocos partidos. Pero se vienen más partidos, se viene Copa Ecuador y decimos que hay un desgaste en el equipo.
4: Los clubes pidieron más partidos.
6: ¿Los clubes o Liga Pro?
4: Los clubes. los clubes.
6: Claro, Jorge. Especialmente recuerde, Patricio, 2 meses fueron Roosevelt.
4: Dos meses.
6: Claro,
4: Buenas tardes, señor Manjarres. Buenas tardes.
5: ¿Cómo está, Patricio? Buenas tardes para Carlos, para Diego, para los oyentes del programa Centro Deportes. 2 meses.
6: Roosevelt.
5: Y la verdad que los directivos de los clubes andaban desesperados porque tenían que pagar los sueldos.
6: ¿Qué hago
5: con 2 meses de inactividad?
6: Sin nada.
5: Tengo que pagar sueldos.
6: Exacto.
5: E ingresos, nada. Porque no había presentación de los equipos, no había hinchada en las gradas. Es decir, fue una situación muy complicada, Patricio, que tuvieron que atravesar los clubes de primera categoría.
4: ¿Qué tenemos con Diego Fiallos para el programa de hoy? Solamente hasta la 1:00 p.m, pues.
6: Claro, incluso antes, Patricio, porque ya a la 1:00 p.m. arranca la transmisión desde Echa Leche.
4: Así es. En Echa Leche juega el Ponchito, pues. Ponchito Corazón.
5: Ponchito Corazón, Ponchito, nuestro orgullo.
4: Diego Fiallos, buenas tardes. Radio Centro.
1: La radio de toda la vida, Patricio. Buenas tardes, compañeros oyentes. Un cordial saludo. Declaraciones del director técnico de Independiente del Valle, Joaquín Papa. Esto después de la derrota 3-2 con el conjunto de Libertad en el marco del primer partido de esta fecha número 15 del Campeonato Ecuatoriano de Fútbol.

0: pienso yo que es una lección para el puntero, claro, para el campeón.
1: Patricio, porque normalmente campeón. Uno podría decir, bueno, Independiente Barcelona, le ganó Barcelona, bueno, está dentro de lo, no sé si normal. Independiente Liga de Quito, bueno, está dentro de las proyecciones, pero que te gane Libertad como que...
2: Sí, como que está fuera de sí, todo, ¿no?
1: Causa un poco de sorpresa.
2: Ha sido la gran sorpresa en este inicio de la jornada en el campeonato. Un saludo para el doctor Ángel Silva, señor Mantilla. En Santa Rosa está con la señal de Radio Centro, la radio de toda la vida.
0: Radio Centro, la radio de toda la vida.
2: ¿Qué pasa? Dice Carlitos, ¿por qué no quiere trabajar hasta la una?
0: ¿Sabe qué?
1: No, hasta la una vamos.
0: Recién leo el mensaje del doctor Ángel Silva. Dice, Patricio, ¿me puedes prestar tu carro hoy?
2: Ya.
0: Yo le presto.
1: Pero conozco que usted ha dicho cuando el doctor Ángel Silva que sí, usted ha dicho que conmigo no. O sea, los dos juntos no.
0: No, pues...
1: Ah, ¿es abierto el tema?
0: Claro.
1: Ah, bueno.
0: Ha mandado a hacer una rectificación de su Toyota y me pide el mío para hoy. Yo le digo, bueno, con mucho gusto.
2: Atento, doctor Ángel Silva.
0: Claro.
2: Véngase corriendo por el carro que a usted le gusta.
0: Sí, sí, sí, sí. A ver. Hoy, 23 de mayo... se disputará el partido más caro de la historia del fútbol. El ganador de la final de los playoffs de la Champions logrará 200 millones de euros y ascenderá a la Premier League. Recibirá adicional 12 millones de euros si se logra mantenerse en la final de la temporada. Vea este partido, casi como la Champions, pues. El Hull City con el Middlesbrough. El partido más caro de la historia, hoy. Qué locura, ¿no?
2: Vea. Ganó el Hull City, dice el Andrés
1: Tandas. Sí, ya ganó el Hull City, Patricio. Sí.
0: El partido más caro de la historia. 200 millones de euros.
2: ¿No podrán cómo dar una colaboración al Nacional, alguna cosa, señor Mantilla?
0: No esté pidiendo para el Nacional, pues.
2: 200 millones de euros y lo que Nacional necesita son solamente 10 millones.
1: 12. Liliana Yunda, pues. la nueva presidenta de la representación del Nacional, dice hay 12 millones de dólares. Pero yo digo una cosa y me sigo preguntando, Patricio, ¿cómo se hacen cargo de una deuda de 12 millones de dólares? ¿Por qué se pelean tanto, Patricio, al coger a Barcelona que tiene 50 millones de dólares en déficit?
2: No sé.
1: El Emelec tiene una deuda de 30 millones de déficit.
0: Yo veo que en el fútbol ecuatoriano pelean por coger un
1: club. En todo equipo.
0: Pelean.
1: En todo equipo.
0: Pelean.
1: Antes no era así, Patricio.
0: No, pues imposible.
1: Oiga, perdón, acá en el fútbol ambateño me acuerdo yo que dejaban a la asociación de fútbol, pues.
2: Eso pasó.
1: Dejaban a la asociación de fútbol, Patricio, para que se haga cargo de viajes
2: Hubo un presidente que duró ¿cuántas horas? De 10 de la noche a 6 de la mañana. 8 horas duró.
1: No aguantó.
2: No aguantó porque él asistió como hincha. Como hincha de los querendones y todo, asistió y de pronto
1: a una
2: recibió.
1: Asamblea.
2: Exactamente, en la asamblea recibió la votación de la mayoría, presidente, aplausos y todo lo demás. Se fue a la casa. Y la esposa casi creo que le bota de la casa. Y por ahí mismo, la noticia al siguiente día, por un lado que había sido elegido presidente,
1: claro,
2: pero por otro lado, que ya renunció a la presidencia.
1: ¿Pero ahora es más manejable, Patricio, con el tema de derechos de televisión?
0: Sí, sí.
2: Entiendo que
0: ayuda,
2: debe ser así.
0: Ayuda, pero no es total.
1: No, claro, no. Tienes que moverte. O sea, tienes que caminar, tienes que buscar sponsors.
0: Estamos a 20 días para el Mundial.
1: 20 días, sí, Dios sí. Mío.
0: Dice hoy para el arranque, 20 días para el Mundial.
2: Dice Andrés que Jeremy Sarmiento jugó 4 minutos en el partido de hoy, Patricio, en el Middlesbrough. Ni tocó la pelota, dice. Lo pusieron cuando ya estaban perdiendo. Y el gol llegó al minuto 94. Gracias, Andrés.
0: Mientras tanto, vamos a hacer una revisión de la jornada futbolística del fin de semana, pues.
1: Sí, claro. Le decía Patricio, hoy arranca la jornada sabatina a las 14 horas.
0: Espéreme un ratito.
1: Mushurrena, huequircito.
0: Tengo un pedido

0: de saludos de Carlos V. Carlos V, hay otro, vea. No, es, no tiene nada que ver con usted.
1: Yo soy Carlos I.
0: Carlos I. ¿Ah, sí? Carlos V.
2: Carlos I. El Carlos de los Estados Unidos es el bueno.
0: Sí. Un saludo para mi hija que está cumpliendo 15 años. Se llama Andreita Nicole del barrio Cristal. Deseo de sus padres. Bendiciones, felicidad hoy y siempre. Andreita Nicole en el barrio Cristal.
2: Bendiciones, Andreita.
0: Ya ve.
2: Feliz cumpleaños.
0: Cumplimos pues con... con las peticiones,
2: sí, señor,
0: de los oyentes. Siempre, siempre es grato servirles a los oyentes. Me apareció un buen dato para don José Silva.
2: Ya.
0: Un mensaje de Carlos Caiza desde Nueva York. Patricio, quiero enviar a don José un cariño desde acá, desde los Estados Unidos, pero me piden el número de la cédula, los dos apellidos. No tengo, pues, dice, no tengo, y no le puedo hacer entregar esta donación.
2: Muchas gracias, don Carlos.
0: Apúnteme ahí, Carlos Caiza, por favor.
2: Voy a registrarlo,
0: Patricio. Yo mismo le voy a llamar.
1: Saludos también a Leonardo Garcés Patricio en los Estados Unidos. Me dice, saludos cordiales, falta poco para ir a la hueca italiana. Aquí, como siempre, conectado a la radio de toda la vida. Hay un restaurante italiano, me parece que es en Nuar, Patricio.
0: ¿En Nuar?
1: Muy bueno, muy bueno. Leonardo Garcés nos llevó allá y muy bueno, Patricio.
0: A ver. Instancias especiales de Barcelona informan que van a dar paso a jugadores de 17 años con todo lo que está pasando en el cuadro torero, en la Copa Libertadores de América y en el campeonato de Liga Pro.
1: ¿Qué piensa usted de eso, Patricio? La verdad, a mí no me gusta cuando ya no te sale nada, cuando fracasaste, cuando no rendiste y dicen, echemos mano de los muchachos. A mí no me gusta cuando eso se da, Patricio.
0: Cuando se está ahogando.
1: Exacto, y les lanzas como carne a los leones, a los guambras. No, no les quemes.
0: No.
1: A mí no me gusta eso cuando hay un fracaso y dicen, pongámosles a los guambras.
0: Lamentablemente lo hacen a la desesperada.
1: Exacto.
0: Claro, a ver si.
1: Es una decisión que no me parece justa. No me parece justa para los muchachos. Ellos deberían, si tienen condiciones. Vea lo que decía el técnico Alexandre Pallarés en Macará. ¿Se acuerda cuando una vez le entrevisté? Dijo: ellos no están por tungurahuenses. Ellos están porque tienen condiciones. O sea, una respuesta magnífica, me parece.
0: ¿Le puede comunicar, señor Majarrés, al arquitecto Mario?
2: Al arquitecto.
0: Porque le fue
2: Mario
0: bastante bien,
2: sí, sí, sí.
0: Hoy.
2: Sí, señor.
0: Lagarto, Jonathan Narváez.
2: Sí, señor.
0: Otra etapa muy
1: buena.
0: Otra
1: etapa, sí.
0: Otra,
1: sí,
0: muy buena. Estás.
1: Tuvo un sprint espectacular en la final.
0: Hágame el contacto. ¿No ve qué? A la 1:30, no, pues ya está en Echaleche.
2: Vamos a hacer el contacto, señor.
0: ¿Va usted
2: Mantilla
0: a Echaleche, señor Carlos?
1: No me apuesto, señor Mantilla. A mí me gusta ir a Echaleche. Luego sí, la gente piensa que yo no quiero ir a Echaleche.
0: ¿En serio le gusta?
1: Sí, claro, cómo no. Es parte de un paseo, creo, ¿no?
2: Sí, sí.
1: Es parte de una...
2: Es muy bonito el recorrido.
1: De una ruta gastronómica, incluso.
0: Dice esta nota, qué locura lo que está consiguiendo Jonathan Narváez en el Giro de Italia. El mejor velocista de la actual edición por el momento. El primer ecuatoriano en conseguirlo. Ecuador es un país de ciclistas históricos.
1: Verá que, carajo, Patricio, verá que en el Giro de Italia no es que los latinoamericanos siempre han ganado. Dairo Quintana, por ejemplo, lo ganó, el colombiano. Richard Carapaz lo ganó. Pero ahí no es que tenemos una lista amplia de latinoamericanos que hayan ganado esa posición importante de un respeto en el Giro de Italia.
0: Ojalá podamos contactarnos ya con el arquitecto Mario, pues.
1: ¿A usted lo ve como el Giro después del Tour de Francia, lo más importante?
0: Son las tres grandes.
1: Tour de Francia.
0: La Vuelta de España, el Tour de Francia
1: y el
0: Giro de Italia son las grandes, pues.
1: Definitivamente.
0: Son las grandes. Claro, si usted gana, queda en la posteridad.
1: Pero por supuesto.
0: Claro, queda usted en la historia. en la historia del deporte mundial, pues, porque es una competencia mundial. En ese caso, para nosotros, una gran felicidad. No todo es fútbol. Tienen razón los hinchas que saben decir así. No todo es fútbol. No, no. Por ejemplo, estos deportistas, estos embajadores que tenemos nosotros, así, a la par del Niño Moy, del William Pacho.
2: Es que están en ese nivel, Patricio.
0: Así pues.
2: Están mundial, en ese nivel. Sí, mundial. Señor.
0: Adelante, señor Roosevelt Manjarres, pida la mejor.
2: 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Arquitecto, qué gusto tenerlo con nosotros. Buenas tardes, bienvenido. A ver, tratamos de dejar absolutamente...
1: Ring.
2: Sí, es el arquitecto Mario Jarrín, nuestro invitado. Con él vamos a conversar.
1: El plug de pronto, don Roosevelt. Ahí estamos. O de pronto acá.
2: Permita. A ver, pruébelo por acá, mi querido Carlos, porque queremos tener en óptimas condiciones la señal y la expresión de una persona entendida totalmente en el tema del ciclismo para conversar sobre esta situación. ¿Cómo está, arquitecto? Buenas tardes.
1: No, parece que no tenemos el contacto, oiga, mire. Ahí, dele, arquitecto.
3: ¿Aló?
1: Ahí estamos.
3: ¿Aló?
2: Aló, arquitecto, ¿cómo está? Buenas tardes, le estamos escuchando.
3: Buenas tardes, para mí un honor estar con ustedes, un saludo muy cordial. Bueno, en realidad el día de hoy se cumplió la etapa 14ª, una etapa de alta montaña. Habíamos pronosticado el triunfo del danés del corredor Vingegaard para quitarle la camiseta rosa, pero lo más importante fue lo que trabajó el equipo de Jonathan Narváez. Ellos habían descartado la posibilidad de ganar la general por los problemas que tuvieron, caídas y pérdidas de su líder, pero sin embargo de esto, Jonathan Narváez, dentro de ese equipo, ha venido haciendo una planificación excelente. Y hoy, con broche de oro, gana la camiseta Chiclamino. ¿Qué es esta camiseta? Esta camiseta es al que gana mayor puntaje en los premios de velocidad, en los embalajes, en las llegadas, etcétera. Ese puntaje hoy gana el ecuatoriano y se convierte en uno de los latinos que pocas veces ha tenido la doble camiseta, es decir, la camiseta de velocidad, que le llaman la Chiclamino, hoy, y la camiseta de líder. Recuérdense que Jonathan Narváez también fue líder en otra edición del Giro de Italia. Así es que yo creo que Jonathan Narváez está haciendo una actuación con la colaboración de su equipo, con la comprensión, con la planificación, excelente. Todos lo califican como una sorpresa para Jonathan Narváez. No es una casualidad que este chico ecuatoriano esté ganando este tipo de etapas y este tipo de eventos en la modalidad que él lo emplea. Planificó el día de hoy que era una gran trepada de montaña con los dos compañeros que él tenía de equipo, Cristian, y también el otro compañero de él, para poder llegar a los embalajes, a donde se gana la puntuación de una manera fresca, de una manera conservada. Así lo hicieron, y a pesar de que tuvo grandes rivales que quisieron quitar ese puntaje, Narváez se desenvolvió y cruzó en primer lugar esa meta volante para ganar el puntaje que hoy lo mantiene como líder de esta camiseta. Todavía hay algunas pruebas de media montaña donde él está pensando ganar una etapa más, que ya sería extraordinaria. La actuación del mejor latino hoy por hoy en esta carrera es la de Jonathan Narváez. En la alta montaña se defendieron los dos colombianos también como grandes latinos, Egan Bernal y Ainer Rubio, pero en la llegada final, mientras que Jonathan Narváez hace una planificación para su especialidad. Eso es lo que ha pasado el día de hoy, con mucha emoción para el país, siempre convirtiéndose el ciclista ecuatoriano en un gran liderazgo y alabado en todo el mundo. Así estamos, mi querido Roosevelt.
2: Arquitecto, algo leía en relación a esto, a lo de la camiseta Chiclamino de Jonathan Narváez el día de hoy, en donde se mencionaba que con todo lo grande que es Richard Carapaz, que ni siquiera él alcanzó esta dignidad, este mérito dentro de esta competencia, arquitecto.
3: Bueno, sí, el ciclista latino mismo muy difícilmente logra esta camiseta. Esta camiseta es de mantenerse en un grupo, esperar las zonas de velocidad, las metas volantes y ahí cruzar en primer lugar. Richard Carapaz tenía otra modalidad. Él hacía una resistencia de fondo para ganar la etapa o para ganar la alta montaña. Y el único ciclista latino era el colombiano Fernando Gaviria, que era un colombiano netamente velocista, que era especializado en esto. Pero era difícil que algún otro ecuatoriano haya tenido esta especialización, que hoy lo tiene Jonathan Narváez. Lo que le supera a Narváez a Carapaz es en tener las dos camisetas, la malla rosa y la Chiclamino. Carapaz solo la malla rosa, pero por supuesto el triunfo de Carapaz ganando el Giro de Italia, supera a todos los demás triunfos de los latinos. Así es que esas son las características, y los ecuatorianos, como siempre, están haciéndonos quedar bien a nivel mundial en eventos realmente de primera categoría.
2: Arquitecto, Jonathan Narváez cumple mucho más allá de la expectativa en este Giro de Italia.
3: Sí, a sus 29 años Narváez realmente tiene mucho futuro, y la expectativa de este año fue trabajar para el inglés Adam Yates. Él era el líder de su equipo, lastimosamente se cayó y se retiró. Entonces hubo que hacer otros planes, y dentro de esos planes Jonathan Narváez está sacando la cara por este equipo. Este equipo está planificando ganar la montaña, que posiblemente tienen el UAE, otro pedalista que está cerca del puntaje de la montaña. Planificaron para ganar la Chiclamino con Jonathan Narváez y han planificado ganar las etapas. Es decir, les está resultando, a pesar de los traspiés que estuvieron ellos, a pesar de quedarse disminuidos, este equipo que hoy por hoy es el mejor equipo del mundo está completando en el Giro grandes expectativas con Jonathan Narváez.
2: ¿Cómo se imagina usted de aquí en adelante, en las etapas que restan de este Giro de Italia, cómo se imagina la participación de Jonathan Narváez y el resto de su equipo, arquitecto?
3: Bueno, hoy le oí la entrevista al jefe de equipo, le oí también a Jonathan, y ellos están empecinados en las dos etapas que quedan de media montaña, porque las demás son etapas planas, como la de mañana, muy difícil, que quiera imprimir una velocidad. En el sitio de meta es otro estilo, el sitio de meta en etapas planas, pero en las dos de media montaña ellos planifican una etapa más, y posiblemente lo hagan. Yo creo que la expectativa es de esa. Narváez está entero, está muy animado. Él empezó este año cayéndose en Australia, al empezar este Giro se cayó nuevamente, pero le sale la casta al ecuatoriano. El ecuatoriano tiene metido adentro ese coraje, esa fuerza, y sobre todo estos pedalistas no se quedan y no se achican ante nadie. Entonces yo creo que la expectativa es verle posiblemente ganar otra etapa. Narváez está ubicado dentro de un top 50, pero no interesa ya la general. Interesa ganar otra etapa y defender esa camiseta Chiclamino, que los otros equipos le van a dar guerra. Hay una diferencia solo de un punto. Así es que los otros equipos van a planificar cruzar en primer lugar esas metas volantes. Y también el equipo de Narváez va a hacer lo mismo. Así es que la expectativa es muy atractiva. Yo creo que eso se puso muy emocionante en las condiciones que nos puso Narváez.
2: Muy exigente, como siempre, este Giro de Italia, arquitecto.
3: Bueno, sí, el día de hoy subieron en 4.000 metros de desnivel, más de 4.135, y sobre todo la temperatura, ya la temperatura empezó a subir mucho, les afectó a muchos pedalistas las enfermedades, y yo creo que esto viene a darle mayor dificultad al Giro. Creo que es uno de los que ha tenido mayor exigencia. Si bien es cierto que algunos pedalistas se cuidan para el Tour y no participaron, pero el nivel es altísimo. Así es que dentro de un nivel tan alto que tiene el mundo del ciclismo, verle a un ecuatoriano llegar, alzar los brazos y que hable todo el mundo de él, nos llena de orgullo, Roosevelt.
2: Aquí está un resumen que me pasa Carlos Núñez. Dice, top 5 histórico de latinoamericanos con más triunfos de etapa en el Giro de Italia. Y empezamos por Fernando Gaviria de Colombia con 5. Luego Jonathan Narváez, 5 también. Richard Carapaz de Ecuador, 4. Julio Alberto Pérez de México, 3. Y Nairo Quintana de Colombia con 3. ¿Qué le dice este top 5 histórico de la participación de latinoamericanos en ese Giro de Italia, arquitecto?
3: Bueno, realmente ese top refleja lo que están haciendo los ecuatorianos. Si bien es cierto que Fernando Gaviria está en primera instancia con 5 triunfos, igual que Narváez, pero Gaviria es un corredor de velocidad, es un corredor de etapas planas, mientras que Narváez y Carapaz lo han hecho en alta montaña y han tenido el lujo de ponerse la camiseta rosa, igual que Gaviria. Entonces, yo considero que ese top 5 está liderado por los ecuatorianos, por la dificultad que ha tenido tanto Narváez como Carapaz en el tipo de etapas, sin quitar los méritos al colombiano Gaviria, que también llegar en ese tipo de pistero, de velocista, llegar unos 60, 80 y hasta 100 corredores sobre los 60 kilómetros por hora a un embalaje final, eso realmente es espeluznante. Yo no sé cómo lo hacen estos chicos, y esa era la especialidad de Gaviria. Sin embargo, Narváez y Carapaz se han defendido también en llegadas veloces, ¿no? Así es que es un orgullo ver ese top 5 a nivel mundial y que estemos metidos ahí.
2: De pronto nosotros le ponemos mucha atención. Richard Carapaz trabaja en Europa, está por acá, se va al Carchi, hace recorridos, se cuida en todos los aspectos, la actividad. Y un poco como que nos descuidamos de lo de Jonathan Narváez. ¿Cómo es la actividad, cómo es el trabajo de este chico para tener una participación como la que lo está teniendo en esta, que es una de las principales competencias mundiales, arquitecto?
3: Bueno, desde que Narváez hace aproximadamente 3 o 4 años, si no me equivoco, fue convocado por el equipo de Emiratos, el UAE, pasó a un nivel mucho más que Richard Carapaz con sus equipos. Carapaz estuvo en el Ineos, Carapaz estuvo en el Education Fit, en equipos de primera, pero el equipo de Narváez hoy lo tiene viviendo en Andorra. Y en Andorra solo viven celebridades del deporte. Realmente ahí tenemos a mucha gente de Fórmula 1, tenemos gente de ciclismo, gente de ciclismo de montaña, son los top top. Y él estar en ese equipo le mantiene con esa relación, le mantiene con ese nivel en su especialidad. Recuerden que Narváez llevó a este chico Ramírez, chico de Imbabura o de Carchi, quiteño, creo que es chico de 19, 20 años, también al equipo, y en ese equipo este chico Ramírez está iniciándose. Lastimosamente tuvo una fractura de la mano y no pudo continuar su preparación, pero es un equipo top, así es que Narváez está en lo mejor, tanto en los entrenamientos, en los cuidados médicos, en su alimentación, es decir, es otra situación. La tecnología que manejan las bicicletas de Narváez, todo el sistema computarizado sobre su peso, sobre su hidratación, sobre todo lo que un ser humano genera en este tipo de entrenamientos, es controlado por un equipo que lógicamente es el mejor del mundo. Así es que ese es el gran paso que tiene Jonathan Narváez, y ojalá con estos triunfos de este Giro haya una renovación de contrato, porque justo en este año se le terminaba la temporada. Entonces yo creo que estos triunfos, a más de ese premio económico de 110 mil euros por ganar cada etapa, que son repartidos entre el equipo, desde luego la mayoría se lleva Jonathan, le haga reflexionar a los dirigentes y a los dueños del equipo UAE, porque todavía tiene años para seguir, todavía es un joven de 29 años, así es que sería bueno que lo mantengan en el mejor equipo del mundo y sobre todo haya el contacto para otros jóvenes ecuatorianos.
2: Así como está el asunto, arquitecto, ¿habría la posibilidad de que Jonathan Narváez en algún momento gane uno de estos grandes premios del ciclismo mundial?
3: Bueno, la especialidad de Jonathan debería ser ya un ciclista completo para poder ganar. Recuérdese que los que ganan las tres grandes no necesariamente son velocistas, se defienden como velocistas, pero no son líderes, ni los velocistas son montañistas. Ahí hablemos de Pogacar, hablemos de Vingegaard, son corredores que se defienden en la montaña. Y realmente las tres grandes tienen alta montaña, muchas etapas de montaña y sobre todo carreras de fondo. 21 días de hacer kilometrajes de 100, 200 y hasta más de 200 kilómetros al día es algo muy, muy de mucho esfuerzo, es algo extraordinario. Estos seres humanos tienen que ser tratados como lo son. unas estrellas. Y yo le vería a Jonathan Narváez pelear un top 10, posiblemente un top 5, pero distinguir como ha distinguido hoy. Hoy es la mejor actuación que ha tenido Jonathan, ganando etapas y ganando esa camiseta Chiclamino. Así es que posiblemente para otra temporada, con esta gran experiencia, le preparen mejor, pero difícilmente para ganar un evento de las tres grandes, ganar la general, ¿no?
2: Muy bien, arquitecto, le agradezco mucho por su tiempo, por su presencia aquí en la radio, porque hoy ha sido un día importantísimo en la historia del ciclismo ecuatoriano, del deporte ecuatoriano y para Jonathan Narváez. Gracias, arquitecto, su participación. Buenas tardes.
3: Muchas gracias a usted, Roosevelt, a Patricio, un saludo, realmente es emocionante informar a través de ustedes el mejor programa deportivo que existe en el Ecuador y nos escucha todo el mundo, informar estos triunfos ecuatorianos que realmente han sido muy importantes y nos llena de emoción. Una buena tarde, un abrazo.
2: Un abrazo, muy gentil, gracias. El arquitecto Mario Vicente Jarrín y su participación aquí en el programa Centro Deportes. Está clarito el panorama.
0: Con la pasión, con la pasión que tiene el arquitecto. Exacto. Mario.
1: Se siente,
2: y
1: ¿no?
2: Con la pasión, claro, y con esa forma de ver, claro. Dice, lo que van a pelear es un par de etapas más. Porque lamentablemente ya no alcanza para intentar pelear la primera posición en el Giro.
1: Pero pese a todo, está entre los 5 latinoamericanos, sí, sí, que más etapas han ganado en un Giro de Italia.
2: Sí,
1: Patricio.
2: Señor. Hace historia.
1: Y yo le decía Jonathan Narváez hace unos minutos lo de Dairon Quintana principalmente y lo de Richard Carapaz.
0: Nosotros tenemos en la élite mundial figuras no solamente en el fútbol, pues. Halterofilia, marcha, ciclismo. Tenemos en el podium, en la parte más alta.
2: Con el Chito Vera tenemos. Y con Michael Morales ahora.
1: Claro, es tenemos, que son disciplinas distintas. Sí, no son olímpicas.
2: Yo sé que no son olímpicas.
1: No son olímpicas.
0: Pero le gusta el señor
1: si le gusta la UFC,
2: suena el nombre,
1: por supuesto,
2: de Ecuador.
1: Por supuesto que sí.
2: Suena el nombre de nuestro país.
0: 19 días para la mayor fiesta del fútbol.
1: Dios mío, cómo huele el tiempo.
0: Luis Miguel. Estamos, ¿no? Y justamente están preguntando. Voy con el detalle de esto. La moneda conmemorativa de la quinta clasificación a un mundial de plata, preciosa, quisiera tener.
1: ¿Sí?
0: ¿Cuánto costará?
2: Pero no ha sido para todos, pues, señor Mantilla.
0: No. Salen solamente, es colección.
2: Claro.
0: 1,000 monedas.
2: 1,000 monedas.
0: Solamente 1,000. Plata de 925. La clasificación número 5 para un mundial. Ya está acuñada por el Banco Central.
1: Uh-huh.
0: ¿Sí? Es de un sucre. Aquí está, vea, en la página del Facebook.
2: Ahí está,
0: pues. Vea, el sello del Ecuador,
2: el reverso,
0: el
2: es como
0: escudo
2: el,
0: del Ecuador, el escudo de armas, me decían a mí en la escuela.
2: Exacto. Pues. El reverso es como el del sucre, ¿no?
0: Como un,
2: claro,
0: sucre.
2: Como un sucre.
0: Como un sucre.
2: Así lo tuvimos.
1: Claro,
2: sí.
1: Claro.
2: Y ahí, incluso ahí dice un sucre, señor Mantilla.
0: Un sucre, pues sí.
1: ¿Qué tal
0: un
1: era sucre, manejar sí, los sucres, señor Mantilla? Yo no.
0: Pues un niño usted. Imposible.
1: ¿Qué tal era manejar el sucre?
0: El sucre tenía. A ver, le voy a orientar. Tenía. El centavo no conocí yo. Un centavo no conocí. Pero sí conocí 5 centavos.
1: De sucre.
0: Cinco centavos.
2: Claro, de sucre.
0: Cinco centavos.
1: Sí. Desde usted, a ver, ¿desde qué moneda usted se acuerda? Porque decían,
0: de cinco
1: yo no
0: centavos.
1: Préstame una yora, decían.
0: Espere. Usted es así, atropellado. Y me pone... No
1: pero
0: me
1: más,
0: deja, pues.
1: Pero más bien yo le saco temas para que
0: no,
1: se explaye.
0: No, pues no me desarrolla.
1: Le pongo, pero es que mira, se demora mucho.
2: Usted pone el tema y va cortando.
1: Es que se demora, tenemos que pasar a echar leche.
0: Vea, aprendí yo a darles con cuchara.
1: Sí. Buen maestro.
0: ¿Qué pasa,
1: pues? Pero iba ya se ver, come ya 3 minutos. Ya.
0: No conocí el centavo, pero supe que había, pero no conocí. 5 centavos. Le decían el medio.
2: Sí.
0: conocía 10 centavos el real, 20 centavos, 2 reales, y el sucre. Después asomó el de 50 centavos, que ya es otra época,
2: totalmente. Ya otra época, sí.
0: Totalmente. Pero de lo que usted me pregunta, de este ya, sucre.
1: Ahora yo le pregunto, ¿desde qué moneda usted se acuerda?
0: Eso le digo, pues, del medio.
1: Ah, del medio.
0: Claro, sí. 5 centavos el medio.
1: Porque uno decía, yo no tengo una yora en el bolsillo. O decía, préstame una yora.
2: No tengo ni medio, le contestaba yo.
0: ¿Y usted conoció el sucre?
1: Sí, claro.
0: Un niño, vea, dice que no, pues. ¿Conoce
2: ¿Qué es eso? Dice.
0: ¿Conoce el sucre?
1: No, sí, no, sí, sí, sí.
2: ¿Qué es
1: sí.
2: eso? Dice, porque yo no, dice que va.
1: A ver, solo dólar no va, solo dólar.
0: Para arriba, dice. A ver, mentalmente, el anverso.
1: Uy.
0: Vea. ¿Qué? Vea. ¿Qué pasa, pues? ¿Qué pasa? El anverso del sucre, ¿qué tenía, pues?
2: Estaba la cara de Antonio José de Sucre.
1: Claro, Antonio José.
0: El Sucre, pues, claro, el Sucre. Claro, el Sucre.
2: Antonio José de Sucre.
0: El reverso.
2: Ahí está.
0: Pues. Este no conoció. No conoció el Sucre.
1: El Cóndor.
0: Pues.
2: No conocido.
0: No conoció el
1: Carlos
0: Sucre.
1: Núñez.
0: No,
1: o sea, sí conocí, pero no me acuerdo.
0: Qué vergüenza.
1: No me acuerdo. El Diego Fiallo sí creo que no.
0: Qué vergüenza.
1: El Diego Fiallo sí no.
4: Yo nací en 2003 ya.
2: No, pobre Diego Fiallo, usted quiere ponerle de manera
1: de escudo.
2: No, pues.
0: No. ¿Cuánto le daban para ir a las clases?
1: Chuzo, a la escuela, 20 ¿cuánto sucres le daban?
0: ¿Cómo?
1: 20 sucres, claro.
0: 20 sucres le daban.
1: Yo me acuerdo que mi mami manejaba 100 rico? sucres. Pero yo me acuerdo que una vez había un billete de 100 sucres y yo me llevé a la escuela y era demasiado.
0: ¿Se robó?
1: Era demasiado, claro, sí. No tanto
0: tenía
1: robarme.
0: Tenía que quemarle las manos.
1: No tanto robarme, Patricio, pero yo cogí, o sea, inocentemente. Claro que mi mami me dio una paliza, pero...
0: ¿Le quemó las manos?
1: No me quemó, pero me dio una paliza del Padre y Señor nuestro.
2: Un sucre nos daban.
1: Yo cogí, Patricio, un billete de 100 sucres de mi mamá.
2: El robo ha sido ya demasiado.
1: No en un tema de robo. Yo dije, mira, me voy a la escuela con esto, ¿no?
0: No le acuso yo, no le acuso. Pero
1: usted
0: me acuse. Le voy a preguntar.
1: Acúseme, padre.
0: Usted ha sido de familia rica, pues.
2: Claro, pues.
0: 20 sucres le han sabido dar, pues.
2: 20 sucres, señor.
0: No, pues.
2: Demasiado.
0: No. Claro, sí. ¿Qué le pasa? Me daban a mí 40 centavos.
1: Pero no, pues, pero estamos hablando de tiempos distintos en escuela.
0: Pero vamos a relacionar, vamos a relacionar. Ya, la edad suya con la mía. Yo le cuento, 40 centavos me daban a mí. Dos moneditas de 20 centavos. Y me alcanzaba para una funda de mote con fritada. Pero bien puesta, pues.
1: Mote con fritada.
0: En el Cumandá. En el Cumandá. Ahí comprábamos con mi hermano.
1: ¿En el terminal?
0: Claro, en el Cumandá, pues.
1: Ajá, ajá.
0: Sí,
1: claro.
0: Sí.
1: ¿En el centro histórico?
0: Sí. Porque por allí íbamos al colegio. Y nos daban 40 centavos. Ve, aquí está, pues.
2: Ahí está.
0: Ahí está, pues.
2: Ahí están los sucres.
0: El sucre, vea.
2: Ahí está.
1: Sí, sí, lo
0: Antonio
1: conocí.
0: José.
1: Sí, lo conocí.
0: ¿Le conocía o no le conocía?
1: Sí, claro, cómo no.
2: ¿Le dio la mano o no?
1: ¿Cómo no?
0: No. Ahí está el sucre, bien.
2: 1986, vea esa moneda, señor Montes.
1: Claro, yo tenía ahí 6 añitos.
0: Bueno, ya. Trabaje. Las 12 con 43 minutos.
1: Pero usted me hace quedar
0: en
1: mal.
0: En Radio Centro, la radio de toda la vida. No, al contrario, le aplaudo. Ha sido de buenos teneres.
1: No.
0: De buenos teneres.
2: 20 sucres, sí.
0: Claro, pues 20 sucres.
2: Sí, 20 era una...
0: sucres.
2: Sí. Porque yo me acuerdo que me daban 5 sucres. Y un sánduche con una cola en funda, nos cobraban 2 sucres. Ahí en el redondel del Colegio Guayaquil hacia abajo.
0: Terrible este Carlos Núñez, ¿no?
2: Con 20 sucres.
1: Yo me cogí 100 sucres de mi mami.
0: ¿Ah, sí?
1: Yo me cogí 100 sucres
0: pero
1: de mi mami.
0: Pero tenía que quemarle las manos.
1: Pero me dio una ortigada, pero un baño en el tanque de agua fría y me pegó, pero esta vida y la otra, señor.
0: Claro. Tenía que quemarle las manos.
1: Pero le insisto, fue más por una inocencia, no fue por un robo, por un hurto.
0: Se llevó.
1: Yo cogí inocentemente.
0: Se llevó.
1: Inocentemente. Claro, y le llamaron al rector de la escuela y todo eso. ¿Saben qué escuela, señor Mantilla?
0: ¿Qué escuela?
1: La escuela Eduardo Reyes Naranjo en la Ciudadela El Recreo.
2: Vea. Pero habrá pasado viendo nomás ustedes las instalaciones.
1: ¿Cómo? Cosa que no pasé por la escuela yo nunca.
2: No, pues usted habrá estado, qué sé yo, y. con esas escuelas.
0: Invictos de la Copa Sudamericana 2026, ha puesto el Luis Miguel, Sao Paulo, San Lorenzo, Botafogo, River Plate y Macará.
1: Qué bien, ¿no?
0: Y Macará.
2: Ahí están los invictos.
0: Ya no estarán peleando, ya no estarán peleando.
2: No todavía se quejen.
0: Hay todavía saldos. Ayer en la noche que estaba revisando las cuotas que ponían en las redes sociales y otra vez me impacté. Oiga, atacan.
2: En vez de estar festejando, están peleando.
0: Yo digo, Macará tenía, llegó, pisó fondo, y más le quería ir la hinchada. Pisó fondo.
1: Yo me acuerdo, hasta, Patricio.
0: Un ratito, hasta llegar a una tienda, no me pidan detalles, a una tienda en donde salchipapas, chicles, una tiendita. Ahí era la sede de Macará, por Dios.
2: La sede lo convirtieron
0: llegó
2: en una
0: así
2: tienda.
0: Así Macará.
2: Así fue, Patricio.
0: Llegó Macará así.
2: Patricio,
0: así. Pisó fondo.
2: La mitad, acuérdese, la mitad de la sede con la tiendita. Había una puerta y se colocó unas literas para que los jugadores que venían de otra provincia ahí duerman.
1: Ya, y otra historia, Patricio.
0: Solamente complemento. ¿Cómo puede ser posible? Vea, llegaron a pisar fondo.
2: Sí, señor.
0: Y ahora están en el grupo de invictos de la Sudamericana.
2: Y clasificados.
0: A punto de firmar ya. Si es como primero o si es como segundo. Porque clasificado está.
2: Está
0: y
2: clasificado.
0: Y sin embargo, ¿cómo lanzan piedras ya los pocos hinchas de Macará? ¿Qué quieren que sea campeón? ¿Qué quieren que sea campeón mundial? ¿Qué están esperando? ¿Qué están esperando?
2: Realmente
0: de su equipo?
2: Son hinchas.
0: Vea, atacan. Vea, otros defienden. Y dicen, ya cállate, pues. ¿Cómo estás atacando a nuestra misma casa, pues? ¿Cómo lanzas piedras encendidas? No puede ser posible. Yo no entiendo. Quedan todavía saldos de que están atacando por la campaña que ha hecho Macará.
2: Después de la anécdota que usted cuenta, Patricio, hay otro momento durísimo para Macará. Se va de primera A. Desciende a la B, desciende a segunda categoría. Casi no había quien se haga cargo y el equipo estuvo a punto de desaparecerse. Vino el ingeniero Zúñiga, se hizo cargo de Macará. Me parece que fueron dos o tres temporadas con él actuando en segunda categoría. Hasta que luego llega don Guillermo Pérez, acompañado del ingeniero Miller Salazar, y empiezan este trabajo que lo están dejando en este momento en una situación distinta.
1: Y yo le añado, Patricio, a esa historia. Yo me acuerdo, fui al estadio, un Macará Star Club de Riobamba.
2: Sí, señor.
1: Como 10,000 personas en segunda categoría.
2: Así
1: todos
2: fue.
1: Celebrando que Macará estaba rumbo al fútbol profesional. Más de 10,000 personas, Patricio, aplaudiendo que Macará regresaba de segunda categoría al fútbol profesional.
2: Y para colmo, esa noche perdió el partido.
1: Exacto.
2: Contra el Star.
0: Grandes glorias del Macará eran defender la categoría.
1: Eso. Pero más de 10,000 personas, Patricio. Y aplaudiendo. Ahora se clasifica la siguiente ronda.
0: ¿Cómo entiende?
2: Uno
0: ¿cómo
2: entiende? ¿No?
0: ¿Y cómo atacan?
1: Esto que le decía.
0: Atacan durísimo. No todos. Pocos. Contaditos están quedando que están, pero así, atacando por la campaña.
2: Apoyemos.
0: Por la campaña que están haciendo, Carlos Núñez.
2: Apoyemos. Claro, está invicto, pues. Macará. Está clasificado. Apoyemos. Es la página más gloriosa de su historia. Clasificar a una etapa siguiente de Copa Sudamericana.
0: No hay otra. ¿Qué más? Alguien dice en la historia, fue campeón de un interandino. La época de la chispa.
2: Exacto.
0: La época de la chispa.
2: La época pre-profesional.
1: Como el América decían que también fue campeón.
2: Sí, debe ser. Por allí
1: de un torneo nacional.
2: El doctor hablaba de los niños de Praga, con un equipazo que tenía el América y todo, pero son épocas pasadas. Son épocas antes de que el profesionalismo estuviera ya vigente acá en el Ecuador.
0: Ha puesto un buen tema, por eso le obsequio un...
2: Muchas gracias.
1: Pero le obsequia lo que encuentra.
0: No, pues es mía, pues...
2: Ah, suya es, muchas
0: mi
2: gracias.
0: Agüita, pues.
2: Ahí no, valoro mucho no, más no. Su gesto.
1: Claro, no le crea todo.
0: Siempre, señor Majarres. Siempre.
1: No le crea todo.
0: Sí.
2: Pensé que se han ido olvidando los invitados.
1: ¿Qué opinión ciudadana?
0: Dice Francisco Núñez Pancholín, yo tengo toda la colección de las monedas ecuatorianas.
2: Sí, muy bien.
0: Dice, sí.
1: Usted creo que tiene una colección, Patricio, ¿no?
0: Dice Isidro López, buenas tardes, amigos. Saludos, Isidro. Dice, el centavo creo que se llamaba Calé. Calé. El centavo. ¿Sí? He oído yo el Calé.
2: El Calé sí, pero he escuchado, pero nunca
0: manejé.
2: No lo conocí.
0: No pasó. Muchas gracias. Siempre los temas ustedes acolitan bien. Y saben más que nosotros.
1: Vea esa palabra que saca el licenciado Mantilla, vea, acolitan, dice. Es una palabra muy, muy...
0: Muy fina.
1: Más allá de fina, muy juvenil, muy coloquial. Acolitar, claro,
0: acolitar. Pues...
1: Acolita me ve.
0: Así es bien. ¿Sí o no?
1: Sí, claro.
0: Un ratito que ya están llamando de Chaleche. Claro,
1: pues. No vamos a hacer hasta las 3. Yo vine preparado, vea, con una
2: serie usted es de como noticias, siempre, sí,
1: pero
2: sí.
1: Para irme hasta las 3 de la tarde.
0: Claro. ¿Cuándo se va para Estados Unidos?
1: El 10 de junio, señor Mantilla.
0: ¿El 10 de junio?
1: El 10, Dios mediante.
0: El 10 de junio.
1: Dios mediante.
0: No, pero ustedes
1: ya va,
0: como les sé decir, a Lucho Vargas les sé decir yo. Ustedes votarata. Y a usted también le digo, usted se sabe olvidar de las cosas. No se olvidará la credencial.
1: No, pues es lo primero que vamos.
0: Por favor.
1: Es lo primero que llegamos, Patricio.
2: Un cuarto de real ha sido el Calé, señor Mantilla.
0: ¿Cuánto?
2: Un cuarto de real.
0: Un cuarto de real.
1: Y ahí sí, vea.
2: Ha sido creada en 1842.
0: No sé.
2: Dice, más tarde...
0: Es un centavo, pues, el Calé.
2: Más tarde, dice, se utilizó de forma coloquial para referirse a cualquier moneda pequeña o de muy bajo valor, como las piezas de 2.5 centavos acuñadas en el 17 y en 1928.
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0: 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Un ratito en Echa Leche. Ya están listos, sabíamos decir. Hace 40 años. Aló, aló, aló, aló, aló,
2: atento,
0: aló.
2: Atento,
0: atento, atento, atento,
2: atento,
0: atento, atento. Y no respondían, y no respondían.
1: Sí.
0: Y uno desesperado.
2: Ya se
0: y, era, la, y era por teléfono, pues.
1: Claro.
0: No, pues era por teléfono.
2: Y la otra era la línea de audio, pues, señor Mantilla.
0: También, pero eso ya.
1: Pero eso.
0: ¿Cómo era? Tirar
2: imposible.
0: Línea hasta Echaleche.
1: No, pues imposible, no, señor, pues, Majarres. ¿Cómo era la línea de audio? Yo siempre escuché la línea. línea de audio.
0: Una línea común, un cablecito.
2: Del estadio
0: cablecito.
2: Venía directo.
1: O sea, tiraba cable.
0: Desde la cabina hasta la consola.
2: Sí, directo, desde directo entraba la consola.
0: Dios y de repente bendito. Los malos le cortaban.
1: Y tenía que ir buscando a dónde
0: claro,
1: se
0: corte. Venía ahí,
2: de poste.
0: Don,
2: claro. Poste le
0: buscaba. Don Tomás Bejarano, que trabajaba en el Yetel. Don Tomás hacía el trabajo extra y con escalera iba buscando en dónde se ha cortado la línea.
2: Con escalera y audífono.
0: Qué pues. Bravo.
2: Y de poste,
0: qué bravo
2: poste
0: el
2: tenían
0: asunto.
2: Que buscar, qué durísimo.
0: Sí. Usted no ha pasado esto, pues.
2: Qué durísimo.
0: Ayudar a cargar la escalera, por ejemplo.
1: Tampoco eso es un pecado que yo no haya pasado.
0: Es que no ha hecho nada usted.
1: Yo
0: usted
1: sí.
0: Ha venido. Vea.
1: Yo vine a la época, señor Mantilla, del RPT 15, vea. 30 y 40.
0: Vea. Usted vino ya, pues, ya con todo el trono ya armado, pues.
2: Con el RPT se borran las líneas de audio, don Carlos.
1: Claro, yo vine en la época claro. Del RPT-2. Sí, sí, sí, sí. Aquí teníamos un RPT-2 que cargaba normalmente don Carlitos Pangol.
2: Aquí teníamos una colección.
1: El RPT-2, el 15, 30 y 40.
2: ¿Qué hizo usted eso, todo eso?
1: No, ahí está, lo he cuidado muy bien.
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0: Doctor Manuel Eduardo Cruz, ¿va para Cali?
2: Sí, claro, con
0: ¿también?
2: Un grupo de abuelitos.
0: ¿Sí?
2: Sí, sí.
0: ¿Se
2: va? Acompañan a Macará.
0: ¿Buen viaje?
2: Sí, señor.
0: Buen viaje.
2: Ellos salen el día lunes en la noche.
0: ¿Sí?
2: Rumbo a Cali.
0: Bueno.
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0: Marco Sánchez, buenas tardes Radio Centro, saludos desde Genoa, Italia. Un saludo para mi querido viejo Lucas Macareño. Él está feliz,
2: dice. Están felices,
0: él está
2: claro,
0: feliz.
2: Ellos están
0: acá.
2: Felices.
0: Él más bien extraña no poder acompañarme,
2: claro,
0: al equipo.
2: Claro.
0: Saludos en el barrio Santa Cruz. Rebelde como esta tierra.
2: Así es el ídolo Macará.
0: Mira, qué lindo. Sí. Mensaje desde Italia.
2: Está bien, mira. Está bien, Marco.
0: Hay un hincha de Técnico Universitario que también se hace presente en el tema de que agreden a su propio equipo. Dice Luis Zurita, Patricio, que les reconozcan a esos malos hinchas y no les dejen entrar al estadio. ¿Qué más quieren? La campaña que está haciendo Macará, Técnico presente.
2: Hoy, mañana y siempre.
0: ¿Ya ve?
2: Muchas gracias, don Luis.
0: El bachiller también está participando desde muy temprano. El bachiller en el tema del Sucre, pues.
2: Sí.
0: El Sucre.
2: Claro,
0: claro, pues.
2: Es buen tema también, señor.
0: El tema,
2: Mantillo.
0: El de los Sucres, sí.
2: De los Sucres, sí, señor.
0: Sí. Pero ahora manejamos solo dólares.
2: Ah, claro, pues ahora somos otro nivel. Pues.
0: En este tiempo al señor Carlos Núñez, ¿cuánto le darían para ir a la escuela?
2: No sé, pues unos $100 diarios, tal
1: no,
2: vez.
1: No exagere.
2: Con el nivel con el que se ha venido a manejarse.
1: En este tiempo unos 5 dolaritos normal.
0: No, pues ¿cómo me pide? No, pues que...
2: Para ustedes es muy poco.
0: Ha nacido en cuna de oro, pues.
1: No, no,
0: claro,
1: no, no
0: pues,
1: es así.
0: Pide
1: no es así.
0: $5 diarios, no, pues. No,
4: a mí me daban así. 50 centavos en la escuela, dólar en el colegio.
0: Pero date cuenta, basta. Está pidiendo $5 en la escuela.
1: $5 Vea, un seco cuánto... Perdón, no, un seco ¿quién? Cuánto
2: pero
1: cuesta.
2: Dólar,
0: y los
2: pero
0: niños saldremos. No, pues.
1: En el conservatorio de música, la academia para nosotros, los maestros. Costaba $1.50 el seco de carne. Más una
2: claro,
1: agüita.
2: Frente al colegio de donde estudia mi hija, le acomodan.
1: Eso le digo, le acomodan
2: unos,
1: hasta
2: unos
1: le dicen
2: platitos que de papas fritas
1: con
2: una presita de pollo, $1.
1: Ya
0: señor Bajarres.
1: Y de ahí más el bus, y de ahí más una agüita normal, pues $5.
0: Pida 10 entonces, pues.
1: No, $5
0: no,
1: más.
0: Pues de, demasiado también.
1: Oiga, usted. Yo de hijo suyo, yo te hubiese muerto de hambre.
0: ¿Por qué, pues?
1: Ya le veo nomás que usted ha sido, vea, pero...
2: Con sucre.
1: ¿Cómo sucre?
0: Si yo tengo que... De mis viáticos tengo que...
1: Pobre Joaquín y el pato, oiga, porque... ¿Cómo?
0: Aguantarle al señor Carlos Núñez de los viajes.
2: Hay que preguntar al Joaquín algún rato.
1: Pobre Joaquín y don pato, que no,
0: solo yo,
1: no, no.
0: Solo yo.
1: Me voy.
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0: 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Nosotros estamos preparando el vehículo para el viaje a Cali. Saldremos el lunes a las 5 de la mañana, Dios mediante, rumbo a Colombia para estar con Macará. Macareño, ¿hasta cuándo?
5: Hasta que el cielo deje de ser celeste.
0: Don Saúl es tecniquista.
5: Pero estará en la delegación.
0: Pero en la familia hay macareños. Hay
5: celestes también.
0: Y entonces, el tour que están haciendo familiarmente, rojos y celestes.
5: Claro.
0: ¿Sí?
5: Claro. Y están listos, están ya calentando motores, como dice el mensaje.
0: Están Mantilla. Llamando desde Chaleche, enseguida la pausa. Y empieza la información con el partido hoy. Ponchito, corazón.
5: Ponchito, nuestro orgullo. Hoy empezamos con la jornada Mushurruna frente a Guayaquil City.
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0: amigos oyentes, muy buenas tardes. Así comenzamos esta previa del partido que será entre Mushuc Runa contra Guayaquil City. La información directamente hasta Echaleche en el Estadio Cooperativa de Ahorro y Crédito Mushuc Runa. Los compañeros con toda la información deportiva. Compañeros, muy buenas tardes ustedes en Radio Centro.
1: La radio de toda la vida. Muy amable, Diego. Muy buenas tardes, señoras y señores. Muy buenas tardes. Estamos aquí desde Alpachaca, en Echaleche, para el cotejo que juega el Ponchito frente a Guayaquil City. Patricio Freire Molina, Diego Sánchez, Fabián Santillán, su amigo servidor Daniel Flores Páez, Diego Fiallos. Un abrazo cordial. 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Patricio Freire Molina, muy buenas tardes en Radio Centro, pida la mejor.
2: 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Qué gusto, Daniel, saludar con usted, con mis compañeros, con los oyentes. Señoras y señores, un placer enorme. Desde el Estadio Cooperativa Mushuc Runa, hoy se juega el segundo encuentro de la fecha número 15. Y precisamente la jornada sabatina arranca en este escenario deportivo. De hecho, las instalaciones está a disposición desde hace rato para el público, venta de entrada. Pero veo que esto no se mueve, es un mínimo movimiento y el público como que se resiste. La verdad no sé si hoy tengamos al menos un centenar de hinchas acompañándole al equipo del Ponchito, que en este rato ha salido para el calentamiento, para las elongaciones, el trabajo previo a lo que será la competencia. El Guayaquil City vino con las justas hace exactamente unos 15 minutos, vino desde Quito vía terrestre, lógicamente, luego del vuelo de en la conexión de Guayaquil hasta la capital de los ecuatorianos. Un Mushuc Runa que viene de un resultado un tanto feo, un tanto desagradable. No fue posible al profesor Paul Vélez alzarse con la victoria. La próxima semana recibió una goleada, los leones casi le devoran, y entonces tiene que recuperarse de esa situación. Les digo cómo llega Mushuc Runa, el equipo del Ponchito, que ha logrado en las 5 últimas presentaciones 4 derrotas, una victoria. La situación es preocupante y pensar que todavía no acaba de levantar cabeza. En cambio, el Guayaquil City, que lo tienen sometido desde hace rato, estaba haciendo una campaña importante, pero sucede que ha tenido 3 derrotas al hilo. 1, 2 y 3 le han dado, pero más que un estate quieto, y el equipo todavía no se le sacude el polvo. Peor, ponerse a caminar con un pool Gavilanes que ofrece cosas importantes, pero que todavía, la verdad, no se lo ha conseguido. Vamos a contarles ya mismo novedades cuando estamos listos para la cobertura de este encuentro que arranca a las 14 horas, con un clima bastante agradable, Dani. Un clima bastante agradable. El sol se hizo presente desde muy temprano en esta plaza, en este escenario, y nosotros podemos observar absolutamente todos los paisajes, el bosque, la loma, y un movimiento importante inclusive en la parte económica. Voy a saludar con Diego Sánchez, mi comentarista de esta tarde, encuentro que está por comenzar. Ya mismo vamos con las integraciones. Mushurruna ya lo hizo público. Veo que casi no hay cambios en el rol titular. Un cambio, si miramos de la última presentación, una variante, como que el profesor Paul Vélez sigue confiando en su gente, en los hombres que aparecen como titulares. Diego Sánchez, buenas tardes, bienvenido Radio Centro.
3: La radio de toda la vida. ¿Qué tal, Pato? Saludos para usted, a los compañeros, a los amigos oyentes de Radio Centro. Acá estamos para este partido, el de Mushukruna. Arranca la jornada de sábado. Ayer ya tuvimos un resultado, fue positivo para Libertad, negativo para nosotros, porque Libertad es un equipo que está prácticamente con los mismos objetivos de Mushurruna, de técnico, no sé si de Macará, pero sumó 3 puntos y le pone presión a estos equipos, al City, a Mushurruna, a Técnico Universitario, al Manta, al Delfín. Bueno, después habrá que bailar con su propio pañuelo, cada equipo tendrá que hacerlo, y hoy tiene que realizar eso Mushurruna. De hecho, hay un cambio que uno dice es por planteamiento, por sistema, por planificación, que es el de Ronnie Carrillo por el jugador Facundo Castelli.
2: En ofensiva.
3: Sí, pero hay 2 cambios más que son un tanto obligados. Por ejemplo, hoy no va Brian Negro. Hoy vuelve a la cancha José Hernández, después de cumplir 2 partidos de suspensión. Y la otra, hoy no está Christopher Angulo, obviamente está expulsado, y en su reemplazo entra desde el vamos Carlos Orejuela. Entonces, ahí las variantes, reitero, una es por obligación. Vuelve Hernández, tiene que volver, no hay más, no hay
2: pregunto,
3: otro.
2: Pregunto, ¿cuántos goles le han hecho en los 5 últimos partidos a Mushurruna?
3: A ver.
2: Y seguimos insistiendo con la misma defensa.
3: Es que no tiene más.
2: Eso,
3: a ver, busquemos el lateral por derecha.
2: A ver,
3: supuestamente Luis, era Angulo.
2: José Luis Quiñones.
3: Ya está.
2: Gamboa ya no lo nombro porque ya sabemos,
3: perfecto,
2: que está separado del equipo. Y el otro.
3: Negro. Pero
2: Negro
3: también ha estado en la titular de las goleadas. Se va Negro a la banca. Y después no hay, porque mire, en defensa.
2: Un defensor que no quiero este momento decir su nombre, ha tenido mucho que ver en algunas, en los que 3 últimos partidos.
3: Eso le digo, mire, por derecha no hay más. Es que bien Peralta. Incluso un Peralta que no cumple una función de forma total en esa zona. Entonces, por ahí. Y nos damos cuenta a esta altura del partido, del campeonato, de que el Mushurruna nunca tuvo 2 por puesto. El Mushurruna nunca tuvo ni siquiera 1 por puesto en algunas ubicaciones.
2: En la izquierda siempre eso lo hicimos notar antes del arranque.
3: Antes.
2: Se notó, pero.
3: Y hoy se está pagando esas consecuencias.
2: Claro,
3: digo,
2: claro.
3: En la derecha no tenemos ni 1 por puesto, porque Peralta no es ni uno ni otra cosa. No es ni central ni marcador de punta. Por ahí se defiende, sí, por ahí algo, pero no. Y después el otro, el alternante ha jugado más de volante de llegada, me refiero a Angulo, y Angulo hoy está expulsado. Entonces, mire, las complicaciones que tiene este Mushurruna por la zona izquierda también, en la zona de centrales, uno decía cuando iniciaba todo que Negro y que Gamboa iban a ser los titulares y que los otros, los ecuatorianos, son los suplentes. Vamos a ver la estadística y cuántas veces han jugado los ecuatorianos, muchas, más que los extranjeros. Nos vamos hacia adelante y pasa lo mismo en la zona de la de volantes. Digo, ¿quién es el volante por derecha? Todavía no se sabe a ciencia cierta quién es. Están jugando muchos elementos en el caso de Christopher Angulo, Carlos Orejuela, Renato Ibarra, Thompson Minda, pero ninguno se ha consolidado. Por izquierda es el único consolidado que tenemos a Kevin Velasco, pero tampoco es que es el que marca la diferencia.
2: Digamos que ha tenido más oportunidades que todos, sí. Casi inamovible.
3: Sí, él es
2: y esa pregunta en algún momento se hizo el presidente Vitalicio.
3: Pero él tiene una falla.
2: Ver, ¿por qué? ¿Por qué jugadores están actuando como que han comprado el puesto?
3: Pero él tiene una falla. Él es el juega solito. Él es para él y para nadie más. A él nunca le enseñaron, no asistió a la clase en donde se imparte de que el fútbol es de 11.
2: Hace gala a ratos de su habilidad, del control de pelota, pero se olvida de habilitar a sus compañeros. Ese ha sido el grave error y a veces ha perdido una, dos, tres y hasta cinco balones
3: eso le digo.
2: Seguidos.
3: Es el juega solito, es el Kevin Velasco Fútbol Club, nada más. Entonces, una serie de inconvenientes que tiene este Mushurruna, que no es solamente ojo del director técnico, yo le culpo muchas ocasiones, sí, es verdad, el planteamiento, los cambios, la forma de jugar, mire, seguramente el armaje, que obviamente él no es el que pone la firma, pero debía estar en las decisiones más importantes del club. Después los jugadores entran o no entran, tienen sangre de horchata o no tienen ni sangre, entonces son cosas
2: ¿hasta
3: que...
2: ¿Cuándo? ¿Hasta cuándo?
3: Esa es una pregunta que no tiene respuesta, pero mire, yo creo que alguien sí puede hacer que esto cambie de forma sustancial, y es el abogado Luis Alfonso Chango, porque desde ahí sí se han equivocado en toma de decisiones, en administración, y no me refiero al dinero, sino a otro tipo de administración, etcétera, etcétera, etcétera, y es el mismo Mushurruna de siempre. Usted va y revisa audios o revisa algunos cortes de periódico o redes sociales desde el 2020, 2018, es lo mismo, sin alma, sin sangre, sin espíritu de cuerpo para jugar, etcétera, etcétera, etcétera. Este es el Mushurruna, señores. A ratos inicia la temporada, ilusiona, a ratos va Sudamericana, hace todo bien, ilusiona, pero después termina cayéndose en un bache largo, en un bache que obviamente uno cree tener la explicación, a lo mejor no es para sacar al aire, y obviamente después dice uno, este Mushurruna que todavía no tiene esa identidad como para que el jugador de fútbol venga y se rasgue las vestiduras, venga y prácticamente entregue todo, se juegue el físico por esta camiseta, lamentablemente.
2: Mushurruna, si hoy alcanza la victoria, o debería alcanzar una victoria, saltaría posiblemente al puesto 8, sumando 19 puntos, no sé hasta cuándo, pero Mushurruna viene de... tres derrotas al hilo, tres derrotas consecutivas.
3: 1-0 contra el Delfín, 3-1 con Liga de Quito y 3-0 frente a Leones, de lo que tengo en la mente nada más.
2: Siete goles
3: en estos últimos tres partidos.
2: En tres partidos. Le doy los cinco últimos encuentros. Una victoria y cuatro derrotas. Así la campaña de la representación de Mushurruna, que todavía no convence. Daniel Flores Páez, pida la mejor.
1: 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Patricio Freire Molina en Radio Centro.
2: La radio de toda la vida, pero qué bonito detalle, eso sí me gustó, qué bueno. Veo acá 2-4 familiares. Me supongo que deben ser familiares de Nicolás Dávila, porque uno de los señores que está puesto la camiseta dice atrás N. Dávila. Y sucede que la señora, no sé si de pronto puede ser la madre de Nico, vino con globos y unas borlas, y a las personas que van llegando al estadio les va entregando. Qué bueno, ¿no? Qué bueno que también existe ese aporte desde el graderío como para así motivar, porque a veces si es desolado.
3: Voy a preguntar.
2: Va un par de hinchas. Correcto, Diego, muy bien. Bien, correcto, me parece muy buena esa idea, pero importante, importante esa actitud, esa predisposición de esta señora, que lo miramos en la parte baja. Este momento va preparando todo. Quiero hacer un paréntesis, si me permiten mis compañeros. Ya están los árbitros para la Copa Sudamericana. Mucha atención, América de Cali Macará en el estadio Pascual Guerrero de Cali. Árbitro central Mario Díaz de Vivar, este es paraguayo. Eduardo Britos, paraguayo, asistente número uno. Nancy Fernández, asistente dos. Blas Romero, casi digo otro apellido, me acuerdo de Blas Moreno. Moreno, no, este es Blas Romero, cuarto árbitro. Para el VAR, los señores José Méndez y Zulma Quiñones son las autoridades para este encuentro, que con Daniel Flores Páez, el doctor Polo Guerrero, Dios mediante, estaremos en Cali, en el Pascual Guerrero. Nuestro viaje para el martes muy temprano, arribaremos casi como al mediodía y estaremos para contarles todos los detalles sobre la presentación de Macará.
3: Pato,
2: voy a parte baja. Diego Sánchez, pida la mejor.
4: 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Acá estamos para despejar la duda. Por acá está la señora. Venga, señora, para comenzar un momento. Le veíamos desde arriba, desde la cabina, con alegría, vino con los globos, vino con todo. Me imagino, y no creo que sea tan difícil deducir, usted es familia de Nicolás, ¿no? Ah, la Nicolás, por acá le vi la camiseta de Nicolás. ¿A usted? Deje ver. Ah, usted es de José Ignacio Flor, el back central. Muy bien, vamos acá, vamos a conversar. Les saludo a través de Radio Centro. ¿Cuál es su nombre, mi estimada bella dama? Que hoy está apoyando a Mushurruna y bueno, de hecho le hemos visto en cada uno de los partidos. ¿Cómo le va? Les saludo a través de Radio Centro.
5: Muchas gracias, sí, apoyando al Mushurruna en todos sus partidos.
4: Sí, eso es importante también. Ojalá este Mushurruna levante y gane el partido el día de hoy.
5: Eso queremos, por lo menos 2 goles.
4: ¿Qué han hablado con su hijo, con José Ignacio?
5: No, están bien los chicos. A veces falta un poquito de suerte, pero ellos están concentrados y quieren ganar todos los partidos, lógicamente.
4: ¿Usted poniéndole el espíritu, la alegría?
5: Sí, poniendo un poco de color y de ruido para que sepan que estamos aquí con ellos.
4: Claro, para que siempre, bueno, la madre siempre está, aunque de cuerpo a veces ausente, pero siempre está.
5: Así es, así es. Pero desde aquí hacemos ruido por todas las mamitas que no están.
4: Perfecto, voy acá entonces con los siguientes que están hinchando por Mushurruna. Usted es la madre de Nicolás. Perfecto, muy bien. ¿Qué tal? Les saludo a través de Radio Centro. ¿Cómo le va?
6: Bien, todo bien. Aquí muy positivos, esperando un buen triunfo el día de hoy.
4: Esperemos que sí. Y Nicolás es uno de los que tiene alma, de los motores del equipo, decimos nosotros.
6: Así es, sí, en la parte media de la cancha.
4: ¿Qué le han conversado de este partido con Nicolás, con el resto de muchachos?
6: Bueno, que se han preparado toda la semana para este cotejo y con todo el ánimo de ganar los 3 puntos del día de hoy.
4: Ha sido muy difícil estos últimos tiempos con estos resultados que no se han dado.
6: Sí, realmente sí estuvo muy complicado. Las han tenido algunas fallas y bueno, están tratando de solucionar y de corregir todo lo que les ha fallado en los partidos anteriores.
4: ¿Qué dice la madre? ¿Qué dice el entorno familiar ante esta circunstancia? Porque seguramente el primer refugio son ustedes.
6: Bueno, sí, siempre apoyándoles, siempre dándoles consejos, siempre dándoles la parte positiva de que hoy nos irá mejor y que así va a continuar en el futuro.
4: Tiene que ser el triunfo para después tener ya la participación en la siguiente fecha, en Copa Ecuador también. Tiene que levantarse este Mushurruna.
6: Sí, y se van a levantar el día de hoy, esperamos un triunfo y para que los chicos estén más tranquilos, pero bueno, nunca descansar, siempre seguir adelante, preparándose para seguir en los partidos.
4: Claro, ¿me ayuda con su nombre?
6: Caroline Alarcón.
4: Caroline, muy bien, que hoy tenga ese mismo espíritu de fuerza, los que ustedes transmiten de grada en la cancha.
6: Así es, sí, así como estamos aquí apoyándoles, ellos también tienen que dejar todo en la cancha para demostrando lo que son hechos.
4: Muchas gracias.
6: Gracias también.
4: Muchas gracias, la gente de Mushurruna, la mamá de Nico, él siempre muy atento también cuando solicitamos su entrevista. Por acá está uno también de los integrantes, él es el que reparte los globos, él es también el que ayuda mucho, lo vi inflando los globos y todo lo demás. ¿Cómo le va? ¿Con quién tengo el gusto? Buenos días.
7: Es Richard Flor.
4: Muy bien, usted es el padre de José.
7: Sí.
4: ¿Cómo está primero el hijo y después el equipo para este partido?
7: Bien, está motivado, dedicando este partido a su abuelita, pero bien motivado, trabajando. Realmente el grupo es bueno, eso es algo que siempre me ha comentado, que el grupo es un grupo sano, unido, y yo creo que falta un poquito de detalles para que el grupo despunte, ¿no?
4: Ojalá que sí. Usted siempre acompañando, lo recuerdo también cuando jugaba en Técnico, después en el Nacional, hoy en Mushurruna. ¿Ustedes se ponen siempre esta camiseta, la camiseta que luce su hijo?
7: Siempre apoyando 100% al equipo donde va, que es parte de retribuir la confianza y también cuando abren la puerta a los hijos. Uno tiene que ser recíproco con el equipo y apoyarlo 100%.
4: Y hoy es titular, bueno, como en el Nacional, fue mucho tiempo titular, como en Técnico Universitario. ¿Tiene esa condición, José Ignacio?
7: Sí, es parte del trabajo diario que tiene que hacer, tiene que disputar el puesto cada entrenamiento con disciplina y demostrando que no hay diferencia cuando se traen extranjeros, como fue en el Nacional el año anterior, que se logró obtener la Copa Ecuador y en un gran partido en la Supercopa contra Liga. Entonces yo creo que el proyecto de Mushurruna también apunta a largo plazo a eso también, ¿no? De desarrollar el fútbol no solamente en las ciudades grandes, sino aquí como en Pilahuín.
4: Esperemos que sí, esperemos que este Mushurruna después de algún tiempo ya pueda conseguir su primer título. Pero del partido de hoy, ¿cómo le ve al City?
7: Bueno, yo creo que se van a fundir. Comentábamos, y yo creo que hay jugadores como el Quito Díaz que tiene mucha calidad en sus pies, pero esta altura de 3.200 que justo la venía midiendo es bien complejo. Si uno que viene de Quito de 2.800, 2.900, subir las gradas de este estadio es importante. Y ahí es donde el Mushurruna tiene que hacerse fuerte, demostrar que aquí es impenetrable. No solo por el hecho de que menciono, sino porque tienen un grupo que juega bien, que tienen que afinar, sí, lo colectivo tal vez, pero tienen un grupo sano, un entrenador que cree en el jugador ecuatoriano y que debe irse acompañando de todas las ventajas deportivas que se puedan tener.
4: Cuénteme, don Richard, ¿de quién es la idea? ¿De quién es esto de poner la fiesta, de poner la alegría en las gradas? ¿Es de su esposa, de sus amigos? Porque me imagino que los padres de Nico son sus amigos desde el Nacional y todo lo demás. ¿Pero de quién es la idea?
7: Verá, la idea nació con mi mamacita, que falleció el día, lastimosamente, el día jueves. Ella era la superabuela. Ella venía con el letrero de superabuela y la acompañó José Ignacio desde que estuvo en el América, en el Nacional y varios partidos. Llegó a estar con la pancarta del Mushurruna en la Tacunga y ella fue la que comenzó con todo esto. Los pompones y las bombitas fue lo último que dijo: no, tenemos que poner más alegría en el estadio, porque para que la hinchada sienta los colores y desarrolle el poder alentar a los muchachos, que siempre es importante, ¿no? De ahí viene esto que puse esa semillita, ¿no? Hasta el último. Y ahí está Grace, mi esposa, y ahora Caroline, que también se ha sumado a esto de darle un poquito de alegría para que se motive la hinchada y que la hinchada de Mushurruna vaya creciendo más y más, ¿no?
4: Esto es entonces un tributo y esperemos que sea un legado, ¿no? Que vaya fecha tras fecha, año tras año, y que se sienta justamente la presencia de ella acá.
7: Sí, justamente eso es lo que esperamos. Y que sea para beneficio del grupo. Aquí yo creo que lo importante es el grupo y no la persona, no el jugador. El jugador le puede ir bien, pero si al equipo no le va bien, esto es colectivo y a eso se debe. Y sí, que ese sea el legado de poner alegría y ganas desde las gradas.
4: Le agradezco mucho, mi estimado señor Flor.
7: A ustedes muchas gracias, Radio Centro. Yo los escucho en las mañanas. Siempre estoy ahí a partir de las 8 conectado vía internet. Así que saludos a Edmundo Mantilla. Patricio Edmundo Mantilla, correcto.
4: Muchas gracias, suerte y que gane el Ponchito. Nosotros venimos también acá con esa misma ilusión, con la ilusión que tienen ustedes, con ustedes con el cariño de ser los padres, nosotros con el cariño de que este es un equipo de acá, es el equipo nuestro, y nosotros siempre venimos con ello y queriendo salir de acá con un triunfo.
7: Sí, hoy es 3 puntos a la fija. Vamos a salir todos contentos.
4: Muchas gracias.
7: A ustedes, muchas gracias también.
4: Muchas gracias a la familia Flor, a la familia Dávila, que han llegado acá, y reitero, están poniendo la alegría, y casi todos tienen los globos, tienen acá todos los souvenirs que están compartiendo para el aliento ya en contados minutos, en 90 minutos del partido que se va a vivir acá en Echaleche, mi estimado Pato Freire, usted en Radio Centro.
2: La radio de toda la vida. Muy bien, Diego Sánchez, aunque los globitos no coinciden con los colores de Mushurruna, pero van en cambio a poner esa nota de alegría junto acá a los aficionados. Ya cada uno está con su globito y el público sí está.
4: Yo también
2: llegando.
4: Tengo, Pato.
2: Ah, ya.
4: Yo también tengo.
2: Perfecto, ya le dieron el globo,
4: sí, señor.
2: También, le dieron.
4: Soy
2: un juguete.
4: Soy parte de la familia Dávila Flor ahora ya.
2: Perfecto, saludos cordiales, muy bien, saludos en parte baja. 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
2: Está el otro enemigo de las plagas.
1: Es otro de los hinchas del Ponchito, el agrónomo Vicente Silva.
2: Vicente Silva.
1: Un saludos. Abrazo muy especial.
2: Saludos cordiales, agrónomo. Qué gusto a los tiempos saludarle al agrónomo Vicente Silva, apoyando también al equipo del Ponchito. Y por acá está el profesor Eduardo Tufiño. Le saludamos en la sintonía de Radio Centro, la radio de toda la vida, inconfundible. Allí está, siempre le acompaña a Mushuruna el profesor Eduardo Tufiño. Allí está con doña Lili, que arribaron para hacer fuerza desde el graderío. Los equipos prácticamente se regresaron, me parece, sí. Se regresaron ya a los vestuarios, han empezado con el calentamiento. Ya mismo las formaciones, pida la mejor.
1: 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Patricio Freire Molina.
2: Muy bien, correcto, Daniel. Vamos a parte baja, volvemos a parte baja. Diego Sánchez en Radio Centro,
3: la radio de toda la vida. Vamos ahora ahora con las formaciones, ya los equipos están nuevamente en el camerino, estaban haciendo el trabajo de calentamiento, han vuelto al camerino, últimas indicaciones, el partido está muy cerca de empezar. Mushurruna va con Rodrigo Formento en la puerta número 25.
2: Rodrigo Formento en el arco número 25 para el uruguayo.
3: Línea de cuatro con Kevin Peralta. Él es el que marca esa punta con el 26.
2: Kevin Peralta por la derecha, número 26.
3: Franklin Carabalí es el primer back central con el número 12.
2: Franklin Carabalí, número 12.
3: José Ignacio Flor tiene el número 2.
2: José Ignacio Flor, número 2. Usted conversó con el señor padre que va a estar acá y su mamá también.
3: Sí, también, también.
2: Su madre.
3: La señora.
2: Están la familia que apoyándole a José Ignacio Flor, que en verdad tuvo su paso por técnico universitario, por el equipo del Nacional, su mejor versión en el Nacional.
3: En el América también jugó. Su mejor versión en el Nacional, claro. Campeón del Copa Ecuador, siendo titular, junto a jugadores baluartes como Loco Cortés, como este mismo Nico Dávila, el jugador Franklin Guerra, para darle un par de nombres, David Cabezas, de los que consiguieron la Copa Ecuador con el Nacional. Y por izquierda, José Hernández con el 33.
2: Que vuelve José Hernández, que regresa, número 33 por la izquierda.
3: Vamos un poco más adelante. Lucas Lemos, el uruguayo, con el 23.
2: Lucas Lemos, mitad de la cancha, número 23.
3: Nico Dávila, Nicolás Dávila con el número 5.
2: Nicolás Dávila, número 5.
3: Acá está el que va por derecha para la construcción de juego, Carlos Orejuela. Él tiene el número 32.
2: Carlos Orejuela, número 32.
3: Por izquierda, Kevin Velasco con el 77.
2: Por la izquierda, Kevin Velasco, número 77.
3: Acá encontramos al mediapunta, a Freddy Darío Mina con el número 10.
2: Freddy Darío Mina, número 10.
3: Y como punta a punta, Ronnie Carrillo, el ex, el Nacional. Ronnie Carrillo es titular, tiene el 9.
2: Ronnie Carrillo, número 9.
3: Muy bien, ya regresamos para compartir la formación de Guayaquil City. Formento 25, Peralta 26, Carabalí 12, Flor número 2, Hernández 33, Lemos 23, Dávila con el 5, Orejuela 32, Velasco 77, Mina con el número 10, Carrillo con el número 9. Es la formación del profesor Paul Vélez para este partido. Daniel Flores Páez, pida la mejor.
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3: En Radio Centro, la radio de toda la vida, ahora la formación del Guayaquil City. El Guayaquil viene con Gilmar Napa, él es el titular, tiene la camiseta número uno.
2: Gilmar Napa, este salió de la escuela de Lorense. Gilmar Napa, titular en el equipo de el City, se presenta con la camiseta número uno.
3: Aquí está Josué Quiñones, es el líbero, tiene el 29.
2: Josué Quiñones, número 29.
3: El que lo tenemos como stopper por el sector derecho, Yardeli Javier Rodríguez, hijo de Javier Rodríguez, el ex técnico universitario, es titular. Yardeli Rodríguez, número 3.
2: Yardeli Rodríguez, número 3.
3: Roger Arias es el stopper por izquierda, es capitán del equipo. Don Roger Arias con el número 6.
2: Roger Arias, número 6. Le hemos visto jugar más como lateral.
3: Él es lateral, pero él empezó como lateral,
2: muy
3: pero
2: temperamental.
3: Ya desde es toda bueno, la temporada bueno. Lo hace como stopper. Como stopper por izquierda. El carrilero por derecha, Junior Ayoví, 17.
2: Mucha salida con este jugador. Junior Ayoví, número 17.
3: El carrilero por el sector derecho es el jugador Pablo Mancilla con el 70.
2: Los Pablos vamos a tener hoy, el uno por la derecha y el otro por izquierda. Pablo Mancilla, número 70, ex Macará.
3: Correcto. En el medio sector, Dixon Arroyo con el número 14.
2: Dixon Arroyo, número 14.
3: Junto a él, Santiago Laurino, uruguayo con el 20.
2: Santiago Laurino, número 20.
3: Vamos un poco más adelante, Damián El Quitu Díaz es el armador de este equipo, tiene el 10.
2: Damián Díaz, El Quitu, número 10.
3: Pablo González, él es uruguayo, número 80.
2: Pablo González, ex Macará, número 80 para Pablito.
3: Y como
2: Pablito.
3: Punta a punta lo tenemos a Edinson Mero, tiene el número 11 el ecuatoriano.
2: Edinson Mero, número 11. Aquí tiene 5 goles en el torneo.
3: Sí, es uno de los máximos artilleros. Bueno, no ha habido tanta producción, hay que decir que el máximo goleador ya en la fecha número 14 es con 6 tantos Bruno Miranda y también Agustín Herrera.
2: Hago una corrección, 4 tiene. 4. Edinson Mero, 4 goles, está entre los anotadores porque ya usted lo dice, Miranda con 6, Herrera, Agustín Herrera de Lorense con 6, Darío Benedetto con 5 de Barcelona, Emerson Pata con 5 de Independiente, Byron Palacios de la Católica con 5, Ordóñez del Cuenca con 4, Matías Klimovic del Cuenca con 4, y allí viene Mero con 4 anotaciones.
3: Mire que hago memoria y sabe que hay otro cambio también que no nos habíamos dado cuenta. Lucas Lemos va a ser titular, lo puso a Jackson González. Yo no entiendo por qué Jackson González es titular en este Muchurruna. La verdad no tiene nada que hacer como titular. Después puede ser un buen suplente para que dé una mano, pero no tiene nada que hacer como titular. Árbitros del partido. Eloy Beltrán es el árbitro central de la contienda, Pato.
2: Listo, ya lo tengo, Eloy Beltrán central.
3: Denis Guerrero, asistente 1.
2: Denis Guerrero, asistente número 1.
3: Eddie Rivera, y no es el cantante, es el árbitro, es el asistente 2.
2: Eddie Rivera, asistente 2.
3: Jennifer Canchingre es cuarta juez.
2: Jennifer Canchingre va como suplente.
3: Carlos Aníbal Orbe estará en el VAR.
2: Carlos Orbe para el VAR.
3: Roberto Sánchez, asistente de VAR.
2: Más Roberto Sánchez.
3: Y Samuel Aro Inca será el quality manager. Esa la ficha técnica del partido. Voy a dar a conocer los alternantes de Muchurruna. Donis Pavón, 42. Adrián Cela, número 15. Elian Carabalí, número 14. Brian Negro, 6. Hamilton Carcelén, 19. Osman Pico, 17. Renato Ibarra con el 30. Jackson González, 18. Arnaldo Zambrano, número 8. José Luis Quiñones, 37. Y Thompson Minda, camiseta número 7. Mientras que los alternantes del Guayaquil City, Rodrigo Perea, 12. Eric Ladines, número 4. Jonathan Ordóñez, 16. Manuel Palma, El paraguayo tiene el número 9, Giancarlos Humanante con el 8, Anderson Naula 19, Kevin Zambonino 15 y Janos Vivar, camiseta número 28. Ahí está todo listo ya para este partido. Ahora mismo foto de recuerdo del equipo visitante Guayaquil City, foto de recuerdo del equipo local, el Mushurruna, después de que prácticamente se ha cumplido con el acto protocolar. Estamos ya en el cumplimiento del sorteo de cancha y balón, y esto va a empezar acá en Echaleche, y esto va a empezar en el Estadio Cooperativa de Ahorro y Crédito Mushurruna. Daniel Flores Páez en Radio Centro,
1: 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Vamos al partido. Radio Centro para Monarca Radio TV, Patricio Frey de Molina.
2: El Radio Centro, la radio de toda la vida, señoras y señores, esto comienza. Arranca el segundo encuentro de la fecha número 15, torneo Liga Pro, cancha norte para Mushurruna, cancha sur para el Guayaquil City. El cuadro ambateño frente al cuadro de Guayaquil, la pelota ya se mueve, el 14 recepta, Dixon Arroyo, conecta Arroyo, el balón viene con Pablo González, más atrás en la derecha, recepta Yardelli Rodríguez, maneja el número 3, Yardelli levanta la pelota largo, salta de cabeza, saca Franklin Carabalí, pelota para la mitad de la cancha, recobra la representación visitante, estaba el balón para el Quito Díaz, el Quito que devuelve, se mete el 20, ya está Santiago Laurino, Laurino pierde orientación, Laurino no supo qué hacer con la pelota. Ahora sí, la salida y la propuesta lo tiene el equipo del Ponchito. José Hernández va pasando para Lemos. Lemos que la mueve por la derecha. Demasiado para Peralta. Demasiado para Kevin Peralta. El balón abandona la cancha. La pelota se va fuera del campo de juego. 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
2: Aquí le veo a Mero que picaba. Mero que me parece viendo de acá, subidito de peso. Pelota para José Hernández. Hernández para Lemus. Lemus que saca. Quiere conectar con Carrillo. De primera salida Kevin Velasco. Ahora está la pelota larga. Corre Velasco, corre Velasco. Velasco, Roger Arias. Roger Arias llega primero. Se cruza y primer encontrón, manotazo que va, manotazo que viene, cae Roger Arias. No sé si el árbitro vio esa acción, Diego Sánchez,
3: pero fue un forcejeo, nada más una fricción, los dos fueron a la pelea. El que termina reaccionando mal es Arias, y después claro hay un efecto por parte de Kevin Velasco, que obviamente se fueron a chocar, pero no es para tanto drama, que lo está haciendo el capitán del equipo del Guayaquil City en un balón largo. Eso tiene que emplear ahora Mushurruna como primera idea, el balón largo para que se ahogue el equipo de, que viene del llano, el equipo que viene prácticamente a sufrir la altura acá en este sector de la serranía ecuatoriana.
2: Un clima bastante agradable, un temporal muy interesante, con sol se juega en este escenario deportivo en medio de la naturaleza y dos lomas, Daniel.
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2: El Quito Díaz va por izquierda, Damián. El Quito Díaz con la pelota, la quiso tocar, estaba cruzándose Carlos Orejuela, el lateral le pertenece al equipo visitante. Ya está el Quito Díaz, quiso apresurarse, es que era claro, era más atrás, Mancilla.
3: Lo que pasa es que el Quito Díaz es un zorro viejo, sabe de la A a la Z el fútbol, y lo saca sabiendo que estaba en mala ubicación. ¿Para qué? Para ganar minutos, para aguantar, para que todo esté controlado. Esto es una artimaña, o solamente maña, por parte de el Quito Díaz, que reitero, es uno que sabe y muchísimo
2: es
3: del fútbol.
2: Es que este se la sabe, la letra colorada, se la sabe de la A a la Z. Pelota en juego, Edinson Mero, aguanta marca, se mete Mero, le persigue Carabalí, Mero sigue, empujón de Carabalí, el balón ya está con el equipo del Ponchito, recobra, aunque sea la mala, sacó pelota que va para el Quito Díaz, de rebote para Edinson Mero, se mete Edinson Mero, la pelota al tiro de esquina, ya está para impedirlo, saca bien Nicolás Dávila, Dávila sacó, Dávila, pelota que vuelve a salir de la cancha. Señoras y señores, 4 minutos de un primer tiempo medio raro, Diego Sánchez.
3: Que todavía no tiene un dominador en el campo de juego, si bien es cierto, Mushruna puso el primer balón profundo, pero después no hay un fútbol asociado por parte de los dos. Todavía el balón no le pertenece a ningún equipo en este primer tiempo.
2: De vino lo miramos al equipo de Mushruna, en cambio de celeste con blanco, blanco con celeste, el cuadro visitante. Pelota que viene para Orejuela, Orejuela que devuelve, va sacando desde atrás José Ignacio Flor, la pelota por la mitad de la cancha, ahora sí puede ser, estaba saliendo Yardelli Rodríguez, recobra pelota con Dixon Arroyo, Arroyo que lo alimenta, va para Laurino, Santiago Laurino, Laurino, Dixon Arroyo, después aparece González, pelota para el Quito Díaz, el Quito que devuelve, entra González, se mete, va González, empujón de, sobre González, falta sobre González.
3: González tiene memoria de jugar en la altura, lo hizo una temporada, o bueno, media temporada en Macará, y ahí, mire, tenía para descargar el pase, sin embargo, aguanta con el balón pegado al botín y termina ganando esta falta porque Nico Dávila fue prácticamente a empujarle de atrás, y ahí es una pelota quieta para el equipo del Guayaquil City en 3/4 de cancha.
2: Y vamos para el primer tiro libre, Aurum Estética Dental.
1: 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Patricio Play de Molina.
2: Amaga nada más el Quito Díaz con la rodilla, pelota que la va a mover, ahora sí toma distancia el Quito Díaz, no alcanza a pegarle bien a la pelota, el rebote no alcanzó, pelota que viene para la representación de Mushruna, intenta la salida, y ahora qué le pasó al hombre de Mushruna, qué le pasó a, quién es el que iba por la izquierda, Freddy Darío Mina, se le quedó, se le trabó la pierna,
3: me parece que quedó sembrado ahí en el césped de la pierna del jugador Freddy Darío Mina, la intención era buena, abrir la cancha por acá, por el sector derecho, sin embargo, no lo pudo hacer. Ahora,
2: qué lástima.
3: Ahora, miren,
2: ya piden cambio.
3: Está pidiendo cambio. Mire, no hay un dominador del fútbol, pero se está jugando al ritmo del Guayaquil City.
2: Sí, el
3: ritmo lo impone Guayaquil City en estos primeros minutos, claro, para no ir a la presión, para no cansarse, para tratar de dosificar, para tratar de administrar bien estos 90 minutos. Por eso digo, el ritmo es ahora de Guayaquil City, va a salir del campo de juego.
2: Se zafó los zapatos, se levanta ya él mismo por los propios medios, Diego Condo con el doctor Giovanni Sánchez, le acompañan, se va de la cancha y ya tiene que preparar, 6 minutos duró en la cancha.
3: Sí.
2: Tiene que preparar el profesor Paul Vélez a su reemplazante.
3: Renato puede ser, aunque yo jugaría con Arnaldo Zambrano. Arnaldo Zambrano es un jugador muy cerebral, un jugador que le puede dar distribución a este Mushruna. Vamos a ver si es que finalmente sale o finalmente se recupera, pero está diciendo que es en el muslo el dolor, por lo menos acá se lo ve el gesto que presenta Diego Cosme.
2: Porque sí. yo pensaba que era articular, puede ser muscular entonces.
3: Sí, me parece que se queda templado ahí.
2: Eso es menos complicado.
3: La pierna del jugador, y por eso me parece que no va a poder continuar.
2: Bueno, lo muscular es menos complicado, me atrevo a decir en mi ignorancia. La pelota ya está en juego. Roger Arias, saca Roger Arias. El balón largo arriba, iba para Josué Quiñones, sacaba la defensa del Ponchito. Ahora Nicolás Dávila quiso articular en la derecha con Carlos Orejuela, pero se estaba manifestando en ese lado el jugador Pablo Mancilla. La pelota está con Gilmar Napa, después el 14, Dixon Arroyo, toca Arroyo, pelota hacia la derecha, Pablo González, recepta el uruguayo, va González, arma el contraataque, largo arriba, interviene José Ignacio Flor, la pelota ya es de Muchurruna. Lucas Lemos abre el juego para la derecha, este es Kevin Peralta, entra Peralta, ataca el equipo del Ponchito, aquí puede ser Peralta que se frena abruptamente, Peralta, pelota para Lucas Lemos, Lemos que juega para la derecha, Carlos Orejuela va a centrar, Orejuela levantó el centro, Orejuela, demasiado alto,

0: De Kevin Peralta, y claro, después a lo que sea, de punta y para arriba tuvo que rechazar Gilmar Napa.
1: Desde la izquierda, centro que va, pelota lentamente, abandona la cancha y vamos al tiempo de juego. 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Daniel Flores Páez.
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1: Ya está la pelota siendo manejada por Dixon Arroyo. Aquí está Arroyo, ¿qué va a inventar Arroyo? La juega para Josué Quiñones en la derecha. Más bien es el jugador Junior Ayoví. Ayoví le veo jugando por el lado derecho. Pelota que viene desde atrás, siendo acarreada por Yardelli Rodríguez. Toca en la mitad de la cancha, interviene González, la pelota con Roger Arias. Roger amenaza, el capitán del equipo. Roger adelantó, está para Pablo Mancilla, el ex Macará. Pablo Mancilla, Edinson Mero quiere devolver. Edinson Mero se complica, ventaja para el Ponchito, pero por allí mismo la pierde Damián. El Quitu Díaz atento, recuperó pelota el Quitu Díaz, retrocede el Quitu, pelota para Laurino. Laurino con Dixon Arroyo, el 14 que se mueve, el pase iba para Pablo González. González que no recibe, le va a hacer falta Kevin Velasco, se le fue, pelota para Carrillo, se acomoda, se mete Carrillo, ataca el equipo de Mushugruna. Carrillo con Velasco, Carrillo está, Carrillo, cae el atacante del equipo del Ponchito, mejor dicho, era Nicolás Dávila, el que se metía como un falso 9.
0: Sí, siempre, cayó. Siempre él es prácticamente un mediapunta, ratos cuando el equipo del Mushugruna no tiene el esférico, ayuda en la marca, pero cuando tiene la número 5, siempre está acompañando en la parte ofensiva.
1: El Quitu remata el Quitu, la pelota para las manos de Rodrigo Formento, que atrapa la seguridad de Coafuturo. 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
0: Ahora se da el cambio, salió lesionado Darío Mina, ingresó el número 30 Renato Ibarra, ya está en la cancha. Tiene el número 30 Renato y va a jugar ahí en la zona de armaje. No le sienta bien esa posición, no es ni armador ni media punta, él es un extremo, pero bueno, ahí lo va a utilizar en este partido Paul Vélez.
1: Dani Pida, la mejor.
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1: 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Ataca nuevamente Mushugruna. La pelota lo tiene Kevin Velasco. Velasco, Velasco, Velasco, Velasco quiso centrar. Ha impactado en el cuerpo del jugador Yardelli Rodríguez. La pelota ya está nuevamente en la derecha. Se trabaja bien. Primer balón de Renato Ibarra. Recién ingresado. Ibarra le pega directo al marco. Ibarra, la intención era buena, pero Gilmar Napa bien parado y responde bien.
0: Salió un disparo al arco, mientras me parece era un centro, sin embargo, no tuvo la convicción para realizar, porque le salió muy fuerte aquello y por eso fue a las manos del guardameta Gilmar Napa.
1: Otra vez Renato se mete, Renato amaga, Renato saca el remate, Renato. Tres le marcaban, de rebote viene, recuperó, ahora sí la tiene Arrillo, Carrillo, cuando hacía el trabajo Nicolás Dávila. El fútbol ya está con la representación del City. Pelota para el Quitu Díaz, arranca desde atrás el Quitu Díaz, se mueve para Mero, Mero el 11, pelota en la izquierda, Edinson Mero, otra vez para el Quitu Díaz, el Quitu toca pelota para Santiago Laurino, el número 20, Laurino en sentido lateral hacia la derecha para que intervenga Yardelli Rodríguez. Después estaba el jugador Josué Quiñones, pelota con el Quitu Díaz, el 10, el cerebro del equipo, retorna nuevamente hacia atrás para el 29, se manifiesta Josué Quiñones. Josué Josué Quiñones, pelota

0: pase de Yardelli. Y otra vez Josué. El balón viene para el Quito Díaz. Empujón, cae el Quito Díaz. Carrillo lo quiere recuperar. No lo consigue. Roger Arias con la pelota. Saca Roger. Largo, la pelota va a la cancha de Muchurruna, va a salir el balón, se fue, lateral Poer, la super camioneta 2026, 10 años de garantía en Ambacar, Impal Diesel, los especialistas en repuestos a diésel, el ISTE,
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0: En Radio Centro, en la número uno, pelota en la derecha, está para Orejuela, qué defectuoso, pero van algunos centros, la verdad, Muchurruna, estamos hablando de los tres últimos defectuosos.
2: Sí, aparte, en tres cuartos de cancha, no hay un volumen de fútbol colectivo para hacer daño a Guayaquil City, a ratos a donde quiera, a ratos de punta y para arriba, otras veces tratando de sentar, pero totalmente desprolijo, no hay aquella precisión. El balón recuperado es bueno de Muchurruna, pero después no pueden hilvanar buenas jugadas arriba, y existe displicencia, digo yo, en cada uno de los jugadores.
0: Pelota en la izquierda, estaba saliendo Pablo Mancilla, el Quito Díaz llega tarde, pelota de Kevin Peralta, trepa Peralta, se mete Peralta, y aquí está, Peralta amaga, se mete Roger Arias, quedó atrás Peralta, pelota en la derecha, qué buena arribada, va a centrar, levanta el balón, demasiado largo, y es el cuarto centro defectuoso.
2: Hace todo Peralta, bien el amague, se lleva hasta la última línea, gana unos metros hacia adentro, pero después en el pase desprolijo, yendo prácticamente al segundo poste, pero muy propasado, no hay hombre receptor, no hay una puntería adecuada para poder centrar y sacar provecho.
0: No hay cálculo, ahora de rebote le llega Lemus, le va a pegar Lemus, remata Lemus, pelota que va sobre el arco, y así es como Muchurruna desperdicia todo arribo, toda llegada, y al final termina sin cerrar los encuentros.
2: No se saca provecho de todo lo que, no digo genera, porque le falta la generación, todo lo que recupera el equipo de Muchurruna. Hay un buen trabajo en ese rubro, pero hay una deficiencia total en la construcción de juego, en tratar de unirse, en tratar de armar algo. Ese concepto es el que todavía no entiende o no practica el Muchurruna en el partido.
0: Mientras tanto, en San José de Yanaurco, hoy la sociedad de choferes va a exaltar a su reina, a Dayana Primera. Saludamos al presidente, al ingeniero Juan Pablo Freire Espinosa. Pelota desde la izquierda, centro que viene. Yardelli Rodríguez envía la pelota al tiro de esquina. 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
2: Es el primero del partido, primero para la representación de Muchurruna, Kevin Velasco, el número 77 al cobro.
0: Desde la izquierda, pierna derecha, Kevin Velasco, Muchurruna, señoras y señores, le está costando ganar los encuentros. Hay dos pelotas en la cancha, no se percata todavía Eloy Beltrán, por allí hay excesos de confianza en el área, al conformar las parejas va a mover la pelota el plantel de Muchurruna, buscando la primera, Velasco, centra Velasco, de cabeza Edinson Mero, llegó primero el balón para Hernández, recobra José Hernández para Orejuela maneja la pelota, hace el cambio de lado para la derecha, Renato Ibarra se mete, Renato está, se gana unos metros, Renato Ibarra, levanta el centro, puede ser, Lemus de cabeza, intenta, había un hombre que le marcaba.
2: Ese era un buen centro, por fin una buena jugada, abriendo la cancha por acá, por derecha, y después Renato, sin desesperarse, sin tratar de sacar un remate para causar sorpresa, más bien levantando la cabeza y poniendo en el lugar preciso al segundo poste para que llegue a cerrar la pinza de cabeza Lucas Lemus. De hecho llega el uruguayo, pero no le da dirección, no le termina dando una buena ubicación, pero reitero, era una llegada bastante prometedora por parte de Muchurruna.
0: 18 minutos y todavía no hemos conseguido el gol, minuto 18, primera parte en Muchurruna, tu crédito hasta $800,000, 10 años, 10% de interés anual. 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Le informa el marcador.
1: El marcador se lo tiene el Ponchito, se lo tiene el Guayaquil City. aquí. 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
0: 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Solo le avisamos nada más. La pelota ya está con Gilmar Napa. Abrió por la derecha Yardelli Rodríguez. Este regresa Gilmar Napa otra vez, que está de amarillo completamente. Parece un huirachuro. Pelota en juego. Sacaba la pelota Franklin Carabalí. Hace saca el balón de cabeza. Pelota para Laurino. Damián El Quitu Díaz. Amaga El Quitu. Laurino se mete. Continúa Laurino. Habilitó para González. Pelota en la derecha. El Quitu Díaz. Tocan los que saben. Balón que se queda en los pies de Dixon Arroyo. Arroyo que juega. Habilita para la derecha Yardelli Rodríguez, que comparte por ese lado para Pablo González, el uruguayo. Pablo González se refugia atrás, el balón con Josué Quiñones. Josué Quiñones ahora con Damián El Quitu Díaz. Le empujan al Quitu Díaz. El Quitu Díaz no pierde la compostura, va devolviendo la pelota. Yardelli Rodríguez maneja la representación del City. 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
0: Gilmar Napa, otra vez con el balón. Saca Gilmar Napa. La pelota con Pablo González, toca de primera con el taco, la jugaba, pero era objeto de falta.
2: Es falta para González. Mire cómo él sale un poco para estar en la posición de Quitu Díaz. Quitu Díaz no corre, Quitu Díaz no es del sacrificio. Sí González y sí Laurino. González llegaba, hace un autopase con el taco, pero después la falta del jugador de Mucho Runa, que ya fue advertido en posición para el Guayaquil City.
0: 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Tiro libre. 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
0: ¿A qué hora los goles? Minuto 22, primera parte, 0 para Mucho Runa, 0 para el City. Yo estoy pidiendo los goles de Mucho Runa, los goles del Ponchito. Iba Carrillo, Carrillo, Carrillo, Dixon Arroyo le saca de la jugada.
2: Bueno,
0: falta.
2: Bueno, y para el espectáculo, los goles de cualquiera, porque ahí se abrió la cancha y vamos a tener un poco más de ritmo. Ahora no estamos jugando con buen ritmo acá en Echaleche.
0: Peralta, Peralta le pone difícil el balón que se le va. Comienzan los estragos de qué.
2: De nada. Simplemente no dan fútbol, no dan espectáculo. Los dos no tienen precisión. Claro, al City hoy es comprensible que no proponga absolutamente nada porque está acá en la altura, pero el Mucho Runa es lo mismo de siempre, lo mismo de toda la vida. Nada, absolutamente nada. 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
0: Pelota que la va a mover Pablo Mancilla. Saca Mancilla, Laurino no alcanza a recuperar. Aparece bien por ese lado Pablo González, pelota en la derecha. Este es Junior Ayoví, el de las trenzas. Junior Ayoví para Santiago Laurino. Laurino que se mete. Está en la mitad de la cancha. Pelota para el Quitu Díaz. Damián Díaz, el ex Barcelona. Laurino, se le va la pelota a Laurino. Ventaja para Kevin Velasco. Para Mucho Runa, Kevin Velasco. Velasco está, Velasco, Velasco. Se hace fuerte Velasco. Hay que pasar Velasco. Pelota, ahora sí. Lucas Lemos. Ataca el equipo del Ponchito. La pelota está para Renato Ibarra. Renato que abre por la derecha. Entra Orejuela. Orejuela va a hacer el pase. Orejuela, ahora sí lo levantó. Puede ser. La pelota iba para Carrillo, pero Yardelli Rodríguez se anticipa. Carrillo esperando que le llegue a la...
2: Sí, pero Carrillo ahí llegó ya por la inercia de juego, por acompañar, pero después cuando inicia la jugada, Carrillo está en la zona zurda ahí como volante de llegada. Eso no tiene que hacer el punta debe estar entre los centrales ahí, tratando de él fabricarse el espacio para que allá llegue el centro, el pase. Sin embargo, hemos de reiterar, este Muchurruna hoy no muestra absolutamente nada, más bien da decepción de cómo cada vez y cuando que quiere llegar, pierde el esférico.
0: Sí, es un juego desesperante, desesperante.
2: Un juego, un juego chamo, sin sabor, un juego
0: insípido,
2: sin codicia de nada, claro, insípido,
0: está bien. Ni sal, ni de dulce.
2: Nada, absolutamente nada, no tiene, ningún condimento tiene este juego de Muchurruna, lamentablemente.
0: Pelota que la va a pegar, señoras y señores, tiro libre para la representación de Muchurruna. Lanzamiento libre. 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
0: A ver, que le pegue uno que sepa, uno que tenga esa voluntad de hacer algo, de hacer un gol.
2: Renato Ibarra está atrás, la número 5, creo que es el único candidato, de hecho es el único candidato. Vamos a ver, va a ser un remate frontal a la portería y así va a ensayarlo el 30 de Muchurruna.
0: Renato Ibarra, están pidiendo que la barrera se movió. ¿Qué está pidiendo en cambio el jugador Damián El Quito Díaz? Renato le va a pegar. Renato Ibarra. Renato quiso sobre la barrera. Resulta imposible. Para el rebote, corre, ya está. El árbitro dice un ratito, un momentito. Me parece que le dieron en el abdomen a Yardely Rodríguez.
2: Al número 3 del equipo del Guayaquil City le fueron tocando ahí. De hecho, con el balón le fue tocando el disparo de Renato, que termina impactando en la barrera. Pero Renato, por encima de la barrera, algo ha de pasar, digo, ¿no? Para que llegue por lo menos a las manos de Gilmar Napa, que se ensucien los guantes, pero nada, absolutamente nada en el partido.
0: Se reanudó mediante un pique neutral, minuto 26 del primer tiempo. ¿A qué hora los goles? Sigo preguntando. Pelota en la izquierda, Kevin Velasco. Velasco está, Velasco para Hernández. Hernández con Velasco. Velasco levanta la cara, dando indicaciones. Velasco se mueve, pelota que va jugando con el número 5, Nicolás Dávila. Velasco, Hernández, ataca por izquierda, aquí está Hernández, hace retroceder a todos, metió la pelota para Dávila. Dávila la quiso centrar, Dávila cierra bien, José Quiñones, qué buena cerrada. Hernández le pega, José Hernández de izquierda, en las mallas laterales, pelota que termina saliendo de la cancha. Diego Sánchez en Radio Centro, la número 1.
2: De esos juegos hay que hacerlo mucho más seguido, hay que tener constancia. Esa parte de la construcción es buena. Hernández trepando como un lateral que ayuda mucho en la parte ofensiva, con Dávila que hace la diagonal. Después Dávila no pudo ante la marca de Quiñones. Nuevamente Hernández sacando un zapatazo y hubo una construcción. Eso es lo que se quiere, que se repita, que sea constante para que tenga más fuerza el ataque de Muchurruna.
0: 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Recuperó la pelota, puede ser en esta. Adelante, estrella en el horizontal, estrella en el palo. Se salva Muchurruna de milagro. Estaba el gol de Velasco. Entra Velasco bien perfilado, pero había que bajarlo un poquito más. Se salvó Guayaquil City.
2: Creo que llega con las justas a poder rematar. De hecho, hace todo el gesto técnico en un buen centro. Ahora sí, un buen centro. Eso es lo que queremos, que ensayen buen centros, que tenga precisión. Si no va al primer poste, bueno, entonces que Carrillo haga lo suyo, que hale la marca. Mire cómo Carrillo se lleva dos y por eso es que está solo Kevin Velasco. Llega al remate, reitero, con las justas, reitero, muy bien ubicado, el gesto técnico es perfecto. Lamentablemente el horizontal le dijo que no. Buena construcción, levantando un poco el nivel el equipo de Mushurruna.
0: 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Desde la derecha, centro que va pasado. Kevin Velasco alcanza esa pelota, le va a pegar. Velasco sigue, Velasco está, Velasco, Velasco saca el remate, Velasco. Ya no fue productivo, de cabeza Lucas Lemos, pone para Renato Ibarra, acomoda para Orejuela, Orejuela, Orejuela, que tampoco le veo sin la claridad en su cabeza. José Hernández por izquierda, Hernández, Velasco, Hernández, más atrás para Lucas Lemos, levanta Lemos, entra de cabeza y no apunta bien Nicolás Dávila, la pelota va a irse, Carrillo va a chocar, hasta que le desplaza Gilmar Napa y se acaba todo.
2: Momentos del equipo de Mushurruna con construcción, llegando con criterio. Ahora mire lo que hizo Dávila, llegó, rompió líneas y él pidió el balón como centro delantero, prácticamente ubicándose bien, ganando el espacio, y el centro se fue a donde estuvo el jugador del Mushurruna. Lamentablemente en el cabezazo no le pudo pegar bien, quiso pivotearle más bien para que llegue Ronnie Carrillo y después Carrillo un tanto distante, pero son estos últimos 5 minutos en donde nos ha demostrado Mushurruna que sí puede jugar al fútbol.
0: Y el jueves desde el Pascual Guerrero en Copa Sudamericana.
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0: Bueno, todavía no se recupera, ya se levantó Gilmar Napa.
2: Pero después lo de Mancillas, puro drama, absolutamente nada, por eso es que querían aplacar ahí un poco el ritmo que estaba imponiendo Mushurruna, por eso reclama Dávila, que no le tiene nada, mire cómo sale, tranquilo sale, Mancillas no tiene nada, absolutamente nada,
0: y puro cuento.
2: Napa también, Napa le fue a arrimar nada más, le fue a hacer un contacto normal del juego, pero mire, ahí entre uno y otro se ha perdido, ¿sabe cuánto? 4 minutos.
0: 31 minutos, ¿y a qué hora van a llegar los goles? 0 Mushurruna, 0 Guayaquil City, Guaitambos Tours, clase en el transporte, puerta a puerta, subida en seguros, la aseguradora número 1 del país, sindicato de choferes de Izamba, matrículas abiertas, licencias tipo C, D y E, regular y convalidado. Pelota en la izquierda, ha recuperado, se mete, Mancilla, de taco la jugaba, de una rabona espectacular que le sale al Quito Díaz, el Quito Díaz, pelota para el jugador de la camiseta número 20, el Laurino Mancilla, entra Mancilla, le fue atropellando primero a Nico Dávila y me parece que le hizo un piquete en los ojos a Franklin Carabalí, el árbitro no dice nada.
2: Nada, absolutamente nada, y tiro libre a favor del equipo del Mushurruna, debe levantarse, levántese don Franklin Carabalí, hay que hacer goles, hay que ir a buscar algo más en la parte de arriba.
0: Pelota que viene por la izquierda, José Ignacio Flor, sus padres están en el graderío, trajeron borlas, trajeron globos, vinieron a alentar, pero como que eso no es una motivación. Kevin Velasco llega por la izquierda, aquí está Velasco, centra Velasco, pero esos no son los centros.
2: Esos no son centros, a las 5:50, fútbol aéreo, el arquero, y aparte que tiene condiciones, y aparte que es un altote este Gilmar Napa, siempre va a ganar, el centro debe ser al corazón del área. ¿Cuál es el corazón del área? El punto penal, ahí duda el portero por la distancia, ahí duda porque no tiene todo el dominio de las 18 yardas, y ahí puede ganar el punta, y ahí puede ganar Ronnie Carrillo. Hay que ser más preciso en los centros.
0: Hay que tratar de entregarle pelotas trabajadas al atacante. Pelota que viene por la mitad de la cancha, Dixon Arroyo que saca, se le encontró Kevin Velasco, la tiene en la izquierda, pisa Velasco, Velasco sigue, Velasco, Velasco no se dio cuenta que la raya estaba atrás de él. El balón que se le va, lateral Power.
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0: Velasco ha pasado a la Peralta ha pasado la pelota en la derecha para Carlos Orejuela. Se mete, ataca Muchurruna. El balón está con Carrillo. Carrillo, Kevin Velasco asoma por izquierda, acompaña Hernández. Hernández, centro bajo de Hernández. Hernández, sacaban la pelota. Se le encuentra José Ignacio Flor. Ahora con Kevin Velasco. Velasco pisa la pelota, amaga Velasco. Velasco toca por la parte interior de la cancha. Ibarra que le pega, pelota por la raya final. El balón se va al saque de gol. 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
0: Acá viene Kevin Velasco. Señoras y señores, Velasco que vuelve a recuperar. La pelota está con José Ignacio Flor. Balón con Lucas Lemos. ¿Por qué no está ganando Muchurruna? Por todo lo que les estamos contando.
2: Exactamente, porque le falta poder ofensivo desde la construcción hasta la concreción. A rato es el fútbol muy dividido el que implementa Muchurruna, y obviamente ahí Carrillo no puede hacer casi nada para tratar de convertir los goles.
0: Lemus, pelota para Kevin Peralta. Peralta llega, ha entregado a Renato Ibarra. Acá se mete, Renato Ibarra sigue. Renato, Renato para Kevin Velasco. Renato continúa, abre el juego por la derecha. Entra Peralta, se presenta por ese lado Peralta. El balón con Nicolás Dávila. Un poquito más atrás está Renato Ibarra, que comparte con Velasco. Velasco, otra vez Renato Ibarra. Toques cortitos, ahora levanta la pelota por izquierda. Entra Hernández. Hernández llega con las justas. Hernández que retrocede. La pelota con la representación de Muchurruna. Centra, la levanta la pelota. Y es ya el jugador Josué Quiñones el que resta. Se le encuentra nuevamente el balón con Muchurruna. Va Peralta por la derecha. Está Kevin Peralta, retrocedió. Balón para Kevin Velasco. Velasco, Velasco. Velasco la quiso poner directo. Se va por sobre el arco. El saque de gol le pertenece al Guayaquil City, Diego Sánchez.
2: Sin embargo, era una muy buena llegada por parte de la representación de Muchurruna. Ahí abriendo la cancha, ¿quién? Aparecía Nico Dávila para poner un pase a Kevin Peralta, que trepa por este sector, por el derecho. Estaban un tanto cambiados de punta los de arriba, Kevin Velasco en la zona derecha, y después ese remate que pretendía bañarle al portero Napa, sin embargo no tuvo buen puerto.
0: 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Informa el tiempo de juego, minuto 37 del primer tiempo.
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0: Muy bien, Daniel. Vamos a ver Josué Quiñones esa pelota. El central del City la ha puesto en juego. Espera Franklin Carabalí. El balón que le queda a José Ignacio Flor, habilitaba Rodrigo Formento, saca Formento Junior, Ayoví pone la pierna y nuevamente está José Ignacio Flor en la salida. José Ignacio, pelota de Dávila. Entra Nicolás Dávila. Dávila para Carrillo. El cierre de Josué Quiñones. Saca Quiñones. Pelota en la derecha. Peralta estaba atento. Recupera Peralta. Peralta para Nicolás Dávila. Otra vez con Dávila. De taco le pasa. Peralta insiste. Pisa la pelota. Está Peralta. Un poquito más atrás. Ahora con Nicolás Dávila. Lateraliza el balón con Renato Ibarra. Se mete Renato. Cae Renato. El balón va para Junior Ayoví. Recupera Junior. Arma el contraataque. Edinson Mero que se mueve. Edinson para Pablo González, el uruguayo. Pablo González, el Quito Díaz, la va a pegar ahora con Junior Ayoví. Ayoví, el ataque es del Guayaquil City. Empujón, falta de Velasco. Falta, nada de Velasco. El balón ya está con Ushurruna. Kevin Velasco va saliendo por la izquierda. Ataca el equipo del Ponchito. Se multiplica. El balón es para el 32. Carlos Orejuela. Orejuela, centra Orejuela. Rosa. En la humanidad de Josué Quiñones. La pelota se va al tiro de esquina. El árbitro tiene que parar el juego porque Ayoví no se quiere levantar, Diego.
2: No tiene nada, Junior Ayoví. No tiene absolutamente nada. Bien lo de el árbitro central, Eloy Beltrán. Dejó que termine la jugada. Sin embargo, ahora se quedó ahí tendido, pero reitero, no tiene absolutamente nada. No soy doctor, no soy fisio, pero no tiene absolutamente nada. Está quemando tiempo, está parando todo el equipo del Guayaquil City. Lamentablemente, acá vino a ensuciar absolutamente todo.
0: ¡Qué primer tiempo! ¡Qué primer tiempo! Y vamos al tiro de esquina. 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
0: Muy bien, le sacan en camilla a Junior Ayoví. Le sacan en camilla, pues.
2: Por eso,
0: pues,
2: decía que no soy doctor.
0: El amague, ¿no?
2: El doctor encontró algo, me parece.
0: Sí,
2: por eso pidieron camilla. La verdad que no vi absolutamente. Se fue al piso de una forma normal. Después se quedó tendido ahí, nada más.
0: Continuamos en este primer tiempo deslucido, despeinado, desabrido. Un primer tiempo con un mínimo de fútbol preciso. Pelota en la izquierda, ataca Mushurruna. En esta puede ser, entraba. Entraba de cabeza José Ignacio Flor. Pero ¿quién es el que saca la pelota de cabeza? Hay un hombre que saca la pelota, Josué Quiñones, me parece. Y el balón se va nuevamente al tiro de esquina.
2: Algo van a revisar, una posible mano, es lo que está la gente de Mushurruna reclamando. Mire que el Renato tiene ya el balón en su poder, reclamando penal. Algo están revisando, no alcancé a ver, la jugada era rápida, muy rápida, y ahí se dio, no dice, no hay nada, absolutamente nada. Tiro de esquina nada más para la representación del Mushurruna.
0: Vamos entonces al tiro de esquina. 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
2: Ahí está.
0: Ya, ahora nuevamente puede informar. Sí, ya puede informar el asistente 1.
2: Está bien, ahí tiene que paralizar.
0: Denis Guerrero.
2: Renato Ibarra tiene que salir de ahí, se perdió la cabeza, se perdió los estribos, por parte de uno que hace eso, ¿no? Es la función de Quito Díaz hoy, de que todos pierdan la cabeza, a lógico, todos le va a boquillar, a todos le va a increpar, y por eso ahora Renato pierde la cabeza, lo empujó, tarjeta amarilla para Renato.
0: Tarjeta amarilla para Renato Ibarra, pero, y para salirse del problema, mire, va al tiro de esquina.
2: Y volvió el Quito a seguir diciéndole de todo, vea, este es el Quito Díaz, este es el de todos, este es el ídolo que tienen muchos, ahí, ensuciando el partido, ensuciando todo, provocando todo, el Quito Díaz.
0: Allí está el Quito Díaz. Otra vez, un nuevo encontrón. Ahora aparece Carabalí. Le empujan a Carabalí. Peralta que se cruza. Reclamos que van y que vienen. González también que se compra el problema. Empujones. Cuidado, cuidado con las tarjetas. Que ese también es un. Mire, y los de la banca del City, ¿a dónde van?
2: ¿A dónde van?
0: ¿A dónde salen?
2: ¿A dónde van?
0: ¿A qué salen?
2: Y ahí los internados buscando que haya calma, ¿no? Los de Liga Pro, a propósito, que están ahí. Pero la verdad que todo inicia al Quito. Vea, está bien la tarjeta amarilla para Renato, muy bien. Pero también el juez central debe sacarle tarjeta amarilla al Quito Díaz. Sacarle tarjeta amarilla al Quito Díaz, porque él es el que provoca todo.
0: Es que hay intocables también.
2: Mire, ya entró
0: aquí
2: Junior.
0: Aquí es viendo ya, la cara.
2: Ya entró el moribundo Junior Ayoví. Ya está en la cancha. Resucitó como Lázaro.
0: Ya le sacaron amarilla al Quito.
2: Bien. Ya. Eso tiene que
0: ahora
2: ser.
0: Ahora sí. Porque si no, es como estar viendo la cara.
2: Y sigue el hombre, vea. Es el Quito Díaz, el ídolo de mucha gente, pero es un elemento que tiene de estas, ¿no? Así ensucia los partidos y hoy está en su papayal, hoy está en su concepto de no dejar jugar de forma seguida este partido.
0: Minuto 44. ¿Cuántos minutos más perdimos? Parece que van
2: tiene
0: como
2: que
0: 8.
2: Ser por lo menos 6 minutos de adición.
0: Mínimo 8.
2: Ya, vamos con 6-8.
0: Porque han sido cortes de 4 y 4. Desde la derecha se va a mover en el tiro de esquina. Mushugrunas, señoras y señores. La pelota está, centro que viene, se anticipa bien. Estaba Edinson Mero, el fútbol con el equipo del Ponchito. Hernández que alcanza justo, está Carabalí, centra Carabalí de cabeza. Lucas Lemus, aunque ya estaba en posición adelantada, Lemus.
2: Estaba cuerpo y medio adelante el jugador Lucas Lemus, que había llegado para bajar ese esbérico para pivotear. Sin embargo, tampoco lo pudo hacer con precisión.
0: Tiempo completo, 45 minutos en Mushugrunas. 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
0: Pablo González llega por la derecha, González con pierna izquierda, González va a sacar el remate, González habilitó para Mancilla, se queda Mancilla, pelota por la parte final, es que estaba en posición adelantada Pablo Mancilla. 0 para Mushugruna, 0 para el City. 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Diego Sánchez.
2: Oiga, Pato, ¿sí entrena Mushugruna o no?
0: Esa es la pregunta que yo igual me hago.
2: ¿Llega al complejo o solamente llegan, dan las entrevistas y van a la casa?
0: La verdad no sé, pero Mushugruna no le pone el empeño que debería.
2: No, es que ni siquiera es cuestión de empeño, es cuestión de algo básico en el fútbol. Si tiene que perseguir un esférico de 2 metros, Peralta no lo hace. Tiene que girar para dominar el esférico el señor Velasco y no lo hace. Y así un sinnúmero de situaciones que uno dice, estos manes no están entrenando, están en otra cosa. Van al complejo a hacer otro trabajo, vienen acá a hacer otro trabajo, a podar el césped, no sé. Pero a entrenar me parece que no.
0: Peralta. Pelota de Renato Ibarra, que tiene tarjeta amarilla, habilita para la izquierda, entra Hernández. Hernández pasó corto para Kevin Velasco. Velasco amaga, se queda quieto Velasco ya está, toca para Renato Ibarra, se mete en la derecha Renato Ibarra, habilita para Lucas Lemo, para Carrillo más bien. Carrillo se descubre, pelota para Peralta, centró Peralta Junior, yo vi el tiro de esquina. Tiro de esquina. 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
2: Es el cuarto del partido, cuarto para Mushugruna. Kevin Velasco el cobro, pelota quieta.
0: Velasco desde la izquierda. Kevin Velasco, el 77 de la representación de Mushugruna. Con un sol agradable, con un clima bueno, con una cancha estupenda, pero no hay un buen fútbol, Dani.
1: Sigue emboquillándose ahí entre Ibarra y el Quito.
0: ¿Qué se dirán, no? Entre ellos, intercambio de términos, pelota para Muchurruna, Orejuela está, Orejuela se mete, Orejuela sigue, Orejuela, el pase de la muerte. Estaba cerquita y le marcaron y le derriban a Lucas Lemos. Estaba para poner la conquista, pelota otra vez al tiro de esquina. 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
2: Es el quinto del partido, el quinto para Muchurruna.
0: Ya está Velasco, centra Velasco, llega para poner la cabeza José Ignacio Flor, no le encontró la pelota, en el rebote Nicolás Dávila, el número 5. Aquí está Dávila, vuelve a meter, ahora Carrillo, golazo.

0: Hemos tenido que esperar 48 minutos y es que era un juego desesperante, un juego que preocupaba, y esto es lo que necesita Musurruna para ganar los encuentros, los goles. Ha puesto el tanto Ronnie Carrillo, hombre nuevo, señoras y señores, el gol ha llegado. Ha sido esperado como diciembre, ha sido esperado como el sueldo, ha llegado el gol. Musurruna tiene 1, Guayaquil City 0. Comenten la número 1, Diego Sánchez.
1: Y es que no hay que saber tanto, pero habíamos dicho que el balón tiene que ser bien trabajado, que el balón tiene que ser al corazón del área. ¿Cuál es el corazón del área? Allí, al punto penal, porque ahí duda Gilmar Napa, porque ahí duda la defensa, y ahí puede sacar provecho el delantero, y así lo hace Musurruna. Tras un córner, después el balón rechazado acá a la zona derecha, en donde recepta muy bien el jugador número 5, Nico Dávila. Y este Nico Dávila es quien toma el esférico, levanta la cabeza y pone el centro ceñido. Él pone el centro ahí, complicado para los defensas, y llega Ronnie Carrillo para empujarle, para mandar ese balón al fondo de los piolines y marcarse la primera conquista. 1-0 está ganando la representación de Musurruna.
0: Y lo acaban de confirmar porque estaban chequeando no sé qué cosa, pero ya está.
1: Posición adelantada.
0: Ya está confirmado.
1: Una posición adelantada o posible, porque ahí le fue a ganar entre los centrales. Ahí tenía que llegar el del Ponchito y llega bien. Reiteramos, eso tiene que hacer el Musurruna. Trabajar bien el esférico para ponerle al delantero a trabajar, para ponerle al delantero a definir. Si no se trabaja bien, el delantero pasa de vacaciones.
0: Al profesor Eduardo Tufiño, le saludamos escuchando Radio Centro, la radio de toda la vida. Ataca Musurruna, está para la segunda, está Carrillo, Ibarra. Ibarra. Renato Ibarra hace estrellar la pelota en el horizontal. Estaba para poner un segundo golazo y Musurruna no lo consigue. Otro ataque. Velasco, ahora Velasco. Este sí. ¡Gol!

0: Velasco, Velasco, Kevin Velasco, le pega, tremendo izquierdazo, pelota que se va a chocar con las piolas, y es un golazo, antes Renato Ibarra pudo, y como que Muchurruna se despierta, como que se destapa, y viene el segundo gol en el minuto 51 del global, en esta parte primera, señoras y señores, 2-0, hombre nuevo, hombre nuevo, hombre nuevo, hombre nuevo, Diego Sánchez en Radio Centro, la número uno.
1: Y es un golazo por parte de la representación de Muchurruna, y no solamente por esto, que es una pintura de remate de Kevin Velasco, lo que estábamos pidiendo, la precisión, lo que estábamos pidiendo, concepto de fútbol, el balón largo a las espaldas de los zagueros centrales, y nuevamente Carrillo bien, porque Carrillo pica el espacio, porque Carrillo cumple la función del 9, después el remate por parte de Ibarra, que lamentablemente el horizontal le dijo que no, había que acariciarle nada más, Ibarra le pegó un zapatazo, bueno, después el esférico al medio sector, y la recuperación es de Nico Dávila, es el motor de este Muchurruna, el Nico Dávila, el número 5, que pone un balón bastante y bien perfilado para la presencia.
0: Quito, ataca el Quito, está para gol, se mete el Quito Díaz, gol del City, gol de Damián Díaz. Damián el Quito Díaz, de media vuelta, limpiando el camino, haciendo gala de su técnica, de su visión panorámica, se ubica, se acomoda, desparramando todo el juego, y la coloca, la pelota ya está en el fondo del arco, señoras y señores, esto se pone 2-1, pero qué interesante esta parte final del primer tiempo, qué importante, buen gol de Damián el Quito Díaz, esto en el minuto 45+7, creo que sí lo van a registrar, Diego Sánchez en Radio Centro.
1: La radio de toda la vida, terminábamos prácticamente el comentario del segundo gol del Muchurruna, ese zapatazo por parte de la representación del Ponchito, el actor fundamental de aquella jugada fue el jugador Kevin Velasco, y después la reacción de Guayaquil City, el pase a las espaldas del jugador Kevin Peralta, ya fue a trabajar el City con un Damián Díaz que picó bien después de la diagonal, dejando en el camino prácticamente al guardameta Formento, y después un remate a ras de piso para marcarse el descuento, 2-1 en el partido.
0: Yo hubiese querido que sigan jugando, mientras sigan llegando los goles que sigan jugando, pero el señor Eloy Beltrán dice final del primer tiempo, termina, final de los primeros 45 minutos en Echa Leche, sector de Aspachaca, sobre los 3.250 metros sobre el nivel del mar. 2 para Muchurruna, 1 para el Guayaquil City. Ha terminado el primer periodo. Ya viene Diego Sánchez para los comentarios. Antes, Daniel Flores Páez, pira la mejor.
2: 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Final de los primeros 45 minutos de fútbol aquí en el estadio de Echaleche. El marcador, 2 tiene el Ponchito, 1 tiene el Guayaquil City. Así lo dice, lo comenta, lo analiza Diego Sánchez en Radio Centro.
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4: Muchas gracias, mi estimado Daniel Flores Páez. Quisiéramos quedarnos con los adicionales nada más, porque ahí llegaron las emociones. Ahí llegaron los goles, ahí llegó todo, ahí llegó la verdad del fútbol. Si bien es cierto, Muxuruna ya fue subiendo un poco el nivel a lo largo de el partido, sobre todo en esa última parte, no sé, el último cuarto de hora, en donde ya fue teniendo algo más de fútbol, el fútbol colectivo, porque este es el deporte de 11 jugadores. Es el deporte de 11 y es un deporte en donde se emplean diferentes tácticas, diferentes ideas, diferentes planteamientos para ir hacia adelante, para la construcción de juego. Después, lo otro también existe en el fútbol, ¿no? Que es la forma de defender, la forma de ir a cortar jugadas del equipo contrario. Hoy Muxuruna no tiene que hacer eso, o bueno, por lo menos en el 100% no. Tiene que estar atento atrás, sí, pero después ir a buscar arriba. Porque el City es de nuestro lote, porque el City no es un deslotado, no es un equipo que tenga más que Muxu, que técnico, que Macará, para dar los tres de acá de Ambato. No, no, no, el City es un equipo que es bien trabajado, sí, por Paul Gavilanes, pero es un equipo de Serie B. Un equipo de Serie B con ciertos ajustes nada más, como Napa, como Damián Díaz, como el mismo González. Punto, pare de contar. Hoy Muxurruna cae en el juego del Guayaquil City. Sí, a lo mejor la mayor parte del comentario me escucharán decir esto o cosa similar en lo negativo que ha sido el Muxurruna en el juego. Porque, reitero, nos queremos quedar con los tres últimos remates, los dos de Muxurruna y el uno de City, que han sido goles prácticamente. Pero el fútbol se jugó de una manera desabrida por mucho tiempo. Muchos pasajes del partido, no hubo precisión, no hubo lucha, no hubo entrega, no hubo conceptos básicos de fútbol, y eso es lo que nosotros reclamábamos. Por eso me atreví a preguntarle al Pato si es que entrenan o no, o a qué se dedican, porque hay ciertas cosas, reitero, básicas del fútbol, que uno dice, ¿cómo no pueden correr 2 metros? ¿Cómo no pueden anticipar a un balón? ¿Cómo pueden quedarse estáticos ante una disputa y el que está más lejos y el que viene de llano le termina ganando? Uno no entiende esa parte, ¿no? Y no voy a entrar en nombres puntuales, porque todos caen en lo mismo, todos, absolutamente todos, incluso Nicolás Dávila, que para mí es el hombre más importante que tiene este Muxurruna. Desde ahí uno dice, ¿qué le falta a este Muxurruna? Y uno no encuentra la respuesta. Por ahí podemos dar algunas situaciones que uno puede tratar de buscarlas para encontrar la claridad y encontrar la respuesta junto a la claridad, pero son apreciaciones nada más. Nadie tiene la verdad absoluta, pero ¿qué le pasa a este Muxurruna? Es una gran pregunta, sin respuesta por ahora, sin respuesta. Uno dice, entre las cosas, ¿no? No afirmando nada, pero uno dice, se rompió el camerino, no quieren jugar, no hay pagos, digo, entre las cosas, no es que sea ninguna de estas una verdad, pero uno trata de elucubrar para buscar una respuesta acercada a esa pregunta. Y uno empieza a dar muchas cosas y a soltar criterios, incluso antojadizos, pero es que no se encuentra la respuesta. Porque uno va y pregunta al jugador y dice, estamos trabajando, estamos mejorando, estamos corrigiendo los errores. Pregunta al técnico y dice, sí, estamos planteando, estamos buscando, hemos encontrado algo en el funcionamiento, estamos matizando ciertas cosas. Uno va y pregunta al cuerpo dirigencial y dice, tenemos al pago al día, tenemos la idea, estamos buen trato, tienen buenas canchas para entrenar, etcétera, etcétera, etcétera. No les hacemos pasar absolutamente ninguna necesidad, tienen buenas concentraciones. Y uno recoge esos conceptos, va al familiar y dice, no, están trabajando, están tranquilos, están bien cómodos, ellos no les falta nada, ellos están conscientes de lo que les hace falta algo más, etcétera, etcétera, etcétera. Y uno dice, entonces, ¿qué le falta a este Muxurruna? No terminamos de encontrar la respuesta para esa gran pregunta. Pero hoy, por muchos pasajes del partido, vimos cómo el City trató siempre de ensuciar. Y no es que solamente trató, el Muxurruna cayó en ese juego. El Muxurruna cayó en esa forma de no darle continuidad al juego. Una por lo del City, otra por la falta de precisión. ¿Cuánto se erró arriba? ¿Cuántos pases fueron malos arriba? La mayoría, de 180. Y no estoy exagerando, Digamos que ha habido 100 pases, de 180. Y uno se sigue preguntando, ¿qué pasa con este Muxurruna? Y otra vez la pregunta toma más fuerza con lo que acabamos de ver al final, un Mushurruna que sí puede hacer jugadas colectivas, un Mushurruna que sí se aplica a lo básico del fútbol, un Mushurruna que tiene conceptos claros y que termina haciendo dos goles. Y nuevamente la pregunta, ¿qué pasa con este Mushurruna? Y claro, ustedes a lo mejor van a decir, estos de la Radio Centro le buscan cualquier cosa para decir que está mal. Es que en verdad está mal. Es que en verdad el juego no convence. Y claro, si nos queremos quedar con los últimos minutos, obvio, nos demostraron de que sí pueden. Nos demostraron de que entienden el fútbol. Porque no es que desde ayer están jugando. O ayer fueron a cada una de las casas de estos muchachos y dijeron, ¿quieres jugar al fútbol? Mañana tenemos un partido a las 14 horas. No, no. Ellos vienen jugando desde los 12 años. Algunos crecieron iguales. Flor, Dávila, Peralta, para hablarles de los hombres del Nacional, Cela, el mismo Carrillo, crecieron en ese ambiente juntos. Por eso digo, ellos entienden, claro que entienden, porque han jugado más de su media vida al fútbol. Y ahí uno dice y uno repite con fuerza, ¿qué pasa con este Mushurruna? Es un gran misterio. Uno se piensa tener una respuesta, pero a lo mejor está muy lejos de la realidad. A lo mejor que sí. Ahora, si nos quedamos con esos últimos minutos, con los de la edición, ¡qué buen fútbol! ¡Qué buen fútbol! La verdad. La forma como se juega, la forma como no se desperdicia, la forma como el concepto se practica en la cancha. Lo entrenado se practica, porque yo creo que eso sí se entrena. Lo del final, recuperación y tratar de abastecer de buena forma. Eso hizo Nico Dávila, abasteció y el gol de Carrillo. Bien Carrillo, atento, ahí, entre los centrales. Y ahí fue letal, ahí remató y encontró su gol. Incluso creo que el término encontró es un término muy ingrato, porque fabricó Mushurruna, fabricó y lo hizo bien, y llega el primer gol. Y habíamos esperado tanto después de un fútbol tan vacío, un fútbol tan soso, pero llegó el gol. Hemos de reiterar, el fútbol en sí de Mushurruna ya fue subiendo un poco más. Por eso es que el City se desesperaba y el City quería amarrar todo. Eso hizo Junior Ayoví en la jugada antes del gol, prácticamente, y se quedó tendido ahí, ya se moría prácticamente, de llamar a todas las ambulancias de Ambato y que todos los hospitales estén abiertos y la sala de emergencias que esté, pero lista para que llegue el jugador. Por eso dije yo el moribundo, porque ya parecía que se moría, porque el City quiso ensuciar todo. El City quiso de que no se juegue al fútbol, pero llegó Mushurruna jugando al fútbol en ese gol. Bien, la primera alegría. Y después llega la segunda alegría, prácticamente a jugada seguida, porque el gol llega al minuto 40.

0: este escenario deportivo y otra cosa es estar en la cancha. También eso hay que entenderlo. Y lo entiendo como el que más. Pero la construcción de juego era perfecta prácticamente, con el pase muy bien para Renato Ibarra y después el remate. El pase fue de Carrillo. ¿Y Carrillo cómo jugó en esa acción? Como nueve, picando el espacio. El nueve tiene que hacer diagonales. Hizo la diagonal a la izquierda y jugó bien. Después del pase, Ibarra también define bien. Para mí define bien. Después, la fortuna juega al fútbol, por supuesto que sí. Igual con el balón que estrelló Kevin Velasco en el vertical, creo que llega con las justas, hace el gesto técnico justo, pero lamentablemente no ingresó. En esta de Ibarra, retorna el balón a la mitad y nuevamente Nico, que es el titular y que debe ser el titular, recupera, abre la cancha. ¿Para quién? Para Velasco, que después ya es una jugada de corte individual, porque él es quien recepta, no va hasta la última línea, viene hacia acá, hacia el centro, saca un remate guapo, un remate soberbio, un remate bien dirigido, y se marca la segunda conquista. El segundo tanto, y nuevamente otra alegría, gritando gol acá en Echaleche para Mushurruna. Pero después, en una desconcentración, ahí a las espaldas de Peralta, por eso decíamos, Peralta no es que dé garantías. Peralta está ahí, sí, es verdad. Es marcador de punta, sí, a ratos de central también, pero no es que dé tantas garantías. Mire, ahí a las espaldas de Peralta llega el Quito Díaz. Y Quito Díaz después hizo lo propio, hizo el gasto, hizo lo suyo, hizo la magia y fabricó y concretó un gol. Un gol que duele, sí, por supuesto, porque una cosa es ir, con dos de ventaja a tener uno de ventaja. Después habrá que administrar esa ventaja, no tal vez yéndose a encerrar, porque reitero, el City es del llano. Hay que decir a la gente de Mushurruna que el City es del llano y que la mejor forma de administrar este resultado es yendo a buscar otro. Ojalá y que tenga esa predisposición la gente del Mushurruna para buscar otro tanto y para convencerse que se puede jugar al fútbol, porque claro, esto ya no es del técnico, esto ya no es del directivo, el abogado ya hace lo que puede hacer, esto es del equipo, de los 11, de las 11 voluntades en el campo de juego, y ellos tienen que convencerse que se puede hacer daño, que al frente está un equipo, sí es verdad, pero a un equipo que se le puede ir a jugar, que se le puede lastimar constantemente con el fútbol vertical, con el fútbol rápido que debe ejercer en el segundo tiempo la gente de Mushurruna. Daniel Flores Páez, en Radio Centro.
1: 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Vamos a la parte complementaria, señoras y señores, aquí en Echaleche. Dos tiene el Ponchito, uno tiene el Guayaquil City. Patricio Freire Molina en el relato.
2: Muy bien, gracias, Daniel. Va a comenzar el segundo tiempo. El árbitro hace sonar su silbato y esto comienza. Arranca los segundos, 45 minutos. Ya nos dirá Diego si hay o no variantes. La pelota se mueve, está ganando Mushurruna. Dos anotaciones por uno. El balón viene con Dixon Arroyo. Levanta Dixon, Edinson Mero. Qué buena sacada. Franklin Carabalí recupera la pelota. Carabalí, el balón viene para José Hernández por izquierda. Hernández que conecta con Lemos. Lemos, Hernández, aquí está Hernández. Amaga, yo vi que se le acerca. Retrocedía, saca la pelota José Ignacio Flor. El balón va a irse de la cancha. Cae Velasco. Pelota fuera del campo. Me parece que había falta de Yardelli Rodríguez sobre Velasco.
0: Sí, porque le va abrazando prácticamente el jugador del City. Es una falta y eso advierte Eloy Beltrán. Habrá tiro libre para Mushurruna.
2: Señoras y señores, vamos en el primer minuto de este segundo tiempo, de esta segunda parte. No han movido para nada los planteles, los técnicos Pulga Vilanes y Paul Vélez por la derecha. Acá viene Orejuela que se mete. Orejuela sigue con la pelota, habilitó cortito, la pelota viene para Renato Ibarra, recorre por izquierda, llega Hernández para Velasco, aquí está el tercero, y estaba apareciendo el atacante.

0: Ronnie Carrillo intentando poner la segunda y ha hecho el primer aviso el cuadro del Ponchito de este segundo tiempo, Diego
1: toque
0: Sánchez.
1: Y toque en construcción, armando una buena pared. Velasco es el penúltimo en llevar el esférico, después el centro horizontal, y estaba desubicado, no estaba en la posición correcta, digo, frontal a la portería para hacer ese tipo de remate. Sin embargo, terminó lanzando el balón hasta la última línea Ronnie Carrillo, que llegó bastante bien, pero reitero, no estaba en dirección a la puerta.
0: Velasco otra vez, otra carga, otro ataque. Velasco que llega desde atrás. Josué sacaba, Josué Quiñones, el balón con la representación del Guayaquil City. Yardelli Rodríguez va pasando para Damián el Quitu Díaz. El Quitu fabrica, adelanta para Pablo González. Pablo González con Junior de Ayoví, el 17 por la derecha. Junior de Ayoví prefiere jugarla con el número 29, Josué Quiñones. Va saliendo José Quiñones, el último hombre. Apertura nuevamente, la pelota que viene otra vez para el número 10. Aquí está Damián el Quitu Díaz. La masa convive con ella, la levanta, entra. Vela estaba intentando llegar González, el balón con la representación de Muchurruna. Esconde la pelota, maneja bien José Hernández, hacia atrás para José Ignacio Flor. La pelota de Flor, la levanta para Kevin Peralta, demasiado, demasiado. Mancilla que se encuentra, pelota para Edinson Mero. Edinson, después del Quitu Díaz, entra González. El Quitu Díaz pone el cuerpo primero, pierde el contacto con la pelota. Algo le estaba diciendo a Kevin Velasco. El balón otra vez con la representación visitante desde la derecha. Junior Ayoví llega por ese lado. Junior Ayoví impacta en el cuerpo de José Hernández, el balón se va de la cancha. Saque lateral Poer.
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0: Otra vez este Muchurruna se parece al tren hasta que se caliente, ¿no? Eso sí, pasó sí, en sí. El primer tiempo, ya cuando se calienta ahí sí, no hay quien lo detenga.
1: Y ese Muchurruna otra vez tiene imprecisiones, no logra hilvanar buenas jugadas, de hecho no puede recuperar en el medio sector ese balón. Ahora el Guayaquil City pretende ir hacia adelante.
0: Como la máquina tiene que, necesita su tiempo para calentarse y poner a funcionar el motor. El balón ya está con el Guayaquil City, pelota en la mitad de la cancha. Dixon Arroyo, el 14. Arroyo amenaza, Arroyo, Arroyo que la comparte. El balón viene con Roger Arias, el capitán del equipo. Después estaba Jardé, el jugador Josué Quiñones. Josué, pelota hacia atrás con Gilmar Napa, ex seleccionado ecuatoriano. Lo convocaron para un proceso, pero no sé, se ha estancado Gilmar.
1: Sí, la verdad es que lo que pasa es que no tenía continuidad. De hecho, era suplente cuando lo convocaron y eso fue cuestión de críticas por parte de todo el mundo futbolero ecuatoriano. Y
0: encima de Ortiz.
1: Exactamente, era suplente de Ortiz y le convocaban a Napa. Algo que no se podía explicar.
0: Así era, Roger Arias, el capitán del City. Roger Arias, pelota para Dixon Arroyo. Mueve la pelota por la izquierda. Aquí lo tenemos a Laurino. Laurino, le tocaron el tobillo. Laurino se cae. El balón viene con el Quito Díaz. El Quitu, Damián el Quitu Díaz, pelota para González, devuelve González, va por izquierda. Señoras y señores, el balón con la representación del City, marca, cae Peralta y falta, se detiene el juego. Ahora sí, ha lesionado, hay que llevarlo a Miracol.
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0: Laurino, pelota del Quitu Díaz, intentaba el pase filtrado, el balón ya es de Muchurruna, está para la salida, comparte Ronnie Carrillo. Lemus, el apoyo apoyo desde atrás con González Lemos. Ahora sí, se pone empeñoso, le pone ideas, levanta para Carrillo, llega por izquierda, ataca el equipo del Ponchito, Carrillo se mete, Carrillo continúa, Carrillo, penal, penal, no señor, no señor, no señor, iba solito, había que quedarse con la pelota porque a quién iba a pasar, es que no acompañan.
1: No, no, no, no, tenía que caerse Carrillo, ahí sintió sí un roce, pero él tenía que avanzar, tranquilamente tenía para avanzar, siguiendo, haciendo la diagonal, y después sacar el remate. Carrillo, por favor, ahí no tenía que irse al piso, tenía que terminar la jugada.
0: Kevin Velasco, es un nuevo ataque de Muchurruna. Velasco, Hernández llega por izquierda, José Hernández está retrocediendo, ya se incorporó Carrillo, la pelota sigue estando con el cuadro de Muchurruna, retornan, la pelota está para el número 2, José Ignacio Flor, el 77, Velasco, Velasco que se mueve, Velasco espera, Velasco sigue, Velasco lento accionar de Muchurruna, el cambio de frente va para Kevin Peralta en la derecha, el sol que vuelve a brillar, vuelve a calentar el ambiente, si hace falta, porque tenemos un viento helado, un viento de ladera, el balón va para Renato Ibarra, mueve Ibarra, llega Hernández, centra Hernández, Hernández, pero qué centro hace Hernández, Hernández que levanta el disparo, no sé con qué fin, el balón termina saliendo de la cancha, saque lateral Poer.
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0: Aquí viene Ibarra, se mete Renato Ibarra, habilita Orejuela, el pase de la muerte, y es Mancilla el que saca la pelota al tiro de esquina. 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Sanfra juega, pronóstico Sanfra.
1: Es el sexto del partido, el sexto para la representación de Muchurruna. Renato Ibarra, el 30 al cobro.
0: Desde la derecha, usted vaya al bar, Danielito, unas habas que parecen fichas, unas habas como el tamaño del cronómetro con queso.
2: Que los guarde, por favor. 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
0: Desde la derecha, ya está, señoras y señores, el centro que viene de Hernández, abierto completamente, le pega como viene Carabalí, no prospera, sacaron el balón los defensores del Guayaquil City, pero la pelota es de Velasco, el árbitro para la jugada y un hombre golpeado. ¿Qué le pasó a Roger Arias? ¿Qué le pasó a Roger Arias? Ah, me decía Milton Galarza, al que lo estoy saludando, al abogado Luis Alfonso Chango, sabe que tuvo un problema en la mano, dicen que la muñeca se le salió, se le fisuró, no sé, a Junior Ayoví, por eso es que lo sacaron para que sea atendido. Así la situación de este jugador que fue sacado en camilla. Paralizado el juego, Daniel Flores Páez.
2: Ahí están tomando un rico sol Milton Galarza, el abogado y los acompañantes, un rico sol, porque acá tenemos un poquito de frío, ¿no? Está un frío bastante congelado el que lo sentimos acá. Bien con la calor del fútbol. Decía, y que vengan más goles del Ponchito.
1: Decía un ex colega, decía un viento, un frío canicular.
2: Señoras y señores, un abrazo cordial. Señal bueno, para Monarca Radio TV, con Textiles Ramos, su distribuidora de telas Gigi Gabardina, nacionales e importados. 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
0: La pelota está con Muchurruna. Atención, el cambio de lado, ya está por para Hernández, va Hernández con Velasco más atrás, pelota de Lemos, Lemos que sigue, retrocedió para José Ignacio Flor, comparte pelota Rodrigo Formento, Formento que la recorre hacia la derecha para Carabalí, va sacando Franklin Carabalí, largo el pelotazo, entra Ibarra, puede ser Ibarra, se le está cruzando Mancilla y ahora Mancilla pide cambio, Mancilla pide cambio en un pique pero cortito, ya se lesionó.
1: Sí, un pinchazo sintió el momento de hacer el pique, es que así tiene que trabajar la gente de Muchurruna, así tiene que hacerlo, ¿para qué? Para forzarle justamente, no digo que se lesione, sino más bien a que se agote el jugador contrario que viene de la altura. Mire ese pase largo, Renato Pico, él está habituado también picó Pablo Mancilla, pero ahí se termina desgarrando, por lo menos sintiendo un pinchazo, por eso es que de inmediato el jugador pidió cambio.
0: Sí, señor. A ver quién va a ingresar, ya se prepara el sustituto, pida la mejor.
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0: Allá va el ataque, la representación del City, se complica la defensa de Muchurruna hasta que salieron del problema, Carabalí con José Ignacio Flor, pero la pelota recuperó el cuadro de la visita, ya está en la mitad de la cancha, falló en la entrega Laurino, saca ventaja pelota de Orejuela, Orejuela para Renato Ibarra, Renato prolonga largo, va Carrillo por izquierda, entra Carrillo, se levanta, casi se cae Carrillo, Carrillo, Carrillo, pero qué jugada hace Carrillo desde la izquierda sin fuerza, es como prácticamente habilitar un pase y nada más,
1: claro,
0: sin un remate,
1: sin ton ni son, saben decir, no, llega bien, ahí sí fue cuerpeando, no se cayó, otra vez esa displicencia de Carrillo, que uno no termina de entender por qué, falta de Dávila, que bueno, es para tarjeta amarilla, pero Muchurruna a ratos pierde el libreto, a ratos se va, como la bicicleta, se zafa la cadena a ratos, mi estimado Pato.
0: Y va en banda, ¿no? Saca la cadena, el cambio, Diego, el cambio.
1: Sí, fue el 70, Pablo Mancilla lesionado, ingresó Jonathan Ordóñez, tiene la camiseta número 16, la variante al minuto 12. Mientras tanto, le registramos tarjeta amarilla para Nico Dávila.
0: Listo, le registro. Un saludo para Edison Alejandro. Ya estamos revisando su mensaje. Un abrazo, Edison Alejandro. Ataca la representación del City. Edinson Mero recuperó. Edinson Mero está mero, mero, mero. Tres no le pueden marcar. Pelota que va por sobre la parte final, pero es tiro de esquina. Es tiro de esquina. 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
1: Es el séptimo del partido, el primero para el Guayaquil City.
0: 14 minutos, señoras y señores, minuto 14 del segundo tiempo, centro que va Carabalí ahora por la derecha en Muchurruna, tu crédito hasta 800 mil dólares con el 10% de interés anual, marcador 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convalidado, dos para Muchurruna, uno para el City, Dani.
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0: Con todo gusto, Daniel, 15 minutos del segundo tiempo, minuto 15 de la parte final, 2-1, gana Muchurruna, un abrazo para Javier Fará, que comenzó a tener problemas cuando hablamos de las habas, y el queso.
2: ¿Qué dice? Está con muchas ganas.
0: Javier Fará, dice.
2: Allá dice. A ver, póngala bien, dice. Allá, ingeniero, muchas gracias. ¿Qué le estaba dando las habas?
0: Las habas para Javier Farán.
1: Dice, primero cumplan con la misión encomendada de los tres puntos, trabajen y luego a comer las habas.
0: Bueno, está bien, pelota que llega, Kevin Peralta, está Peralta, saludos a través de la CRE en el puerto principal, en Guayaquil, en la perla del Pacífico, en la hermosa Guayaquil, el juego con Nicolás Dávila, que tiene tarjeta amarilla, Dávila, pelota para Kevin Peralta, está Peralta, después asume, es el número 30, Renato Ibarra. Ibarra, hace el cambio de lado Hernández, Hernández, el arquero Gilmar, Gilmar llegó, sacó Gilmar, pelota que va fuera de la cancha. El lateral es para el equipo del Ponchito Power, la supercamioneta 2026, 10 años de garantía, está en Ambacar. Kevin Peralta, Peralta se mueve, Peralta, Lucas Lemos, Lemos que hace la pausa, Lemos retrocede, José Ignacio Flor la juega por izquierda, Kevin Peralta va con marca, Peralta amenaza, entra Peralta, Peralta, Hernández se aparta, el balón que va por la parte final de la cancha, el saque de gol le pertenece al Guayaquil City. Ah, no, tiro de esquina para Mushurruna. 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Sanfra juega pronóstico. Sanfra
1: es el octavo del partido, el séptimo para Mushurruna. Kevin Velasco, el 77 al cobro.
0: Desde la izquierda, Velasco acomoda ese balón, señoras y señores, 17 minutos de la parte final, está ganando el cuadro del Ponchito 2-1 en Echaleche, en Aspachaca, sobre los 3.250 metros sobre el nivel del mar. Pelota de Orejuela, Orejuela le saltó, entra, iba el 2, estaba José Ignacio Flor, pelota, el tiro de esquina, Rosen Ayoví, tiro de esquina. 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Sanfra juega pronóstico. Sanfra
1: es el noveno del partido, el octavo para Mushurruna. Nuevamente Velasco al cobro,
0: va Kevin Velasco desde la izquierda, Velasco le va a pegar, todos los hombres de Mushurruna han trepado, Velasco buscando la tercera conquista, Mushurruna quiere más goles,
1: tiene que llegar la tercera para asegurar el resultado acá en Echaleche.
0: Es momento de cerrar el encuentro y es por esa la necesidad. Aquí está Velasco en coordinación con los compañeros. Velasco centra, Velasco busca el segundo palo, centró el arquero que llega también, Carabalí de cabeza, Carabalí sigue, Carabalí recuperó, puede ser el centro, cierra, estaba Roger Arias, habilita, pero Carabalí tenía atrás a Renato Ibarra, pero a veces también se obnubilan, no encuentran al hombre de color vino como para pasar la pelota. Arranca desde atrás, ahora el que ataca es del equipo del City, entraba Edinson Mero, perdió el contacto con la pelota, recupera el equipo del Ponchito que ahora saca ventaja, ataca por la derecha, la manifestación es el número 32, Carlos Orejuela, Orejuela que comparte con Ibarra, Ibarra, pero Ibarra, Ibarra, ¿hacia dónde? Le pasaba a González, Edinson Mero, falta sobre Lemos, se para el juego, hay falta que estudie en la Universidad Uniandes.
2: 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Y en una parte del partido seguían ya allí dialogando entre el Quito y Renato Ibarra, ahí se dieron un abrazo, dijo, cualquier cosa que haya habido, perdonemos.
1: El uno dijo, yo soy tres veces campeón del fútbol ecuatoriano, el otro le dijo, yo soy mundialista, y ahí se sacaron, empezaron a sacar los pergaminos, ahí se sacaron ya los triunfos.
0: ¿Qué he escuchado todo eso?
1: Todo eso dijeron, todo eso. El uno le quiso sacar pique con los títulos, y el otro dijo, no, yo soy mundialista, dijo, yo jugué en el Vitesse de Holanda, jugué en el América, dijo el otro.
0: ¡Qué oreja de ustedes! Me quedo sorprendido, tiene una oreja de tísico Daniel Flores. Pelota para Ibarra, Carrillo, entra Velasco, puede ser, ahora sí, Velasco, Carrillo, tienen la derecha, va Orejuela, retrocedió Ibarra, Ibarra remordido el remate, pero Ibarra venía.
1: Pero era lo justo, pero era lo justo, ahí sí, bien Carrillo, aguantando, soportando todo a la marca, de espaldas, el pase, justamente para que llegue Ibarra, saca el remate Ibarra, pero lamentablemente la pelota se ensucia tocando en un rival y por eso es que no tuvo la ubicación necesaria para el tercer gol.
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0: El Quito Díaz, pelota por la izquierda, trepa el equipo del City y le prueba. Un remate sorpresivo lo hacían desde la izquierda, pelota por la parte final de la cancha. El Quito Díaz le reclama al jugador del Guayaquil City que esa no era la jugada. Jonathan Ordóñez, el que ingresó hace ratito.
1: El que recién nomás tiene participación, él es el carrilero por el sector izquierdo. Bueno, no era la jugada, en verdad, para sacar ventaja, pero sabemos también que el City, si bien es cierto, no ha jugado a un ritmo endemoniado equipo de Musuruna, pero el City siente el trajín de estar en la altura de Echaleche.
0: 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Señoras y señores, vamos llegando al minuto 22 de la parte final. 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Falta en la izquierda, entraba por ese lado Velasco. Falta, tarjeta amarilla para el 20. Tarjeta amarilla para Santiago Laurino. 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
0: 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Copa Libertadores de América, Copa Sudamericana. La Copa Ecuador, del tiro libre para el equipo del Ponchito. Y la Copa del Mundo, con Patricio Edmundo Mantilla, el mundialista, que tiene todo listo para el viaje con Carlos Núñez Gaibor. Se van para el mundial, para estar junto a la tricolor ecuatoriana. Hay un remate, no pasa nada. Vamos a los comentarios de Diego Sánchez en Radio Centro.
1: Y Musuruna ataca, en verdad que sí, lo hace, trata de buscar la superioridad en algunos pasajes del compromiso. Entiende de que así es la fórmula para poder agotar a este Guayaquil City, que no tiene tanta respuesta en este segundo tiempo. Sí, se ha cerrado muy bien, pero no tiene respuesta en la parte de arriba.
0: La pelota lo tiene el equipo del City. El cuadro guayaquileño, ya está el plantel citadino, balón con Roger Arias, que conecta por la mitad de la cancha con Laurino. Después estaba González, Laurino otra vez, la mueve, entra Edinson Mero, va por izquierda, Edinson se frena, quiere sacarse la marca. Franklin Carabalí parece que lo detuvo. El juego está con Jonathan Ordóñez, que retrocede, pelota de González, Pablito González, sigue Pablo González, Pablo, el ex Macará, la sí. Falta, cuidado que tiene amarilla Nicolás, sí, Dávila.
1: Es para tarjeta amarilla, pero parece que se guarda el árbitro Eloy Beltrán. Después es una falta evidente, le fue a talar abajo a Pablo González, que escondía la número 5 ahí frente al área prácticamente, o frente a las 18 yardas, para encontrar el mejor ángulo de tiro. Sin embargo, la falta de el volante de contención que tiene Musuruna.
0: Va el árbitro ordenando allí la situación. El Quito Díaz le va a pegar, señoras y señores, tiro libre.
1: En esa parte sí, todavía hay que tener mucho cuidado con el Quito Díaz, que es un hombre que sabe mucho de fútbol, que tiene buen pie y que tranquilamente puede complicar al equipo rival.
0: Tiene un pie depuradísimo, al igual que Pablo González. Me parece que este último es el que va a cobrar el tiro libre. 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El tiro libre se va a desarrollar. La barrera prácticamente, ¿a cuántos? A 3 metros, un poquito internamente al filo de los 16:50. ¿Le va a pegar González o el Quito? González. González o Díaz, Díaz o González. Minuto 25 con 30. Estamos en el segundo tiempo. 2-1 gana Mushurruna en Echa Leche, en Aspachaca. En este escenario deportivo que es el más alto de los escenarios de Serie A.
1: Acá sí, en Ecuador sí, es el más alto.
0: Ahora remata, golazo. Golazo, golazo del Quito Díaz. Golazo de tiro libre. Golazo, el Quito Díaz marca, señoras y señores. Y el árbitro parece que están reclamando.
1: Que no hubo la
0: ¿Fue
1: orden.
0: Con la autorización o no del árbitro?
1: Eso, que no hubo la autorización, la orden. El árbitro dice nada que ver. El fútbol es de vivos, es un golazo. Por eso decíamos, este hombre puede complicar tranquilamente a la defensa, puede complicar tranquilamente al equipo rival. Obvio, era justo en la posición y en la distancia perfecta para el Quito Díaz, por encima de la barrera, lo que reclamábamos a Ibarra en el primer tiempo, por encima de la barrera. Ahí le sorprende a toda la gente del Mushurruna. Formento quedó simplemente parado nada más, sin ninguna reacción, y se ha marcado la conquista, se ha marcado el empate 2-2.
0: La verdad me quedo con la duda si fue o no autorizado por el árbitro, pero los de Mushurruna, como dice Diego, sorprendidos, porque nadie se movió en el momento del remate, ni siquiera el arquero, porque a lo mejor no hubo pito o el árbitro no autorizó. Sí,
1: nadie,
0: los reclamos.
1: Nadie, todos se quedaron estáticos.
0: Siguen
1: todos
0: los reclamos.
1: Ahora, el disparo es un verdadero remate, un verdadero remate para vencer totalmente a todos los jugadores, a todos los jugadores.
0: Mire, no saben para dónde ir a reclamar. Ahora le fueron a reclamar a Jennifer Canchingre.
1: No, pero esa no es la función del cuarto árbitro, por ejemplo. Ella no tiene nada que ver en esta acción. El juez central la autorizó, creo que se autorizó, me imagino, hizo la señal convencional y con eso todo estaba ya listo para que ejecute el tiro libre, y no hay nada más que hacer. Ya decretó el gol el árbitro central, Eloy Beltrán, 2-2.
0: No autorizó, ya me hace notar Milton, no autorizó el árbitro. Aquí sí vuelve a ser una viveza del Quito Díaz. El Quito Díaz es acostumbrado a hacer eso.
1: El fútbol,
0: él juega cuando él quiere, y el árbitro tiene que estar atento para eso. No hubo fútbol, autorización del árbitro, y va por allí el reclamo de los hombres de Mushurruna.
1: El fútbol es de vivos también. Y si el árbitro dice que sí, bueno, el árbitro dice que sí hubo autorización, y ahí se marca el gol.
0: Han igualado 2-2, se reanuda el juego, señoras y señores. 2 para Mushurruna, 2 para el City, 4 goles. El compromiso se compuso desde todo punto de vista. Ahora se está tornando medio bronco. Cuidado, cuidado, que algunos jugadores ya están advertidos.
1: Yo creo que va a haber un expulsado en el partido. El fútbol está caliente. Por todo y todo, el fútbol está caliente acá en Echa Leche.
0: Se pone bravo el encuentro. Se pone duro. Se pone candela la cosa en la cancha. La pelota lo está retrocediendo Franklin Carabalí para su portero Rodrigo Formento. Moviliza la pelota. Avanza el equipo del Ponchito. ¿Cómo avanza? 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
0: El abogado Luis Alfonso Chango construyó este escenario sobre los 3,250 metros sobre el nivel del mar, para sacar una ligera ventaja sobre los equipos de la costa. Pero sucede que los equipos que vienen del llano le vienen a complicar a Mushurruna, y algunos le han ido ganando.
1: Muchos le han pintado la cara a este Mushurruna acá. Muchos del del Llano, entre ellos Orense, el Delfín, me acuerdo, no sé si el Manta le fue ganando, aunque sí creo, después ahora el City, que le está complicando bastantes, prácticamente todos los del Llano han ido sacando puntos de acá.
0: Vienen del Llano y le están complicando a Muchurruna. La pelota en juego, ya está Edinson Mero, cuidado con Carabalí, cuidado, me parece que había una jugada peligrosa. 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
2: 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Bueno, Patricio Play de Molina.
0: Muy bien, Daniel, vamos a los cambios en Muchurruna.
1: Se va Dávila y sabe que le saca para curarse en salud. Está ido Dávila, no está en sus cabales. Sale Dávila, ingresa Adrián Cela, el número 15, después de una larga lesión. Me parece que son los primeros minutos de esta temporada. Sí. Está Thompson Minda en cancha. No sé quién salió, la verdad.
0: Orejuela.
1: ¿Orejuela? Otro, sí. Ah, ya, muy bien, el número 32, Orejuela. Salió del campo de juego en Muchurruna. Dos variantes a la altura del minuto 31.
0: Listo, correcto. Thompson Minda, número 7. Adrián Cela, número 15. Las variantes del profesor Paul Vélez para los minutos que restan. Ya estamos en el 32. Minuto 32 de la parte final. Dos para Muchurruna, dos para el City. 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
0: Pelota por la izquierda, entra Hernández, José Hernández, pelota para Velasco, le quiso devolver, cae Hernández, el árbitro dice que hay saque de gol nada más. 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
0: 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Junior, Ayoví, se le va la pelota a Ayoví, lateral para la representación del Muchurruna. Saca Hernández, pelota con Adrián Cela, Cela demasiado para Carrillo, Cela que está de vuelta porque en el arranque del torneo él se lesionó y ahora está alcanzando minutos. Vamos al 34 del segundo tiempo, 2-2 el resultado, 4 goles en este encuentro con un clima bastante agradable. Daniel Flores Páez, pida la mejor.
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0: 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Entraba el número 30, Renato Ibarra. La pelota se le va el lateral. Es para la representación del Guayaquil City. Como que quedamos en un fango. Como que el encuentro entró en un hueco y la situación no está mejorando. partido. 2-2, Muxuruna debe ganar este encuentro. Hay que sumar de a tres, hay que alcanzar la victoria. El equipo del Ponchito, a ver, van a entrar dos más. Ojalá con estos cambios la situación vaya mejorando y el plantel del profesor Paul Vélez pueda lo sumar de a tres, Diego.
1: Elian Carabalí es el uno, el otro es Hamilton Carcelén. Los dos van a ingresar para lo que resta del partido. Minuto 35 ya del segundo tiempo.
0: Edison Mero ataca el City, se va en la derecha. Edison Mero, pero vea Mero, le está ganando a Carabalí en algunas ocasiones. Edison Mero le está complicando. Este es el goleador, cuidado, el goleador del City. Muxuruna necesita cerrar. Es hora de cerrar el encuentro, Diego. Es hora de cerrar el partido.
1: No, es hora de poner un gol más. Todavía no hay cómo cerrar. ¿Usted quiere cerrar en el empate? No, hay que poner un gol más. Para...
0: Pero con uno o con dos más.
1: Por lo menos uno más.
0: A ver, ahora lesionado uno de los hombres, uno de los jugadores del City lesionados.
1: Parece que cayó mal.
0: Entran a socorrerlo, es el 3.
1: Parece que el brazo del jugador Giardelli. Más bien es Rodríguez, Giardelli. No sé si cayó mal el jugador del Guayaquil City.
0: Giardelli Rodríguez, hay que llevarlo a Miracol.
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0: Daniel, nos envió el abogado Luis Alfonso Chango.
2: Muy, muy amable abogado, ya llegó aquí el cariño de el bar. 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
0: queso.
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0: Ya le vamos a mandar a Javier Fará una captura.
2: Gracias, abogado, siempre muy generoso muy usted.
0: Muchísimas gracias. Saludos, abogado Luis Alfonso Chango. Paralizado el encuentro, paralizado, detenido el juego. 37 minutos, minuto 37. Muxuruna tiene que marcar un gol para ganar. Se ha dejado estar. Vamos a ver qué cambios va a hacer el profesor Paul Vélez. Ya están listos. El 30 se va a ir.
1: El 30, Renato se va. Y claro, también se va a ir el número 23, Lucas Lemus. Ingresará el 14, Elian Carabalí. No, perdón, Caicedo es el. El Carabalí era el malo. Sí, señor. Vamos a ver, es un golpe y me parece que está sangrando la cabeza del jugador.
2: No puede pararse bien.
1: Tiene un corte.
2: Y está en este momento, va a ingresar la ambulancia, mi querido.
1: Sí, porque tiene un corte, el jugador del Guayaquil City, tiene un corte a la altura de la oreja prácticamente. El back central está sangrando, por eso la ambulancia tiene que ingresar para, obviamente, hacer el trabajo, ¿no? De sutura. Después, decíamos, en el equipo del City también va a haber cambios. Está Kevin Zambonino, está Anderson Naula, los dos listos para ingresar.
0: Bueno, correcto, Diego. Todavía no ha reiniciado el encuentro. Hay que ir sumando cuántos minutos se va a perder. Bueno, y es que está la salud, parece que es un tema muy delicado del jugador que lo van a sacar. Hablamos de Giardelli Rodríguez. Aquí está la ambulancia, abrieron las puertas, viene a sacarle al jugador para que reciba los primeros auxilios, razón por la cual se ha detenido el desarrollo del compromiso. Mientras tanto, los reclamos no se dejan esperar. Los jugadores de Muxuruna siguen reclamando. Quedó allí en la cabeza, aleteando en la cabeza de muchos, el tema de Eloy Beltrán, que en el tiro libre, que fue un golazo de Damián El Quito Díaz, fue sin la autorización del árbitro. Eso me quedó aleteando como un reclamo, y me parece que hasta ahora le hacen llegar esa inconformidad al señor árbitro y a sus asistentes. Ahora sí, lo van a subir a la camilla. Debe ser una situación complicada. Y mire, están inclusive con oxígeno,
1: eso es lo que me sorprende ahora. De hecho, en la caída, me parece que va rozando en el estoperol del jugador Kevin Velasco. Los dos al piso, y a lo que se cae, se golpea con la rodilla. se golpea con la rodilla, y eso tal vez es que no puede estar consciente de una forma al 100%, es justamente que se golpea con la rodilla de Kevin Velasco. No hubo mala intención de ninguno de los dos, más bien hubo una disputa de balón y los dos iban al piso.
0: Mire, le volvieron a subir a la camilla porque él quiso moverse por sus propios medios, pero parece no tuvo esa fijeza para mantenerse de pie. Ahora lo están subiendo, qué lástima, Yardelli y Rodríguez, por un golpe complicado en la cabeza.
1: En la cabeza, sí, justo en la cabeza. Parece que no hay corte, más bien es justamente aquello.
0: Quiere decir que perdió el estado de inconsciencia.
1: Perdió la conciencia, más bien.
0: Entró en estado de inconsciencia.
1: Exacto. Acá ya lo reanimaron, se puso de pie, pero como que, bueno, como que no.
0: Dios quiera que
1: no se encontraba en sí.
0: Dios quiera que no sea de consideración, no sea de gravedad, y él pueda, Yardelli pueda recuperarse. Imagínense la preocupación para sus familias. La ambulancia va hacia la puerta de salida. Esto como que aparentemente vuelve a la normalidad. El reloj marca 41 minutos. No sé si Diego marcó cuántos perdimos.
1: Más o menos 8 minutos.
0: Debe ser. Daniel Flores Páez pida la mejor.
2: 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Dígame el tiempo, Patricio Play de Molina.
0: Con todo gusto, Daniel. Minuto 42 de la parte final. 42 minutos de la parte final, señoras y señores. Luego vendrá Orense Católica, 16:30. Ya mismo con Pablo Danilo Ortega, Carlos Núñez Gaibor, encuentro que arrancará a las 16:30. Ya mismo la previa. Acá ya se hicieron los cambios.
1: En el City se fueron Pablo González, ingresó Anderson Naula, se fue también el jugador Dixon Arroyo, sí señor, ingresó Kevin Zambonino, y obviamente se fue el lesionado, el golpeado, el señor Rodríguez Yardelli. Ingresó Eric Ladines, el número 4, ahí las variantes del Guayaquil City.
0: Listo, Ladines número 4 ha ingresado en la representación del City. Allí están los tres cambios hechos por parte del técnico. Está Renato Ibarra, que sigue en la cancha. Ibarra, pero qué remate de Ibarra, que no le pone la energía. La pelota ya está con Gilmar Napa. 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
2: 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Patricio Play de Molina.
0: 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Thompson Minda comienza a correr. Thompson centra para Carrillo. La pelota es de Velasco. Recupera Velasco. Sigue Velasco. Ahí yo vi que se cruza. Mete el cuerpo. Yo vi en la jugada. Saca yo vi. Balón fuera. Lateral. Poer. 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Saca Hernández. Pelota para el jugador José Ignacio Flor. El fútbol es de Cela, entra Cela con todo, Adrián Cela va a empujar, falta, comete falta que estudie en la Universidad Regional Autónoma de los Andes, Uniandes, falta que se matricule su vehículo en la Mancomunidad de Tránsito, dígito número 4.
1: A ver, se va el jugador Lucas Lemos, ingresa el 14, Elian Caicedo, ahí la variante del equipo del Muchurruna.
0: Listo, correcto, gracias Diego. El 14, Lian Caicedo, ojalá logren recuperarle a este jugador que viene saliendo de una lesión. Ataque el equipo del Ponchito, está la primera pelota, Elian intenta, Elian se le estaba cruzando, Eric Ladines, el número 4, pelota con Gilmar Napa, que lo está recogiendo, 45 minutos, tiempo completo, ya mismo aparece la pancarta, allí va doña Jennifer Canchingre, no sé cuántos minutos lo van a agregar a este compromiso en donde se ha perdido cualquier cantidad de tiempo, pida la mejor.
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0: 10 minutos más, dice Diego Sánchez, centro que viene, pelota para elevación, espera Carrillo, intenta Carrillo, Carrillo está, Carrillo sigue, pelea Carrillo, pelota que se va para las manos del portero. Saludos a doña Pris, dice, ese resultado nos conviene, pensando en lo de técnico, pensando en lo de Macará, ese empate nos conviene. Saludos a doña Priscila Villacres, que está en la sintonía de Radio Centro, la radio de toda la vida. Lo propio a mi amigo, a Juanito Sánchez, a Juan Sánchez, escuchando Radio Centro, la número uno. El balón le queda a Kevin Peralta, el que avanza por la derecha, Peralta que conecta, Thompson Minda, arranca desde atrás, se mete Thompson que busca, Thompson de rebote, está para Kevin Velasco, la juega para Hernández, por la izquierda Hernández, Carrillo que habilitaba, le sorprende Gilmar Napa en su reacción, el balón que sale de la cancha para convertirse en lateral, Diego Sánchez.
1: Y era una buena opción porque Carrillo tenía el remate, de hecho lo hace un tanto mordido, pero mucho mejor, muchísimo mejor lo de Gilmar Napa para ahogar el grito de gol.
0: Pero todavía no da brazo a torcer, insiste, martilla, machaca el cuadro del Ponchito, la pelota lo maneja José Ignacio Flor, está ubicando por la izquierda para Hernández, entra Hernández, el balón para Elian, le pega a Elian, es Cela que entraba, apunte mejor Adrián Cela, le pega con la izquierda y el balón se le va por un lado, Muchurruna buscando la tercera, la quinta del encuentro, señoras y señores, Diego Sánchez.
1: Tiene que seguir martillando, tiene que seguir buscando, hay que trabajar el fútbol aéreo, hay dos elementos, hay dos torres arriba en esa característica y también hay que emplearse por esa vía.
0: Tiempo hay, tiempo existe de sobra, buen clima, buena cancha, hay que aprovechar, hay que alcanzar la victoria, señoras y señores, en este escenario deportivo. Gilmar Napa ha despachado de su arco firme Franklin Carabalí, la pelota va para la derecha, Thompson alcanza Thompson, pero ya salió la pelota, es lateral Poer.
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0: Hernández con Carrillo, devuelve Carrillo, pelota de Velasco, se estaciona Velasco, balón con Adrián Cela, va a proponer Cela, habilita en la derecha, recuperación de Kevin Peralta, el juego va con el número 30, estaba accionando Renato Ibarra, centra Thompson Minda, va de largo, Junior Leoví se confunde, pelota al tiro de esquina, Poer. 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
1: Es el noveno para la representación de Muchurruna, el décimo del partido.
0: 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Sanfra juega pronóstico. Sanfra desde la izquierda con pierna cambiada, va Velasco para el tiro de esquina. El equipo de Muchurruna quiere el gol de la victoria. Centro que viene, segundo palo, no alcanza. Saltaba José Ignacio Flor, la pelota le sobra, el balón se queda con Gilmar Napa, comenta Diego Sánchez en Radio Centro.
1: Era una buena opción el fútbol aéreo, sin embargo fue prácticamente a las manos, a las 5:50, en donde se ubicaba el guardameta de la representación del Guayaquil City. El 2x2 se está marcando, ya jugamos 5 de la edición.
0: Sí señor, 45+5, queda 5 y esto habrá terminado. Salta, se defiende Josué Quiñones, pelota en la izquierda, Laurino, Santiago Laurino, Laurino busca la salida, pasó mal, Franklin Carabalí recupera, ahora Thompson Minda puede ser en esta, entra Thompson, se mete Thompson. Thompson está por la derecha, Thompson Minda para Carrillo, le pega al andar con gancho, quiso clavarlo y la pelota se va por la parte final. Otro aviso, otra llegada que no se logra concretar.
1: Nuevamente Muchurruna ahora con Thompson Minda, bien Minda, llegando hasta la última línea, después sacando ese remate que lamentablemente no tuvo dirección, lamentablemente en esa zona no pudo definir el número 9 de Muchurruna.
0: Falta 4 y esto se acaba. 4 minutos y esto termina. 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
0: ¡Centro viva! ¡Iba a ser un golazo Hernández! ¡Qué salvada espectacular por parte de Gilmar Napa! Apoyándose prácticamente en los fierros del arco, logra sacar esa pelota al tiro de esquina. 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Sanfra juega Sanfra.
1: Y era un remate ceñido. Sin embargo, muy bien Napa en esa acción.
0: Aunque ahora dicen que ya no son fierros, son PVC. Es de PVC de ese material. El arco, los tres palos, desde la derecha, centro arriba, Carrillo. Puede ser la pelota. ¡Que la viva, golazo! No, señor, hubo mano. Oposición adelantada, bandera en alto. Le dicen que no, que no, que no al jugador Elian Caicedo cuando se aprestaba a celebrar. Todos se aprestaban a celebrar el gol, pero se paró, se quedó allí nomás, atrancado el tanto. Estamos en el minuto 52 con 30, falta 2 minutos y algo más para que esto se acabe, Diego Sánchez.
1: Hay que revisar entonces, hay que revisar esa acción, me parece que era limpio, me parece, digo, no había posición adelantada, después tal vez la falta, ¿no? En contra de Sanbonino, tal vez la falta en contra de Sanbonino nada más, porque Sanbonino terminó. Termina en el piso, eso puede ser una falta en contra de Samuel. Después, posición adelantada, me parece que no existe absolutamente en ninguna ocasión. El árbitro, el juez de línea, levanta la bandera. El árbitro, juez de línea, levanta la bandera y Eloy Beltrán marca la posición adelantada. No sé si es objeto de revisión o están seguros los jueces. Nosotros nos aprestábamos a gritar el gol de Muchurruna. Vamos a ver si hay gol o no en esta acción, en donde, reitero, están revisando. Es apretada la verdad, esa posición adelantada o no de José Ignacio Flor.
0: Hay que tirar las líneas entonces para ver qué pasó.
1: Sí, no sé si estuvo un paso adelantado, después regresa, ahí hay que ver, reitero, es de José Ignacio Flor, lo que está o no adelantado cuando parte el esférico. Cuando parte el esférico, y hay que tirar líneas.
0: Vamos a ver qué pasa, Priscilita. Muchas gracias. Escuchando Radio Centro, la radio de toda la vida. A ver, sí o no el tanto de Elian Caicedo.
1: Acá estoy viendo en el monitor y solamente repitieron una vez. Nada más. Acá también pesan las camisetas.
0: Obviamente.
1: Y sabemos de quién es el equipo de City.
0: Obviamente, no hay para qué decirlo.
1: Exactamente. No, una sola vez repitieron. Vamos a ver qué es lo que pasa, la verdad. Los árbitros del VAR, don Carlos Aníbal Orbe, don Roberto Sánchez, están trabajando junto a Samuel Aro Inca.
0: A ver, posición adelantada.
1: Se confirma.
0: Se confirma la posición adelantada. Confirmado, y de manera que pensaba la gente de Muchurruna que le iban a acreditar el gol. Vamos al minuto 59.
1: A ver. Ah, sí, estamos ya jugando. No, estamos jugando.
0: Vamos jugando
1: 49.
0: Vamos jugando ya 9 minutos.
1: Sí, señor.
0: 9 minutos.
1: Ya está decidido. Es posición adelantada. Hay que jugar rápido. Bueno. Es posición adelantada.
0: ¿Será que nos quedan 2 minutos? Creo que nos quedan 2 minutos.
1: Un poco más.
0: Creo que 2 minutos y segundos.
1: Exactamente.
0: Pero ya estamos prácticamente al filo. Ataca el City, la pelota de Rodrigo Formento. Lo pone en juego, la pelota saca, señoras y señores, de cabeza. Evitaba Ladines, el fútbol por la izquierda. Entra Renato Ibarra, ataca el equipo del Ponchito, Renato Ibarra. El fútbol está con Velasco. Habilita por la derecha, Peralta que la mueve. Peralta conecta con Thompson, Minda. Se va Thompson, centra Thompson, pero había que levantarlo un poquito de cabeza. El balón saca Anderson Naula, lateral para el equipo de Muchurruna, lateral para el equipo del Ponchito, para el cuadro que está de color vino. Señoras y señores, se movió la pelota, el juego con Adrián Cela que devuelve, Thompson que centra, puede ser Hernández, entra Hernández busca la pelota, no la encuentra, Hernández comete la falta Hernández. El tiro libre le pertenece al Guayaquil City con Aurum.
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0: variante, sale el número 11, me refiero al jugador Edinson Mero, ingresa Manu Palma, el paraguayo, el número 9.
1: Palma lo tenemos en la cancha, camiseta número 9, se va a reanudar, señoras y señores, estamos jugando 45 más 12, cerca de la parte final. Eloy Beltrán sigue la jugada, la pelota viene a las manos de Rodrigo Formento, activa Formento, saca Formento, intentando con Carrillo, Carrillo, Elian le devuelve Carrillo, el pase filtrado, pero dos le están marcando, dos le cerraban como para que no ingrese Carrillo. Estamos hablando de Roger Arias y Josué Quiñones. El balón con Gilmar Napa, va a jugar, esto va a terminar, Gilmar Napa, final del encuentro. Termina el compromiso, señoras y señores, dos para Muchurruna, dos para el Guayaquil City, se reparten los puntos de estos equipos, uno para Muchurruna, que se fueron los jugadores, todos le rodean al árbitro, le van a reclamar, los del City contentos, un punto para ellos es alegría,
0: a ver,
1: es pues algo importante,
0: le informo,
1: un punto desde esta plaza,
0: le informo, hay posición adelantada, ya está la imagen. En una segunda repetición hay posición adelantada de José Ignacio Flor, el back central que se fue a buscar algo más en la parte de arriba. Luego, no sé lo de la orden o no en el cobro de tiro libre del Quito Díaz, pero después el Muchurruna no alcanzó a hacer una buena participación, a hilvanar algo en la parte de arriba, a ser superior en la parte de arriba. Este Muchurruna le faltó mucho para poder superar a un Guayaquil City que vino a hacer su trabajo, y obviamente tienen al Quito Díaz, que nadie está desconociendo la calidad, tiene algo extra futbolístico también, pero es parte del fútbol, porque prácticamente le trabajaron la cabeza a los hombres del Muchurruna, y reitero, ese no sé si es un mérito o un demérito, pero es algo que tiene el Quito Díaz. Después del mérito, lo de los goles, lo de las jugadas, él en una sola jugada puede cambiar la historia del partido, y así lo hace, y así lo hace el equipo de Muchurruna. Sufre esta característica positiva, digo, dentro del juego que tiene Damián Díaz, que prácticamente termina convirtiendo el empate. Después, en el segundo tiempo, la representación de Muchurruna no hizo el trabajo, decíamos, hay que ir a buscar un tercero, y no alcanzó, la verdad, no alcanzó con la propuesta. Sí, martilló, pero le faltó puntería en la última parte, Pato. Vamos a ver si hacemos algo de trabajo en el postpartido.
1: Listo, correcto, ha terminado, señoras y señores, el encuentro, 2-2 el marcador, 2 para Muchurruna, 2 para el City. Ya mismo entramos con la previa del juego entre Orense y la representación de la Católica, que arranca 16:30. Daniel Flores Páez pida la mejor.
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1: Saludos a mis compañeros Pablo Danilo Ortega, Carlos Núñez.

0: Martínez Gaibor, Jorge Humberto Villarruel, que vendrán con el encuentro entre Orense y la Universidad Católica.
1: 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Patricio Play de Molina en Radio Centro,
0: la radio de toda la vida. Un partido más tiene Muchurruna por Liga Ecuaved, y luego vendrá el compromiso por la Copa Ecuador y la para del torneo antes de lo que será la Copa del Mundo. Viene la para del torneo, y allí sí la situación deberá esperarse a ver qué es lo que puede acontecer al respecto. Voy a pasar con la parte baja, Diego Sánchez con invitados. Me parece que ya estaba llegando justo hasta el lugar en donde están dirigentes y jugadores para tener la palabra respecto a lo que ha sucedido en este escenario deportivo. Infelizmente el equipo de Muchurruna no logró la victoria como estaba en la planificación, como estaba en el deseo de el profesor Paul Vélez. No se logró alcanzar una victoria. Hay que seguir sumando, hay que esperar en los próximos encuentros. Vamos entonces con Diego Sánchez. Diego, sí. Sánchez, usted tiene la palabra en Radio Centro.
2: La radio de toda la vida. Gracias, mi estimado Patricio. Por acá está el abogado Luis Alfonso Chango. Vamos a conversar un momentito a través de Radio Centro. Abogado, ¿cómo le va? Buenas tardes. Acá, después de este empate 2-2, no se pudo conseguir la victoria. Lamentablemente, el trámite del partido no se dio para la victoria. Saludos, abogado, ¿cómo le va?
3: Bueno, yo creo que un partido muy mal que jugó Muchurruna. En el primer tiempo, los últimos 5 minutos se hizo el partido. De ahí jugó al ritmo de Guayaquil City. Guayaquil City le controló. No presionaron, jugaron un partido pésimo. Entonces, ya no depende solamente del cuerpo técnico, sino también depende de los jugadores de Muchurruna Sporting Club.
2: Y dependerá también de las decisiones que usted tome, mi estimado abogado.
3: Bueno, yo creo que no sacamos nada votando al director técnico, porque ustedes saben que van a ir con dinero. Para eso son los directores técnicos. Es una mafia completa el fútbol, es un desastre el fútbol. El fútbol está rodeado de corrupción total. O sea, si es que desde la Federación Ecuatoriana de Fútbol, Liga Pro, cuerpo técnico, jugadores, por ahí escuchaba que por ahí han estado hasta extorsionando a un dirigente, los jugadores de otro equipo. Es un desastre. O sea, si es un completo desastre, el fútbol está empañado en un relajo total y absoluto. Entonces no sacamos nada, continuarla, terminar el campeonato, así descienda y continuar con el profe Paul. No hay otra opción por el momento.
2: Ahora, ¿cómo vieron ustedes el gol, el del empate, el 2-2? Justo ustedes están al frente de esa jugada, abogado.
3: Bueno, yo no la vi que había oposición, y era el gol, pero lamentablemente el árbitro son los que toman las decisiones. Pero fíjate que también un vivo como Quito Díaz lo hizo un gol. Pero los lentos son los jugadores de Muchurruna, no son capaces de marcar o de hasta que pite el árbitro pararse en el balón. En los barriales hacemos eso nosotros, en las barriales. Pero si nadie se para, el que hizo el Quito Díaz es un gol, para mí es legítimo porque es la viveza y punto. Entonces, pero somos tan lentos como jugadores, es lo que está pasando, circunstancias, también no estamos presionando, no estamos jugando bien. Al Guayaquil City tranquilamente podríamos haber dado una goleada, pero las cosas no fueron así.
2: Correcto, muy bien. Sigamos escuchando a través de Radio Centro.
4: El tema de esta etapa, ¿el profesor Vélez sigue hasta final de esta etapa? ¿Se piensa para la próxima continuar con Vélez o ya va a llegar a un análisis al final de esta primera etapa del torneo?
3: Bueno, él sabe, o sea, él sabe que tiene que ganar por lo menos un partido. Si no gana por lo menos un partido, él tiene, se comprometió que va a renunciarle, esperemos que renuncie. Entonces, él tiene el partido del Aucas, entonces si no gana el Aucas, tendremos que esperarle que renuncie. Pero de todas maneras, nosotros lo que quisiera decirle es que no sacamos nada. O sea, votas a un director técnico, me acuerdo en el 2016 sacamos 3 directores técnicos, ¿qué sacamos? Igual, así que sí, hay que toca descenderle, hay que descenderla, entonces, pero no la vi, lo que no se ve es el entusiasmo, la actitud. Yo les digo una otra vez a los equipos de la costa ecuatoriana, hay que hacerle correr, hay que hacerle correrle, hay que hacerle cansar, no hay que jugarle al ritmo de ellos, pero si no entienden, no saben o no entienden, ¿qué podemos hacerle? Entonces, estas son las circunstancias que podíamos haber ganado con mucha facilidad este partido, pero lamentablemente 2 errores que le costó y es el empate que sacó Guayaquil City.
5: Ahora, en tema jugadores, ya se está analizando, porque me parece vienen cambios. Usted bien lo dice, el director técnico a lo mejor y consigue el último triunfo antes de la paralización y se puede quedar, pero en tema de jugadores, abogado.
3: Yo, por ejemplo, le digo, si me presenta jugadores de Argentina, por ejemplo, ¿qué sacas? Va Macará a Guayaquil, a Argentina, le saca un resultado positivo. Va Mushuruna a Argentina, saca un resultado positivo. Va a Cuenca, saca. Cualquiera que vaya a Argentina, saca. Entonces, ¿para qué traer a los argentinos, de ejemplo? ¿Para qué traer a los uruguayos? ¿Para qué traer a los paraguayos? Si todos son más malos. Más bien en el fútbol ecuatoriano algo ha mejorado. Lo que se hace es robar el dinero, tanto de los empresarios te llevan la prima, empresarios te llevan la comisión. E incluso hoy hasta sí creo que se inventaron el préstamo. Todos los jugadores están por préstamo, ya no son jugadores libres en otros países también. Entonces, por todo ello, hay jugadores que en Mushuruna están, jugadores que están sobre los $12,000, más los impuestos, casi llega a $20,000. Yo creo que no lo vamos a hacerlo, sino vamos a terminar con los jugadores que están. De sacar, vamos a sacar algunos, o 2 o 3 jugadores, pero no incorporaremos ningún tipo de jugadores.
4: Elian Caicedo demuestra que tiene condiciones, ojalá el técnico lo vaya tomando en cuenta mucho más.
3: Sí, ya hemos hablado, sino que este director técnico no creo que le entienden o hay que meterle una puteada, no sé, pero nosotros le dijimos que Elian Caicedo tiene que jugar por lo menos medio tiempo, o sea, ahí o es a propósito que no le hacen jugar a Elian Caicedo. Entonces, esas cosas también, por mí, si es que dijera ahorita, por ejemplo, en la rueda de prensa dice me voy y renuncio, hay que felicitarle que se vaya, pero toca esperar el partido del Aucas también. Nosotros conversamos, o sea, como caballero se conversó, ya se quedó. Si no gana uno de los dos partidos, renuncia y se va. Ahí en eso quedamos.
5: ¿Cómo explicar que este Mushuruna, el mismo, en 40 minutos, nada, ni siquiera un pase, ni siquiera corre, ni siquiera nada, no reacciona a las cosas básicas del fútbol, y en los últimos 5 minutos en la edición, muestran fútbol?
3: Claro, eso les decía en el primer tiempo, fíjate cómo jugó en estos 2 goles, puso mayor interés, mayor toque, se desmarcaban, corrían, y eso era lo que deberían haber hecho desde el inicio, no solamente los últimos 5 minutos, pero lamentablemente los jugadores también tienen mucho que ver, y creo que si están aquí entrenando todos los días, deben conocer la cancha, aquí hay que utilizar sin número de estrategias, aquí falta la viveza, como un Quito Díaz a sus 40 años todavía con la viveza lo manejas el partido. Entonces fue un desastre de los jugadores también, pero no hay otra opción, que hay que continuarle, porque nosotros como dirigentes no es lo que podemos tomar la decisión de decirle vamos a votarle, pero necesitas recursos económicos, y si no te da resultado es la misma pendejada. En vez de ello hay que continuar con los mismos que estamos y hay que seguirle sancionando. Ellos saben que tienen la sanción correspondiente, pero hay que seguirle sancionando también.
5: Y por estas cosas, uno decía en el tiempo, ¿entrenan o no entrenan? ¿Qué hacen todos los días los jugadores?
3: Fíjate que aquí pasan entrenando casi toda la semana y aquí hasta están destruyendo las canchas. Yo le mandé un mensaje al profesor Vélez, les dije, estás destruyendo la cancha, estás entrenando solamente aquí, por mí está bien, incluso les dije que entrenen en la cancha mía también, si necesitan la altura, pero nosotros tenemos el complejo y deberían entrenar en el complejo también. Esta cancha debe ser exclusivamente para jugarla, no necesariamente para los entrenamientos. Entonces, todo ello nosotros amigos hemos conversado. Para mí, aquí también falta la presión del director técnico, y nosotros lo que nos toca es sancionar, no hay otra opción, pero no estábamos para decirle que vamos a votarte y tenemos que sentar y arreglar 3-4 meses adicionales y traer otro director técnico para que recién empiece. Entonces, yo creo que el profesor Paul Vélez va a quedar.
5: Gracias, abogado. Gracias, el abogado Luis Alfonso Chango, aquí a través de Radio Centro, la radio de toda la vida. Ahí está la película clara por parte del directivo de Mushurruna, en esto que ha sido el postpartido prácticamente, que sacar el limpio, que se va a continuar, se va a seguir, va a ver qué pasa justamente en la última parte. Falta un partido, el partido frente a Laucas, y falta otro partido frente a la representación de Gualaceo. Con esto creo que vamos a cerrar ya. Vamos a ver si es que tenemos o no la rueda de prensa. Con este sistema es complicado. Vamos a ver si es que vamos para allá. Ya estamos organizándonos. Mi estimado Patricio Freire Molina, usted en Radio Centro.
0: La radio de toda la vida. Gracias, Diego. Correcto, desde parte baja, una vez que ha terminado el encuentro, muy claro en su exposición el abogado Luis Alfonso Chango, y creo que en la zona central del país el dirigente va entendiendo que el problema no es únicamente del técnico, sino va más allá, comprometiendo a los jugadores. Escuchamos el diálogo de esta semana con el profesor Pancho Zúcar, de técnico universitario, está firme. El profesor Paul Vélez va a seguir, a no ser, ahí sí, a no ser que ellos presenten su renuncia, es otra cosa, sería algo totalmente distinto. Daniel Flores Páez, antes de regresar con Diego Sánchez, a ver si es que nos logra, aunque me parece que hay que llamarle a Diego, si nos ayuda Jorge Humberto o Diego Fiallos, si le llamamos a Diego, porque por la vía que está este momento va a ser muy difícil lograr escuchar la exposición, en cambio, de los que asistirán a la rueda de prensa. Pida la mejor.
1: 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Patricio Freire Molina.
0: Muy bien, Diego Fiallos, tenemos ya la conexión con Diego Sánchez. Diego, a ver, Diego
6: Fiallos. Un momento,
0: Fiallos,
6: por favor, ya estamos haciendo la conexión.
0: Listo, correcto, entonces nos avisa el momento que tengamos ya el enlace con Diego Sánchez para escuchar la rueda de prensa, o a lo mejor ya habrán asistido. No sé si Paul Gavilanes o en su defecto el profesor Paul Vélez, los técnicos que estarán para responder las inquietudes de la prensa, sí, aunque sí. Difícilmente. A ver, si sí, Diego. ¿Listo? difícilmente se ha logrado cumplir por ausencia de los expositores en unas veces y en otras por la ausencia de la prensa. Ahora sí, Diego Sánchez en Radio Centro.
7: La radio de toda la vida, perfecto, vamos acá, vamos a ver si tenemos la de prensa. Estamos acá a través de Radio Centro, la radio de toda la vida, muy bien, correcto. Vamos a ver, acá lo tengo, ahí sí. Ah, pero estamos esperando al director técnico del equipo visitante, Olga Vilanes, y también al jugador del equipo visitante. Vamos a ver es Saúl Vélez, más bien, el que viene a la rueda de prensa junto a Franklin Caravalí, los dos elementos de la representación de Mushurruna. Vamos a ver. A ver. Es que son dos, nada más. Acá estamos en la rueda de prensa. El señor relacionador público de Mushurruna va a darnos el ok. Perfecto. Muy bien. Acá le doy teniendo a mi estimado Rojitas. Acá también estamos junto a él. En la rueda de prensa vamos a escuchar.
8: Bien, profe, buenas tardes. Profe, ¿qué podemos sacar de conclusión de este compromiso cuando se estuvo ganando y lamentablemente se empate el compromiso? Hubiera gustado la victoria y se rescata un punto de local, mi querido profe.
9: Buenas tardes. Muchas conclusiones. La verdad que es muy difícil hoy tratar de justificar todo lo que se trató de hacer en el campo de juego. Sabíamos que era un equipo que tiene jugadores muy desequilibrantes y que son muy, muy técnicos y muy inteligentes para jugar. Y con un pase al espacio, pues nos podían hacer daño, ¿no? Pero hoy creo que primó más el tema de más que todos nosotros querer hacer nuestro juego y buscar por todos los medios entrar al arco contrario o marcar un gol más, pero lamentablemente la definición nos está faltando y nos está fallando. Pudimos convertir dos, pero podíamos haber convertido tres más, y eso nos perjudica porque al final creo que era un partido donde Guayaquil City es un buen equipo, pero creo que hoy, con todas las ventajas que nosotros teníamos de altura en la cancha y ser locales, podíamos haber ganado fácil, y nos complicamos porque hay dos genialidades de Damián, y bueno, nos convierte en los dos goles donde no pudimos resolverlo, y también nos confundió un poco el tema del arbitraje, pero bueno, no hay como estar culpando al árbitro. Si nosotros hacíamos los tres goles más, pues la verdad no nos hubiesen podido sacar puntos de acá.
7: Bien, vamos a ver la siguiente pregunta a través de Radio Centro. Escuchemos. Profe, ¿qué tal? Buenas tardes. ¿Por qué tanta imprecisión del equipo? Tal vez le está comiendo la ansiedad, los nervios, porque ustedes tuvieron el balón, pero arriba como que no se pudo hilvanar jugadas concretas como para poder sacarle más ventaja y prácticamente ahogarle al equipo contrario. Y para Franklin, ¿cuál es el ambiente que se vive ya después de este resultado en el camerino con ustedes, con los jugadores, con el cuerpo técnico? Muchas gracias.
9: Creo que, Guayaquil City es un equipo que se defiende muy bien, que se encierra muchísimo, te deja tres jugadores sueltos en la parte ofensiva, y en la defensiva pues son siete jugadores que son bien trabajaditos, están bien ordenaditos y no te dejan espacio. Nosotros intentamos jugar por fuera, remates de afuera, hilvanar paredes, tratar de buscar esos pases en diagonal. Algunas resultaron, pero hubieron dos pelotas que pegaron en el poste, ¿no? Después, o en el gol que se marca en offside, que la verdad es lamentable el tema del VAR, porque le veo una línea como diagonal, no recta, ¿no? Viendo el video, es como que el jugador de Guayaquil City lo empuja a Carrillo para que le quede en offside, y si es que levantan el centro si era offside, pues podría haber sido penal, porque es un empujón donde no le deja salir, pero la verdad, hoy ya creo que todo lo que digamos son justificativos. Lo que duele es perder los puntos, no más allá de otra cosa. Duele muchísimo por el tema de que nos dan todo para hacer el esfuerzo de poder ganar y no se puede. Yo creo que a veces sé decir yo y la fortuna, o no creo en la fortuna o en la suerte. Y hoy me quedo así con esa duda de que la suerte existe o no existe, ¿no? Pero yo pienso que el tema de regresando al tema del VAR, también lo manejan humanos, ¿no? Y yo no sé si trazan la línea cuando el jugador golpea la pelota, o cuando está antes de golpear la pelota, o si ya el pie pasa por golpeando a la pelota. Y ahí creo que se viene la confusión, pero bueno, son, como digo, temas que son más como pretextos para justificar a lo mejor el empate y no el haber podido ganar hoy, pero bueno, creo que esto es peleando, luchando, y bueno, ahora tenemos otra revancha para nosotros, porque la verdad no podemos dejar escapar ya más puntos en casa, y eso es lo que hay que tratar de hacer en este partido siguiente.
10: Muy bien, Franklin Caravelli.
11: En tema del camerino, pues estamos un poquito pues tristes con la situación. Creo que respaldamos la idea de juego del profe. Estamos volviendo a tener esa identidad de ser un equipo intenso. Nos faltó el puntillazo final, como dijo el profe. Creo que esa jugada pudieron haberla revisado mejor, dos jugadas que nos cambió el partido. Y bueno, nuestra situación actual no va a definir nuestro destino final. Creo que tenemos grandes cosas, creemos y confiamos en el trabajo que nos está ofreciendo el profe, y vamos a salir de esto todos juntos.
10: Muy bien, muy bien. Gracias. Hay la rueda de prensa del profesor Paul Vélez y también del jugador Franklin Caravalli, prácticamente ahí ya con las declaraciones en lo que se refiere pues al postpartido en este compromiso en donde
5: se empató 2-2 al término justamente de los 90 minutos. Creo que desde acá despedimos ya esta parte, la parte baja. Ustedes van a rematar la transmisión y ya tenemos el contacto también para el próximo partido. Mi estimado Patricio Freire Molina, Daniel Flores Páez, ustedes en Radio Centro,
0: 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Gracias, Diego Sánchez, completo desde parte baja. Empató Mushurruna 2-2 con el Guayaquil City, y ya está el partido en acción. Orense frente a la Católica. Daniel Flores Páez le pone punto final. Nosotros nos retiramos desde Echa Leche. Lamentablemente el equipo de Mushurruna hoy no pudo con el Guayaquil City. Daniel Flores Páez, pida la mejor.
1: 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Final del partido, acá desde Echaleche, 2 para Mushubruna, 2 para el Guayaquil City. Patricio Preyde Molina en los relatos, notas y comentarios de Diego Sánchez, Fabián Santillán en la parte técnica, Diego Fiallo, su amigo servidor de Adiel Proes Páez. Ya viene más fútbol en la tarde del sábado. Muy buenas tardes, mi país querido.
12: Muchísimas gracias a Daniel Flores de Paz, el equipo que nos han informado que el equipo de Mushubruna ha empatado ante Guayaquil City, 2 tantos por bando. Enseguida nos vamos con Orense Católica, ya jugamos 10 minutos de la primera parte. Saludos ya con mis compañeros, el rato, el abogado del gol, Pablo Daniel Ortega, los comentarios de Carlos Núñez Gaibor en Radio Centro.
13: La radio de toda la vida. Buenas tardes, Jorge Humberto Villarruel, Carlos Núñez, bienvenidas, bienvenidos. Un abrazo para los compañeros en el estadio de Echaleche. Orense presenta Rolando Silva, Brian Quiñones, Alan Lorenzo, Oscar Quiñones y Brian Piñán, Reni Jaramillo, Sergio Vázquez, Eric Zambrano, Valentín Burgoa, Ángel Mena y Agustín Herrera. En cambio, la Católica va con Johan Lara, Gregory Anangonó, Luis Cangá, John Chancellor, Eric Valencia, Luis Moreno, Jerónimo Cachabue, Mauro Díaz, Mauricio Alonso, Eddie Mejía y Byron Palacios para este partido, para este encuentro en el estadio 9 de mayo de Machala. Carlos Núñez Gaibor, bienvenido, buenas tardes en Radio Centro.
14: Aquí estamos, señoras y señores, en una tarde soleada y un poco calurosa en la hermosa ciudad de Machala. Anthony Díaz es el árbitro central, David Bacasela Flores es el asistente número 1, Juan Carlos Tualombo el asistente número 2 y Henry Arizaga es el cuarto juez, y en el VAR don Mario Romero. Señoras y señores, minuto 10 de esta primera parte, están empatando 0-0 el Orense con la Universidad Católica.
13: Y está perdiéndose el balón por fuera del campo de juego, estamos ya en 11 minutos, se va para un tiro de esquina en Sanfra, juega pronóstico Sanfra. 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
14: Vamos al primer tiro de esquina del partido, es el primero para la representación de Orense.
13: Viene Ángel Mena, el capitán del equipo bananero, para hacer efectivo el servicio desde la punta izquierda, va acercándose Valentín Burgoa, prefiere levantar este centro buscando el segundo palo, ahí estaban pidiendo una mano, protesta la gente de Orense. Anthony Díaz dice no hay nada, está recuperando la Zambrano, le queda hacia atrás, va otra vez del centro, cabezazo de Reni Jaramillo, el balón se va a perder por fuera del campo de las acciones, presiona el Orense, el equipo local que quiere abrir la cuenta en este partido, Flaco.
14: Había un remate precisamente fuerte, como que también había un choque leve por parte de uno de los elementos de la representación de la Universidad Católica, pero me parece que empieza bien el partido, con buenos auspicios, y así tiene que ser, que tengan más soltura, tanto el Orense como el conjunto camarata.
13: En este compromiso, estamos ya, señoras y señores, avanza, ¿cómo avanza Universidad? 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
14: No
13: era para nada. No, absolutamente nada. Está ya en la revisión. La pelota le queda para Eric Valencia. El conjunto camarata ve en la salida también. Aguanta la marca Valencia, pegado a la raya. A la cobertura Eric Zambrano. Ángel Mena también que acompaña. La va tocando para Oscar Quiñones. Aquí está Eric Zambrano. Balón en profundidad. La saca John Chancellor. Aquí está Chancellor. Levanta la mira. Tocando para Mauricio Alonso de espaldas. Ahí resuelve de buena manera. Se libera de las dos marcas y emprende carrera. Aquí está Mauricio. Le pone a correr en la punta izquierda. Vamos a ver si logra llegar el pase hacia atrás, Alonso remató, gol, gol y gol y gol y gol y gol y gol y gol, posición adelantada, señoras y señores, llegaba, casi cantamos la primera del partido. Me parece que habrá que revisarla, por si acaso don Anthony revise nomás la acción.
14: Sí, ahí ingresaba pues el jugador Mauricio Alonso. A ver, el pase primero por el corredor interior, sí, en posición prohibida, definitivamente, mi querido abogado del gol, abogado Pablo Daniel Ortega. Posición adelantada clarísima de Mauricio Alonso.
13: Y está en esta oportunidad, vamos a ver, con todo le están revisando, tirando líneas, espere un ratito, dice, vamos a revisar. Tiempo para Jorge Humberto Villarroel en Radio Centro.
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13: Y está exactamente, sí señor, va para el remate. En cambio, esta es la respuesta. Byron, el Tigre Palacios, buscaba acomodarse también en este remate, señoras y señores. 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Está en la zona medular del campo de juego Ángel Mena, caía ya en esta oportunidad ahí por parte de del jugador Agustín Herrera, caía y cometían una infracción, falta que estudie. 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Está desde el carril de Zurda, señoras y señores, está participando. La toca por parte de Eric Zambrano, está retrocediendo. Zambrano toca ahora para Reni Jaramillo, devolvió Zambrano antes John Chancellor, que termina enviando la pelota por fuera de la cancha. Estamos ya en 15 minutos de la parte primera. El tiempo de juego es de mucho. 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Mauricio Alonso, que la perdía, la gana en esta posibilidad. Valentín Borgo arrebató, lo hizo mal. La idea era buena, pero le pegó demasiado bajo al taco flaco.
14: Ingresaba el número 10 de la representación de Lorense. Este le pega bien, tiene buen manejo de pelota. Ingresaba fuertemente, pero muy arriba la número 5. Claro, pasa un susto el conjunto del representativo de la Universidad Católica y el manejo de pelota le permite precisamente avanzar, dejando a dos elementos en el camino de Zurda Burgoa, pero la pelota se va por encima de la cabaña del señor Johan Lara.
13: En este compromiso, señoras y señores, amigos, a través de Radio Centro, la radio de toda la vida, en la información que presentamos para todos ustedes acá desde el Campeonato Ecuatoriano de Fútbol, está la pelota por parte de Mauricio Alonso, va retrocediéndole para Gregory Anangonó, que está precisamente para tratar de acomodarse con el esférico, saliendo John Chancellor, entre por la punta izquierda, va corriendo ahí, se aproxima por parte de Eddie Mejía, está ya antes de infracción, cometen falta que estudie la Universidad Regional Autónoma de los Andes, Uniandes. Amigos oyentes, estamos ya en la jornada del Campeonato Ecuatoriano de Fútbol. Orense y la Católica empatan en el estadio 9 de mayo de Machala. Jorge Humberto Villarruel.
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13: Vamos, en esta oportunidad viene el conjunto de la Universidad Católica para ser efectivo y el cobro correspondiente. Amigos, aquí está detrás de la pelota, está ya por el carril de diestra acomodando la pelota por parte del jugador. Viene Mauro Díaz en el vértice de los 90 grados. 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Mauro Díaz levantó el centro, buscaban en el área, piden una infracción también para John Chancellor. La pelota que busca Cachabue, la gana Gregory Anangonó, vuelve a intentar también el balón en profundidad y está de espaldas al marco, tiene complicaciones, le queda para el rebote Valencia, que presiona antes de esta sacando Alain Lorenzo, aleja también el jugador Agustín Herrera, está participando nuevamente Gregory Anango, no, está con el esférico, señoras y señores, está también desde el fondo, entregando por intermedio del jugador, se viene aquí ahí buscando Johan Lara, también en la participación desde el costado diestro rápidamente con el número 5, señoras y señores, está buscando también en el juego, nuevamente se viene en el compromiso, está por el carril de derecha.
14: Tiene
13: flaco.
14: Que retroceder mucho el fútbol, la representación de Lorense, porque claro, el conjunto de la Universidad Católica adelanta mucho las líneas, entonces no le permite tener cierta soltura, no le permite tener el dominio de espacio en el medio sector de la cancha, entonces tiene que ser un fútbol mucho más regresivo el plantel del conjunto de Lorense.
13: Muy bien, y estamos ya en el minuto 19 de la parte primera. 19 minutos. Eric Valencia está para hacer efectivo el servicio de manos. 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Está proyectándose. Se viene por la punta izquierda. Byron Palacios. Antes estaba en la marca sacando la canga. Envía el balón por fuera de la cancha para un servicio lateral. Boer. Nuevamente en beneficio del equipo camarata. La juega en esta posibilidad. 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Byron Palacios aguanta la marca de Alan Lorenzo. Llega también acompañándose con el costado izquierdo por intermedio de Brian Viñán. Antes estaba ya para sacarla Moreno. Envía nuevamente. Le queda ahora para Eri Valencia. Se acomoda Valencia. Va corriendo Valencia. Va retrocediendo. Balón para Cachabue. Estira la cancha. La juega por el carril de derecha para Mauro Díaz, está desplegándose Mauro Díaz, que va rápidamente con la pelota, Cachabue que le vuelve a tocar, bomba central del campo de las acciones, se repliega el equipo bananero, está tratando de llevarlo en su fútbol el equipo camarata, atención, se viene nuevamente Reni Jaramillo, que tras trabillaba la gana Mauro Díaz, se viene la Católica, Mauro Díaz por derecha, mucha la pelota le quedó, está ya muy larga la acción, estaba rápidamente, otra vez para Mauricio Alonso, levanta el centro, balón en el área, le queda el segundo palo, Moreno la tiene, el remate, el balón adentro, gol y gol y gol y gol y gol y gol.

0: abandonando, habían buscado de manera permanente en la anterior y estuvo en posición adelantada. Ahora sí, en cambio, aparece nuevamente Mejía y logra tomar una buena determinación y definición. La manda al fondo de las piolas y se pone la primera. 21 minutos de la parte primera. Cada el cuadro Camarata 1, Orense 0, Flaco.
1: En una pelota muy bien proyectada por el costado derecho de Mauricio Alonso. Cambia de curso esa número 5. Hay una número 5 que pasa precisamente entre los defensores y Eddie Mejía. Parecía que iba a sacar un remate fuerte, potente, pero no, señor. Sabe cómo levantarla inteligentemente la pelota porque pasa entre los defensores y entre el portero ante la salida desesperada de Rolando Silva y se incrusta en las redes de esa pelota. Sí, señores, la Universidad Católica en el minuto 20 está ganando ya en Machala 1-0.
0: Se aperturó ya la cuenta, señoras y señores. Está ya 1-0 ganando el partido el equipo santo. Jorge Humberto Villarruel en Radio Centro.
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0: En este compromiso la toca ahora. Viene la reacción de la parte del equipo bananero que busca acomodarse también en esta posibilidad, señoras y señores. Está participando, la toca por parte de Renny Jaramillo. Está para Agustín Herrera, la juega Agustín. Viene con el acomodo deportivo, la juega por el carril de derecha para Sergio Vázquez. Ahí está proyectando, metiéndose un balón en profundidad. Eric Valencia que va ganando, se viene Valencia, chocaba con Sergio Vázquez, determina, hubo el bloqueo, determina que había una infracción en esa jugada, señoras y señores, amigos, en Radio Centro, la radio de toda la vida. Esta participación también, sentido lesionado, el tiro libre es de Aurum Estética Dental en beneficio del cuadro santo.
1: Don Gregorio Anango no se iba con todo, pero él va a chocar. Eso es como en el baloncesto, mi querido abogado Pablo Ortega, una falta ofensiva, él mismo va al choque, o sea, él mismo busca al jugador de la representación de Orense. Claro, el que lleva la peor parte es precisamente don Gregory Anango, ¿no? Y vamos a ver qué determina el árbitro. Es un tiro libre a favor del equipo de la Universidad Católica.
0: En este compromiso, atención, señoras y señores, nuevamente para acomodarse viene John Chancellor para hacer efectivo el movimiento en esta jornada deportiva. Estamos informando a través de Radio Centro, la radio de toda la vida. El rebote le queda para Moreno, se viene Moreno, quiere levantar este centro antes en el fondo. Alan Lorenzo despeja y el balón se va a perder por fuera de la cancha. 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Ahí está también de la participación, la va a mover, viene Byron Palacios, está para acomodarse, atención, se toman también y algo le dice don Brian Lorenzo. Está preparada para acomodarse nuevamente en la participación, señoras y señores, amigos, a través de Radio Centro, la radio de toda la vida. Está detrás de la pelota, se viene para acomodar, aquí está justamente, atención, está para el centro, viene el balón en profundidad, cabezazo por parte de Byron Palacios, la pelota por fuera de la cancha. Hay un servicio de puerta, saque de arco, no pasa nada. 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Jorge Humberto Villarruel.
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0: Y está atacando, cuidado, se viene por parte del jugador Eddie Mejía. Está ya también en la participación, le queda de rebote para Mauro Díaz. Aquí está para Cachabue, va a sacar bombazo. La pelota se fue cerquita al vertical diestro del portero. Ahí le dan mucho trabajo a Rolando Silva en el Orense.
1: Se molesta Rolando Silva y tiene absolutamente la razón. Y es que le da mucho espacio a Cachabue, le da mucho espacio al jugador Mauro Díaz para que ellos generen fútbol en el conjunto de la Universidad Católica. O sea, todavía no veo una reacción ante ante la acción del gol del conjunto Camarata por parte de la representación de Lorense. La Católica maneja, busca, llega. Católica es mucho más que el representativo de Machala.
0: En este compromiso, atención, está Valentín Burgoa. Bien atrás está en la cobertura, señoras y señores. Le queda nuevamente la posibilidad. Gregory Anangonó la deja pasar. Cangaba, llegar hacia el portero. Johan Lara la tiene. Lara en la pestaña del área. Está precisamente receptando la número 5, amigos oyentes, a través de 91.7, 1130 en amplitud modulada. Está proyectándose para el carril de diestra. No pasa absolutamente nada y se va a perder por fuera de la cancha. Se equivocaba el portero joven Johan Lara. 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Licencias tipo C, DIR regular y convalidado. 26, casi 27 minutos de la parte primera. 0 tiene Lorense, 1 tiene el conjunto Camarata. Anotación de parte de Eddy Mejía en el minuto 20 de esta primera parte. La juega por derecha Gregory Anangonó. Está receptando la pelota que queda dividida. Ahora gana Agustín Herrera. Le quedó para Ángel Mena. Puede ser la de la paridad. Ángel Mena se demoró demasiado. Se demoró demasiado. Ahí se anticipaba la defensa del equipo santo.
1: Buen centro por el corredor interior para Ángel Mena. Sí, se demora demasiado. O sea, él tiene que levantar la pelota justamente cuando receptaba la número 5. Pero espera que la pelota le llegue. Busca dominarla. Y claro, en el camino de dominar esa pelota, ahí precisamente le saca la jugada, le saca la número 5 el señor John Chanceyor, el jugador de la representación de la Universidad Católica.
0: Aquí está, amigos, él busca también en esta pelota para el tiro de esquina en Sanfra. 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Viene ya para el cobro, está el centro, aparece el cabezazo, queda todavía sentida la pelota y está apareciendo para despejar. La toca otra vez el conjunto de Lorenzo. Se la entrega por parte de Brian Viñán. Levanta el centro, balón al segundo palo. El cabezazo le queda para Quiñones. Remata, bloqueaba. Ahí finalmente Cangay envía la pelota por fuera de la cancha. Está enviándose a ver qué determina. Hay elementos tendidos en la cancha. 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
0: La tiene por la punta izquierda Brian Viñán. Se le escapaba la pelota a Viñán en esta oportunidad, amigos. Está precisamente para acomodarse. El balón se va a perder por fuera del campo de juego. 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La toca nuevamente desde el fondo. Está para Quiñones, entregando con Sergio Vázquez. Bomba central del terreno de juego. Está por el carril de diestra. Ahora se proyecta con Quiñones. Oscar, que la va profundizando. El rechazo defensivo del equipo Camarata. La vuelven a sacar. Mauro Díaz, que perfila el balón para el costado izquierdo con Eric Valencia. Antes estaba otra vez determinándose la infracción. 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Esta otra vez está participando Renny Jaramillo, buscando también para Ángel Mena. Abre la cancha, la juega por parte de Alan Lorenzo, este que quiere proyectar hacia el territorio contrario. La número 5 que va en el descenso, la tocan ahora de rechazo, va emprendiendo carrera Moreno. Ese viene Moreno, Moreno tiene complicaciones, la vuelve a ganar. Ahí está presionando también Cachafue, buscaba recuperar esta pelota, no lo consigue. Quiñones, que estira la cancha, la juega por derecha. fecha para Ángel Mena. Aquí está emprendiendo carrera, se viene Zambrano, qué buena acción Zambrano para Agustín Herrera. Aquí está Zambrano, quiere rematar, la baja con el pecho, le quedó para Sergio Vázquez, balón en profundidad. Aquí está Viñán, puede ser la del empate, sí, adentro, gol y gol y gol y gol y gol y gol. Brian Viñán llegó en el costado izquierdo y logra poner la paridad en el terreno de juego, decretándose el 1-1, minuto 31 de la parte primera, acá en el estadio 9 de mayo de Machala. Carlos Núñez Gaibor.
1: Me gusta la actitud de la representación del Orense, siempre luchador, es cierto. Hace unos minutos decíamos que no tenía una reacción favorable después del tanto de Eddie Mejía, sin embargo se ha ido con todo. Ángel Mena busca la pelota, rota la número 5 con Eric Zambrano, luego la pelota otra vez aparece en el costado izquierdo y Brian Viñán solo busca el remate mordido sin la marca de uno de los defensores del conjunto de la Universidad Católica. El portero del representativo Camarata, Johan Lara, sale desesperadamente, no achica de manera correcta el esférico y bueno, allí precisamente cae el gol del empate. 1-1, buen partido. Hay partido en Machala, abogado Pablo Ortega.
0: Sí señor, hay partido, están en esta oportunidad, tal vez no de un fútbol tan fluido, de un fútbol tan movido, de un fútbol tan interesante, pero tenemos emociones acá en este compromiso. No nos ha tocado hueso. Jorge Humberto Villarruel a través de Radio Centro.
2: 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El marcador, un Orense, 1-1.
0: Correcto, 1-1 está este compromiso,
1: gol
0: flaco.
1: Confirmado, el árbitro central Anthony Díaz conversaba con Mario Romero y efectivamente había una duda de pronto en una falta que aparentemente existía, pero no señor, gol confirmado, 1-1, minuto 33 del primer tiempo.
0: Esta bochera, este compromiso, se viene por la punta izquierda. Está apareciendo también Mauricio Alonso para retroceder este balón. Está ya buscando otra vez en el medio sector del campo de juego, trasladando el equipo de Lorenzo a través de Sergio Vázquez. Acompaña a Oscar Quiñones. Está pidiendo también Eric Zambrano. Antes estaba ya cortando Gregory Anangonó. El rebote recae sobre Vázquez. La juega otra vez nuevamente para Zambrano. Se viene Zambrano. Este es de la cantera. Se viene Zambrano tocando para Quiñones. El remate, la pelota que bloqueaba Lara. Está ya para la recuperación. Insiste nuevamente el equipo bananero, enganchando ahí la pelota dividida, la va ganando Mauro Díaz. Señoras y señores, está pidiendo por derecha, descarga el fútbol por este costado, se viene con Mauricio Alonso, ataca Mauricio, la juega también de manera ofensiva, se viene la representación del equipo Camarata por este costado. Señoras y señores, para Lucho Moreno, la tiene Moreno, ahí está buscando Lucho Moreno, balón por en recuperación, nuevamente aparece Reni Jaramillo para solventar en bloque defensivo, estira la cancha, la juega por la punta izquierda, Valentín Burgoa, que va participando, llamando como avanza Universidad Indoberga, creando su propia historia en Mushugruna. 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Ahora se corta el partido.
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1: 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Claro. Pero ¿cuál es el principal problema?
0: El dinero.
1: No tener dinero.
0: Claro.
1: Tranquilo, abogado Pablo Ortega.
0: La propiedad está ahí.
1: Bueno, aparte de las propiedades que usted tiene en Huachi Grandes. Guachi Grande, en Píllaro. Bueno, el hombre te hace tener este cuento. Claro, ahí sí, donde sí. Le ve.
0: De tener es miedo,
1: que
0: pero.
1: Que cree que es porque sí, sí. Le ve así. No, no, no, no. No.
2: Tiene lo suyo, tiene lo suyo.
0: Porque le ve así. O sea, ya así flaquito nacimos. Estamos en el minuto 36 de la parte. O sea, y si a mí me dice porque le ve así, ¿cómo le dirá al otro? Muy bien, 36 minutos de la parte primera en este partido está paralizado. Tiempo para el señor Jorge Humberto Villarruel. 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
2: 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Minuto 38 de la primera parte, 1 Orense, 1 Católica.
0: A la revisión de VAR, ¿no? Va a una revisión de VAR en esta ocasión. Don Anthony Díaz, a ver qué es lo que va a analizar junto a los amigos en el VAR. Mario Romero es el amigo, ¿no? El que está en el VAR en sí, esta posibilidad. A ver.
1: Sí, señor. Hay una situación, una falta aparentemente, ¿no?
0: Ah,
1: un brazo, claro, brazo
0: parece
1: abierto.
0: Parece como
1: abogado.
0: Que fuese un puñete.
1: Brazo abierto. Y ¿sabe qué es lo peor, abogado? Sin pelota. Sin pelota. O sea, se encuentra el jugador. ¿Quién es? Me parece que es el jugador Mauro Díaz, quien le saca un manotazo, pero directo al rostro del jugador de la representación de Orense. Y la pelota estaba por derecha, la jugada es por izquierda. Y me parece que Anthony Díaz va a tomar la resolución de efectivamente, de pronto, una posible tarjeta roja. Es lo que está viendo Anthony Díaz. Le indicó por el monitor don Mario Romero, y ahora el propio Anthony Díaz personalmente va al monitor y vamos a ver qué es lo que decide después de la revisión del VAR. Ahí, señores, roja, claro. Claro, abogado.
0: Y roja por las santas, como 30. Se dice en el pueblo, ¿eh?
1: Eddie Mejía, sin pelota, abogado, le claro. Estoy diciendo, sin pelota. Mire que la jugada era por derecha. O sea, no tenía ninguna incidencia. Disculpe el término, no suelo ser tan fuerte, pero es una falta tonta. Es una falta absurda. Es una tontería lo que comete claro. Eddie Mejía. La jugada está por derecha. O sea, la pelota está a unos 30 o 40 metros, ¿no?
0: Tomando una palabra mencionada en la transmisión, se picó de un choque anterior. Exacto. Que tuvo con Eric Zambrano, pensó, como usted dice, está

0: Tiempo, 40 minutos ya, 40 minutos tenemos en esta posibilidad. Se viene por la derecha, el balón se va a perder por fuera de la cancha. 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Amigos oyentes, así les vamos informando también del campeonato ecuatoriano de fútbol. 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El marcador 1 para Orense, 1 para el conjunto Camarata. Otra vez, nuevamente un elemento caído y le protesta. No hay nada. En realidad, oiga, ahí también no hay que tratar de pescar a río revuelto. Sé que todos están con la cabeza caliente, pero ahí se salva de una amarilla Byron Palacios.
1: Byron Palacios, sí señor. Cuando él precisamente tenía la pelota, él quiere como emparejar la situación,
0: claro,
1: ¿no? Simula que no hay nada. Un roce parecido al de la jugada anterior, pero no existe absolutamente nada, y más bien el reclamo es como para ganarse una tarjeta amarilla.
0: Es airado.
1: O sea, discúlpeme, yo de Anthony Díaz le sacaba la tarjeta amarilla porque le reclama de manera airada, y ahora otra tarjeta. Dediquémonos al fútbol, abogado Pablo Ortega. Oye, permítame comentar jugadas importantes de peligro, desequilibrantes del wing que va por derecha, que busca el centro, de los corredores interiores. Solamente falta y falta y falta.
0: Pero estábamos bonitos. Sí. Oiga, hasta el minuto 35 estuvimos con bonito partido. Los últimos 5 se han dañado.
1: Yo pensé que iba a decir estábamos bonitos hasta que llegó el hombre. No, sí, en verdad, había fútbol, había jugadas, sí, importantes, ese peligro.
0: Pero sí, por eso decíamos, no nos tocó hueso, pues, en esta oportunidad. Pero bueno, ojalá que se dediquen a jugar por la Santa. Se ganaron una tarjeta amarilla en este juego. Está otra vez a la carga con un elemento menos en la cancha. Se viene la representación Camarata para tratar también de participar. Está ya para el centro, balón que va determinando su infracción. Caía Díaz. Se determina la falta. 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
0: Correcto, en este compromiso, 43 minutos en la parte primera. Señoras y señores, está para el carril de izquierda, otra vez en la posibilidad. No hay que dar papaya en este tiempo.
1: Uy, papá lindo.
0: No hay que dar papaya, mire quién llega.
1: ¿Cuquín?
0: Sí, el Mr. Cuco.
1: Pero Coquín anda preocupado, ¿no?
0: Sí. No viene con buen semblante, le cuento.
1: Pero sabe que hasta cierto punto me agradaron las palabras del abogado Luis Alfonso Chango. Dijo, creo que no sacamos nada votando al director técnico.
0: Ya hemos votado en años pasados hasta 3 técnicos. ¿Y qué es lo que hemos hecho? ¿Gastar la plata?
1: Eso. Y aparte dice, ustedes saben que para votar hay que tener dinero. Sí, para eso son los directores técnicos, dice. Si no gana Laucas, tendremos que esperar que renuncie. ¿Qué le digo? No sé. Es difícil, abogado, es difícil.
0: No, bien complicado.
1: Pero yo pensaría siempre, y le he dicho al abogado Luis Alfonso Chango, en Muchurruna, hablemos de un proceso, abogado, hablemos de un proceso. Ya no traigamos a tanta gente, le voy a decir, oiga, una palabra, vea, tanta gente hasta mañosa.
0: El último, entre comillas, proceso que se armó por las circunstancias del caso fue con el mismo Vélez 2016,
1: vea, en Macará. Sigamos el camino de Lorenzo, abogado Pablo Ortega. Mire, hoy nómina cinco, de convocados. Exactamente.
0: Cinco de cantera.
1: A ver, le voy a decir quiénes son de cantera. Rolando Silva. Me dicen que no, pero Rolando Silva me dicen que es de la cantera.
0: Sí, señor. ¿Sí?
1: El jugador Quiñones.
0: Oscar.
1: Oscar y Brian Quiñones. Dos de la cantera. Sergio Vázquez, de la cantera.
0: Cuatro.
1: El Zambrano, Eric Zambrano, de la cantera.
0: Los cinco. 5 titulares.
1: Ya, y en la banca.

0: Boca tenemos a Steven Quiñores, Eric Pluas y Eddie Hernández. Hagamos un proceso parecido al de Lorenzo. No le estoy comparando con el Independiente del Valle. No le estoy comparando con el Independiente del Valle. Pero hagamos algo parecido.
1: Así es, así es. Estamos en uno por uno dentro del campo de juego. En este encuentro, señoras y señores, lindo suena. El tema es que la dirigencia o los dirigentes del fútbol ecuatoriano, específicamente ambateño, hagan caso en aquello. Después de tanto tiempo hemos visto a dos ambateños nuevamente estar en el terreno de juego. Esta ya, señoras y señores, la tiene otra vez. Permítame mejor regresar al partido. De gana me quiere alar la lengua usted y dañarme la tarde. La tiene Sergio Vázquez. Está el balón en profundidad. Corta Lucho Canga. Envía el balón por fuera del campo de juego para un servicio. Señoras y señores, en tiro de esquina. 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
0: Vamos al tercer tiro de esquina del partido. Es el tercero para la representación de Lorenzo. Buscaban el centro por derecha y se molesta don Luis Canga, y cuando Canga se molesta, sí hay que tener miedo, abogado.
1: Exactamente, venía ya para el centro, le queda para Valentín Burgoa, está ya aguantando la marca, de espaldas ahí la toca nuevamente, viene en la cobertura, va para presionar también Eric Valencia, el esférico se va a perder por fuera del campo de juego de Viveza, la toca para Valentín, estaba moviendo Alain Lorenzo, aquí está Eric Valencia, aguanta la marca, Valentín Burgoa, está para retroceder. Eva está manejando nuevamente. Se viene ya para el juego asociativo. Ángel Mena, Sergio Vázquez, Eric Zambrano. Va tratando de llegar a la última raya. Se viene Zambrano. Levanta el centro. Va Reni Jaramillo. Cabezazo. Cerquita. Cerquita en esa acción, señoras y señores. Ahí volaba Johan Lara cuando llegaba otra vez el equipo bananero.
0: Me gusta cómo se eleva don Reni Jaramillo, ganándole la posición a jugadores que son prácticamente dos torres. A John Chancellor y Greg Goría Nango no. Se eleva de manera correcta. El centro de Quiñones es importante por el costado izquierdo, pero la pelota muy cerca. Se extrema don Johan Lara, no avanza. La número 5 salía esa pelota. Bien el Lorenzo buscando el gol que le permita irse a las tuchas con una ventaja de 2-1.
1: Muy bien, permítame saludar a un gran amigo, a Juan Carlos Cobo. Amigo también en común. Juan Carlos Cobo nos envía.
2: No le conoce, no muy bien.
0: No tengo el gusto de conocerle.
1: Sí, lo conoce. Sí, ya le voy a
0: la
1: hacer
0: foto del Face para ver si es que es o no amigo. O de pronto puede ser enemigo.
1: No, ya le voy a hacer recordar historias, mi querido amigo. Un abrazo para Juan Carlos Cobo, hincha del equipo de Macará, que está también en sintonía nuestra.
0: ¿Ha chocado cristales con Juan Carlos?
1: Claro, usted también. Claro. Un abrazo para el amigo Juan Carlos, y nos invita hoy a una noche mexicana, vea.
0: Mire usted. Vea. Harto tequila.
1: Sí, noche mexicana hoy, mucho en horas taco de la noche. Muy bien, gracias mucho, mi querido. Chile. Más gracias, mi querido amigo Juan Carlos. Aceptada la invitación. Está ya para buscar también el centro. El balón que va en profundidad está para sacarla por parte de Byron el Tigre Palacios. Señoras y señores, está buscando nuevamente la participación. Se acomoda desde el carril de izquierda. Dígame.
0: Usted acuérdese, si quiere, su tío Juan Carlos incluso quería un terreno.
1: Claro.
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1: Perfecto, amigos oyentes, en este compromiso que va empatándose entre Lorenzo y el equipo camarata. En esta jornada deportiva va retrocediendo, llega ahora para Rolando Silva, que se queda con la número 5, atrapa, señoras y señores. 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Aquí hasta para el movimiento, la juega otra vez, aparece por parte de Ángel Mena, traslada la pelota por derecha, aquí está llegando Oscar Quiñones. Ángel Mena nuevamente con la participación, se acomoda el equipo bananero, va a cambiar de frente, la toca en este perfil, está participando en el costado zurdo, Brian Viñán, le entrega llegó para Renny Jaramillo. Se viene Renny. Aquí está Renny Jaramillo hacia atrás. Le juega por el carril de diestra. Está en profundidad. Está retrocediendo. Aparece para sacarla. Finalmente Mauro Díaz se aleja y el peligro, enviando la pelota hacia territorio contrario. Enviamos el saludo cordial también para el abogado Mesías Juan Luisa en la parroquia de Juan Benigno Vela. También está en sintonía nuestra. Muchísimas gracias. Le enviamos un abrazo fuerte. Aquí está ya el balón retrocediendo. Nuevamente viene el equipo camarata. La marca es de Renny Jaramillo. Se viene el tigre. Aquí está Palacios. La juega Palacios. Aquí está tratando de irse, pero solitario. ¿Quién se acerca? Está Cachabue. Pero toque la pelota hacia atrás. Cachabue que aparece, solventa. Entregó para el jugador Mauricio Alonso. Se viene Mauricio. Está pidiendo Lucho Moreno. Se viene Moreno. Está nuevamente con la participación. Retrocediendo con Lucho Cangá. Señoras y señores, 50 minutos llevamos ya de esta primera parte. Jorge Humberto Villarruel en Radio Centro.
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1: Y está nuevamente la pelota trastatando el equipo de Lorense. Ganó y se viene en contragolpe. Puede ser la última jugada de este primer tiempo. Mire, este es el de la cantera. Eric Zambrano está retrocediendo para Ángel Mena. Zambrano remata la pelota que sale bloqueada. Está desde el carril de izquierda. Pedía una posición adelantada en la recuperación de la pelota. La va tocando el equipo camarata por el carril de diestra.
0: Y dígame usted, ¿cuántas experiencias sí, de aquellos veteranos de guerra tiene el conjunto de Lorense?
1: Ángel Mena.
0: Ángel Mena.
1: Ángel Mena, y medianamente. Y medianamente, si quiere sumarle a uno más, a Renny Jaramillo.
0: Y antes le tenías al
1: a Gabriel Achillier,
0: ¿no? Pero de allí, o sea, ahora tampoco digo que no sean necesarios, abogado, ¿no? No digo que no sean necesarios los experimentados. Es como en el Independiente del Valle. Hay guambras, hay pelados, hay jóvenes, pero están con los experimentados. O sea, esa amalgama entre experiencia y juventud es la que se debe manejar. Pero no solamente depender de aquellos jugadores que vienen con un buen cartel, pero que lamentablemente no tienen una buena performance.
1: Y hasta aquí nomás, señoras y señores. Final, final, final, final, final. Termina el primer tiempo. Orense tiene 1, Católica 1 en el estadio 9 de mayo de Machala. Primero Jorge Humberto Villarruel y luego el comentario sesudo, minucioso, profundo de Carlos Núñez Gaibor a través de Radio Centro.
3: 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Listo, señor, el empate ha finalizado ya la primera parte, 1-1 el marcador, Lorenzo 1 Católica. Enseguida revisamos ya con el comentario de Carlos Núñez Gaibor, mientras cumplimos con una pauta importante. Ya regresamos.
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0: Aquí estamos, señores, para presentarles lo que ha sido esta primera parte. Buen primer tiempo. Yo le decía al abogado Pablo Ortega y a Jorge Humberto Villarruel, hay fútbol. Hay fútbol, hay partido. Y me gusta cuando hay dos equipos sueltos. Claro, me imagino que ya no tendrá la misma soltura el conjunto de la Universidad Católica para el segundo tiempo ante la expulsión de Eddie Mejía con una tontería que comete Eddie Mejía sin pelota. Sin pelota, abre el brazo izquierdo y precisamente le derriba al jugador del conjunto de Lorense. El árbitro central, Anthony Díaz, muy bien ubicado, inmediatamente le saca la tarjeta roja y se queda con un hombre menos la Universidad Católica. Yo creo que ese factor podría determinar que de pronto el equipo camarata pues tenga un poco más de previsión, de recaudo, que ya no se lance tanto al ataque. Me imagino que ese podría ser un factor como para determinar que no haya tan buen partido como el que tuvimos en esta primera parte. El Orense, fiel a sus principios, atacando, buscando. Decíamos, a raíz del tanto de Eddie Mejía, ojo que Eddie Mejía de héroe pasa a ser villano, porque Eddie Mejía en el minuto 20 anota la primera en favor de la representación de la Universidad Católica y después termina haciéndose expulsar. Pero creo que el equipo de la Universidad Católica está trastrabillando, tiene un equipazo, eso no lo vamos a negar. Creo que haciendo un consenso, me imagino que la mayor parte de elementos en el fútbol reconoce la valía, la potencia que podrían tener si es que se les saca provecho el conjunto de la Universidad Católica. Pero fíjense que hoy está en la banca, por ejemplo, José Fajardo, el delantero panameño. Para mí, Fajardo debería ser siempre titular, pero bueno, esas son las cosas que solamente saben los directores técnicos. Y a veces uno dice, ¿por qué? Bueno, solamente los técnicos saben, analizan, buscan y sacan sus propias conclusiones de lo que es el hecho de ponerle o no en el equipo titular a un jugador. Sin embargo, hoy aparece Byron Palacios como el comandante de ataque del conjunto de la Universidad Católica. Y yo decía eso y empezaba este comentario diciendo qué bueno es ver un partido abierto, porque normalmente acá somos muy timoratos. No sé si pasa por el técnico. Siempre manejamos el hecho de decir hay equipos cortos. Bueno, no sé, pero si siempre vamos a tener ese concepto de que es que soy un equipo corto, es que tengo un equipo limitado, de pronto como que eso automáticamente nos hace pensar que ya los equipos, mayormente los nuestros, entramos como a ver qué pasa, como a tocar la pelota desde atrás, y no somos un equipo mucho más aguerrido y un poco más fuerte ofensivamente. Hoy el Orense se nota que tiene de pronto un poco más de actitud, principalmente la actitud. Eso manda, y siempre lo digo, la actitud manda en todas las esferas de la vida. La actitud con la que uno se enfrenta a las cosas, la actitud con la que uno sale a buscarse la vida en el día a día, la actitud. Eso tiene hoy el conjunto de Lorense, y me imagino que en el segundo tiempo el técnico tendrá que poner toda la carne en el asador. O sea, definitivamente creo, señores, que el equipo va a buscar mucho más el ataque, mucho más el objetivo de el segundo tanto, ¿no? Ya llegó en el minuto 30 la anotación de Brian Viñán. Ahora creo, señores, que el conjunto de Lorense va a tener que poner toda la carne en el asador. Me imagino que adelantará líneas poniéndolo a Renny Jaramillo como el volante desde atrás que dispara, que toca, que busca. El Sergio Vázquez, que es un regateador importante. La experiencia de Ángel Mena, todos ellos tendrán que conectarse. Arriba con Eric Zambrano, con Valentín Burgoa, que maneja bien la pelota. Todos ellos trabajando para que Agustín Herrera llegue, anote, penetre y de pronto se encuentre con la segunda del partido. El Orense tiene fútbol, el Orense tiene equipos y por sobre todas las cosas, y un punto importante que hemos de destacar en el conjunto del Orense, a pesar de no ser un equipo tan estelarista, pero pone gente joven. Pone gente de las canteras, y eso es muy bueno, señores. La gente que ha salido de las divisiones formativas son 5 en cancha. Mérito, definitivamente. Mérito absoluto. Don Héctor Acosta también nos dice, en los Estados Unidos de Norteamérica, plenamente de acuerdo con el concepto, dice, del equipo de Musurruna, debe tener ya su propia cantera, como y haciendo un parangón de lo que estamos hablando, del tema de la representación del Orense. Y en la Católica, la verdad es que no sé qué está pasando. Parecería que es manejo técnico. No sé si le está quedando grande a Diego Martínez la dirección de esta plantilla, bastante rica en jugadores, bastante importante en cuanto a nombres, pero que ha tenido una caída, pero impresionante. El conjunto de la Universidad Católica a veces se enreda. Y claro, uno de los enredos es precisamente aquella jugada de la cual hablábamos hace unos minutos, la de Eddie Mejía que se hizo expulsar. Porque eso es hacerse expulsar. Yo sé que ningún jugador sale a cometer tantos errores, pero hay jugadas y jugadas. Hay faltas y faltas. Si ustedes me dicen de pronto un choque en una pelota dividida, bueno, es parte del fútbol. El fútbol es de contacto, es un deporte de contacto. Si ustedes me dicen de pronto una jugada parecida en el momento de obstruir una clara, una franca posición de gol, perfecto, podría ser hasta cierto punto justificable, pero lo de Eddie Mejía lanzar un manotazo así, sin ton ni son, y destacábamos junto al abogado Pablo Ortega, que la pelota iba por derecha. O sea, no tenía ninguna disputa de la número 5 esa jugada. La pelota iba por derecha y sin pelota abre la mano izquierda y le da un manotazo en el rostro del jugador de la representación del Orense, Brian Viñán, y ahí precisamente se da la expulsión de don Eddie Mejía, que aparte ya tenía una tarjeta amarilla, pero me parece que por la fuerza, por el impacto de la jugada, es roja directa que saca el señor Anthony Díaz, y creo que esto va a cambiar completamente la historia del partido. Me imagino que en el segundo tiempo vamos a tener a un representativo del Orense que adelante líneas, que trate de aprovechar todos los espacios, que trate de aprovechar todo lo que puede generar el plantel del Orense, principalmente con una Universidad Católica que se siente herido, con una Universidad Católica que seguramente siente esta inferioridad numérica que tiene para este segundo tiempo. Jorge Humberto, los equipos ya están en la cancha, vamos a ver qué nos separa la etapa de complemento. Jorge Humberto Villarruel, a través de Radio Centro, pida la mejor.
1: 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Basta a toda la gente que está en la sintonía de la estación. Gracias por compartir con nosotros. Otras de estas las emociones del fútbol. 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Y esto arranca, sí señor. Arranca, arranca, arranca, arranca. Se inicia la etapa completa. Y enseguida nos vamos con la emoción del relato con el abogado del gol, Pablo Danilo Ortega.
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3: Correcto, señoras y señores, estamos ya para continuar el arranque ya en la parte complementaria. Este partido que el Orense está empatando con la Católica 1-1. Información de Radio Centro, la radio de toda la vida. Está moviéndose ya el balón, va tocando también Sergio Vázquez, el Orense, que la va manejando con Alan Lorenzo. La tiene Lorenzo. Lorenzo viene ahora, está ya acercándose a la línea divisoria del campo de juego. Proyecta buscando para Oscar Quiñones, el balón en profundidad llega hacia las manos del portero. Está ya Johan Lara quedándose con la número 5 en el conjunto camarata. 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Está por la punta zurda, aguantando también Byron del Tigre Palacios. Determina ahí la recuperación, la pelota la tiene con Alan Lorenzo para Sergio Vázquez. Va cambiando de frente, se viene por la punta izquierda, en la participación está nuevamente en la salida por parte de Brian Viñán, entregando para Reni Jaramillo. Aquí está Ángel Mena, Reni Jaramillo, Ángel Mena la tiene también en profundidad. Un abrazo para don Héctor Acosta en Estados Unidos.
0: Ah, me decía que no está en Estados Unidos, me decía abogado Pablo Ortega. Sí, señor. Dígame. Don Héctor Acosta me dice, mi saludo desde aquí mismo, de mi amada tierra.
3: Ah, qué
0: de
3: la bueno.
0: Bella Ambato. Don Héctor Acosta, saludos cordiales. Claro. Oiga, usted
3: aunque
0: no
3: la
0: sabe...
3: han destruido administrativamente, aunque nos ha tocado pasar lo que normalmente decía, nunca hasta Ambato llegará la mala suerte.
0: Pero no hemos avanzado.
3: Pero...
0: no hemos avanzado.
3: Hemos tenido 3 años de retroceso total y fatal en nuestra ciudad.
0: Pero bueno, ya, abogado, ya, por favor. No, no, no.
3: 46 en el global.
0: Cálmate.
4: Ya es evidente, tranquilo, flequito.
0: Cálmate, abogado.
3: Déjeme tomar agua, déjeme tomar agua.
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3: Sí, sí, no hay mal que dure 1000 años, ni cuerpo que resista, ni administración que se sostenga. Estalla nuevamente la pelota, otra vez en la participación, le queda para Brian Viñán. Está buscando por el carril de diestra. Señoras y señores, aquí está para Sergio Vázquez, buscando también en el juego asociativo. Le queda para el jugador Ángel Mena. Reni Jaramillo está por la punta zurda, está participando otra vez a la carga. Se viene con peligrosidad, estaba ahora por parte de Brian Viñán. Ataque Lorenze, la tiene con peligrosidad, está buscando la diagonal por dentro, balón en el fondo. Está el rechazo, la presiona ahí, Cachabuele entrega de corrido hacia el jugador Fairon, el Tigre Palacios, que la cambie, ahí la pone de buena manera, viene para Mauricio Alonso, tras Trevilla. Alonso se reincorpora, y el remate se va desviado en ese avance que tenía el equipo camarata.
0: Buen avance del conjunto de la Universidad Católica, y sobre todo mérito para Mauricio Alonso, que él prácticamente hace todo. No tenía un acompañante tan cerca, o sea, él llega, él busca, cuando tiene que sacar el remate, lamentablemente le abre demasiado porque ya no tenía la marca, o sea, estaba expedito el camino para que saque el remate don Mauricio Alonso. Entre 4 jugadores intentó hacer algo en el ataque en el jugador de la representación camarata.
3: Estamos ya nuevamente en esta posibilidad, 3 minutos de la parte de complemento. 1 tiene el Lorenze, 1 tiene el conjunto camarata Jorge Humberto Villarruel.
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3: Se viene en esta posibilidad otra vez, está Quiñones, Oscar en el traslado, se viene en esta posibilidad también, va buscando por la punta zurda, nuevamente. Oye, y don Héctor me pregunta, dice, ¿qué ha exportado hasta hoy? Hablando del tema de formativas, hablando del equipo de Musurruna, no se ha sacado, ¿no?
0: Elian Caicedo, Arnaldo Zambrano, sí, pero así como exportar, todavía no.
3: Todavía falta. Ataque el equipo Santos, se viene Eri Valencia, aquí está Valencia hacia atrás, Byron el Tigre Palacio se quiere ir entre tres, no soltó la pelota, está recuperando y aquí se viene Eric Zambrano, la toca Zambrano, está nuevamente en la posibilidad, está por intermedio del jugador Ángel Mena, entregando en la bomba central del campo de juego, en el traslado aparece nuevamente la posibilidad, está desde el carril de diestra, señoras y señores, está buscando también el jugador, le va manejando, aquí se viene Brian Quiñones, Alan Lorenzo tocando por la punta izquierda para Oscar Quiñones, ahí está en profundidad Valentín Burgoa, la tiene Lorenzo, ahí está Ángel Mena que retrocede, Reni Jaramillo entregó para Brian, se viene Quiñones, está por el perfil de diestra, otra vez con Reni Jaramillo, Ángel Mena, Reni Jaramillo, está moviendo el equipo bananero, señoras y señores, está por el costado izquierdo Eric Zambrano, le queda para Reni, va con el movimiento, 5 minutos llevamos ya de la primera parte, de la parte complementaria, perdón. Ángel Mena cambiando de frente, va acomodándose también en este costado, le quedó para Oscar Quiñones, Quiñones que se acerca con Brian Viñán, la toca Viñán, estamos centralizando también, ya la carga, se viene balón en profundidad y aquí está para Valentín Burgoa, el remate bloqueaba el jugador Johan Lara y envía para el tiro de esquina en Sanfra, juega pronóstico Sanfra, Miracol presenta su 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
0: Vamos
3: bebé.
0: Vamos al cuarto tiro de esquina del partido, cuarto para la representación de Lorense, que se va con todo. De Lorense es una tromba. La Universidad Católica solamente espera en tres cuartos de cancha, porque le tiene sometido el plantel de Machala.
3: Está exactamente, le tiene sobre las cuerdas ahora. A ver cómo logra sobrellevar. Está tratando de sacar provecho de un jugador más en el terreno de juego, ¿eh? Por eso la presión alta de Lorense, el equipo local. Aquí está Ángel Mena, va levantando a segundo palo, cabezazo. Se la perdió flaco ahí, porque es solito el jugador Quiñones.
0: Tenía que clavar la pelota, pero le pega con la corona, y eso lamentablemente para los elementos de Lorense es un indicativo de que no estuvo preparado, no estuvo bien ubicado. El centro es correcto por el costado izquierdo, pero lamentablemente Quiñones no puede bajarla, clavarla esa pelota. Se salva otra vez el conjunto de la Universidad Católica.
3: En este compromiso, señoras y señores, está buscando ya en la carga. Ahí aparece el balón para Cachabue, la toca Cachabue, acomodando también. Ahí la ganaba por parte de Oscar Quiñones. Ahí está Valentín Burgoa. Ángel Mena quiere irse entre varios elementos. Lo frenan en seco y ahí está recuperando la pelota Lucho Moreno, buscando para Byron el Tigre Palacios, y este con Mauro Díaz. Bomba central del campo de las acciones, señoras y señores. Está ya en el esférico, la va tocando también en participación, retrocediendo con Mauro Díaz tras Travilla. Mauro Díaz para el equipo camarata. Está tocando, entrega para Lucho Luis Canga. Canga para Mauro Díaz. Cachabue que la va pidiendo en este costado. Participación rápidamente del juego.
0: Don Héctor Acosta dice: es verdad, 3 años de retroceso, pero con mucha fe tenemos que decir, tarde o temprano mi radio será un Philips. Fueron frases célebres de Ecuador Martínez y de Arístides Castro en Radio Atalaya.
3: Oye, sí, acabo de leer.
0: ¿Cómo le decían a don Arístides Castro? Don Arcas. Don Arcas, gran periodista que formó a mucha prensa en el puerto principal, y desde luego don Ecuador Martínez en Radio Atalaya.
3: Claro, de Ecuador Martínez del Igol, Igol, Igol.
0: ¿De ahí usted le copió el Igol, Igol, Igol, Igol, Igol, Igol?
3: Sí, pero más lento, pues, más lento.
0: ¿Ah, sí?
3: Claro.
0: Ah, bueno.
3: Obviamente.
0: Eso no lo sabía.
3: Modernizando el impite nada más, una nueva versión. Está ahora, señoras y señores, en este compromiso, 1-1 que tenemos en la cancha, Jorge Humberto.
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3: Nuevamente la pelota está buscando también la participación, le queda por intermedio del jugador Byron el Tigre Palacios, que emprende carrera, se va entre, mire cuántos le persiguen y apila gente. Este elemento está retrocediendo, le juega para el señor Mauro Díaz, quiere irse Mauro Díaz, caía, le cometieron una infracción, falta que estudie en la Universidad Regional Autónoma de los Andes, Uniandes, Andina Motors, es Hyundai en el centro del país. 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
3: Muy bien, ahí está entonces la solución y vamos a este tiro libre. 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Señoras y señores, gracias a toda la gente que está en nuestra sintonía. Un abrazo para el amigo Teodoro también. Rumbo a casa nos está diciendo, así que gracias por la sintonía siempre. 10 minutos de la parte de complemento. Atención. Se viene rápidamente en este juego asociativo. Va entregándose ya, acomodando la pelota. Viene Ángel Mena. Aquí está Ángel Mena, va detrás del balón. Está ya precisamente para acomodarse. Otra vez está con el juego asociativo. La representación del equipo. Aquí está detrás de la pelota. Vamos a ver, Ángel Mena. Está Ángel Mena, viene también. ¿Quién se acerca más ahí? Va tomando la marca correspondiente Gregory Anangonó. Está detrás de la pelota, se queda como un elemento en solitario. Viene Gregory. Ahora sí, cinco elementos en barrera. Va colocando Rolando Silva en el pórtico. A ver, protestan algo. Dicen que no hay la distancia correspondiente, que se han movido los jugadores. Eso, es que más atrás está la marca. Más está ahí la marca y se pone.
0: Pero el árbitro les empuja, ¿no?
3: Oiga, pero es que ahí está la marca.
0: El árbitro les empuja. Ellos están sobre la marca precisamente, sobre el aerosol. El árbitro central, Anthony Díaz, decretando un tiro libre en favor de la Universidad Católica, que se busca, o sea, que se las ingenia para hacer un poco de daño y el peligro que esté inminente sobre la cabaña del portero Rolando Silva.
3: Tanto y tanto para que no pase absolutamente nada. Este remate de Gregory Anangonó y el balón se va a perder por fuera de la cancha. 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
1: 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Hoy estamos con el dígito 4, pilas, gente. 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
3: Ya está nuevamente por el carril de diestra, atacando la representación del equipo bananero. Le queda para Ángel Mena. Aquí se acerca Mena. Este entregó para Alan Lorenzo. Balón en el área. El rebote, remate. Le queda mordido. No alcanzó a pegarle bien. Ahí le quedaba para Eric Zambrano, pero no le que no logró. Ahí Valentín Burgoa era finalmente el que no le logra pegar bien en ese remate.
0: El centro por derecha. Ingresa primero Ángel Mena. No puede pegarle a Ángel Mena y termina buscando precisamente Valentín Burgoa esa posibilidad prácticamente a quemarropa. O sea, ya la número 5 iba directamente sobre el portero del conjunto camarata Johan Lara y ahí es cuando precisamente se choca. El centro es bien desarrollado por parte de Jerónimo Cachabue. Allí se detiene la número 5, señores, y por poco llega el segundo tanto que lo está buscando hace rato el plantel de Lorense.
3: Exactamente, está buscando ahí ponerse adelante en el marcador. En esta paridad se desespera el director técnico Torres en la zona técnica en este compromiso. Señoras y señores, que llevamos ya 15 minutos. Jorge Humberto Villarroel en Radio Centro.
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3: Esta ya, señoras y señores, esta ya justamente la pelota por la punta zurda. Se viene en el juego asociativo. Otra vez está ya para buscarla. El centro le queda ahora en profundidad. La termina sacando Lucho Moreno. Otra vez insiste. ¿Cómo la ha encerrado el equipo de Lorense? A la Católica la tiene Brian Viñán. La juega Viñán. Está participando, señoras y señores. Ahí está en profundidad. Y hace cortina. Nada más Lucho Cangay. No pasa nada en esa jugada, flaco.
0: Pero usted lo ha dicho muy bien. El conjunto de la Universidad Católica pone una doble línea de cuatro. O sea, ocho elementos defendiéndose, más el portero son nueve. Y a un hombre en punta. Solamente lo dejan a Byron Palacios. Así es el esquema del conjunto de la Universidad Católica, que solamente en estos momentos atina a defenderse. O sea, no tiene más argumentos ante la ausencia de Eddie Mejía, que se lo ha expulsado en la primera parte.
3: Claro, con un elemento menos en el terreno de juego, y ahí está replegando líneas. En esa posibilidad también, señoras y señores, aquí está Reni Jaramillo. Va buscando Reni hacia atrás con Alan Lorenzo. Entregó con Sergio Vázquez, la tiene Vázquez. Y está en la punta zurda. Aquí busca también emprender Brian Viñán, tratando de acomodarse. Lo obligan a ir hacia el carril central, retrocediendo para que aparezca Quiñones. Y este es Oscar, la juega Oscar desde la punta izquierda con Valentín Burgoa. Este es el jugador, Brian Viñán. Viñán para Reni Jaramillo. Se viene Jaramillo, Jaramillo para carril de diestra, está buscando también acomodarse nuevamente en la participación. Reni Jaramillo está acomodándose, le quedó para Valentín Burgoa. Otra vez está Oscar, balón en profundidad, abrió bien para Ángel Mena. Ángel Mena, Ángel Mena quiere aguantar, quiere tratar de habilitar, quiere acomodarse, el taquito no le funciona. Claro, es que le quedó a la derecha y él es zurdo total. En esa posibilidad, Mauro Díaz, que va sacando en ese avance del equipo de Lorenzo.
0: El problema es
3: de
0: que Ángel Mena, cuando llega hasta la última línea, se abre demasiado. Y claro, cuando se abre demasiado, es fácilmente receptado por la marca de los elementos de la Universidad Católica, pierde ángulo de tiro, se esfuma una muy buena posibilidad, un muy buen avance de un Orense que es mucho más que el conjunto camarata.
3: En este compromiso se mantiene el marcador de Guaitambos Tours, clase que transporte puerta a puerta, Sweden Seguros, la aseguradora número uno del país, sindicato de choferes de Izamba, matrículas abiertas, licencias tipo C, D y E, regular y convalidado, está ya. Y ya se viene el mundial. Ya se viene el mundial. ¿Cuándo viaja, flaco?
0: Dios mediante, el 10 de junio, abogado Pablo Ortega.
3: Muy bien.
0: Dios mediante.
3: Por si acaso no me alcance a despedir.
0: Muchas gracias, abogado. Muchas gracias.
3: Está ya, atención, compórtese, en el movimiento. En esta acción dentro del partido, Jorge Humberto Villarruel en Radio Centro.
1: 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Vamos al tiro de esquina.
3: El tiro de esquina que le favorece al equipo camarata, viene para el centro, atención al segundo palo, no pasa absolutamente nada. 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Ahí está en el medio campo Lucho Moreno, va retrocediendo, la pelota que le queda hacia el jugador Canga para Gregory Anangonoy, este más atrás hacia el portero Johan Lara, que proyecta hacia territorio contrario, aguanta Byron Palacios, se viene el tigre. Aquí está Palacios, Palacios, pero quiere llevarse de uno, de dos, de tres, cuando podía haber sacado y probado un remate de media distancia.
0: Claro, es que bueno, es cierto lo que usted dice, pero aparte también habrá que decir que Byron Palacios está único, solo, huérfano en el ataque. Arriba solamente está Byron Palacios. Espera normalmente que llegue Mauricio Alonso para que le haga la compañía, para que le haga el relevo, para que haga el un dos, el tándem, pero la verdad es que es muy efímero, bastante delgado, muy corto el ataque de una Universidad Católica que creo en estos momentos busca el empate. O sea, como sí están las cosas, con un hombre menos en la cancha, en condición de visita, creo que el equipo de Diego Martínez hoy por hoy se aferra a sacar por lo menos un punto de Machala.
3: A menos de un contragolpe, dejando todo, pero es un desgaste fuerte para Byron Palacios también. Está ya nuevamente posibilidad, otra vez a la carga, el taquito que funciona, Alan Lorenzo, qué buena pelota le quedó, ahí está para Brian Quiñones, buscaba nuevamente devolver cuando tenía que haber rematado él mismo de primera, y está enviándose balón por fuera de la cancha para un servicio lateral. 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Está para acomodarse, viene Brian Quiñones, se acerca Brian, servicio lateral. 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Alan Lorenzo sacando un remate y no pasa nada, se va a perder por fuera de la cancha, le favorece para un servicio de puerta Textiles Ramos, su distribuidora de telas jeans y gabardinas. 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
1: 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Minuto 66 de la etapa complementaria. Sí, señor. 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
3: Muy bien. Y vamos a ver, se da una variante. Se va Valentín Burgoa y Jaramillo. Jaramillo,
0: los ingresa dos. Nixon Molina con el 19 y Michael Bermúdez. A ver, Nixon Molina con el 26 y Michael Bermúdez con el número 19. Son las dos variantes que hace en estos momentos el técnico del conjunto de Lorenzo. A ver si tiene un poco más de potencia en el ataque de un plantel que va buscando completamente la segunda del partido.
3: Exactamente. En esta posibilidad, atención, está nuevamente la pelota para posibilidad de la representación de Lorenzo. Aquí está el centro, busca el segundo palo, le queda en el rechazo, el rebote más bien, ahí está para Alan Lorenzo, trata de levantar esta acción, la juega nuevamente en participación, señoras y señores, está buscando también otra vez asociarse la representación del equipo bananero. Está la pelota con Alan Lorenzo, juega rápidamente, la toca, ahí se viene para Nixon Molina, recuperación en el medio sector del campo de juego, organizando con Sergio Vázquez, la toca Vázquez, estira la cancha, la juega con Viñán, aquí está Brian sacando ese remate, pero se desespera el Lorenzo en el campo de juego, flaco.
0: Ese es el problema para el conjunto de Lorenzo, ¿no? Que no tiene la estabilidad como para rotar mucho más la pelota, tiene jugadores importantes, pero fíjese que ya Sergio Vázquez no aparece mucho en el partido, las dos variantes van precisamente enfocadas a aquello, a que tengan más potencia o fuerza, pero todavía sí se siente esa ansiedad, se siente esa desesperación de que con un hombre más en la cancha no puedan penetrar sobre la portería de don Johan Lara.
3: Es en este compromiso que se mantiene todavía la paridad en el terreno de juego. Aquí está ya, la va manejando zona medular del campo de juego, viene para Cachafue, entregando con Lucho Moreno que va participando, el balón hacia atrás, retrocede, le quedó para Byron Palacios, aguanta la marca Palacio, remata, pero débil el remate ahí cuando tenía que darle con toda la potencia el Tigre Palacio.
0: Aparece otra vez el Tigre Palacios haciendo lo que puede. Claro, tenía a dos elementos más abiertos, pero ya no hace variantes, oiga, ¿no será de ponerle José Fajardo de pronto? Digo, como para renovar un poco más.
3: Y verá que tiene una banca, claro, pero...
0: Por eso le decía, lo siento más desgastado a Byron Palacios que en la primera parte. No sé si de pronto don Diego Martínez busque darle un poco más de oxigenación con un hombre más fresco arriba como José Fajardo.
3: Oiga, elementos que ahí son banca y que en cualquier otro equipo podrían ser titulares. Tranquilamente. Acá en el fútbol mateño ellos serían pero titulares inamovibles.
0: No, pues. Acá imagínese un Azarías Londoño, un Mauro pues. Díaz, un Fajardo, un propio Byron Palacios, imagínese. Sería un lujo.
3: Y titulares inamovibles.
0: Pero no hay plata para aquello, abogado Pablo Ortega.
3: Sí, así mismo es. Estamos ya en 25 minutos de la parte complementaria. Fútbol paralizado, caía Gregory Anango. No tiempo para Jorge Humberto Villarruel en Radio Centro.
1: 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Vamos al tiro de esquina.
3: 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Mira, colterapia de neurodesarrollo, atención temprana en el centro, rechazo de parte de Rolando Silva, aleje el peligro, señoras y señores, está también tratando de emprender carrera por derecha, Zambrano, la toca Zambrano, aquí se viene Zambrano, Zambrano, y está participando también en la zona medular del campo de juego, entregando por la punta izquierda, aquí hasta para Mauro Díaz, la juega Mauro, no tiene con quién tocar, prefiere retroceder, guardar, está ya nuevamente. Esta hora está buscando por la punta izquierda Eri Valencia. Trastrabillaba en esa posibilidad también Mauricio Alonso. Y el balón se va a perder por fuera del campo de juego. Oiga, le afectó bastantísimo a la Católica la salida de Eddie Mejía, ¿eh?
0: Definitivamente, definitivamente. O sea, y sabe que por eso yo decía al término de la primera parte, esa expulsión va a ser el antes y el después del partido, porque cambiaron completamente los planes y la visión de espectáculo que habíamos tenido en el primer tiempo. O sea, un partido de ida y vuelta. Ahora ya no tenemos un partido de ida y vuelta. Solamente tenemos un Orense que lucha, que busca, que martilla para llegar con la segunda, y una Universidad Católica en la cancha que solamente se defiende.
3: Y está por derecha, atención, señoras y señores, amigos, va para la cobertura. Está ya para tratar de levantar este centro. Se enoja, vea, pero si está más bravo que el que está regresando a casa. Ahí, pero con todo, pies, manos, gesticulación total, el director técnico Torres hacia la gente de Lorense, porque claro, ha presionado, pero lamentablemente no ha logrado concretar. En este cotejo, amigos oyentes, está ya por el carril de diestra, atención, se va a perder por fuera, hacia un servicio de lateral, por la supercamioneta del 2026, Inval Diesel, los especialistas en 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para el equipo Camarata, el equipo santo en esta jornada deportiva.
0: Mire usted cómo es el fútbol, abogado Pablo Ortega, ¿no? Yo le decía, Byron Palacios busca, insiste, solo, huérfano, pero sin embargo, él se las da, él se busca los modos, él solo va a la pelota, un buen saque lateral por el costado derecho, él inteligentemente lucha, va, busca, y cuando está cerca de los 5:50 le desequilibra el jugador de la representación de Lorense, don Anthony Díaz, muy cerca de la jugada y determina un tiro penal. Sería un resultadazo si es que de pronto primero se anota la segunda y si es que después termina yéndose con una victoria a la Universidad Católica con todas las situaciones y con la expulsión que habíamos dicho que tuvo en la primera parte.
3: Claro, y se lamenta toda la gente de Lorense y es hasta cierto punto normal porque ha hecho todo el gasto en estos casi 30 minutos, de la parte complementaria. Pero así es el fútbol de ingrato. No han podido concretar algunas acciones y vamos a ver quién toma la pelota. Lucho Moreno. Pero no creo que sea Moreno. No creo. Solamente para descargar la tensión nada más. El que ejecutará sin lugar a dudas, creo, será Byron Palacios. El Tigre, el delantero, el que tendrá esa posibilidad. A ver. Rolando Silva con protestas y todo. Claro, mire, ahí está don Byron Palacios. ¿Dónde está la válvula? Dice. ¿Dónde está la válvula? Buscando la válvula para acomodar también. Oscar Quiñones, cartulina amarilla. Otro amonestado más en la cancha. Viene el Tigre Palacio, se mueve. Se va, bailotea el portero Silva. De derecha a izquierda, manos en la cintura. Está ya, observa fijamente el balón, la posición, el arco. Va Byron Palacios. Respira profundamente. Ahí está. Toma distancia. Se da la orden. Viene Palacios. Gol y gol y gol y gol y gol y gol.

0: partido, Carlos Núñez Gaifón.
1: Qué gran manera de cobrar por parte de Byron Palacios. Levanta la pelota, intuye el portero del conjunto de Lorense, Rolando Silva. Sin embargo, la pelota es tan bien proyectada, es tan bien colocada que, bueno, a pesar de que estira las manos, no llega nunca don Rolando Silva. Y sí, señores, a pesar de las situaciones adversas por las que ha tenido que atravesar el conjunto de la Universidad Católica, y por eso es bonito el fútbol, porque no está nada dicho. El Orense, con un hombre más en la cancha, había llegado, había buscado, había tenido más la propuesta. Sin embargo, en un contragolpe, la Católica se encuentra con un penal que lo define de manera correcta don Byron Palacios, y la Católica está ganando 2-1.
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0: Exactamente. En este partido, señoras y señores, amigos.
1: Se ahoga.
0: Se fue por el camino viejo, como dicen. El camino en construcción. Ahí está nuevamente. A ver, se van a venir variantes, ¿eh?
1: El 32 por el 24 en la representación del Orense. Se va también Mauricio Alonso en la representación de la Universidad Católica, pues para refrescar líneas. Y claro, me imagino que hoy por hoy Diego Martínez pensará en ir cerrando el partido, ¿no? Sería un poco más lo lógico. Ingresa el número 24, el señor Nazareno. Darwin Nazareno,
0: ¿verdad?
1: El 24, sí señor. Se fue Mauricio Alonso, claro. Saca un delantero y pone a un defensor.
0: Claro, un volante ofensivo. Se va en esta oportunidad y viene en cambio las dos modificaciones en el equipo de Lorense. Diego Armas.
1: ¿Qué es de la vida de don Dieguito Armas?
0: Ahí cobrando pasa. Porque jugando
1: Diego Armas y el número 17 Caicedo ingresan en la representación de Lorense. Ever Caicedo, se fue Herrera y Sergio Vázquez. Sí, Agustín Herrera y Sergio Vázquez. Ingresó Eder Caicedo con el número 17 y don Diego Armas con la camiseta número 8.
0: Y siendo alternante, gana por el tema económico, ¿no?
1: Bueno, ¿qué más le queda, no, al jugador?
0: Ya como el profesional.
1: Incluso se habló, acuérdese, para esta temporada que otra vez a técnico, pero su salida le resultaba mucho dinero. Mucho dinero.
0: Y para venir a ganar menos acá, en cambio, en la ciudad de Ambato. Pero en cambio era titular, ¿no? Ahí poniendo en la balanza, pesó mucho más la parte económica hacia el jugador Diego Armas, que acá hubiese sido camiseta puesta en el Orense, en cambio es alternante. E ingresó también al terreno, la va participando Byron Palacios, está entregando hacia atrás, la va manejando en esta posibilidad. Señoras y señores, amigos oyentes a través de Radio Centro, la radio de toda la vida, aquí está por parte del jugador, está Byron Palacios, se va a tratar de internar Mauro Díaz antes Rolando Silva, minuto 35 de la parte complementaria. A Byron Palacios, la juega por derecha, está precisamente para Brian Nazareno. Darwin Nazareno levantó el balón, llega hacia las manos del portero Rolando Silva, se queda con el esférico. Señoras y señores, está apareciendo también en la participación, la toca. Viene, aquí está Ángel Mena. Ángel Mena era objeto de infracción. La bajaron Ángel Mena. Y mire, tuvo varias opciones y no pudo.
1: Claro, bien dicen que el que no las hace, las ve hacer. Ángel Mena tuvo una, igual el jugador Agustín Herrera tuvo otra. Acuérdese la de Sergio Vázquez, que también tocaba.

0: junto a Eric Zambrano, pero lamentablemente para los orenses no pudieron definir, y eso finalmente en cualquier momento te pasa factura. Hoy por hoy la Universidad Católica aprovechó un contragolpe, una sola jugada en el segundo tiempo, y eso le está permitiendo llevarse la victoria parcial en el partido.
1: Exactamente, la victoria parcial. Ahí está el centro a las manos del portero Johan Lara. Ahí está aguantando un poquito en la salida. Les invita a salir a toda la gente, a todos los compañeros. 36 minutos de la parte complementaria, Jorge Humberto Villarruel.
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1: Está ya nuevamente, señoras y señores, participación. Está ya en el fondo Rolando Silva, se va quedando también en el juego asociativo. Amigos oyentes, está participando otra vez a la carga, la tiene por la punta sur de Lorenzo, que busca ahora en cambio la paridad. Y buena presencia también de aficionados, de hinchas en el estadio 9 de mayo de Machala. Lindo estadio. La toca por la derecha. Aquí está para Diego Armas. Se acerca Diego Armas. Entrega para Brian Quiñones. El centro, cabezazo, la bajada. Y el esférico que va rechazando precisamente en esta acción. Está ya perdiéndose por fuera
0: ese,
1: del terreno.
0: Ese ha sido el problema también del conjunto de Lorenzo, ¿no? Muchas jugadas tan repetitivas y tan insistentes, pero con el mismo patrón. Lamentablemente no ha tenido hombres desequilibrantes el conjunto de Lorense. Ahora se desarrolla la variante, ingresa, sale de la cancha Quiñones con el número 2, ingresa Sixto Mina con el número 3. Hace una variante de defensa. Cuidado, y el conjunto de la Universidad Católica se encuentra con la tercera por la vía del contragolpe.
1: Lo que pasa es que puede tal vez especular en alguna pelota parada, porque Sixto Mina también tiene gol, ¿eh? Claro. Sabe llegar y proyectarse con una pelota quieta, a ver si por ahí viene el camino por donde está precisamente participando. Estamos en el minuto 38 dentro de este partido. 38 minutos de la parte complementaria. 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El centro y Canga, que termina rechazando. El capitán le envía para el tiro de esquina. 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
0: Es el octavo tiro de esquina del partido. Vamos al sexto en favor de la representación de Lorense.
1: Aquí está Byron
0: Palacios.
1: La molestia, Palacios. Y vio el rostro de Hernán Torres.
0: Claro.
1: Porque sabe que está quemando tiempo, ¿eh?
0: Claro. Ahora, de que sí hay un choque, ¿no?, con el jugador de Lorense, es cierto, pero no como para que se retuerza del dolor, ya que muere. Pide una camilla, como que ya se está muriendo don Byron Palacios, el delantero de la Universidad Católica.
1: Muy bien. Muchísimas gracias. Aquí está, señoras y señores, también en la participación dentro de esta jornada deportiva, tarjeta amarilla.
0: Claro, por simular, por actor, por bien teatrista.
1: Bien está, perdón, pero bien está.
0: Eso. Por mal actor sería. Claro. Man. Y sabe que ese tipo de jugadas normalmente no son amonestadas, ¿no? Yo creo que los árbitros acá en el fútbol ecuatoriano no deberían dejar pasar ese tipo de escenas, ¿no? De actos. Que le topaste, te conviene retorcerte el dolor, te quedas 1, 2, 3, 4 minutos, ¿qué más tiempo? Pasa el partido.
1: Dañas el espectáculo. Está ya ahora el centro. Viene el equipo camarata a despejar a través de Kangaba, recuperándola nuevamente. Eric Zambrano, la toca Zambrano, está pidiendo Brian Viñán, la juega Viñán, está quedándole para hacer la zurda, remate y el portero se queda ya con las número 5. Johan Lara, que va atrapando Ecua Futuro, créditos aprobados en 24 horas. 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Jorge Humberto Villarroel en Radio Centro.
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0: Se va Byron Palacios de la cancha, el número 18, el autor del segundo tanto para la Universidad Católica. Ingresó José Fajardo con la camiseta número 7. De las últimas variantes y movimientos que seguramente tendrán las bancas en el partido.
1: En este compromiso que lo está ganando la Católica, da, si usted revisa el marcador, diría normal, ¿no? Que haya ganado la Católica en un partido que no ha reflejado este marcador, porque en realidad el gasto lo hizo el equipo de Lorenzo.
0: Pero no fue profundo.
1: Claro, no fue efectivo.
0: Tocó la pelota, llegó, hizo el gasto definitivamente Lorenzo, sí. Pero nunca lo vi tan fuerte, incluso en el segundo tiempo ya ni siquiera Sergio Vázquez se acomodaba para ser el enlace con Ángel Mena y que Ángel Mena también sea la conexión con Burgoa o de pronto Herrera. No hubo esas conexiones y de pronto solamente llegaba, buscaba, pero con mucho desorden.
1: Y esta posibilidad también. 42:30, Ángel Mena va retrocediendo también en la asociatividad del campo de juego, viene por la punta zurda, aquí está extremándose también, de espaldas al marco, resuelve, qué bien la hizo, aquí está Sisto, mira, salvó Johan Lara, ahí lo hizo, queda todavía viva, viene John Chancellor, el cabezazo otra vez, y el portero Lara nuevamente, qué bien, la acción felina en este último minuto, la tuvo el equipo bananero para emparejar la cuenta.
0: En dos proyecciones importantes, lo de Sixto Mina, ¿no? Si no se cortaba las uñas, yo creo que era otra cosa, ¿no? Pero realmente lo de Johan Lara, increíble, extraordinario. Si usted me pregunta, mire, una figura en el partido, yo me pongo Johan Lara.
1: ¿Sí? Claro.
0: Johan Lara. Ahora, claro que también tuvo un error, ¿no? Después del primer bloqueo con la pierna izquierda, sale a dejar la pelota viva. Sí, no puede conectar, pero luego ahí sí, cuando hay una pelota en un cambio de mano prácticamente que va proyectada por parte de Ángel Mena, la saca con las justas, o sea, ha estado cerca el conjunto lorense de la segunda en el partido.
1: Oiga, pero qué acción, qué jugada, la verdad, y se queda ahí enfriándose un ratito Johan Lara, que ha arrancado aplausos de la fanaticada y también del cuerpo técnico. Jorge Humberto Villarruel en Radio Centro.
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0: Tarjeta. John Chancellor. Sí,
1: oiga, que también salvó, también es parte también en esa jugada, salvo, sí, en ese revolú, aprovechando lo que es bien chiquito el hombre, pues, aprovechando bien lo que es bien pequeño.
0: John Chancellor, Sí, cuando también tenía un choque fuerte con Ángel Mena. Hasta el final me imagino que es la opción de mantener esa posición importante de defensa. Más 6 minutos de adición y es lo que indica don Henry Arizaga, el cuarto árbitro del partido.
1: Esta ya para profundizar también, se viene desde el carril de izquierda, amigos oyentes, a través de Radio Centro, la radio de toda la vida. Aquí se viene también en profundidad, está corriendo nuevamente hacia atrás, te quedó para el jugador Fajardo, el rebote para... Estaba Nazareno y llega primero el portero Rolando Silva. Esto está prácticamente, me parece, liquidado. Una victoria de la representación camarata. Viene de contra Kanga, que termina sacándole, enviándola por fuera para un servicio lateral. 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Está buscando otra vez en participación Ángel Mena, entregando también desde el carril de izquierda para Brian Viñán. Pelota por fuera, rechazaba Callabue Rosen, un elemento, dicen, del equipo. Del equipo de Lorenzo, señoras y señores.
0: El pecado capital de Lorenzo es ese, ¿no? Caer en la desesperación. La desesperación le llevó a ser impreciso y la imprecisión lamentablemente no le acercó al segundo tanto, que era lo que buscaba seguramente el plantel de Lorenzo. Un equipo desordenado, que pierde la cabeza, que reclama demasiado en el partido. Ese es el plantel que está cayendo 1-2.
1: En este compromiso viene desde el carril de izquierda, señoras y señores. Aquí está la participación, la toca nuevamente en beneficio. Está ya para aproximarse, atención amigos oyentes, en 91.7, 1130 de amplitud modulada. Está ya aquí el remate, le quedó el portero Johan Lara, nuevamente la tuvo ahí, la tuvo el equipo bananero. Estaba ingresando Diego Armas en el último tramo, sacó el remate y se salva la representación del cuadro santo.
0: Y hasta que apareció Diego Armas, el jugador, el volante, el que tiene llegada. Sí, claro, es inteligente Diego Armas, ¿no? Porque sabe que no tiene mucho espacio, tampoco mucho tiempo para pensar tanto. Como viene la pelota, saca el remate y Johan Lara, la figura. Por eso le decía abogado Pablo Ortega, si usted me pide para destacar a un elemento en este partido, yo me quedo con Johan Lara.
1: Sí, señor, y comparto totalmente con usted. Nuevamente apagando el incendio bajo los tres palos también, amigos, en esta jornada deportiva. Señoras y señores, 48, nos quedarán 3 minutos más de esta reposición. Jorge Humberto Villarruel en Radio Centro.
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0: Se fue de la cancha don Mauro Díaz, camiseta número 28. Ingresó con el número 23 don Andrés Rodríguez. La última variante, y me imagino que es más como para quemar tiempo y permitir que los minutos pasen para asegurar una gran victoria del conjunto de la Universidad Católica.
1: Y está ya Lucho Moreno, se acaba el remate, bloqueaba Oscar Quiñones y enviaba el balón para el tiro de esquina en beneficio del equipo camarata. 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
0: Vamos al noveno tiro de esquina del partido. Es apenas el tercero para el conjunto de la Universidad Católica.
1: Viene en esta acción desde el carril de izquierda. Gana el cuadro camarata por 2-1. 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
1: Está ya por derecha. Luis Alfonso Chango. Está ya nuevamente el centro. Ven viaje. Se acerca el equipo. Camarata por el carril de derecha. No pasa nada, señoras y señores. Se queda sentido. Mire, se queda receptando Nazareno el balón. Le llaman la atención. Mire, ya se queda para meme.
0: Mire usted.
1: Oiga, Dios mío. Poniéndole las manos Gregory Anangonó al árbitro central. Oiga, este es para meme. Ya, esto ya le van a, como dicen ahora los muchachos, le van a terminar funando.
0: Es la primera vez que veo a un jugador poniendo las manos en el cielo.
1: De rodillas.
0: Rogándole al árbitro de rodillas, increíble. La verdad, nunca había visto. Liga, solamente bro. Podía hacerlo don Gregory Anangonó de la Universidad Católica.
1: Oiga, qué barbaridad.
0: Pero en todo caso, vale ese tipo de jugadas al finalizar el partido como para darle un toque un distinto al fútbol,
1: algo,
0: ¿no?
1: Sí, sacar alguna cosa, pero qué sé, menos de 5 minutos puede ser, ¿no? Ya está en redes eso, la imagen de las manos y poniéndole las manos del jugador Gregory Anangonó al árbitro central y de hinojos, de rodillas, está la carga, se viene nuevamente el equipo Camarata que se defiende, Cachabue que la termina sacando por fuera del terreno, piden ya tiempo en la banca, señoras y señores, está ya desesperado Diego Martínez, es un servicio lateral, es lo que está manifestando, le resta solamente 30 segundos y menos de 30 segundos mejor a este partido y está que no con buena cara el señor Hernán Torres, el director técnico del equipo bananero, porque este partido podía haberlo ganado, pero se terminó complicando solito. José Fajardo estaba topando con la mano, determina que hay una infracción, falta que estudie en la Universidad Regional Autónoma de los Andes, UNIANDES. Aquí estamos, señoras y señores, y hasta aquí nomás. Final. Termina el partido, Católica 2, Orense 1, en esta jornada en el Estadio 9 de Mayo de Machala, flaco.
0: Bien, el conjunto de la Universidad Católica demostrando que así es el fútbol. En el fútbol no representa todo lo que haces en resultados cuando manejas la pelota. En el fútbol hay que ser eficaz. Y hoy el conjunto de la Universidad Católica ha sido eficaz. Hoy el conjunto dirigido por Diego Martínez pudo sacar adelante un partido que se le había complicado, principalmente por la expulsión en la primera parte de Eddie Mejía, el héroe en el minuto 30, en el minuto 20 porque puso la primera, y el villano en el minuto 35 porque salió expulsado. Y a pesar de aquello, en el segundo tiempo, la Universidad Católica se replegó, se fue a defender, se escondía mucho. El que tuvo más la pelota es el conjunto de Orense, el que gestionó más jugadas importantes de peligro era el Orense, pero finalmente un contragolpe, don Byron Palacios es derribado, él mismo cobra el tiro penal, y por ende la Universidad Católica después supo manejar más el resultado, ya con el 2-1, manejó la ansiedad, manejó la desesperación de su rival, y evidentemente pues que eso le fue menoscabando, le fue cortando, le fue debilitando todo el ataque del conjunto del Orense. Señores, hoy les hemos contado desde el Estadio 9 de Mayo de Machala que Orense cayó 1-2 ante la Universidad Católica en el marco de la fecha número 14 del Campeonato Ecuatoriano de Fútbol. Ya se vienen nuestros compañeros con más fútbol, más Liga Pro, todo a través de Radio Centro, la radio de toda la vida.
2: Claro que se ha finalizado ya este encuentro futbolístico y toda la información la recibiste a través de Radio Centro. Orense 1, Católica 2. 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Final del encuentro. Byron Palacios ha sido nominado como jugador del partido. Enseguida una pausa corta, ya se viene el próximo encuentro futbolístico de la tarde. No se desconectes de la estación. Una buena noche. Sigan con Radio Centro.
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0: Amigos oyentes, muy buenas noches. Comenzamos esta transmisión del partido que será Deportivo Cuenca contra el conjunto de Liga de Quito, partido por la Liga Pro, una presentación de la Universidad de Indoamérica. 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La transmisión junto al relato de Roosevelt Manjarres, los comentarios de Santiago León y en la parte comercial, Diego Fiallos. Yo saludo directamente con el relator para esta noche, Roosevelt Manjarres. Muy buenas noches, pida la mejor.
1: 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Buenas noches. Saludos, oyentes de Radio Centro, la número uno, la radio de toda la vida. Ya estamos acá en el último partido de esta jornada de día sábado en la cancha del estadio Alejandro Serrano Aguilar. Allí precisamente se protagonizará este compromiso entre los equipos de Deportivo Cuenca y Liga Deportiva Universitaria. Lógicamente que los dos planteles van con presión, especialmente el equipo de Liga Deportiva Universitaria, porque después del triunfo de Universidad Católica, sorpresa, a los tiempos la Católica alcanzó la victoria, a los tiempos alcanzó un resultado que le permite a Universidad Católica pues estar allí en la segunda posición en la tabla y tratar lógicamente de pelearle al equipo de Independiente del Valle la primera colocación, porque Católica con ese resultado pues se encarama con 26 puntos y se pone a 8 de diferencia de la representación de Independiente. A propósito, los resultados en la jornada futbolística hasta el momento se dan de la siguiente manera: Independiente del Valle cayó 2-3 ante Libertad. Mushugruna, otro empate para Mushugruna en condición de local, 2-2 frente al equipo de Guayaquil City. Y ojo, que con 40 años de edad aquí el Quito Díaz hizo los dos goles para el equipo ciudadano. Deportivo Cuenca frente a Liga ya mismo a las 19 horas, porque en el otro partido, desde las 16 horas con 30 minutos, Orense cayó derrotado 1-2 ante Universidad Católica. Mañana desde la 1 de la tarde en el estadio Universidad Indoamérica Bellavista, Técnico Universitario juega frente a Leones. A las 15 horas con 30 minutos, Emelec Macará. A las 18 horas con 10, Delfín frente a Barcelona. Y este día lunes a las 19, Aucas juega su partido ante la representación del Manta. Los equipos están por salir a la cancha. Santiago León, buenas noches, pida la mejor.
2: 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Muy buenas noches, estimado Roosevelt, Diego, amigos y amigas. Sean todos ustedes bienvenidos y bienvenidas en el Alejandro Serrano Aguilar, escenario deportivo que acoge este gran partido. Y le comento que muchos turistas han visitado Cuenca también por el tema del feriado. Bastante gente aprovechando la situación de igual manera de día del trabajo. Y vamos nosotros inmediato a revisar las formaciones. Cuenca presenta a Facundo Ferrero, número uno. Ariel Mosquera, número 2, Patricio Bolsen, 28, Mateo Piedra, 18, y Yeltsin Erique, ex liga, número 53, medio campo. Aparece el jugador Brian García, número 20, Edison Vega, número 8, Jorge Latuquito Ordóñez con la 43, David González, número 49, y Matías Klimowicz, número 29. Esta es la formación de Jorge Fortunato Celico. Y en la cancha de liga, los jugadores seleccionados por Thiago Núñez son Gonzalo Valle, calle número 1, Josué Cuero en una especie de línea de 5, número 28, Gianfranco Ayala, número 30, Ricardo Adé, número 4, Luis Segovia, número 44, y Josué Caicedo marcando el otro costado, número 26. Medio campo de Kevin Minda, Gabriel Villamil, número 15, Rodney Redes, el paraguayo, número 7, Alejandro Tobar, número 99, y Jason Medina, número 9. Esta formación de liga no es alterna, podría interpretarse de esa forma, porque Deiverson, porque Michael Estrada, porque el Choclo Quintero, al igual que Jesús Pretel, están en el banco de suplentes. Lo de Leonel Quiñones también, pero se justifica esto por el partido que tuvo ante Lanús, por Copa Libertadores, y por otro lado, que las variantes en ese partido justamente le dieron el volcamiento ofensivo que necesitaba Liga, y es por esta razón que entiendo se gana en el rol titular. El trabajo de Tobar, el trabajo de Redes, el trabajo de Medina, creo que fueron espectaculares en beneficio de darle a Thiago Núñez un buen problema para un director técnico, y es saber quién ubica de titular. La mascota del Deportivo Cuenca, un león bastante llamativo. Los árbitros del compromiso: Augusto Aragón será el central, Luis García el asistente 1, Flavio Nal el Tiza 2, Kevin Poveda cuarto árbitro. En el VAR estará Franklin Congo y Adrián Lescano como asistente de VAR. Acá la ficha técnica, estimado Roosevelt.
1: Muy bien, gracias Santiago. Entonces allí está completa la ficha técnica y estamos listos para el partido entre Deportivo Cuenca y la representación de Liga Deportiva Universitaria. Diego Fiallos enseguida con nosotros, porque el partido ya mismo comienza en la cancha del estadio Alejandro Serrano y Aguilar. Diego, pida la mejor.
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1: Los equipos ya están en el terreno de juego. Deportivo Cuenca frente a Liga Deportiva Universitaria, pero me sorprende. Pensaba ver un estadio lleno totalmente, Santiago.
2: ¿Será por tema del feriado, tal vez, Roosevelt?
1: Puede ser el
2: feriado. Analicémoslo en ese sentido, la gente va a la playa.
1: Puede ser el tema económico.
2: También.
1: Porque no es una cuestión así sencilla, fácil, la situación por la que estamos atravesando. Puede ser el tema económico.
2: Sin duda, sin duda.
1: Puede ser el precio de las entradas. Puede ser también algo relacionado con la campaña del Deportivo Cuenca en Copa Sudamericana, pese a que no.
2: Ahora,
1: está mal.
2: No sé si tiene posibilidades. Comparte usted ese criterio, Roosevelt. Nos ha pasado mucho en escenarios deportivos que la asistencia va mejorando tras el inicio del partido. Le gusta,
1: eso sí,
2: al ecuatoriano el marco de la impuntualidad. Si
1: eso
2: el partido
1: sí
2: es a las 7, pues se llega a 7:05, 7:08, 7:10, 7:15. Esto sucede muy recurrentemente en los escenarios deportivos del Ecuador.
1: Eso sí, y acá en eso somos reyes.
2: Sin duda alguna.
1: Sí. Eso sí, hasta los 15 minutos por allí la gente pues todavía va llegando, la gente va ingresando, va buscando un sitio donde ubicarse. Y muchas veces algunos de esos aficionados pues se han perdido tal vez la mejor acción del partido. Tal vez se han perdido el gol del equipo de sus amores.
2: Así es.
1: El gol con el que tal vez ganó el partido. O el gol que le sirve para un empate. Bueno, cualquier cosa sucede. Pero sí, realmente no está la gente en la cantidad que habíamos pensado. Claro, Liga tampoco es que es una perita en dulce en los actuales momentos.
2: Sí, sí, sí. No marcha bien tampoco dentro de Liga Pro. El fútbol que viene mostrando Liga no es el mejor. Casi siempre malacostumbró a sus hinchas a ganar y a ganar bien. No solo jugando con el resultado, sino jugando bien al fútbol. Circunstancias que se dan en el rey de los deportes. Ahora, este compromiso, recuerda, históricamente el Cuenca siempre ha sido complicado para Liga. Arrancó el partido, Rusbel.
1: Muy bien, gracias, Santiago. Señoras y señores, don Augusto Aragón da la orden. Aquí se mueve la pelota. Arranca el partido en la cancha del estadio Alejandro Serrano Aguilar. Una pelota que la intenta Liga Deportiva Universitaria de Quito con Medina por la banda derecha. Jason Medina entregando el balón. El pase que llega por abajo va a salir inmediatamente el representativo de Deportivo Cuenca desde el fondo de la cancha. El portero Ferrero sale en la cobertura para meter el pase por arriba. Va recortándose Liga Deportiva Universitaria de Quito. La pelota que viene sobre el costado zurdo del campo de juego con Cuero. Entrega hacia la zona central. Pase que va directamente para Villamil. Devolución hacia el costado izquierdo para Redes. Allí está el paraguayo. Está pisando el balón en las primeras acciones de Liga Deportiva Universitaria. Redes está sacando pelota que desciende en el área. No tiene complicaciones Patricio Bolsen. Está rechazando Bolsen. Pelota que va por el costado zurdo. La Tuquita Ordóñez para manejar. Tuquita está retrocediendo. Yeltsin Erique le ayuda. Retroceso, balón en el centro. Intervención de Mateo Piedra. Piedra va colocando por abajo para Bolsen. Bolsen está abriendo por el costado derecho de la cancha para Mosquera. Ariel Mosquera, devolución de balón para Bolsen. Bolsen está apoyándose en el portero Ferrero. Ferrero sale y toca por abajo para Piedra. Aquí está accionando Mateo Piedra. Insistencia para el arquero Ferrero. Ferrero colocando por abajo. Triangulación rápida que llega para Bolsen. Bolsen está habilitando hacia la banda derecha. En acción aparece Ariel Mosquera. El pelotazo que va por arriba. Se recorta la saga del representativo de Liga Deportiva Universitaria. En acción aparece nuevamente el jugador Edison Vega. Desde atrás la sorpresa. Está metiendo la pierna. Rápida salida. José Cuero sacaba ventaja para Liga Deportiva Universitaria. Va colocando al centro. Bloquea Deportivo Cuenca. Interviene García. Impulsando la pelota para Ordóñez. Ataca por el carril izquierdo. Allí está Ordóñez. Busca romper el cerco defensivo. Ataca Ordóñez. Remató. Potente, espectacularmente. Aparece Gonzalo Valle. Logra tocar ese balón. Insistencia de parte del representativo del Deportivo Cuenca. La pelota viene sobre la mitad de la cancha. En acción aparece Brian García. Quiere meter el pase por el costado zurdo. Falta, le cometen. Pero qué jugada, qué acción, qué remate y qué reacción del portero Valle, Santiago.
2: Nosotros sabemos el potencial ofensivo que tiene el Deportivo Cuenca. En esta ocasión, corte individual. Nombre Jorge, apellido Ordóñez, el apodo La Violencia en ese remate. Bien por parte de Gonzalo Valle, que despeja con